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6: También había grúas y dovelas de concreto, estos bloques de concreto para pues impedirles el paso. Cuando ellos se toparon con este amurallamiento, dijeron que su manifestación era pacífica, pero en una conferencia de prensa reiteraron este su mensaje para la presidenta. Vamos a escuchar qué fue lo que dijeron. Primero, Pedro Hernández, el dirigente general de la CENTE.
7: Del mundial expropiado para el pueblo, lo que va a suceder es que miles de trabajadores, no solo en la Ciudad de México, sino en todo el país, nos manifestaremos en el marco de este Mundial del Despojo para decir que en este país no hay respuesta a las demandas de los trabajadores.
6: Esto fue lo que dijeron, Pepe, al toparse con esta muralla, pero también desde este lugar pues lanzaron un aviso, un anuncio, lo que se podría pues también quizá tomar como un ultimátum a la presidenta. Este mensaje fue por parte de Filiberto Fraustro, dirigente de la sección 34 de Zacatecas de la CENTE. Vamos a escucharlo, por favor.
7: Es que desean que este evento transcurra y se pueda inaugurar. Hacemos el llamado para que cuanto antes presenten una propuesta que realmente vaya en el sentido que el evento transcurra y se pueda inaugurar. Hacemos el llamado para que cuanto antes presenten una propuesta que realmente vaya en el sentido de construir un régimen de pensiones solidario e intergeneracional. Decirle a la presidenta que no somos de ultraderecha, que somos trabajadoras y trabajadores con anhelos de justicia.
6: Pepe, es que comentaron esto relativo a pues las declaraciones de la presidenta Claudia Sheinbaum, que hizo el día de ayer y que hizo el día de hoy, sobre que pues el sueldo que ganaban los profesores, que era de alrededor de 20,000 pesos, que se trataba de provocaciones y que se trataba de integrantes de ultraderecha. Ellos señalaron que no buscan una provocación, que lo que quieren es una reunión y que quieren soluciones. Vamos a escuchar qué fue lo que dijo Jenny Pérez, representante de la sección 22 de Oaxaca, por parte de la CENTE.
8: Desde este espacio hacemos el llamado a la presidenta de la República. Reconsideren las declaraciones que emiten desde Palacio Nacional, porque estamos aquí luchando por una jubilación digna. No somos delincuentes, no estamos buscando provocación.
6: Este fue el mensaje, Pepe, como escuchamos, fue pues un mensaje directo, ya pues un poco más subido de tono quizá para la presidenta Claudia Sheinbaum, exigiendo esta reunión, pero también exigiendo, descartando la propuesta que se les hizo hace apenas unos días sobre la creación de esta aseguradora pública. Dicen que esta propuesta no resuelve sus demandas y piden una nueva propuesta o algo que sí la solucione. La cuestión es que justamente estamos a 48 horas de la inauguración del mundial, y bueno, este fue el pues la respuesta por parte de las instituciones de seguridad de nuestro país. Ahora, también la CENTE, antes de retirarse, lo único que hicieron fue algunas pintas, rompieron el vidrio de una de las grúas que estaba en este lugar, justamente como parte de este amuregamiento, pero pues no hubo mayores actos como los que hemos visto, sobre todo por parte de la CETEC, que es esta sección de Guerrero, que es una de las que pues tiene esta respuesta más violenta, que ha cabezado pues las manifestaciones de pues una respuesta muchísimo más fuerte. No hubo nada de eso, pero antes de retirarse y hacer estos llamados a la presidenta, también anunciaron que hoy por la tarde y mañana en la mañana estarán llegando más integrantes de la coordinadora para sumarse a las movilizaciones del jueves, esto previo a la inauguración del mundial. Así que bueno, pues estamos a la espera de lo que ocurra en las próximas horas. Desde hoy se empezó a hacer el relevo, desde incluso

0: el lunes empezamos a ver estos relevos en el plantón, los integrantes que se iban y otros que llegaban, pero hoy se habló ya de los que van a llegar para quedarse para el próximo jueves. Esta fue la respuesta, el llamado a la presidenta. Vamos a ver qué es lo que ocurre en las próximas horas.
1: Gracias, gracias Lisbeth Hernández por toda la información. Buena tarde.
0: Pendientes, muy buenas tardes.
1: Pendientes, por supuesto, esto es lo que está sucediendo. Han entendido los maestros de la coordinadora que secuestrar el balón les garantiza mayor atención, incluso a nivel global, y eso es lo que van a buscar. Más allá de boicotear el mundial, la inauguración, la ceremonia del Estadio Azteca, etcétera, ellos se van a hacer presentes porque saben que en las cámaras sí cabe su fotografía. Y a ellos se van a sumar una gran cantidad de colectivos y organizaciones, ya le decíamos algunas, como son los trabajadores de la Comisión Federal de Electricidad, trabajadores de Petróleos Mexicanos, jubilados, trabajadores del sector salud. Se suman también, sin duda, padres y estudiantes de la normal de Ayotzinapa, miembros de la normal de Chiapas, obviamente de la propia CENTE en la delegación correspondiente a Chiapas, a Oaxaca, a Guerrero, a Michoacán, a Zacatecas, desde luego la Ciudad de México. Sí, porque le digo, no es una coincidencia este asunto. Saben perfectamente bien que es una apuesta calculada para convertir el balón en rehén político y usar la audiencia global como instrumento de presión. ¿Para qué? Pues para doblar al gobierno, ¿no? La gente apunta al aeropuerto, al estadio. La estrategia ya no consiste solo en exigir atención, consiste en escalar el conflicto hasta hacerlo imposible de ignorar. Una demanda suele atenderse en las mesas de diálogo. Sin embargo, una amenaza a la movilidad, a la seguridad y a la imagen del país exige autoridad. Hoy el guión es así se escribe la narrativa, sin embargo, está en manos de la coordinadora. ¿Qué dice la presidenta de la República? La respuesta es que no hay dinero para cumplir con las demandas de la coordinadora. Es lo que reitera Claudia Sheinbaum.
2: La reforma del 2007, por cómo avanzó, por cómo se desarrolló, por las cuentas individualizadas, no es que se haya derogado como tal, pero sí cambió radicalmente. Pero el otro esquema, no hay suficientes recursos del Estado mexicano para poder regresar a una situación como la anterior, y además las cuentas ya están individualizadas.
1: Ayer Martí Batres Guadarrama, el director del ISSSTE, dijo claramente que hacer caso a cubrir la demanda que están planteando los maestros de la coordinadora de tomar todo el tema de las pensiones bajo resguardo del gobierno federal equivaldría a una cantidad impagable de cerca de 7 billones de pesos. Eso lo dijo con un costo elevadísimo, por supuesto, para el país. ¿Cómo está la situación en estos momentos en los alrededores del estadio de la Ciudad de México? Ulises Soriano, estamos contigo. Adelante.
3: Pepe, muy buenas tardes, qué gusto saludarte. Pues en las inmediaciones del Coloso de Santa Úrsula, después de estas manifestaciones de la Coordinadora Nacional de Trabajadores de la Educación, pues prácticamente lucen tranquilas, sin embargo, con un paisaje muy distinto al de mundiales anteriores, como el de 1986, donde toda esta explanada se podría ver, pues, la poderosa del Coloso de Santa Úrsula. Sin embargo, pues ahora lo que se topan no solo los turistas, sino también medios internacionales que han llegado hasta nuestro país para reportar el inicio, pues son estas vallas que protegen la explanada y la entrada principal a este coloso. Pepe, también, pues lo que hemos visto es que hay un refuerzo en la seguridad. Patrullas de la Secretaría de Seguridad Ciudadana que están haciendo rondines por las inmediaciones de este Estadio Azteca, están verificando que los vecinos continúen su camino a sus hogares de manera tranquila, que por supuesto también haya seguridad y que nadie viole las leyes. Además, en diversas puertas ya se está dando la acreditación para ingresar a el estadio el día de la inauguración y por supuesto a los partidos que tendrá México y albergará en este punto de la Ciudad de México al sur de la capital. Y por supuesto, otros medios de comunicación más, estamos muy pendientes de lo que ocurre y dando el minuto a minuto. Pero eso sí, los ciudadanos en unos días más, en menos de 24 horas, se encontrarán con cierres parciales a la vialidad y de cara al inicio del partido, pues cierres totales. Esto por el tramo de la última milla, que será una implementación para que las personas puedan ingresar con boleto en mano y con ello pues se pueda tener un mejor filtro de seguridad de pues ahora, entre el inicio de esta copa. Mientras tanto, Pepe, este paseo que es sobre Calzada de Tlalpan, que hoy se vio prácticamente colapsada por la gente, se puede transitar a pie, a transporte público y también en carro sin ningún problema. Y además se ha instalado también, como lo hizo en Paseo de la Reforma el gobierno de la ciudad, pues diversas plantas de ornamento, entre ellos estas flores de cempasúchil, que ni siquiera es el momento para que estén, pero ya están aquí demostrándole al mundo que no solo la Ciudad de México son vallas, sino también el color y la tradición de nuestro país, y por supuesto todos los puentes pintados de morado, ya con algunas franjas amarillas como es la reglamentación. Y por supuesto, Pepe, pues la gente está a la expensa de saber qué es lo que encontrará el próximo jueves de cara al inicio del próximo mundial y por supuesto de este mega operativo de seguridad.
1: Correcto, correcto, Ulises, pero también tienes información de lo que hoy les dijeron a los palcohabientes y propietarios de plateas. Finalmente ya les mandaron los boletos, así al 5 para las 12, pero no les van a permitir ingresar alimentos.
3: Efectivamente, Pepe, no se les permitirá el ingreso de alimentos luego de que hubiera ahí algunas situaciones jurídicas en las que pues se les negara el ingreso al día de hoy. Alrededor de las 2 de la tarde, pues las personas, los palcohabientes, llegaron a la puerta 1 e insistieron en que era el momento para que ellos pudieran ingresar. Había un notario público y se estaba transmitiendo a través de redes sociales. Sin embargo, un vocero de este estadio Ciudad de México, que no dijo su nombre, solamente se presentó como vocero, les insistió en que pues no iban a poder pasar porque ya había cambiado prácticamente toda su situación jurídica. Y esto fue lo que dijo Pepe.
4: Pueden ustedes platicar con muchos afiliados que están aquí para que sientan, para que sepan lo que sientan. Tú les puedes preguntar al que quieras si quiere que les devuelva el dinero, como dices, porque aquí nadie viene a que le devuelvan el dinero. Venimos a que se haga justicia, venimos a que un contrato que está muy claramente establecido se cumpla. No venimos a ganar dinero, como me lo hiciste querer saber, ni vengo a hacerme rico. Yo soy propietario de palco y de platea y yo quiero defender los derechos, porque no quiero que mi propiedad se vea pisoteada y un contrato por una entidad privada o por una institución extranjera.
3: Esta es la defensa que hacen pues el líder de los palcohabientes. Sin embargo, pues el día de hoy se les negó el ingreso a sus alimentos. Ya venían con refrescos, botanas, papitas, incluso vimos por ahí algunas de hieleras. Sin embargo, pues se les cerró la puerta y ellos aseguraron que tienen dos opciones: una, esperar una indemnización, y otra, que el día de mañana vengan con la fuerza pública y que les permitan el acceso. Sin embargo, habrá que ver el desenlace de esta historia para el día de mañana. Mientras tanto, Pepe, es el reporte que te tengo con las imágenes de Miguel Ángel Brígido.
1: Gracias, gracias a Miguel Ángel, por supuesto, a toda tu información. Estaremos atentos para cualquier novedad. Gracias.
3: Estamos pendientes, Pepe, a tus órdenes.
1: Estamos pendientes. Hoy, por cierto, un grupo de activistas de organizaciones civiles y ambientales, estamos hablando de Greenpeace y de Amnistía Internacional, se treparon a la escala de luz y desplegaron una manta enorme para exigir al gobierno atender diversas problemáticas ambientales, sociales, de derechos humanos por encima del Mundial de Fútbol que inicia pasado mañana. Durante la protesta, integrantes de las organizaciones de México y Estados Unidos, el Centro Mexicano de Derecho Ambiental, Amnistía Internacional, Greenpeace, Global Exchange, Casa Tochan, entre otras, exigieron, más allá del Mundial del Fútbol 2026, se atiendan las desapariciones, el racismo, la violencia a migrantes y el desplazamiento climático. No es una protesta a favor de la gente, es una protesta en general, como le estoy explicando. Es la tercera ocasión en que integrantes de organizaciones civiles escalan la estela de luz para denunciar violaciones a los derechos humanos. En septiembre del año 2022, desplegaron un mensaje contra la militarización, mientras que en septiembre de 2025, el año pasado, fue en defensa de la selva maya. Hoy es para determinar todo el tema del daño ambiental y también, claro, exigen, más allá del mundial, atender todas las desapariciones, el racismo, la violencia a migrantes y el desplazamiento climático. Seguiremos, continuaremos con más información si nos acompaña después de una pausa muy breve.
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6: Son las 6:19.
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7: ¿Qué tal? Esta es la información más importante. El presidente municipal de Tapachula, Yamil Melgar, inauguró la obra integral de la Primera Nor, donde se reconstruyeron 700 metros lineales de concreto hidráulico, 192 tomas de agua potable, 192 descargas sanitarias, nuevo alumbrado público e infraestructura pluvial. Con estas acciones se resuelven problemas de fondo, se fortalece la transformación de la ciudad y Tapachula se convierte diariamente en una ciudad moderna con mejores servicios y oportunidades de desarrollo para todos y todas. Protección Civil del Estado informa sobre las acciones de atención ante los efectos de las tormentas tropicales Boris y Cristina. En el municipio de Unión Juárez se retiró un deslizamiento de tierra que obstruía el camino a una zona habitacional. En Huehuetán se acordonó el puente principal hacia el ejido Santo Domingo por colapso parcial. Se recomienda evitar la zona. En Arriaga se retiraron árboles caídos en el tramo carretero hacia Cárdenas, así como también algunas acciones en Bochil y Simo Jovel. En información nacional, el Instituto Nacional Electoral, INE, presentó oficialmente el nuevo modelo de credencial para votar, siendo el actual el número 12 entre todos los modelos de credencial que han tenido los mexicanos para identificarse y poder ejercer su derecho al voto. La nueva credencial de elector cuenta con 25 elementos de seguridad, entre los que destacan los datos de la persona titular en luz ultravioleta y el nuevo diseño del holograma Dolby con 3 niveles de seguridad. Gracias por su atención. Informó Pamela Hernández.
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11: Está dando seguimiento a lo que son los remanentes de Boris, que el día de ayer, bueno, esta madrugada más bien ingresó al territorio nacional y que todavía está generando lluvias ya no tan intensas como lo que se presentó ayer, sobre todo ahí en Oaxaca, que estuvieron muy fuertes las lluvias. Pero en Veracruz todavía se siguen desplazando algunos de estos nublados. Aquí vemos todavía ya la baja remanente de Boris y está muy inestable la zona. ¿Qué quiere decir? Que con cualquier disparador como la temperatura, las montañas, la orografía, se pueden generar tormentas. Así que todavía estamos con pronóstico de lluvias muy fuertes en algunas zonas del país. Y también la península de Yucatán hay que verla porque en los próximos días justo lo que va a ocurrir es que recordemos que aquí teníamos a Cristina, que va a tocar tierra aquí por El Salvador y se va a disipar en los límites con Guatemala, pero también todo este vapor de agua que está generando de Cristina y los remanentes se van a mover hacia la península de Yucatán en los próximos días y seguramente vamos a ver mucha actividad de tormentas ahí en los estados de Quintana Roo, de Yucatán y de Campeche durante los próximos días, así que esa va a ser la zona que ahora vamos a estar monitoreando. Si vemos el mapa de lluvias, todavía para el día de mañana podemos ver que el centro de México se mantiene bastante lluvioso, sobre todo la parte serrana ahí de Morelos, la parte de Guerrero, los límites con Oaxaca, el estado de Veracruz, el estado de México, la zona conurbada, todavía lluvias fuertes para el día de mañana, así que en la Ciudad de México, la capital, hay que tener cuidados. Y el occidente de México con algo de lluvia, pero ya no tanta, únicamente lluvias fuertes ahí sobre algunas regiones de Jalisco, lo demás se mantiene con lluvias y chubascos relativamente ligeros. Ahora, la parte más húmeda va a continuar siendo el sureste de México. Hay que checar el istmo de Tehuantepec porque estamos pronosticando lluvias intensas de 75 a 150 milímetros. Y aquí es lo que te comentaba, Pepe, que justo la península de Yucatán va a comenzar a prender de colores, lo que quiere decir que vamos a empezar a tener lluvias a partir de mañana ahí en la costa de Quintana Roo, 75 a 150, buena parte de Yucatán también con lluvias fuertes. Y esto no solamente va a ser el miércoles, porque el jueves todavía son más las zonas dentro de la península que van a tener estas lluvias intensas, así que mucho ojo, el jueves va a estar bastante lluvioso en la costa de Quintana Roo, sobre todo la parte sur del estado de Campeche, Tabasco, el norte de Chiapas, Oaxaca, entonces todo el istmo de Tehuantepec hacia la península de Yucatán se va a mantener lluvioso durante los próximos días, ahí ese va a ser el foco de atención. Y el jueves, yo sé que todo el mundo está muy interesado el jueves en el centro del país, en específico todavía estamos pronosticando lluvias muy fuertes. Las estamos viendo más hacia la tarde, noche, aquí en la Ciudad de México, y te lo vamos a ver con un poquito más de detalle, pero el centro de México, el Valle de México, se va a mantener con lluvias fuertes y algo de precipitaciones también en Jalisco y en noroeste de México, que comenzarán las lluvias, que no había estado lloviendo ahí, apenas van a comenzar las precipitaciones. Ya para más detalle aquí en la ciudad, para el día de mañana, lluvias fuertes con 80% de probabilidad de tener tormentas durante la tarde, hacia la noche nuevamente algo de lluvia con 40%, pero ya chubascos, es decir, lo más fuerte para mañana lo esperamos durante la tarde, las máximas de 25. Y el jueves, el día del partido y la inauguración, estamos viendo chubascos con 60% de probabilidad de lluvias por la tarde y hacia la noche es donde estamos esperando que pudiéramos tener lluvias ya más fuertes. 60% de probabilidad de tener lluvias fuertes, así que probablemente la inauguración, digamos, todo lo que tiene que ver con la primera parte del evento pudiera estar ausente de lluvia, pero conforme vaya transcurriendo el día ya la probabilidad va aumentando, así que hay que tomar previsiones, Pepe.
1: Fantástica la información. Con esto, por supuesto, quienes van a tener la fortuna de asistir al estadio a ver la inauguración del Mundial, pues se van más tranquilos sabiendo que si va a llover no será a las 11 de la mañana ni a la 1 que empieza el partido. A las 11 empieza la ceremonia inaugural, desde luego. No se van a ir con la lluvia a cuestas, sino van a poder pasar bien ese día. Muchas gracias por la información.
11: Hasta luego, Pepe. Buenas tardes.
1: Un saludo muy cordial a todo el equipo del Servicio Meteorológico Nacional y nuestro reconocimiento, desde luego, siempre Fabián Vázquez Romaña. Gracias. Por cierto, por decreto publicado en el Diario Oficial de la Federación, se van a todos los trabajadores del gobierno van a estar trabajando desde casa el próximo jueves 11 de este mes de junio para evitar que, pues para evitar trastornos en la movilidad, etcétera. Usted dirá, bueno, ¿por qué? ¿Por los maestros? Pues sí, por los maestros y también por la cantidad de gente que circulamos en una ciudad tan frágil desde el punto de vista movilidad. Están ordenando esto las autoridades desde la Presidencia de la República y se hace un cordial llamado, atento llamado, respetuoso a las empresas para que les den a sus trabajadores el día desde el punto de vista de trabajar no en las oficinas, sino trabajar desde los hogares, lo que se llaman
6: home office,
1: sí.
6: Y esto incluye trámites y servicios. Tendrán que hacerse a distancia y solamente el personal indispensable tendrá que estar de manera presencial. El resto en la Ciudad de México hacer labores desde su casa.
1: Gracias, Oscar. Estamos informando. Ah, por cierto, Leopoldo Espejel, ¿qué pasó en Huixquilucan, muy cerca de la capital de la República? Adelante.
12: Así es, Pepe, muy buenas tardes. Esta tarde, Pepe, se registró una explosión en un polvorín justamente en este municipio de Huixquilucan, que ha dejado un saldo de dos personas sumamente graves, Pepe, aunque de manera extraoficial se habla de que habrían fallecido, pero esto aún no está confirmado. Los hechos, Pepe, ocurrieron en un predio del paraje Teco, en la comunidad de Santa Cruz, Ayotuxco. De inmediato, las redes sociales hicieron circular pues algunas imágenes donde se ve la larga columna de humo negro que emanaba de este predio, a donde presuntamente, Pepe, se elaboraba pirotecnia de manera clandestina. Hasta las calles de Benito Juárez arribaron servicios de emergencia para confirmar esta situación, Pepe. En tanto, la zona se encuentra acordonada. Esto provocó pues un enorme susto entre los habitantes de esta comunidad. El reporte que tengo al momento, Pepe.
1: Muchas gracias, gracias Leopoldo por la información. Esto fue en Huixquilucan, aquí en México. En la mañanera la presidenta de la República dijo que la inauguración del Mundial 2026 está garantizada.
13: Quiere hacerse parecer que en México tenemos una ebullición social muy grande. Y eso no es verdad, no es así, porque yo camino por todo el país sin problema. Y la gente apoya al gobierno. Entonces es muy importante que esto sepa. Ahora, vamos a actuar de manera muy responsable y se garantiza la inauguración. Está garantizada, no hay problema. Se va a desarrollar la inauguración y no vamos a caer en ninguna provocación. En ninguna provocación.
1: Eso que dice la presidenta, no vamos a caer en ninguna provocación. Y aquí acusó al empresario Raúl Salinas Pliego, Ricardo Salinas Pliego, por instigar a la violencia de cara al Mundial. Dice que la violencia y la actitud de Ricardo Salinas Pliego, digamos, son dos extremos que se unen.
13: En primer lugar, la responsabilidad de la presidenta es hacer un llamado a todos a que cualquier manifestación sea pacífica. Pacífica. Y lo hago de manera muy responsable. A todos. A Salinas Pliego, el empresario. A que está bien que esté en desacuerdo, pero no puede él llamar actos de violencia.
1: Le preguntaron a la presidenta si asistirá al Fan Fest en la Plaza de la Constitución. Esto dijo.
13: Vamos a ver cómo se desarrollan lo que está ocurriendo con los maestros y algunos otros grupos. Porque pues tengo que estar atenta a eso, evidentemente. Entonces hay un equipo que está atento permanentemente a eso. Pero vamos a ver pues cómo se desarrolla. Ya mañana podemos dar ese anuncio.
14: En ese contexto.
13: Pero para todos ustedes, si se quieren quedar por aquí, si no les da tiempo de ir a su casa, si no pueden quedarse aquí a ver el partido.
1: Si no los quieren en su casa, pues se pueden quedar a ver el partido en esa espectacular pantalla, siempre y cuando los maestros estén de acuerdo. Hay que pedirles aviso y permiso. ¿No cree usted? En fin, hoy por cierto iban a sumarse más y más estudiantes de la normal de Ayotzinapa, en fin, más maestros, y los comerciantes los pararon en seco. Le tengo toda esta información después de una pausa.
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15: Son las 6:33.
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16: En este momento tenemos comunicación telefónica con el secretario general de gobierno de la Ciudad de México, César Cravioto Romero, quien acaba de ofrecer una conferencia de prensa y ahora nos va a explicar, nos va a informar lo importante dicho en hace unos minutos a los colegas. César, es un gusto escucharte.
17: ¿Cómo estás, Pepe? En efecto, estuvimos el secretario de Seguridad Ciudadana del gobierno de la Ciudad de México, Pablo Vázquez, el subsecretario de Derechos Humanos de la Secretaría de Gobernación, Arturo Medina, y yo, dando una conferencia de prensa para explicarle a la sociedad cómo estuvieron las movilizaciones el día de hoy, sobre todo los de la CENTE que estaban sobre Tlalpan, que pretendían llegar al estadio, y los de Ayotzinapa y también maestros que estuvieron ahí en la caseta de Cuernavaca. Y explicamos justamente que en los protocolos que tenemos ahora ya a menos de 48 horas de iniciado el mundial, pues que no se les permitió llegar al estadio justamente pues para cuidar el entorno, que tenemos ahí una última milla, que es el espacio de seguridad para los aficionados.
16: Y ese espacio de seguridad de la última milla lo controla el gobierno de la Ciudad de México a través de sus fuerzas policiales. Pero a partir de la frontera con el estadio, ahí ya está el gobierno federal. Es lo que no las fuerzas federales, es lo que no acabo de entender. ¿Nos explicas, por favor?
17: Bueno, sí, todo lo que es la vía pública es responsabilidad del gobierno de la Ciudad de México y estamos ahí, bueno, obviamente la Secretaría de Seguridad Ciudadana, la Secretaría de Gobierno y distintas dependencias de la ciudad. Y ya al interior del estadio también está la Secretaría de Seguridad Ciudadana, pero también hay otras labores de dependencias federales.
16: Es decir, de las dependencias federales que van a estar, ellos sí, en el torno al famoso perímetro ese de la última milla que establecieron originalmente. ¿Tuviste ya contacto con los maestros de la coordinadora y los grupos aliados? Porque los de la coordinadora insisten, lo dijo Pedro Hernández de la sección 9 apenas, ellos insisten en marchar miércoles y jueves, es decir, mañana y pasado.
17: Justamente hablé por él con por teléfono cuando estábamos ahí en Tlalpan. Nos dividían los dos camiones que atravesó la Secretaría de Seguridad Ciudadana, pero establecimos contacto telefónico y le expliqué que no es un capricho del gobierno que no pudieran avanzar en su marcha, sino que justamente por protocolo, ahorita, insisto, a menos de 48 horas de que sea la inauguración del Mundial ahí en el estadio, pues no, ya no se va a permitir que nadie pase esta primera milla a las inmediaciones del estadio.
16: A menos que tenga boleto, ¿no?
17: Menos que tengas boleto, obviamente, el jueves temprano, que por cierto, ahí hacemos un llamado a todos los aficionados a que traten de llegar lo más temprano, que desayunen en las inmediaciones del estadio, pues para que ya desayunen, ya están por ahí, ya entran caminando sin ningún problema a la inauguración, que es a las 11 de la mañana.
16: ¿Qué garantías del gobierno de la Ciudad de México, César Cravioto, de que estas manifestaciones no van a colapsar la movilidad del jueves, el día justamente de la inauguración del campeonato?
17: Absolutas garantías, no hay la menor duda que todo aquel que tenga boleto y que, vuelvo a insistir, llegue con tiempo, va a entrar sin ningún problema al estadio, va a disfrutar del partido y del primer triunfo de México en el Mundial. Eso lo garantizamos. Llevamos meses trabajando los distintos protocolos, los distintos escenarios y también hablando con los distintos colectivos que han dicho que van a marchar. No solo es la CENTE, por ejemplo. Ayer me reuní con colectivos de buscadores y buscadoras. Me reuní con este grupo que se llama Antimundial, justamente. Y a todos les dijimos, todos pueden manifestarse, se garantiza el derecho a la libre manifestación y solo ponemos dos temas en la mesa. Uno, que se haga sin violencia, sin que se busque ahí generar violencia a la ciudadanía. Y la otra, que no se quiera impedir el paso de quien tiene todo el derecho, claro, a disfrutar de un evento tan importante, además tan histórico, que es la inauguración de un mundial.
16: César,
17: cuarta vez en el Estadio Azteca.
16: ¿Cabe la posibilidad de que algo se desborde? En ese caso, ¿el gobierno de la ciudad está dispuesto a utilizar a la fuerza pública para restablecer el orden?
17: O sea, no va a haber represión de ninguna manera. Vamos a garantizar la libertad de expresión y nosotros esperamos que todos los grupos respeten estos dos puntos que estamos planteando, que no haya violencia y que no se quiera entorpecer la llegada de aficionados. Si se respetan estos dos puntos, puede convivir la manifestación pública y el derecho de los capitalinos y de los visitantes y de familias que quieren ir a la inauguración, claro, del Mundial.
16: ¿Por qué fue la decisión de pedir, le ordenan a los trabajadores del gobierno hacer trabajo desde casa, no asistir a las oficinas a menos que sean trabajadores esenciales? ¿Por qué se evita que la gente salga a la calle? ¿Quieren evitar confrontaciones? ¿Quieren evitar tumultos? ¿Quieren evitar, afectaciones a la movilidad?
17: Bueno, por supuesto queremos que haya la movilidad más ágil ese día en la ciudad. De por sí, mira, cuando hay un partido de un mundial que juega México, pues prácticamente todos en las oficinas la gente saca el chicharrón y saca las cervezas y los refrescos y se ponen a ver el partido. O sea, son días donde en realidad nos metemos al fútbol. Somos un país que nos gusta ver a nuestra selección y nos emocionamos con ellos.
16: Sí, claro.
17: Nos dijimos, las empresas que consideren que pueden darle el día a su gente, sobre todo a los que son oficinistas, quien está en una fábrica o quien trabaja en servicios, pues son días de trabajo. Pero el resto de la población puede hacerlo desde su casa. Además, ya lo aprendimos a hacer ahora con lo de la pandemia, que hay reuniones por plataformas, que esas videollamadas, etcétera, y puede funcionar. Entonces, el gobierno va a hacerlo así y estamos invitando a la iniciativa privada que quien lo pueda hacer lo realice así.
16: Bueno, pues muchas gracias, César Cravioto, por tu tiempo y la explicación a través de Grupo Fórmula. Que estés muy bien, gracias, y Pepe. Que todo salga por el bien de la ciudad, que todo salga de maravilla.
17: Va a salir bien. Gracias.
16: Gracias a ti. Hasta pronto. César Cravioto, secretario general de gobierno de la Ciudad de México. Alguien me recordaba que, bueno, hace 58 años estaba la efervescencia por el tema del movimiento estudiantil. ¿Se acuerda usted? Que terminó en la matanza del 2 de octubre en Tlatelolco durante el gobierno de Gustavo Díaz Ordaz. Pues sí, pero en aquellas manifestaciones los jóvenes iban a la calle, pero iban desarmados, desde luego, y no rompían ni un cristal. La violencia no vino de los manifestantes, la violencia vino del gobierno, que terminó aniquilándolos, y con eso se aniquiló el movimiento, y faltaban, no sé, 10 días para la inauguración de los Juegos Olímpicos. O sea que tenemos experiencia, nada más que ahora el guión es a la inversa. Los que están planteando el movimiento desde el punto de vista de cierta violencia o de violencia son los manifestantes, que traen toda cualquier cantidad de razones y voces. Y por otro lado, el que está callado, el que está sumido, el que no rompe un vidrio, que ya quisiéramos que lo rompiera, es el gobierno federal, porque lo están extorsionando, lo están chantajeando, lo están doblando. Vámonos a una pausa, volvemos, tenemos más información.
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0: Los Spurs han vuelto a la vida. El equipo de San Antonio ganó anoche en el Madison Square Garden a pesar de jugar frente a un ambiente terriblemente hostil. Víctor Wembanyama tuvo otra actuación histórica y con ello el equipo de San Antonio está de regreso en esta serie final. Los Knicks jugarán en casa mañana, pero con enorme presión de tratar de evitar que este enfrentamiento se empate antes de que la serie viaje de regreso a San Antonio para un crucial juego número 5. Soy José Pablo Coello y como siempre te doy las gracias.
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3: Andrés Iniesta contra Países Bajos 2010. El gol más sagrado del fútbol español. En el minuto 116 del tiempo extra en Sudáfrica, Iniesta cazó un balón dentro del área y sacó un derechazo cruzado implacable, otorgándole a España su primera e histórica Copa del Mundo.
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4: La Embajada de Estados Unidos en México lanzó una alerta de viaje para sus ciudadanos durante el Mundial de Fútbol. Señaló que el riesgo de viajar a México es elevado debido a que existe violencia terrorista, delincuencia organizada y otros delitos. Ante la alarmante contaminación del 31% de las aguas subterráneas del país clasificadas en semáforo rojo por la Conagua, el Partido Verde Ecologista urgió al endurecimiento de las sanciones mediante una iniciativa que busca catalogar los delitos ambientales como graves. En un ambiente seguro, miles de aficionados disfrutaron en el Estadio Cuauhtémoc en Puebla el encuentro amistoso entre las selecciones de Perú y España, evento con el cual el gobernador Alejandro Armenta señaló que se impulsan los espectáculos deportivos y culturales de clase mundial, consolidando a la entidad como el latido de México. Informó Itzel Vanegas, más detalles en radioformula.mx.
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5: Me da mucho gusto recibir aquí en el estudio, nos da mucho gusto a Rodrigo Feria, eres director ejecutivo de la Fundación Coca-Cola de México. Rodrigo, ¿cómo estás?
6: Muchas gracias, Pepe, gracias por recibirnos.
5: Al contrario, gracias a ti por estar aquí con nosotros. Explícanos, ustedes tienen la responsabilidad de andar paseando la Copa del Mundo, pues por todo el mundo, por todos lados. La acaban de presentar al público y a quien quiera ir a mirarla en la utopía de la Magdalena Michuca. Apenas hasta el día 8, es decir, hoy es, pues ya hasta ayer, ¿no?
6: Exacto.
5: Ya no, ahorita ya se la van a llevar al estadio, ¿no?
6: Entiendo que sí, el Trophy Tour como tal justamente busca pasear la Copa del Mundo por las distintas sedes donde se juega el Mundial, México, Estados Unidos y Canadá, y justo culminó en la Ciudad de México en estos días.
5: ¿Y qué papel juega Coca-Cola solamente como patrocinador?
6: Mira, efectivamente, como patrocinador, pues bueno, lleva varios temas, pero de lo que yo me vengo aquí a representar como director de la fundación es de cómo, bajo el marco de esta fiesta mundialista, ¿no? Claro. Que nos tiene a todos muy emocionados, Coca-Cola busca también dejar un legado de acceso al agua, que es justamente
5: eso que queremos programa. Entrar, que es el correcto. Tema del agua para las escuelas. Ya es lo habíamos correcto. Oído, quería llegar a ese punto.
6: Exactamente.
5: ¿Qué están haciendo ahí?
6: Mira, el programa Escuelas con Agua es el programa insignia de Fundación Coca-Cola México y de la industria mexicana de Coca-Cola, y lo que busca es cerrar la brecha de acceso a agua en las escuelas de nivel básico del país. Un dato de la SEP del 2023 dice que son 17.010 escuelas que no cuentan con acceso a agua. Y esto para nosotros es algo bastante grave, porque estas escuelas resuelven de una otra manera. Ellos son los verdaderos héroes de la historia, porque ya sea acarreando agua o contratando pipas, tienen que resolver para llevar a cabo sus clases. Esta situación trae colaterales fuertes, como infecciones, reducción de jornadas. Claro. Hay un dato que a mí me impacta mucho como papá de dos niñas chiquitas, que cuando las niñas llegan a la adolescencia, llega el periodo, si no hay agua en los baños, termina siendo una de las principales causas de deserción escolar en mujeres, ¿no? Entonces, bueno, habiéndote dado un poquito estos datos, lo que busca este programa Escuelas con Agua es colocar sistemas de captación pluvial en estas escuelas para aprovechar el agua de las lluvias y que la escuela, la educación no se vea interrumpida. El agua, a través de estos sistemas, va exclusivamente para usos sanitarios, lavado de manos, limpieza de aulas y riego. Y esto hace una diferencia sustancial.
5: Enorme. Estamos hablando de beneficiar a cuántos cientos de miles, más de 300,000.
6: Mira, al día de hoy me llena de emoción contarte que acabamos de llegar al hito de las primeras 1,000 escuelas a nivel país. Estamos en 29 estados, 240 municipios, y esto representa más de 340,000 beneficiarios directos.
5: ¿Y son cuántos litros de agua?
6: Mira,
5: millones, ¿no?
6: Son 15 millones los que llevamos hasta ahorita. Fíjate que una particularidad de este modelo, este programa lo implementamos de mano de Isla Urbana, una ONG maravillosa que es la que nos ayuda a llevarlo a cabo.
5: A localizar y todo esto.
6: Y a implementar. Y también se sube a la alianza Rotoplas. Y lo que logramos con este modelo, como te comentaba, un diferenciador, es que es el único modelo en México y en el mundo, no hemos encontrado otro, que integra tecnología. Le metimos sensores IoT que en tiempo real nos puede decir cuánta agua está pasando del sistema a la red hídrica de la escuela en un tablero de control. Entonces, si vemos de entrada que una escuela está en rojo, pues hay que hablarles, ¿no? Oye, ¿por qué no estás transmitiendo datos? ¿Qué es lo que está pasando? Te mando un técnico. Y dos, si está transmitiendo datos y vemos que después de una temporada de lluvias registra menos de 10,000 litros, también activamos un protocolo de atención y acompañamiento.
5: Déjame preguntarte, ¿esto no le correspondería al gobierno? ¿Por qué lo hace Coca-Cola? Para quedar bien con la sociedad, es una imagen pública de relaciones.
6: Mira, este proyecto lo tenemos desde el 2021 y nace de un compromiso genuino de la fundación del sistema Coca-Cola por también reducir esta brecha de acceso a agua. Al final estamos hablando de una realidad y de un problema bastante normalizado que representa un montón de retos para las comunidades escolares. Te cuento una historia que también me impactó mucho. En una escuela que visitamos, una escuela primaria, una señora se acerca y nos dice con lágrimas en los ojos: mi hija de 10 años se enfermaba seguido de vías urinarias porque tenía que esperar a salir de clases para llegar a la casa y e ir al baño. Desde que llegó el sistema de captación ya no se enferma. Entonces, a ver, es un compromiso que tenemos, que sin duda suma o busca sumar a muchos otros esfuerzos, pero vemos que aunque hoy llegamos a 1,000 escuelas, la necesidad sigue siendo enorme.
5: ¿Por qué se les ocurrió esto?
6: Pues mira, nace de identificar...
5: Obviamente la necesidad.
6: Sí, sí, sí. De identificar las distintas soluciones y alternativas que hoy se presentan. Coca-Cola tiene a nivel global un compromiso muy fuerte de sustentabilidad y de responsabilidad social. Y cuando la fundación identifica que este es al final el tema del cambio climático, el tema del agua no es algo nuevo y es una amenaza para todos. Y vemos que es necesaria una cultura de uso responsable del agua. Esto no te lo comenté. Adicional al tema técnico y de los tubos y los tanques que instalamos en las escuelas, también se da, igual de importante, talleres de capacitación.
5: Para que ellos mismos sostengan el sistema.
6: Para los niños y que entiendan cómo se usa el sistema y el rol que todos jugamos en una cultura de uso responsable del agua. Entonces, pues bueno, claramente esto es parte del modelo, y bajo el marco de la fiesta del Mundial y de la Copa del Mundo, adicional a estas 1,000 escuelas, estamos instalando 50 escuelas con agua en cada uno de los estados sede.
5: ¿Esto está alineado con los proyectos de política hidráulica del país? Sí, desde luego.
6: Este programa se encuentra exactamente alineado al acuerdo por el derecho humano al agua y la sustentabilidad que impulsa la presidenta, que impulsa la Conagua. La Conagua ha sido un aliado clave para esto. Y justamente busca eso. Hoy, no solamente llevar los sistemas de captación, no solamente generar datos, datos, ¿no? Para poderlos acompañar, sino también impulsar una cultura de uso responsable del agua. Nos entusiasma mucho, Pepe.
5: Pues te agradezco mucho, Rodrigo Feria, que nos hayas acompañado.
6: Al contrario.
5: Nos hayas explicado, porque sí nos han llegado preguntas al respecto y quién mejor que ustedes que lo están haciendo.
6: Muchas gracias.
5: De este empeño. ¿Sí?
6: Muchas gracias.
5: Gracias, que te vaya muy bien.
6: Al contrario.
5: Muy buenas tardes, que disfrutes mucho estos días modo futbolero.
6: Muchas gracias.
5: Pues con tu Coca-Cola, ¿no? Pues no hay de otra. Pues así hay de otra. No, ¿verdad? No. Bueno. Celeste Hernández, tú estás en este momento desde Guerrero con información de lo que ocurrió con la presencia de Boris en horas de esta madrugada allá en el puerto. Sabemos que en Acapulco y alrededores, en la zona de la montaña, hubo lluvia muy intensa, pero ya el peligro grave ha pasado. Adelante, Celeste.
7: Así es, Pepe. Boris se degradó a depresión tropical y ahora un sistema de baja presión, pero por su paso frente a las costas de Guerrero ha dejado afectaciones en al menos 8 municipios. Afectaciones, cabe destacar que son ligeras. Los municipios afectados, además de Acapulco, es Tixla, Tlapa, Ciguatanejo, La Unión, Juan R. Escudero, Tecpan, Copala y Coyuca de Benítez. Tan solo en Coyuca de Benítez, el fuerte mar de fondo generado por los remanentes de Boris ha dejado 65 enramadas destruidas y afectaciones pues obviamente a las familias que se dedican a laborar en ellas. En Acapulco ya salió el sol, el cielo ya está más despejado, sin embargo, los pronósticos son de lluvias para varias zonas de Guerrero, varias regiones, ya no hay una suspensión de clases, y bueno, esperemos que en próximas horas las condiciones climatológicas mejoren. Por lo mientras ya las playas ya están soleadas, ya hay un poquito de sol, a diferencia de este fin de semana. Y bueno, esperamos que continúen durante los próximos días y las próximas semanas.
5: Pues muchas gracias, gracias Celeste, como siempre, con tu estupenda información. Estaremos en contacto. Saludos al puerto de Acapulco y a los televidentes y radioescuchas frecuentes.
7: Hasta luego, Pepe. Buena tarde.
5: Gracias, muy buena tarde, Celeste Hernández. Con esta información nos permite una pausa. Vamos a regresar a través de YouTube en la próxima hora con notas de verdad muy interesantes que tienen que ver con las marchas, con lo que está pasando en el Estadio Azteca, bueno, el Estadio de la Ciudad de México y lo que dijo el Papa llegando a Barcelona. No se vaya.
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13: Bueno, pues fíjese que el director del SAT allá en Quintana Roo, pues tuvo su tiempo, se dio la maña y se fue al Madison Square Garden anoche a ver cómo los Spurs de San Antonio le pasaban por encima a los Knicks de Nueva York. ¿Y dónde cree que lo fueron a encontrar? Al funcionario, abajito del palco donde estaba Donald Trump. Justo, mire, lo tenemos ahí, lleva una camiseta de algún equipo de la liga. Discúlpeme, yo no soy muy aficionado al básquet, pero entiendo que es una camiseta deportiva. Y el director del SAT, justamente del estado de Quintana Roo, se fue, no se pudo perder el partido, además era histórico. Y ahí estaba, mírelo, seriecito, disfrutando. Le va a los Knicks, claro, le va a los Knicks y se fue. Igual también Trump le va a los Knicks. Y fue, digo, fue una tragedia porque ahí estaba Trump detrás de un vidrio, desde luego, blindado, viendo el juego. Hubo, bueno, ¿qué le digo? Alrededor del Madison Square Garden, como perdieron los locales. Quizás como cuando aquí pierde la selección por patiza, ¿no? La gente salió y, ¿qué le digo? Los del Tigres del Monterrey contra los Rayados se dan con todo, ¿no? Bueno, se dieron con todo. Allí en Nueva York hubo 20 y tantos detenidos, en fin. Pero mire este muchacho, qué listo, ¿no? El secretario de Administración Tributaria de Quintana Roo, Héctor Contreras Mercader, exhibido, fuente de las imágenes difundidas por medios internacionales y redes sociales, mientras asistían a los eventos deportivos más caros. Más caros, que ayer el boletito, no sé, ¿cuánto te gusta?
14: 11 mil
3: y 15,500 dólares, que en pesos son 191,000 o 270,000 pesos mexicanos, el más caro, que debe ser este, porque es la zona VIP del partido de la NBA en Nueva York. Incluso las localidades más baratas costaron más de 100,000 pesos. Entonces, este funcionario no solo se dio el tiempo, sino también, pues, el dinerito para este gusto.
13: Pues así está el funcionario del SAT, ¿no? Pues, y vivir fuera del presupuesto es vivir en el error, ¿no? Así lo decía Tlacuaches Garizurieta, un viejo periodista a quien todavía recordaremos. Bueno, vamos a un resumen, un corte de caja con lo más importante al momento.
3: Llegaremos al estadio mañana o el jueves. Es la amenaza de maestros de la CENTE. Insisten en boicotear la inauguración del Mundial de Fútbol. Mientras tanto, policías capitalinos blindan la zona. El secretario de Gobierno de la Ciudad de México, César Cravioto, garantizó que habrá inauguración y libre de manifestaciones.
14: Absolutas garantías. No hay la menor duda que todo aquel que tenga boleto, llegue con tiempo, va a entrar sin ningún problema al estadio, va a disfrutar del partido y del primer triunfo de México en el Mundial. Eso lo garantizamos. Llevamos meses trabajando los distintos protocolos, los distintos escenarios y también hablando con los distintos colectivos que han dicho que van a marchar. No solo es la CENTE, por ejemplo.
3: No hay dinero para cumplir con las demandas de la CENTE. Así lo dice la presidenta de la República.
15: La reforma del 2007, por cómo avanzó, por cómo se desarrolló, por las cuentas individualizadas, no es
3: de la CENTE. Así lo dice la presidenta de la República.
15: La reforma del 2007, por cómo avanzó, por cómo se desarrolló, por

0: privilegiar el uso de tecnologías de la información y comunicación que garanticen el adecuado desempeño de las funciones sustantivas y administrativas.
1: Juzgado Federal le da la razón a la FIFA. Palcohabientes tienen prohibido acceso al estacionamiento e ingreso de alimentos. Esta madrugada la tormenta tropical Boris tocó tierra en los límites de Oaxaca y Guerrero. Ya se degradó a depresión tropical. En la costa de Guerrero dejó daños menores. En Puebla provocó inundaciones y deslaves en la Sierra Norte, Sierra Negra y el Valle de Cerdán. En Veracruz, fuertes anegaciones y vehículos dañados. Niega Ariadna Montiel que el coahuilazo haya sido una derrota para Morena y denuncia al PRI por compra masiva de votos mediante el uso de códigos QR.
2: Estamos denunciando la compra masiva de votos y esa es la evaluación de la elección. Nosotros incrementamos nuestra participación, incrementamos nuestro número de votos, vamos a tener 5 diputados. Y esa es nuestra evaluación. Nosotros no vamos a permitir que la elección quede como si nada pasó, como dice la autoridad local. Ay, aquí no pasó nada. No pasó nada si la calle parecía que estábamos en guerra entre la policía, entre los operadores del PRI y todo el mundo siendo violentado. Pues esa es nuestra evaluación de la elección. La oposición quiere hacer de esto una derrota para nosotros. No lo es.
3: Es lo que ya se le llama entre algunos analistas políticos el coahuilazo. Está en la línea telefónica, lo agradezco muchísimo, lo agradecemos, el gobernador del estado de Coahuila, Manolo Jiménez. Gobernador, muy buenas noches, gracias por estar con nosotros.
4: ¿Qué tal? Buenas noches, un saludarlo, un saludo para usted y para toda la gente que está escuchando.
3: Gobernador, muchas gracias, pues fue un coahuilazo el que le dieron a Morena. Estaba viendo las cifras, son muy interesantes. Morena con el PT en coalición alcanzó 326 mil votos y pequeña fracción. Y el PRI, que es el partido del gobernador, y el partido UDC, que es una en coalición, tuvieron el doble, tuvieron 685 mil votos. Estamos hablando de que fue una goliza, ¿no?
4: Sí, una fiesta democrática, una fiesta democrática con una buena participación ciudadana, un proceso electoral tranquilo, en paz. Todas las casillas que se abrieron durante el día transcurrieron sin ninguna situación complicada. Y bueno, pues a final de cuentas el resultado es contundente y bueno, hubo cuestiones menores, pero nada, ninguna situación complicada, y eso pues le dio garantías a la gente salir a votar y bueno, todo transitó con paz y con tranquilidad.
3: Morena está reaccionando de la misma manera, gobernador, que reaccionaba el PRI cuando perdía, ¿no?
4: Pues digamos que hay veces que muchos han reaccionado así de todos los partidos, en todos los estados, pero ante un resultado como este, con una diferencia de casi 30 puntos, pues es algo que no se ve bien.
3: Fueron 16 distritos electorales de mayoría en juego, de los cuales
4: así es.
3: PRI y su coalición UDC se llevaron UDC, sí. Los 16 distritos. Es decir, van a tener mayoría en el Congreso. Gobernador, ¿eso es una tranquilidad para usted?
4: Pues ayuda bastante a la gobernabilidad, ayuda bastante a los proyectos, programas y obras para bien de nuestra gente. Hoy, si bien tenemos áreas de oportunidad en Coahuila, tenemos cosas por hacer, cosas que mejorar, nuestro estado sin duda es de los mejores estados de todo México para vivir con nuestras familias. Entonces, el tener un Congreso aliado ayuda a poder avanzar más rápido y a dar certeza a nuestra gente. Y Coahuila es un estado seguro, un estado con estado de derecho, con estabilidad laboral, con los mejores trabajadores del país, con una gran calidad de vida. Entonces, el poder legislativo es una parte muy importante de conservar y fortalecer nuestro estado.
3: ¿Por qué la gente votó por el PRI y no votó por Morena, que ya daba por recuperado justamente el estado de Coahuila? Estuvo incluso metido el secretario de organización de Morena en ese momento. Hasta hace dos semanas, Andrés Manuel López Beltrán, el hijo del expresidente López Obrador. ¿Por qué la gente prefirió votar por el PRI? ¿Tuvo que ver el gobernador en eso? ¿Hizo mañas el gobernador?

0: Porque acá en Coahuila ciudadanizamos la política. Acá los colores de los partidos son un tema secundario. Acá estamos ciudadanos, sociedad civil organizada, iniciativa privada, la Alianza Ciudadana por la Seguridad, todos unidos en torno a Coahuila. Y a final de cuentas somos muchos, muchos más los que coincidimos con este proyecto, con esta narrativa, con estas propuestas. Y acá pues ganó la unidad, el trabajo, los resultados, el amor a Coahuila, y vencimos el odio, la polarización, la división, los pleitos, las mentiras, los nexos con el crimen organizado. Y bueno, por eso ganamos.
1: Gobernador, ¿qué papel jugó el buen gobierno en Coahuila? Sin duda lo es, reconocido por propios y extraños,
0: Pues todo suma. Todo suma y la gente, mira, a mí no se me olvida que yo soy gobernador gracias al apoyo de la gente, y la mejor manera de honrar la confianza de la gente es cumpliendo, y hemos venido cumpliendo en los temas más importantes. Coahuila es el segundo estado más seguro del país, tenemos gran programa de educación, de salud, tenemos desarrollo, y bueno, pues eso la gente a final de cuentas voltea a ver Coahuila, voltea a ver otros lados, otros estados del país. Y bueno, pues nos apoya, nos aprueba y nos da la confianza, o más bien dicho, nos reiteró su confianza, porque esto yo también lo veo como una ratificación, como una nueva forma de expresar su apoyo hacia lo que estamos haciendo.
1: Pues muchas gracias por la entrevista. Una última pregunta nada más. ¿Cuál es el mensaje de usted para los perdedores? Y no me refiero solamente a la Alianza Morena, Partido del Trabajo, que quedó en segundo como segunda fuerza electoral, sino me refiero a aquellas que van a perder el registro, por lo menos en Coahuila. Hablo del Partido Verde, que no alcanzó los votos mínimos, el Partido Acción Nacional, que quedó en quinto lugar, el Movimiento Ciudadano, que quedó en sexto lugar, y México Avanza, que no tuvo prácticamente nada, está cancelado todo, cualquier cosa que haga el partido, ¿no? ¿Qué le dice el gobernador de Coahuila a los perdedores?
0: Pues que hay que darle vuelta a la página, que hay que trabajar unidos, que la campaña ya pasó, que tenemos mucho por hacer en Coahuila, que aquí vivimos con nuestras familias, y entre todas y todos tenemos que seguir trabajando en equipo para que Coahuila se consolide como el mejor lugar de México para vivir con nuestras familias. Aquí ocupamos de todas, de todos. Nosotros somos un gobierno que es punto de encuentro. Aquí no vamos ni para la izquierda ni para la derecha, vamos puro para adelante. Así que pues, a seguir trabajando por Coahuila.
1: Ahora, es una mentira total eso de que las acusaciones que hace Morena sobre la supuesta detención o privación de la libertad de diputados federales durante las elecciones.
0: Sí. Ese tema lo he venido comentando en varias ocasiones. Es completamente falso. Ese señalamiento, no hubo un solo diputado federal detenido en este proceso electoral. Había muchos diputados federales de fuera que, bueno, algunos de ellos, en vez de andar en lo de ellos, se empezaron a conflictuar con gente de otros partidos, y lo único que pasó fue que la autoridad tuvo que llegar a poner orden, a decir, a ver, ustedes para allá, pero jamás hubo un solo diputado federal detenido en este proceso electoral.
1: Gracias, gobernador, y buenas noches.
0: Igualmente, que esté muy bien, gusto saludarlo.
1: Igualmente, gracias, Manolo Jiménez, gobernador del estado de Coahuila. Vamos a una pausa muy breve. Y volvemos con más información. ¿Qué dice el gato oculto? Que entre marchas y plantones y protestas, el gato oculto dice, no puedo más. ¡Miau!
2: ¡Miau! En México nos está llevando la chingada. Y tenemos pruebas.
3: ¡Miau!
1: ¡Corte y volvemos!
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3: Son las 7 con 17 minutos.
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6: Agradecemos mucho la presencia de Arturo Ávila, él es vocero de la bancada de Morena en la Cámara de Diputados. ¿Quién mejor que Arturo para hablar del Coahuilazo? Donde el PRI quedó en segundo lugar y alega que le hicieron marranadas los priistas coaligados con algo que se llama partido, por aquí lo tenía apuntado, la UDC, Unión Democrática, no sé, en una coalición. Zapatiza 16-0 les pusieron a los morenos.
7: Fíjate que yo tengo.
6: A ver, ¿qué vas a sacar?
7: Yo tengo una pregunta importante. ¿Se puede perder lo que nunca has tenido? No, de ninguna manera. A ver.
6: Beltrán presumía que iban a recuperar Coahuila. ¿Estás diciendo que mintió?
7: No estoy diciendo,
6: Manuel López,
7: estoy diciendo,
6: Obrador, Beltrán.
7: Hay 100 años en los que lleva gobernando el PRI en un estado en donde se roban las elecciones, en donde están acostumbrados a comprar el voto, en donde hemos demostrado que utilizaron un sistema de códigos QR para decirle a varias personas que les compraban el voto a cambio de montos de 500 y 1000 pesos, lo cual me parece muy lamentable. Nuevamente, los mapaches electorales de Coahuila salieron y volvieron a demostrar que en ese estado no hay democracia, que en ese estado hay un priato.
6: Impusimos la verdad, el amor al pueblo, votó por lo bueno, por lo honesto, por el cuarto movimiento de la quinta transformación. Ah, pero si pierden, ladrones, rateros, marranos.
7: Reitero, a ver, yo veo a Alito Moreno por todos lados, ¿no?
6: Ayer estuvo aquí, por
7: cierto. Y algunos comentócratas. Escuchándolo, y lo veo festejando como si hubiera ganado la final del Mundial de Fútbol, ¿no? La realidad es que empató en un partido
6: Dime una cosa, entonces.
7: Quedó exactamente igual.
6: Dijiste con sus 16 de manera diputados. Rotunda que no se puede. Lo que no se tiene no se puede perder. Entonces, ¿qué diablos está haciendo Ariadna Montiel en este momento hablando, reclamando y llorando?
7: Yo te voy a explicar, fíjate. Cuando nosotros levantamos encuestas, encuestas de encuestadoras muy serias, por ejemplo, como Mendoza Blanco, que me parece que es una buena encuestadora, no es Massive Caller, no es las otras de México Elige y todas estas que le daban el triunfo a Xochitl Gálvez en el 2024. Y había 5 distritos locales, Pepe, que se ganaban contundentemente. Ganar 5 distritos en un estado dominado durante casi 100 años por el priato, en donde nunca han perdido estos sinvergüenzas, ¿no? Un solo distrito local a razón de las marranadas y de las mapacheadas que hacen, pues era un resultado bastante bueno. Me da la impresión de que, como siempre, ahí en Coahuila se utilizó una maquinaria, y esto me parece muy lamentable, que se aprovecha de la dignidad de personas que están hartas de un gobierno que no da resultados y que lo único que ven como una moneda de intercambio es ese beneficio que pueden obtener en una jornada electoral, lo cual es muy lamentable. El segundo tema, pero, del que no veo a nadie hablar, por cierto, a nadie, pero yo sí voy a hablar en tu programa, si me lo permites.
6: No, antes.
7: Es del gran perdedor. Esto no lo hemos visto. Este es el gran perdedor. A ver, el Partido Acción Nacional.
6: Estás haciendo leña del árbol caído.
7: El Partido Acción Nacional en 2006 tenía el 43% de la intención del voto. Hoy, tristemente, un 2.16%.
6: Y pierde registro.
7: Han perdido las prerrogativas en Coahuila. Pero no solamente eso. El partido del na-na-na-na-na y de los jingles y de los tenis naranjas también cayó estrepitosamente.
6: Incluso más abajo del PAN.
7: Al 1.96%. El único partido que ha crecido de 2017 a la fecha un 12% es Morena. Le duela a quien le
6: menos
7: duela.
6: Menos en Coahuila, ¿eh?
7: No, en Coahuila aquí está, claro. Del 2017 a la fecha, el único partido que ha crecido un 12% es Morena.
6: Así
7: es
6: que terminó con 20, pero perdieron, hombre.
7: Que ya te dije.
6: Casi ganamos, casi.
7: Ya te dije que no.
6: Tiramos a gol, pero no metimos a gol.
7: No puedes, no puedes perder lo que no tenías. A ver, insisto, ¿no? No hay.
6: Es una forma muy tramposa.
7: No hay una derrota. No, es la realidad. O sea, ustedes salen con que no, 16.
6: Entonces, ¿de qué se queja Ariel Montiel?
7: Pues nos quejamos de las trampas que hicieron, nos quejamos de que históricamente podíamos ganar diputaciones locales. Y nos quejamos también de que hay un gobierno que se encargó de secuestrar a 14 diputadas federales.
6: Bueno, nos dijo el gobernador, que eso es mentira.
7: Ricardo Monreal dijo lo contrario anteayer, y es tu amigo también, y creo que también le tenemos mucho respeto tú y yo
6: jefe.
7: Como coordinador. Es claro. Nuestro coordinador. Hay 14 diputadas y diputados. Yo tengo videos que el día de mañana voy a hacer
6: pero
7: públicos.
6: Pero gobernador mata al líder de la bancada, ¿no?
7: Escúchame, no, para nada menos, Ricardo Monreal, ahí te va. El día de mañana en la comisión permanente voy a dar a conocer videos inéditos de secuestros de diputadas y diputados federales, del uso de la fuerza, del uso de la fiscalía, de cómo operaba el sistema, de cómo se compraban los votos en la comisión permanente en una moción de ilustración. Agárrense.
8: Porque esto, el día de mañana, esto sí los vas a dar a conocer, porque todavía estamos esperando los del bloque negro que nos ibas a presentar a quienes eran, que ya los tenían identificados. Nunca
7: yo
8: llegaron.
7: No dije nunca eso en este programa.
8: Aquí,
7: bueno, a ver
8: aquí
7: si
8: lo dijiste,
7: yo no
8: buscamos
7: haber dicho eso.
8: Aquí dijiste que ya los tenías identificados.
7: Pero con todo gusto, lo puedo reiterar, el día de mañana les hago llegar, incluso antes de que se presente en la comisión permanente para que lo publiquen en sus redes sociales, estos videos que muestran el desastre, el mapacheo, el priato. Funcionando.
6: Entonces el gobernador
7: funcionaba
6: miente.
7: En el pasado. No, el gobernador lo que.
6: Me los acaba de decir, no sé si lo podamos rescatar el sonido.
7: A ver si lo pueden rescatar, pero.
6: Lo que acaba de decir respecto a esa última pregunta que le hicimos de los diputados que fueron federales.
7: Privados de su libertad.
6: Que fueron privados
7: por la Fiscalía General del Estado, por la Secretaría de Seguridad Pública del Estado. Gobernador, le hago un llamado para que usted, de veras, se responsabilice por los atropellos a la ley electoral que se sufrieron en el estado de Coahuila.
6: Estás acusando que el gobernador de Coahuila y su gente hicieron lo mismo que hizo el PRD.
7: Le estoy pidiendo que sea responsable.
6: Lo que hizo Morena en Sinaloa para que ganara su candidato.
7: No, eso es falso.
6: Que ya ves dónde está su candidato.
7: Eso no es cierto. Eso
6: no
7: es cierto. No,
6: es una realidad.
7: No, eso no es cierto.
6: Pero entonces, ¿qué amigos están equivocados? No tienen razón.
7: No, lo que pasa es que ustedes están haciendo un gran tema, el tema de Coahuila.
6: Ah, no, sí, sí es.
7: Pues a ver, Roy Campos le ha denominado, así lo escuché el otro día,
6: Coahuilazo.
7: La elección huérfana, ¿no? Huérfana porque es muy poco relevante. Y por más que quieran amplificarle en los medios de comunicación,
6: no,
7: lo que les puedo.
6: No, ganar.
7: Los
6: tú
7: que
6: llamaste
7: le puedo,
6: poco relevante
7: los
6: a los coahuilenses.
7: No, yo llamé poco relevante a una elección de diputados locales.
6: Solamente
7: que no,
6: donde ganas
7: que
6: tú
7: no
6: y gana Morena, entonces es relevante.
7: No, estoy diciendo
6: Morena
7: eso.
6: Morena es irrelevante.
7: No es cierto.
6: Así
7: no estoy, eso. Nada más estoy diciendo que todo mundo está ahora tratando a Alito Moreno como si fuera la fiesta nacional. Incluso es curioso, porque ahora dice, ¿no?, que ganaron solos, ¿no? Pero inmediatamente después de haber logrado este empate, al que yo le llamo empate en un torneo de fútbol llanero, le dice al PAN, por favor, vuelvan con nosotros, vuelve que conmigo, que sin ti la vida se me vale, canta Alito Moreno a Jorge Romero. Y después va y también se mete con los de Movimiento Ciudadano, pero les ruega también que formen parte de una alianza.
6: No forma nada.
7: Porque mira, te voy a decir cuáles son los resultados reales de Alito Moreno, de los cuales nadie está hablando en este momento. Alito Moreno llegó gobernando 12 estados. Hoy solamente gobierna 13. Tu gobernador perdió 11 gobernaturas.
6: Pero son estados irrelevantes para Morena.
7: Perdió 2 millones.
6: Te pongo
7: millones.
6: Lo que dijo el gobernador.
7: Favor.
6: A ver. Ahora, es una mentira total eso de que las acusaciones que hace Morena sobre la supuesta detención o privación de la libertad de diputados federales durante las elecciones.
9: Sí. Ese tema lo he venido comentando en varias ocasiones. Es completamente falso. Ese señalamiento, no hubo un solo diputado federal detenido en este proceso electoral. Había muchos diputados federales de fuera que, bueno, algunos de ellos, en vez de andar en lo de ellos, se empezaron a conflictuar con gente de otros partidos. Y lo único que pasó fue que la autoridad tuvo que llegar a poner orden, a decir, a ver, ustedes para allá, pero jamás hubo un solo diputado federal detenido en este proceso electoral.
6: Es lo que dice el gobernador del estado, que no tenían y no tendrán
7: Hay pronto. Todavía detenidos que son presos políticos. Está Bernabé Noguera Mesa, Joaquín Maldonado. Está acusado de violencia con miembros de corporaciones de seguridad pública. Aún no lo liberan. El segundo caso es de María del Roble, Cibrián, Jesús Ramírez Jiménez, Ramsés Ramírez.
6: Entonces Cibrián. Tú alegas que el gobernador está, miente.
7: Sigue, bueno, sigue gente detenida. Luis Eduardo Bustos, Silvestre, sin duda. Así Jesús está. Flores Uribe. Y ya. Quinto caso, Orlando González Valdés. Gobernador, libere a los presos políticos de su estado. No se vale.
6: Gracias por estar con nosotros.
7: Gracias, Pepe, como siempre. Aquí dejo la camisa del PAN.
6: Sí, dejo la camisa del PAN. Sí.
7: Yo con Fernando amo Metepec. Siempre. Ahí se la puedes dar a Jorge Romero.
6: ¿Y tú no te pones la de Rocha?
7: No, solamente me pongo la de Claudia Sheinbaum. 70% de aprobación.
6: Híjole, qué pena.
7: No, bueno, la de Claudia, por supuesto.
6: Qué pena con las visitas. A ver cuándo te volvemos a invitar. Vámonos a una pausa y regresamos.
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6: Leo estar aquí en los martes y comentando la coyuntura. Hoy la coyuntura es más que evidente. La gente, ¿por qué no usa el gobierno la fuerza pública en contra de quienes han secuestrado a la ciudad? Es una pregunta, Leo, y un saludo muy cordial. Muy buenas noches.
39: El agradecido soy yo, Pepe, de que me tengas aquí todos los martes, como hace ya más de 20 años. Y pues aquí estamos, Pepe, a unas horas de la inauguración del Mundial, donde todos los ojos del mundo están puestos en nuestro país, por esta justa deportiva, que es una de las más importantes que se llevan a cabo cada 4 años, y precisamente por el nivel de exposición que tiene nuestro país en este momento, pues lo están aprovechando aquellos grupos como la Coordinadora Nacional de Trabajadores de la Educación, que están acostumbrados a la extorsión profesional, a la extorsión permanente de los gobiernos, a los gobiernos, pues que tienen esta oportunidad maravillosa de pues amenazar al gobierno de que si no aceptan sus demandas, pues bloquearán los accesos para poder llegar al Estadio Ciudad de México este próximo jueves. Y pues aquí el problema, Pepe, como tú bien lo dices, es que el gobierno ha renunciado al uso de la fuerza pública para evitar los bloqueos de la gente que pretenden boicotear este evento. Y desde luego, pues nadie puede estar de acuerdo con el uso de la fuerza pública, Pepe. No es que todo México le guste la idea de que salga la policía a reprimir. Pero también hay que decir que el trauma del 68 y luego del 71, por cierto, ambos eventos mencionados por la presidenta en estos días, el trauma de poderse convertir en un Díaz Ordaz o en un Echeverría, pues esos fueron represiones de verdad, Pepe. Y tú lo decías bien, los estudiantes en el 68 y en el 71 no traían armas, no rompieron ni un cristal, vaya, iban de manera pacífica. Y del otro lado sí hubo una represión desproporcionada por parte del Estado. En el 68, hay que recordarlo, Díaz Ordaz ordenó la intervención de los militares para reprimir a los estudiantes en Tlatelolco a balazos, Pepe. Hubo decenas de muertos ese día en la plaza de Tlatelolco. Y en 71, bueno, pues Echeverría mandó a paramilitares con varas de bambú a los famosos halcones a reprimir, a pegarle, a golpearle a los estudiantes. Eso no se vale. Desde luego que ese tipo de uso de la fuerza pública no es algo que podemos estar de acuerdo los mexicanos. Pero de ahí a no usar a la policía, no usarla, tratarlos con benevolencia, hay una gran distancia, Pepe. Mira, en todos los países democráticos, en Francia, en Alemania, en Estados Unidos, sí se utiliza la fuerza pública en caso de las manifestaciones. Ahora, hay incluso jurisprudencia por parte de las Naciones Unidas y de la Corte Interamericana de Derechos Humanos de cuándo se vale cuánto se justifica el uso de la fuerza pública en manifestaciones, desde luego para salvaguardar los derechos de terceros. Porque estas manifestaciones, sobre todo los de la CENTE, sí violan los derechos de terceros. Entonces, cuando por un lado tenemos una manifestación que entra en conflicto con los derechos de tercero, sí se justifica la utilización de una fuerza pública siempre y cuando, uno, sea necesaria, dos, sea proporcional, y tres, esté estrictamente regulada. Estos son los tres conceptos que son pilares del derecho para justificar el uso de la fuerza. Fuerza necesaria se refiere a si la autoridad intentó o consideró medidas menos intrusivas antes de recurrir a la fuerza. Si el gobierno dialogó, emitió advertencias, ofreció rutas alternativas o fijó plazos razonables. En el caso de la CENTE, desde luego que podemos decir que la fuerza es necesaria porque se ha intentado por todos los medios llegar a un acuerdo la autoridad. La fuerza proporcional se define como una respuesta por parte de las policías que no sea excesiva respecto a la conducta que pretende controlar. Es decir, tiene que ser proporcional. Si empujan de un lado los manifestantes, pues pueden empujar del otro lado los policías. Lo que no se vale es disparar con armas de fuego letales. Si unos lanzan pintura de un lado, pues el otro no puede lanzar balas de verdad, ¿no? Y finalmente, la fuerza debe de estar muy regulada en el uso de protocolos con reglas sobre cuándo intervenir, qué medios utilizar y quién autoriza la operación, Pepe. Ahora, El problema en México, Pepe, es que durante décadas no hemos logrado, después del 68 y del 71, entrenar a las policías para que hagan precisamente un uso de la fuerza que sea necesario, que sea proporcional y estrictamente regulado. Ese es el problema. Y entonces, cuando entra la policía, muchas veces riega el tepache, déjame ponértelo así, y acaban en una serie de abusos policíacos que son políticamente muy costosos. Y eso lo aprovechan los manifestantes, en particular estos extorsionadores profesionales de la CENTE, para llevarlas de ganar, para de alguna manera sacarle provecho, porque el Estado o renuncia a utilizar el uso legítimo de la violencia, o cuando la usa mal. Y bueno, pues en ese sentido la CENTE al día de hoy tiene en jaque al gobierno de Claudia Sheinbaum en vísperas de la inauguración del Mundial, precisamente por esta falla estructural que tiene el Estado mexicano en sus policías, Pepe.
6: Sí, la narrativa la lleva en este momento la Coordinadora Nacional de Trabajadores de la Educación. Se la arrebató al gobierno federal, que es el que debe plantar lo que tú estás señalando, ¿no? El monopolio de la fuerza que le concede la Carta Magna. No estoy hablando de irregularidades ni de partidarismos, ¿eh? Estoy hablando de lo que dice la Constitución al respecto, y en eso estamos absoluta y plenamente de acuerdo. El problema es que la CENTE ya dobló al gobierno por la vía del chantaje o de la extorsión, y se está creciendo esta bola, porque ahí vienen ya todas las demás organizaciones que no han visto resolver sus problemas, con toda razón, ¿eh? Las madres de los desaparecidos, los actos de falta de humanidad, en fin, el crimen, la seguridad, todo lo que no ha podido hacer el gobierno para satisfacer las demandas de la población, los jubilados, los pensionados. ¿Qué más te digo? Tú lo sabes mejor que yo, Leo.
39: No, totalmente, Pepe. Ahora,
6: es un caos.
39: No, yo sí creo que hay demandas legítimas en varios de estos grupos, desde luego en el de las madres de desaparecidos. Eso no, nadie lo puede dudar, Pepe. Pero hay también grupos que creo que no tienen demandas legítimas, sino que se han convertido, históricamente han sido extorsionadores, chantajistas profesionales, sí, que lo único que les interesa es sacar cada vez más y más y más dinero del Estado, del gobierno, a cambio de nada. Y esa es la historia de la Coordinadora Nacional de Trabajadores de la Educación, que por cierto, Pepe, estaba muy debilitada ya terminando el sexenio del presidente Peña Nieto por la reforma educativa, y fue López Obrador el que hizo una alianza político-electoral con ellos para ganar en los 2018, y bueno, pues les tuvo que pagar la factura, Pepe, y como reza bien el dicho mexicano, cría cuervos que te sacarán los ojos. Y eso es lo que está viviendo el gobierno de Claudia Sheinbaum por haberse aliado política y electoralmente con unos chantajistas de esta monta que son los maestros de la CENTE, Pepe.
6: Gracias, Leo. Gracias por tu comentario, como siempre. Que te vaya muy bien.
39: Gracias, buenas noches. Pepe. Buenas noches y que gane México, caray, el próximo jueves.
6: Sale, pues, se va a poner la verde en este momento, va al closet a sacar la verde para estar viendo el partido, comiendo chicharrón, ¿verdad? Como decía, ¿quién decía?
2: Héctor Suárez, ¿no?
6: No, a quien entrevisté hoy.
2: Ah,
6: César Clavioto. Decía, no, pues es momento de la cerveza y del chicharrón y de no sé qué. Ante el Mundial, la FGR activa blindaje contra trata, lavado de dinero y crimen organizado. Juan Antonio Jiménez, tú estás en la línea. En un momento vamos contigo porque particularmente se está poniendo mucha atención, incluso protocolaria, respecto a niñas, niños y adolescentes. Además, hay un micrositio para denunciar actos ilícitos en el contexto del Mundial de Fútbol. Se pondrá a disposición de los ciudadanos un número telefónico con atención las 24 horas del día. Esto lo informó la fiscal Ernestina Godoy Ramos. Estamos contigo, Juan Antonio Jiménez. Adelante.
3: Gracias, Pepe. Muy buenas noches. La Fiscalía General de la República desarrolló una estrategia integral para atender a la afición nacional e internacional, para orientarla o bien para iniciar una investigación ante la posible comisión de algún delito de índole federal. La FGR ha puesto a disposición las 32 fiscalías federales dentro de la República Mexicana, con particular énfasis en las sedes mundialistas que son la Ciudad de México, Guadalajara y Monterrey. Asimismo, también se dispondrá de un despliegue ministerial en puntos estratégicos ubicados en los aeropuertos internacionales y destinos turísticos como Los Cabos, Acapulco, Puerto Vallarta y Cancún, que estarán encabezados por personal de la Fiscalía Especializada en Control Regional. Cabe mencionar que precisamente esta fiscalía mantiene una estrecha comunicación con las fiscalías de delincuencia organizada, de violencia contra las mujeres y en materia de derechos humanos. También la Fiscalía General de la República pondrá en marcha una campaña nacional de prevención contra la trata de personas, particularmente en agravio de menores de edad. Asimismo, la FGR ha realizado una gran capacitación dirigida a agentes del Ministerio Público de la Federación para dotarlos de herramientas que les permitan brindar un trato digno y respetuoso a las víctimas, identificar grupos en situación vulnerable, así como realizar sus actuaciones con perspectiva de género, con lo que aseguran que México ya está preparado para recibir al mundo con toda seguridad. Pepe, el reporte.
6: Gracias, gracias Juan Antonio Jiménez. Muy buenas noches. Nos permite, hagamos una pausa. Ahora regresando, vamos a entrevistar a Mario Ávila, nuestro vicepresidente de operaciones de producción y cuanto hay, y él nos va a explicar qué va a hacer Grupo Fórmula para levantarse y decir que estamos o vamos a jugar el Mundial como locales. Él lo va a explicar con mucho mayor tino que lo que pueda yo hacer en un momento.
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13: China abrirá el primer hotel del mundo atendido enteramente por robots. El hotel con servicios robóticos integrales abrirá sus puertas en la isla artificial occidental del enlace Shenzhen-Chongqing. Y será parte del megaproyecto de infraestructura en el área de la Gran Bahía de Hongdong, Hong Kong-Macao. Los servicios, desde la recepción de huéspedes, la asistencia con el equipaje hasta el servicio de habitaciones, serán brindados por robots desarrollados por la empresa china Pudu Robotics. El proyecto desarrollado en una alianza estratégica con la empresa Shenzhen Cultural Tourism Industry Development también ofrecerá servicios de entrega de alimentos y limpieza a cargo de robots que incluso se encargarán de las patrullas de seguridad. El hotel contará con 44 habitaciones de alta gama, restaurante y un gimnasio que funcionarán bajo un sistema de servicios inteligentes de circuito cerrado. Informó Aide Rivera. 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
14: Miles de fieles se congregaron para recibir al Papa León XIV en los alrededores de la Catedral de Barcelona, a donde llegó procedente de Madrid para continuar su viaje en España. El Comando Central de Estados Unidos informó que un helicóptero militar con 2 soldados estadounidenses cayó cerca de la costa de Omán, donde ambos sobrevivieron. Las autoridades desalojaron a cientos de personas de sus hogares en Nueva Zelanda debido a olas de 11 metros que azotaban la costa. Algunos vuelos fueron cancelados en el aeropuerto de Wellington, donde se registraron vientos de hasta 128 kilómetros por hora. Informó Cintia Dávalos. 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
6: Tenemos comunicación en este momento con nuestro director de operaciones de Grupo Fórmula, Mario Ávila Roque. Él tiene claramente todo lo que va a hacer Grupo Fórmula y lo va a informar a usted en este momento. Me refiero respecto al Mundial y todas las cuestiones. Mario, ¿cómo nos da mucho gusto saludarte? Mario, buenas noches, ¿cómo estás?
15: Gracias, José. Muy buenas noches. Me da mucho gusto saludarte y saludar a toda la audiencia de Grupo Fórmula. Muy contentos, José, porque pues hemos iniciado ya de facto y de manera formal este proyecto especial denominado Somos Locales, que se anunció ya hace varios meses con la invitación a un gran número de talentos para que se incorpore a las transmisiones de Grupo Fórmula, exactamente como lo colocan ahora en pantalla. Y hoy particularmente, Pepe, con un anuncio muy importante que tiene que ver con una alianza estratégica con ESPN para estos efectos. Es decir, no solamente es el grupo de conductores muy talentosos, como tú comprenderás, y todos quienes conforman Grupo Fórmula, sino que ahora se suman especialistas en la materia, y particularmente a través de ESPN en cuatro programas, uno de ellos el tuyo. Por la mañana estará Ciro Procuna, con Chumel estará Gustavo Mendoza, con Joaquín estará José Ramón Fernández y también Heriberto Murrieta, y contigo John Sutcliffe. Pero bueno, eso, digamos, entre muchos otros invitados que tendremos. La alianza con ESPN, saludo con mucho gusto a Jorge Castillo, que estuvo en la mañana con nosotros. Pero bueno, esta alianza tiene ya muchos años, Pepe. Llevamos, la verdad, que con ESPN Radio Fórmula más de 2 décadas, transmitiendo todos los días a las 4 de la tarde, y eso me parece que abrió una muy buena oportunidad para que ambas empresas detectaran la oportunidad que teníamos con ello. Y ahora que las comunicaciones se han convertido pues en un mar de canales de distribución, pues que estos espacios, me refiero al de John Sutcliffe contigo, vaya a ser sumado a todas las plataformas y redes de ESPN, pues es una gran noticia, porque tu señal, tu comentario, el de John, estará alcanzando a un mayor número de personas de lo que ya tenemos habitualmente por nuestro medio Grupo Fórmula, que es multiplataforma.
6: Somos locales, Mario Ávila, somos locales. Esto se viene preparando con mucha anticipación, con el profesionalismo y los protocolos necesarios. Ciertamente el apoyo de ESPN y toda la dirección de deportes de Grupo Fórmula están haciendo una mancuerna envidiable. Y el resultado se va a escuchar, se va a ver en nuestra pantalla de la televisión, por supuesto a través de todas las demás plataformas, incluido desde luego y en primer lugar el YouTube y las estaciones de radio, para que la gente esté acompañada por Grupo Fórmula donde vaya, con información concisa, maciza y precisa. ¿Estás de acuerdo?
15: Es correcto, José, y además me parece que hay que mirar al Mundial con una visión de amplitud. ¿A qué me refiero? No solamente son los 90 minutos, no solamente son los 22 jugadores en la cancha, que claro que ahí es donde está puesto el foco, pero pues las condiciones que tenemos hoy obligan a un ejercicio periodístico mucho más amplio, en donde ESPN y nosotros estamos, complementando de una manera importante, ¿no? En donde la suma de la experiencia en deportes de ellos y la suma en la experiencia informativa nuestra, me parece que va a abonar a ambas empresas, pero sobre todo a la audiencia, que es quienes nos escuchan. Entonces, es así que el factor social, el cultural, el noticioso, el de último momento, pues estará reportando con toda oportunidad, José.
6: Muchas gracias, Mario. Gracias por los detalles, que te agradece también, por supuesto, la audiencia. Que estés muy bien y aquí nos estamos viendo.
15: Gracias, José. Muy buenas noches.
6: Igualmente, buenas noches, Mario Ávila, nuestro director general de operaciones de Grupo Fórmula. Vamos a hablar con Roberto Ruano Ortega, porque pues quiero que nos diga qué pasó con los palcohabientes y los dueños de plateas. Ellos estuvieron peleando judicialmente su derecho inalienable de poder entrar al Estadio Azteca y recibir boletos de la FIFA o de quien fuera para ver el partido y hacer lo que ellos tienen todo el derecho al ser propietarios durante 99 años de los palcos. ¿Qué ha pasado? Porque les habían negado las entradas, tardaron mucho en dárselas, apenas creo que hoy temprano comenzaron a llegar a los dueños. Está Roberto Ruano Ortega con nosotros en contacto. Roberto, un saludo muy cordial, buenas noches.
16: Pepe, qué gusto volver a saludarte a ti y a tu apreciable auditorio.
6: Muchas gracias, Roberto. ¿Qué pasó? Ya les dieron los boletos, pero ahora no los dejan llevar su comida, su bebida, ni por supuesto sus vehículos.
16: Sí, es preocupante, sobre todo porque la mayoría de los dueños de palcos y plateas son gente de la tercera edad, que pues es imposible para ellos caminar 4 kilómetros con lluvia, y bueno, es una violación flagrante de su título. ¿Qué pasó? Que pues las medidas precautorias que tenemos las hicimos válidas el día de hoy. Acudimos al estadio. En el estadio hubo un par de palabras de los abogados del estadio. Primero dijeron que no podíamos pasar, que porque ellos tenían ya una suspensión a estas medidas y que además ellos se regían desde hace unas semanas por FIFA, no por las leyes mexicanas, así lo expresaron textualmente y se retiraron. Y aquí pues hay dos cosas que yo sí quisiera puntualizar. La primera es que el amparo que ellos dicen tener pues fue contra la resolución de la juez sexto de distrito, y las medidas que nosotros tenemos son de otro juzgado, entonces pues no proceden sus medidas, por lo que entraron ya en desacato y ya estamos solicitándole a la juez que dicte las medidas de apremio por este incumplimiento de un orden judicial. Y por otro lado, algo que sí es verdaderamente preocupante es que hayan dicho que ellos se rigen por las leyes de FIFA. Llevamos meses escuchando a nuestra presidenta, doña Claudia Sheinbaum, diciendo que nuestra soberanía es lo más importante, que no permitamos que la injerencia de extranjeros se proteja la FIFA sobre los mexicanos, en el caso específico de nosotros, porque no ha habido ninguna autoridad que salga a decir que tenemos la razón o a mediar o a que se haga cumplir un contrato, y protegen a esta gente que hoy sale a decir que no, ellos, la ley mexicana les vale gorro, ellos se rigen por la FIFA. Y todavía, para terminar la de amolar, el amparo que presentaron equivocadamente es contra actos precisamente de la doctora Claudia Sheinbaum y contra actos de la Asociación Mexicana de Titulares de Palcos y Plateas. Pateando al pesebre a quien los cuida, ahora la están pateando. Así las cosas, estimado Pepe.
6: Queda muy claro, Roberto. Mañana todavía podría haber noticias respecto a este pleito para que ustedes puedan, con todo derecho legítimo, como propietarios de palcos y plateas, puedan llevar la comida que ustedes deseen y la bebida, y que no los obliguen a consumir lo que la FIFA protege y considera sus productos oficiales. Una pregunta nada más. Me estaban informando que la Asociación de Mexicana de Titulares de Palcos y Plateas pagó 90,000 pesos. Para gestionar todo lo que ahora tú estás defendiendo.
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22: Las protestas y bloqueos realizados por el Magisterio Federal en el centro de Tuxtla Gutiérrez representan un foco rojo para la economía local, advirtió Miguel Ángel Blas Gutiérrez, presidente de la Cámara Nacional de Comercio, Servicios y Turismo, Canaco. El dirigente empresarial señaló que estas movilizaciones afectan directamente a los establecimientos comerciales ubicados en zonas donde se concentra la protesta debido a las dificultades para el libre tránsito de clientes, proveedores trabajadores y trabajadores. El pasado fin de semana, el Consejo Coordinador Empresarial de Chiapas manifestó su enérgico rechazo a la toma y bloqueo de estaciones de servicio, así como al despacho de gasolina sin pago que se estaba promoviendo. Esta situación ha empeorado en las últimas horas con el bloqueo a las instalaciones de Pemex en Tuxtla Gutiérrez, lo que ha generado compras de pánico ante un posible desabasto de combustible. Aunque hasta el momento no existe un estimado de las pérdidas económicas, el sector empresarial explica que las afectaciones podrían incrementarse si los bloqueos continúan por más tiempo, por lo que hay preocupación ante el impacto que el conflicto magisterial puede generar en la actividad económica de la capital y sus alrededores. Hasta el siguiente comentario.
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1: Accidentally in Love, Counting Crows. Accidentally in Love de Counting Crows fue creada específicamente para la banda sonora de la película Shrek 2. Su lanzamiento coincidió con la creciente popularidad de las películas de Shrek. Conocida por sus bandas sonoras eléctricas y de alta calidad, la canción se distingue por su tono alegre y optimista, diferente del estilo melancólico más típico de Counting Crows. A diferencia de muchas de las canciones más introspectivas y melancólicas de Counting Crows, Accidentally in Love es una canción vibrante y alegre. Su melodía pegajosa y letras positivas sobre enamorarse inesperadamente resonaron con una amplia audiencia. Accidentally in Love.

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2: Marco Chacón acusa con pruebas que Imelda Tuñón vende objetos de lujo de Maribel Guardia y ella no lo negó. El marido de Maribel hizo la lista de objetos que desaparecieron mientras Imelda vivía con ellos. Miss Universo Fátima Bosch hace acto de fe durante su visita a Costa Rica. La tabasqueña avanzó de rodillas hasta el altar de la Basílica de Nuestra Señora de Los Ángeles en Cartago, Costa Rica, en un acto de devoción que se viralizó en redes sociales y generó miles de reacciones en todo el mundo. Y es que la mexicana llegó al país centroamericano para participar en la gala de Miss Universo Costa Rica 2026. El gesto no fue improvisado. Y es que la Basílica de Cartago preserva desde el siglo XVII una tradición en la que los fieles ingresan de rodillas por la nave central hasta el altar donde se venera la Negrita, la pequeña imagen de piedra allá del 1635 por una joven conocida como Juana Pereira. Cazú sumó un nuevo capítulo a su carrera artística. La cantante argentina dio un salto a la actuación con Risa y La Cabina del Viento, una película que llegó a una plataforma el pasado 3 de junio.
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4: Son las 8 en punto.

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2: Son las 8:13.

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1: Son las 8:23.

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1: Accidentally in Love, Counting Crows. Accidentally in Love de Counting Crows fue creada específicamente para la banda sonora de la película Shrek 2. Su lanzamiento coincidió con la creciente popularidad de las películas de Shrek. Conocida por sus bandas sonoras eléctricas y de alta calidad, la canción se distingue por su tono alegre y optimista, diferente del estilo melancólico más típico de Counting Crows. A diferencia de muchas de las canciones más introspectivas y melancólicas de Counting Crows, Accidentally in Love es una canción vibrante y alegre. Su melodía pegajosa y letras positivas sobre enamorarse inesperadamente resonaron con una amplia

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2: Un día que duró solo 18 horas. Hoy te traigo una curiosidad que suena a película de ciencia ficción. Hace unos 1.400 millones de años, los días en la Tierra duraban solo 18 horas. ¿Por qué? Porque la Luna estaba mucho más cerca de nuestro planeta y eso afectaba la rotación de la Tierra. El tiempo pasaba literalmente más rápido. Así que si sientes que el día no te alcanza, imagínate en aquella época. Todo duraba un suspiro.
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11: Son

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4: Son las 8:49.

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1: Accidentally in Love, Counting Crows. Accidentally in Love de Counting Crows fue creada específicamente para la banda sonora de la película Shrek 2. Su lanzamiento coincidió con la creciente popularidad de las películas de Shrek, conocida por sus bandas sonoras eléctricas y de alta calidad. La canción se distingue por su tono alegre y optimista, diferente del estilo melancólico más típico de Counting Crows. A diferencia de muchas de las canciones más introspectivas y melancólicas de Counting Crows, Accidentally in Love es una canción vibrante y alegre. Su melodía pegajosa y letras positivas sobre enamorarse inesperadamente resonaron con una

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2: El campo chiapaneco enfrenta crecientes desafíos derivados del cambio climático, especialmente por las alteraciones en los ciclos de lluvia y los periodos. Prolongados de sequía.

0: vulnerables a los efectos del clima extremo. A esta situación se suman problemas históricos como la falta de inversión, el deterioro de los suelos y la limitada disponibilidad de tecnología para hacer frente a fenómenos meteorológicos cada vez más frecuentes e intensos. Es necesario fortalecer las políticas públicas orientadas a la adaptación climática mediante apoyos para sistemas de riego, conservación de suelos, acceso a financiamiento y capacitación técnica. La resiliencia del campo será clave para garantizar la seguridad alimentaria y mantener una de las actividades económicas más importantes de Chiapas en los próximos años. Hasta el siguiente comentario.
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4: Marco Chacón acusa con pruebas que Imelda Tuñón vende objetos de lujo de Maribel Guardia y ella no lo negó. El marido de Maribel hizo la lista de objetos que desaparecieron mientras Imelda vivía con ellos. Miss Universo Fátima Bosch hace acto de fe durante su visita a Costa Rica. La tabasqueña avanzó de rodillas hasta el altar de la Basílica de Nuestra Señora de Los Ángeles en Cartago, Costa Rica, en un acto de devoción que se viralizó en redes sociales y generó miles de reacciones en todo el mundo. Y es que la mexicana llegó al país centroamericano para participar en la gala de Miss Universo Costa Rica 2026. El gesto no fue improvisado. Y es que la Basílica de Cartago preserva desde el siglo XVII una tradición en la que los fieles ingresan de rodillas por la nave central hasta el altar donde se venera a la Negrita, la pequeña imagen de piedra allá del 1635 por una joven conocida como Juana Pereira. Cazú sumó un nuevo capítulo a su carrera artística. La cantante argentina dio un salto a la actuación con Risa y La Cabina del Viento, una película que llegó a una plataforma el pasado 3 de junio.
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5: Un día que duró solo 18 horas. Hoy te traigo una curiosidad que suena a película de ciencia ficción. Hace unos 1.400 millones de años, los días en la Tierra duraban solo 18 horas. ¿Por qué? Porque la Luna estaba mucho más cerca de nuestro planeta y eso afectaba la rotación de la Tierra. El tiempo pasaba literalmente más rápido. Así que si sientes que el día no te alcanza, imagínate en aquella época. Todo duraba un suspiro.
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7: Accidentally in Love, Counting Crows. Accidentally in Love de Counting Crows fue creada específicamente para la banda sonora de la película Shrek 2. Su lanzamiento coincidió con la creciente popularidad de las películas de Shrek. Conocida por sus bandas sonoras eléctricas y de alta calidad, la canción se distingue por su tono alegre y optimista, diferente del estilo melancólico más típico de Counting Crows. A diferencia de muchas de las canciones más introspectivas y melancólicas de Counting Crows, Accidentally in Love es una canción vibrante y alegre. Su melodía pegajosa y letras positivas sobre enamorarse inesperadamente resonaron con una amplia audiencia. Accidentally in Love, Counting Crows.

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4: Marco Chacón acusa con pruebas que Imelda Tuñón vende objetos de lujo de Maribel Guardia y ella no lo negó. El marido de Maribel hizo la lista de objetos que desaparecieron mientras Imelda vivía con ellos. Miss Universo Fátima Bosch hace acto de fe durante su visita a Costa Rica. La tabasqueña avanzó de rodillas hasta el altar de la Basílica de Nuestra Señora de Los Ángeles en Cartago, Costa Rica, en un acto de devoción que se viralizó en redes sociales y generó miles de reacciones en todo el mundo. Y es que la mexicana llegó al país centroamericano para participar en la gala de Miss Universo Costa Rica 2026. El gesto no fue improvisado. Y es que la Basílica de Cartago preserva desde el siglo XVII una tradición en la que los fieles ingresan de rodillas por la nave central hasta el altar donde se venera a la Negrita, la pequeña imagen de piedra allá del 1635 por una joven conocida como Juana Pereira. Cazú sumó un nuevo capítulo a su carrera artística. La cantante argentina dio un salto a la actuación con Risa y La Cabina del Viento, una película que llegó a una plataforma el pasado 3 de junio.
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5: Son las 10 con 31 minutos.

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8: Accidentally in Love, Counting Crows. Accidentally in Love de Counting Crows fue creada específicamente para la banda sonora de la película Shrek 2. Su lanzamiento coincidió con la creciente popularidad de las películas de Shrek, conocida por sus bandas sonoras eléctricas y de alta calidad. La canción se distingue por su tono alegre y optimista, diferente del estilo melancólico más típico de Counting Crows. A diferencia de muchas de las canciones más introspectivas y melancólicas de Counting Crows, Accidentally in Love es una canción vibrante y alegre. Su melodía pegajosa y letras positivas sobre enamorarse inesperadamente resonaron con una amplia

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3: ¿A poco no se te antoja algo fresco, acidito, con mariscos? Hoy utilizaremos camarón mexicano para nuestro platillo sabio, un orgullo de nuestra producción local que nos permite tener calidad y sabor los 365 días del año. Acompáñanos a preparar un aguachile de camarón con puré de camote.
4: Además, tras una separación de pareja, reajustar las cuentas es clave para la tranquilidad familiar. Pero, ¿cómo lograrlo sin desgastar tus finanzas? En este mes de la paternidad, analizamos la realidad económica de los nuevos hogares y te compartimos cuatro claves fundamentales para reorganizar tu dinero y construir estabilidad futura.
3: ¡Comenzamos!
5: Revista del Consumidor.
4: El camarón es uno de los productos pesqueros favoritos de las y los mexicanos, ya que además de que es delicioso, está disponible en el mercado durante todo el año. Además, nuestro país es el segundo mejor productor pesquero y acuícola de camarón en Latinoamérica, según un reporte de la Organización de las Naciones Unidas para la Alimentación y la Agricultura.
3: Su consumo aporta vitamina B12, B9 y B3, las cuales apoyan al metabolismo, al sistema nervioso y al sistema inmune. Sin duda es el candidato perfecto para el platillo sabio Profeco de este mes. Un delicioso aguachile de camarón con puré de camote. Una preparación fresca y con equilibrio de cítricos y picantes.
4: Atrévete a probar esta combinación gastronómica. Para esta receta necesitaremos los siguientes ingredientes: 500 gramos de camarón mediano o grande, sal, pimienta blanca molida, 120 mililitros de pulpa de maracuyá fresca, 180 mililitros de jugo de limón, un limón amarillo, jugo y ralladura, un pepino pelado, un chile serrano, un chile habanero pequeño, medio manojo de cilantro, 40 mililitros de aceite de oliva, una cucharadita de miel y una cucharadita de salsa de soya.
3: Para la parte dulce del platillo, el puré de camote, ocuparemos 280 gramos de camote naranja, 2 cucharadas de mantequilla sin sal, 2 cucharadas de crema para batir, una cucharadita de miel de abeja, sal, pimienta negra molida, una pizca de canela en polvo, una cucharadita de aceite de oliva, 2 cucharadas de nuez, 2 cucharadas de queso de cabra.
4: Y para el emplatado necesitamos una taza de cebolla morada fileteada, una taza de pepino en láminas finas, un cuarto de mango petacón en cubos pequeños, medio manojo de cilantro criollo, 2 cucharadas de ajonjolí negro tostado, semillas de maracuyá y tostadas horneadas.
3: Ya con nuestros ingredientes listos, empezaremos con la preparación del aguachile. Comenzamos limpiando y abriendo los camarones con un cuchillo pequeño en corte mariposa para retirar la víscera. Una vez limpios, los colocamos en un bowl y les espolvoreamos sal y pimienta blanca. Después, los refrigeramos. Mientras tanto, licuamos la pulpa de maracuyá fresca, el jugo de los limones y la ralladura, el pepino pelado, el chile serrano y el habanero, el cilantro, el aceite de oliva, la miel, la salsa de soya y salpimentamos al gusto. Colamos la mezcla parcialmente para conservar un poco de textura. Luego, la agregamos al bowl de los camarones, revolvemos y los dejamos de 5 a 7 minutos.
4: Para la preparación del puré de camote, Comenzamos lavando y secando los camotes. Los llevamos al horno enteros con aceite y sal a 180 grados Celsius durante 50 o 60 minutos. El camote debe quedarnos muy suave para poderle retirar la cáscara sin dificultad. Lo machacamos y lo colocamos en un recipiente para reservarlo. A fuego bajo, en una olla, agregamos mantequilla y la crema para batir. Apagamos la mezcla antes de que hierva. Integramos esta mezcla al camote machacado con movimientos de abajo hacia arriba. Luego incorporamos la canela, la miel, el queso de cabra, la nuez y salpimentamos al gusto. Antes de servir es muy importante integrar a nuestro aguachile, el pepino, el mango y la cebolla.
3: Ahora sí, ya que tenemos ambas preparaciones listas, vamos al emplatado. En una tostada horneada, colocamos el puré de camote y el aguachile.
4: Terminamos con semillas de maracuyá, el cilantro, un poco de aceite de oliva y espolvoreamos el ajonjolí.
3: Ya tenemos listo nuestro aguachile de camarón. No olviden que el platillo sabio Profeco es fácil de preparar, tiene buen sabor, aporta un balance nutricional y rinde para varias porciones.
4: En este caso, esta preparación tiene un costo de 290 pesos y 94 centavos y está pensada para 6 porciones. Anímense a prepararlo y cuéntenos en nuestras redes sociales cómo les quedó.
5: Revista del Consumidor.
3: En la familia hay temas que pocas veces nos atrevemos a tocar, pero es importante y útil hablar de ello. Uno de esos temas es ¿qué pasa con la paternidad y las finanzas tras una separación? Ya que reajustar las cuentas es clave para la tranquilidad familiar.
4: Y junio, mes en que se celebra la figura paterna, representa una oportunidad para reflexionar cómo ha ido transformándose este rol. Durante una separación de pareja se requiere reorganizar las finanzas para seguir cumpliendo con las responsabilidades y mantener el equilibrio personal.
3: Además, hay que tener en cuenta que este es un tema del presente, debido a que los cambios en la estructura familiar son cada vez más frecuentes. De acuerdo con el Instituto Nacional de Estadística y Geografía, en 2024 se registraron 161.932 divorcios en México, lo que equivale aproximadamente a 33 divorcios por cada 100 matrimonios.
4: Sin duda, este contexto refleja que las separaciones forman parte de la realidad actual y que cuando ocurre no solo implica una transformación emocional. Pasar de un sistema compartido a uno individual exige una administración consciente, ordenada y sobre todo alineada con la situación presente.
3: En otras palabras, se necesita mantener un equilibrio financiero que implica cubrir responsabilidades compartidas como el sustento de hijas e hijos mientras se solventan los gastos propios. Es común enfrentar pagos como renta, servicios individuales, traslados o el equipamiento de un nuevo hogar.
4: Muchas veces esto ocurre con el mismo nivel de ingresos o incluso uno menor, lo que hace indispensable replantear la administración del dinero para que la nueva realidad no genere desgaste o desequilibrios. Para que puedas organizar tus finanzas de la mejor manera en esta nueva etapa, aquí te dejamos cuatro claves fundamentales. Toma nota.
3: Clave número uno, redefinir el punto de partida. Antes de decidir, es fundamental tener claridad sobre la situación actual, ingresos, deudas y gastos. Este diagnóstico permite construir un presupuesto realista.
4: Clave número dos, priorizar con visión integral. Las obligaciones legales, como la pensión alimenticia, son pilares del presupuesto, pero deben analizarse junto con los gastos básicos personales y el ahorro. El objetivo es cumplir con los compromisos sin comprometer tus finanzas.
3: Clave número tres, ajustar el estilo de vida. Intentar mantener el mismo nivel de gasto que se tenía antes de la separación quizá no sea posible. Adaptarse al ingreso disponible es clave para evitar presiones innecesarias.
4: Clave número cuatro, organizar los pagos periódicos. Contar con un calendario de pagos y ubicar fechas clave permite tener mayor control. Esta práctica evita recargos y reduce el estrés financiero.
3: Todas estas claves, junto con tu interés por gestionar tus finanzas tras la separación, te permitirán sanar tu relación con el dinero. Porque en esta etapa, la prevención no solo trata de evitar problemas, sino también de establecer ser las bases de una estabilidad futura.
4: También puedes seguir estas otras recomendaciones. Formaliza acuerdos para tener claridad y certeza jurídica. Crea un fondo de emergencia para respaldar imprevistos.
3: Evalúa seguros que protejan tu patrimonio y capacidad de generar ingresos. Revisa periódicamente tu situación financiera para realizar ajustes oportunos.
4: Una nueva etapa familiar merece un nuevo plan financiero. En la Revista del Consumidor de junio, te llevamos de la mano para que logres esa tranquilidad que tu familia necesita.
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0: son las 12 con 3 minutos.
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3: Son las 12:13.

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2: Son las 12 con 26 minutos.

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2: Son las 12 con 35 minutos.
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3: Son las 12 con 44 minutos.

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2: Son las 12 con 56 minutos.

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2: Bueno, ya estamos de regreso, amigos. Manda tu mensaje de texto al... ¡Caíste! Este es un programa grabado.
3: Ya te quedas.
4: Sí, es verdad.
5: Sí. No, no, es... ¿Res?
4: ¿Qué? Tenemos llamadita y dice... ¡Aló, la pachanga!
6: ¡Hola, hola!
5: Nada. Es rápido esto. Rápido.
4: Pretextos para no ir a trabajar, chicos. Recuerden mandarnos sus mensajitos. Estamos aquí para leerlos. Tenemos llamadita, dice.
5: ¿Aló?
7: Hola, buenas tardes.
3: ¿Qué onda,
7: Gabriel? Saludar a los dos.
3: Ah, mira.
7: Le hablé para corregirle la plana a Calamardo.
3: Ajá.
7: Santana con Maná, la que cantan se llama Corazón Espinado. No, Mariposa Traicionera. Para Esposa Traicionera hizo un dueto, pero con Alejandro Santana.
4: Ah, okay, okay.
7: Sí.
3: Bueno.
7: Sí. Bueno, un abrazo.
4: Ándale, pues. Bye bye. Estábamos bien preocupados por cuál era el... ¡Ay, qué! Es lo que no sabía Garfield. ¡Ay, qué! Pues al final de cuentas salió mentiroso como Tururú. ¡Ay, qué! Pretextos para no ir a trabajar. Que llame el Garfield. Dice, ¿qué? Tenemos llamadita por ahí. Dice, aló, la pachanga.
7: Bueno...
4: Nada.
5: Nada, rápido.
4: Qué bárbaros.
5: Sí. Bueno, mi queridísima Irán.
4: Ah, ya está Irán con nosotros aquí en cabina.
5: Pretextos para no ir a trabajar, ya tenías uno en mente, pero dilo.
8: Pretextos para no ir a trabajar, me duele la garganta.
4: Ay, qué.
8: Me dio fiebre. La pachanga, bueno.
7: Hola, ¿cómo estás, Diosita?
8: ¿Qué onda, Garfield? ¿Cómo estás?
7: Pretextos para no contratar, luego te marco porque ya me... Alrededor me mandaron como 10,000 mensajes
8: diciéndome
7: que no sirve.
8: Dios.
5: Pretextos para
8: mí. No le entendí nada.
4: Saber qué dijo. Ay, padre santo, puro sueño trae el Garfield. Sí. Ya papi, jubílate. Pues no sé, él de mentiroso que dijo que iba a hacer una fiesta, que iba a contratar a no sé quién, que iba a comprar dos cajas de botellas finas.
5: De whisky.
4: Y nada más se compró dos.
5: Dos botellas.
4: Dos botellas.
5: Bueno, es un buen pretexto para no contratar.
4: Es un buen pretexto para no contratar, así es. Bueno, sí. Y no invitar.
5: Porque
4: también.
5: A lo mejor y...
4: Bueno.
9: Hola, muñeco, buenas tardes.
4: Hola, hola.
9: Esto. ¿Qué onda? Pretextos para ir a trabajar.
4: A ver.
9: Se me descompuso la moto, el carro, me quedé sin gasolina.
4: Híjole, está cañón.
9: ¿Qué onda, muñeco? ¿Cómo estás, muñeco? ¿Cómo
4: Muy bien, ¿y tú, bebé? Extrañándote. Ay, ¿qué? ¿Dónde andas?
9: Bueno, aquí estamos en Oklahoma, muñeco.
4: Ándale. Pues mira, te mandamos muchas bendiciones.
9: Gracias, muñeco.
4: Vale, vale. Saluditos, bebé.
8: Ahí está, pues. Bueno.
5: Dice, saludos cordiales para el doctor Choel, doctor Bogart, doctor Ludwig. A seguridad pública.
8: Si es una gran lista, es Chapoy.
4: Hombre, ya, qué bárbaro.
8: La pachanga, bueno.
10: Tal, mi chica Diosmo, muy buenas tardes.
8: Mi buen Alex, Iron Mancova, ¿cómo estás?
10: Pues aquí reportándonos todos los de 70 y más, yo creo que ya nos reportamos.
8: Imagínate. Pretextos para no ir a trabajar.
10: Pretextos para no ir a trabajar. Te va a aliviar mi mujer.
4: ¡Hala!
8: ¡Hala! Sí,
5: sí.
8: A
5: sí.
8: Cada rato.
5: Es buen pretexto. Sí. Oye, pero cada semana, la mancha.
10: Pues sí, una vez al año, si quiera, ¿no?
4: Sí. Se vale.
5: Sí, se vale. Se vale.
10: ¿Por qué le andan echando a mi amigo Garfield de que organizó fiesta en México?
5: ¡Ah! Mira, el que sabe toda la historia es el muñeco porque él lo vivió.
4: Vale.
5: Se vale.
10: ¿Por qué le andan echando a mi amigo Garfield de que organizó 10 cinéticos?
5: Ah, mira, el que

0: pues.
1: No sé a mí que le cuente, pregunten a Checo Alvarado, al Calamardo, a la Lucy.
0: Sí. Ay, Lucy no ha marcado, Lucy, márcanos.
2: Sí, todo.
0: Pero bueno, bueno, te mandamos un fuerte abrazo.
1: Bueno, queda pendiente lo de la organización esa que te les comenté.
0: ¿Verdad? Hay sí. que empezarlo a organizar ya.
1: Bueno, yo pensaba que se iban a animar para el Día del Padre, pero bueno.
0: No, pues ya la traemos bien encima, yo creo.
1: El grupo sí. de la Pachanga es muy, muy tímido.
2: Sí, está muy tímido.
1: Dale, que parrita, sí. Claro, gusto saludarlo.
3: Igualmente, mi querido Alex, un abrazo.
0: Un abrazote, bye bye.
3: Pretexto para no ir a trabajar. Salir con Irán y la muñeca al mismo tiempo.
4: Ay, ay,
3: y hacer cambio de roles.
0: Aquí.
4: Vámonos a la pausa y regresamos.
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9: Es la una con 11 minutos.
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4: Bueno, ya estamos de regreso. Un saludo para todos en la pachanga de parte de Frac, dice. ¿Frac?
5: Frac.
6: Frac o Frank.
4: Estaba en Frac, dice aquí.
6: Frac, saludos.
4: Estaba en Irlanda, pero ahora estoy en Isla Mapa, en la chamba. Ah, y un beso al muñeco, dice.
5: Ay, un besote de regreso. Creo que es Fran, se le olvidó la N por ahí. Así es que saluditos y la verdad, pues ahí con cuidadito siempre.
4: Miki, pretexto para ir a trabajar. Jefe, ya iba en camino, pero chocó la combi. ¿Qué? Acá hay alguien que pone ese pretexto. No diario, pero un día sí, un día no.
5: ¿Cómo? ¿Qué
4: pasa? No voy a decir su nombre, ¿qué? Pero está en 40. Pero que diga su nombre, ¿no?
6: Que se chocaba cada rato, que se le ponchaba la llanta, pero tiro por viaje.
5: ¿En serio? No, hombre, imagínate, ya era marchante.
4: Otra vez tarde.
6: No, qué mala suerte tenía, ¿no? Porque cada que...
4: Se le ponchó la llanta a la combi al otro día.
6: Al taxi.
4: Chocó el taxi.
5: Ya ni le creía, yo creo.
6: La pachanga, bueno.
7: Hola, buenas tardes.
6: Hola, José, ¿cómo estás?
7: Bien, bien, aquí llegando.
6: ¡Ay, qué bueno, José! ¡Bienvenido! Sí, oye, ¿qué onda? ¿Cómo va tu día?
7: Bien, bien, gracias a Dios, bien. Nada más el día de ayer tuve un pequeño incidente por una compañerita.
5: ¡Híjole! Cosas que pasan.
7: ¿Qué crees que uno viene?
6: Ajá.
7: Le pegaron a mi compañera.
6: ¿Cómo crees?
7: Y le rompieron la nariz y las costillas.
6: ¡No!
7: Vimos que por ella.
6: No, ¿cómo crees? Qué mala onda, José.
7: La falta de respeto de la gente.
6: Híjole, qué abusivos, ¿eh? Pero esperamos que tu compañera esté bien.
7: Pues ahorita ya la llevamos al hospital, está internada. Le van a reconstruir la nariz.
5: No inventes.
7: Pero bueno, ahí estamos.
6: Sí, José.
7: Llegué y ya dije, ya voy a escuchar la pachanga.
6: Oye, José, el tema del día de hoy es pretextos para no ir a trabajar.
7: Sí, ¿qué crees?
6: ¿Qué?
7: Me torcí el pie y no puedo caminar.
6: ¡Ay, José!
7: Es buen pretexto.
6: Es pretextazo, pues sí.
7: Sí, claro. Muchas veces lo ocupé.
6: Sí, José. No, y con eso sí, nomás que no falta el jefe que te diga, a ver, manda foto, ¿no?
7: Sí, pero sí se lo mando.
6: Sí.
7: Pero tengo una foto ya desde cuándo.
6: Sale, pues, José.
7: Cuídense mucho.
5: Te mandamos un abrazote, bye bye.
7: Ay, muñecazo, no te había saludado.
5: Hola, hola.
7: Hola. Ahora pues ahí hay saludos al súper.
4: Saludos.
5: Bye bye.
4: Saludos, Gerard, un abrazo, ya se reportó. ¿Pretextos para no ir a trabajar? Me duele la cabeza, dice Lauri Mendoza.
5: No, hombre, imagínate. Oye, esto me recuerda a cuando te llama el jefe y le dice, jefe, lo que pasa es que me acabo de accidentar. O sea, ¿y qué te pasó? Me atropellaron. Por eso, pero ¿ya vienes? Ay, ¿qué? También dice que le avisan al jefe y le dicen, no, es que falleció. Y dice, bueno, pues voy a ir al velorio un rato. Y se acerca al cajón y le dice, estas cosas se avisan con tiempo.
6: Sí, y si hay...
5: No, sí, imagínate, no, pasa de todo. Pasa de todo.
4: Sí. Pero... Neri Grajales, saludos. Me caí de la nube, dice pretexto para venir a trabajar.
5: De la que andabas. Me caí de la nube que andaba. Es cierto, eso te iba a recordar.
4: Bueno, pero en fin, pretextos para venir a trabajar, 962-625-2500. Ah, sí, están esperando el Facebook Live, dice la plebe.
5: Sí.
4: Chale. Bueno, Mildred Gordillo, el pretexto sería... Ay, ¿dónde está? Está lloviendo con ganas y no puedo salir de la casa, dice.
5: Mira el mensaje que llegó, ¿ya vieron?
6: ¿Qué dice?
5: Buenas tardes a todos los pachangueros. Ajá. Tu voz bien sexy, muñeco. ¡Ay!
6: Ay,
5: ya
6: ve
5: que
6: sí, muñeco. Me llega a pensar.
5: Y está en el grupo de la pachanga, ¿eh?
6: Super, yo no me puedo concentrar con ese escote que trae el muñeco acá, la tos se le abre.
5: Quien no enseña no ve.
6: Mira, ay, mira, qué, mira. Déjame. Bien güerito, ¿ah?
5: Suéltenme. Ay. Es que traigo el escotazo, sí.
6: Si quieren ver el escote, viendo un momentito más al Facebook Live.
4: ¿No? ¿Vamos a tener Facebook Live? desde ayer dijeron los que encargados.
6: Sí, ya se habían olvidado, de hecho.
5: Ay, Dios santo.
4: Sí. Muy bueno los chistes del muñeco, dice Mildred. Buenas tardes, súper Armando Irán. Saludos y bendiciones para todos.
5: Saludos
6: y gracias.
4: De Camachalco, Puebla. Para mi amiga Mari y Tachito, dice Aurora. Allá anda la Aurora en Puebla. ¿Tú?
5: Yo me voy a ir a Puebla por septiembre, a ver si nos vemos por allá. Ay, ¿qué? Me van a dar vacaciones. Ay, ¿qué?
4: Del muñeco no van a estar hablando todo el tiempo, falta, dice.
5: ¿Cuál es mi pretexto? Bajón emocional.
6: Hay un meme de eso, ¿no? Que ¿cómo es este?
5: Ya regresé.
6: Ah, no, espérate, pero ¿cuál? No lo puedo decir. Pretextos para ir a trabajar. Este, jefe, no voy a poder ir hoy porque me den las piernas, porque ayer.
5: No. Imagínate. Sí. Me dejaron como Bambi. Ay, ¿qué?
4: Pretexto para venir a trabajar, no sonó la alarma porque se fue la luz anoche.
5: Ay, ¿qué?
6: Ay, ya. Oye, hablando de eso, teníamos también otro, ¿verdad? Este compañero que siempre venía tarde a trabajar o no venía.
5: Ajá.
6: Oye, ¿pero por qué? Se me apagó el celular en la noche. ¿Te
5: ay,
6: acuerdas?
5: ¿Qué? ¿Qué pretextos?
6: Pero tiro por viaje. No, se me descargó. Es que creo que ya está fallando la batería.
4: Sí,
6: se me apaga en la noche.
4: Ajá. Bueno, mira, pues. Lo golpeo y no jala.
5: Ay, ¿qué?
6: ¿Qué? Porque no sonaba su
5: alarma. Imagínate, se levantaba bien tarde. Sí. Ay, no, qué
4: no voy a decir su nombre, pero estuvo aquí con nosotros.
6: Sí, ¿a poco? Hacía sí. La pachanga también.
5: Ah,
6: sí.
5: Mira.
4: Sí. No voy a decir su nombre, pero estuvo reciente.
5: ¿A poco?
6: No voy a decir su nombre, pero como que debía cosas.
4: Debía, como le gustaba comprar babosadas.
5: Ay, no, chamacos.
6: Saludos, amigo. Sí.
5: Dice, a pretextos para no ir a trabajar, como Irán, me voy de vacaciones.
6: ¡Oye! No es cierto.
5: Dice, milagro, Irán no se ha ido de vacaciones otra vez. Oigan, dejen de funar a Irán, por favor.
6: Ya me voy a ir, ¿eh?
5: Ya solo casi se va de vacaciones otra vez. Es que Irán recibe vacaciones 3 veces al año. ¡Ay, qué! Pues, ¿tú crees que sea consentido de allá arriba? Sí,
6: no,
5: yo creo que sí, sí.
4: Ah, sí.
5: Sí, claro, no, como Lucy, no. Que tienen vara alta aquí. ¿Qué?
6: Yo llevo aquí en la radio como dos años y medio, yo creo.
4: Sí.
6: Entonces, este, por 2 años y medio ya me tocan como 33 días de vacaciones.
5: Claro.
6: Entonces, este, pues me lo dividen
5: reparten,
6: en tres.
5: Sí, claro, sí, porque sí, no sí. Te pueden dar, imagínate, sí. Te dieran todos juntos.
6: Sí, no, pues no, me voy un mes y
5: tiempo.
6: Algo.
5: ¿No? Sí, ya ven, ahí está aclarado el asunto de las vacaciones de Irán, porque luego andan tirando hate,
6: sí,
5: que aquí casi no se da.
6: Hombre, chismoso.
5: Eso casi no pasa.
4: Pretextos para no ir a trabajar. La Ninel, la chula.
5: ¿Qué dice?
4: Resulta que la Ninel no llega a trabajar. ¿No? Y el otro día fue, oye, Ninel, ¿por qué no vino a trabajar ayer? Es que jefe. Tranquila, Ninel, tranquila, ¿qué le pasó? Se murió mi abuela. Ah, bueno, pero lo siento mucho, Ninel. Pues también pase, trabaje. Al otro día no llega, güey.
5: No, no. Hombre.
4: Y ahí la van a ver, pues, el jefe, Ninel, ¿por qué no fue a trabajar? Es que jefe. ¿Y ahora qué? A mi hermana también se le murió su abuela.
6: ¡Ay, no manches!
5: El mismo pretexto que...
6: ¡La misma abuela!
5: ¡Ay, no, qué bárbaro! Y sí pasa, ¿eh? Sí pasa, la verdad.
4: Sí, ay, sí no. Pasa. Pero, Lorena, pretexto para no ir a trabajar, dice Lorena, traigo una gripe, yo creo que es COVID.
5: ¡Ay, qué!
4: ¿Qué todavía hay COVID?
5: Sí, todavía hay.
6: Pero... Si ahí trae el muñeco, pues, en su bolsita. Pretexto para no ir a trabajar. Pretexto para no ir a trabajar. Ah, no, espérame. ¿Dónde estaba el que leí que el cuatán? Acá está. Pretexto para no ir a trabajar, se salió el cuatán.
5: Ay, ¿qué?
6: Eso valía, pero cuando fue el stand.
5: Aquellos años, sí.
4: Sí, pues.
5: Pero bueno, la lluvia también, pretexto para no ir a trabajar. Oigan, quiero contar un chiste.
6: No,
5: miren, está buenísimo.
6: Vamos a hacer Facebook Live. Regresamos, la pachanga.
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3: Muchas gracias. El tema del día de hoy es pretextos para no ir a trabajar. Saludamos a la banda que nos escucha y nos ve a través de Facebook Live.
5: Así Pase es, ya estamos live. Ahí.
6: Extremo sí. Tapachula, muchachos. Síganos y compartan, y ahí estamos ahorita en vivo.
3: Así es.
6: Hay llamada, la pachanga. Bueno.
7: Bueno, ¿qué tal? Muy buenas tardes.
6: Hola. ¿Quién habla?
7: Habla Rubén.
6: Hola, Rubén. Pretextos para no ir a trabajar.
7: Decir que estás afónico, pero hablar y hacer la voz debe sí. ser...
5: Fingirlo.
7: Discúlpeme, estoy afónico.
6: Sí, es cierto.
7: Saludito, buen día.
6: Gracias, buen día. Adiós.
5: Oye, es un buen pretexto para aplicarlo aquí, ¿eh?
6: Hay muchos, ¿verdad? Súper.
5: No puedo dar...
6: Están malos, pero te mandan audio.
3: Bueno... Lo que dice el muñeco, una vez me asaltaron y el jefe lo primero que preguntó fue, ¿y el dinero? ¿Y el carro?
5: Pero si vienes.
6: La pachanga, bueno.
8: Sí, Irán, súper y muñeco, buenas tardes.
6: Doña Mari, ¿cómo está? Buenas tardes.
5: Buenas tardes.
8: Fíjate que iba a entrar a Alberto, pero me entró una llamada de larga distancia y ya no
6: sé. Híjole, ¿y quién era, oiga?
8: ¿Mande?
6: ¿Quién era?
8: Perdón, no.
6: ¿Quién era, doña Mari?
8: ¿De quién era?
6: Sí.
8: Ah, no sabe quién era, algo.
5: Ay, ¿qué? Por eso ya no entró al verso, se quedó mejor atendiendo la llamada.
6: ¿Le valió?
8: Ya le va a dar la sorpresa.
5: Ándale, qué bueno, qué gusto.
8: Sí, cuídense mucho. Voy a
5: bailar. Doña Mari, un pretexto para no ir a trabajar.
8: ¿Yo?
5: Sí.
8: No tengo sueño porque me duermo bien tarde. Estoy con el teléfono hasta la una.
6: Me desvelé, dice, no voy a ir.
8: Me desvelo. No, no, ya no voy a dormir temprano.
5: Perfecto.
8: Gracias a Dios, cuídense mucho.
5: Le mandamos un abrazote, bye bye.
6: Bye. Ahí está, pretextos para no ir a trabajar. Bienvenida Adri Osorio, que ya se está conectando con nosotros al Facebook Live.
3: Órale. Adriana Pinto, pretexto para no ir a trabajar. Amanecí mal, tengo mareo. Pero la gran cruda, dice. El jefe no dijo nada, pues con él había ido.
5: Lee el mensaje de abajo, por favor. Lee Calamar, ese mensaje.
3: ¿En serio, Calamar, lo estás diciendo
5: por
3: eso?
5: Por favor.
6: ¿Qué dice?
3: Chiste del muñeco.
5: ¿Ves? Dice. ¿Ves que sí lo piden?
6: ¡Ay,
5: chiste.
6: Por un mensaje!
5: No, es que este es uno y aparte me llegaron cinco al ¿dónde, privado.
3: ¿Dónde
5: bebé?
3: Dice acá,
5: aquí,
3: muñeco.
5: Mira, aquí están.
3: ¿Dónde? O sea, a ver, déjame ver.
5: No, bebé, porque es mi teléfono.
6: A ver,
5: te
6: que
5: lo
6: te jalas en los super.
5: ¿Sabías que eso es invadir la privacidad suelta? Por favor, ¿qué? Por favor, chicos. Ay, ¿ya qué? Ay, no. Oiga, dicen que estaba platicando y le dice, ay, amiga, ¿te acuerdas de la película de la Cenicienta? Ay, sí, amiga, ¿por qué? Ay, ¿te acuerdas que los pajaritos la llegaban a ayudar a limpiar y eso? Sí, de casualidad alguien tendrá el contacto de los pajaritos. Ay, ¿qué?
6: Está bueno.
5: Ay, no, qué bárbaro. Oigan, me asusta porque realmente tengo un talento nato para
6: no,
5: todo
6: muñeco,
5: esto.
6: De verdad, yo también, sí. A mí, ¿sabes qué me da miedo?
3: Sí, ¿qué?
6: Que lo encuentre, o sea, alguien
5: me descubra,
6: no sé,
5: sí.
6: Lo descubra y luego nos vamos a quedar sin el muñeco
5: sin
6: en la
5: el
6: pachanga.
5: Muñeco en la pachanga.
3: Uy, talentazo.
5: Qué bárbaros.
6: Pretextos para no ir a trabajar. Jefe, está lloviendo por donde vivo.
5: Imagínate.
3: El Héctor. Me fui con el muñeco de party, por eso no fui a trabajar.
5: Híjole, no hombre, si nos vamos de party, no amanecemos, no aparecemos en tres días, bebé. Yo sí soy de carrera larga.
6: Saludos al Bebetín y a la Poletina de parte de Deus.
5: Saludos, saludos.
3: Ok. Bueno, llega un cuate con el doctor. Dice, doctor, fíjese que estoy bien preocupado. Dice, porque cada vez que hago el amor con mi mujer, me cobra $1,000.
6: Ah, caray. ¿Y eso?
3: El doctor, su mujer, mal. ¿Verdad que está mal? Sí. A nosotros nos cobra 500.
5: ¿Ay, qué? Hablando de esta, va la esposa con el esposo y le dice: ay, gordo, es que ya estoy cansada, porque la verdad es que tú no piensas cambiar. Y la voltea a ver y le dice: ¿cambiar yo? Pues ni que fuera semáforo. ¡Ay, qué!
3: Es que el papá ya en la casa: ¡ey, chamaco, Jorge, Jorge! ¡Ey! ¿Y esa blusa rosa? Bueno, papi, es que lo que pasa es que voy a apoyar contra la lucha contra el cáncer de mama. Ah, güey. ¿Y la minifalda qué? Bueno, tengo que hacer juego con algo.
5: Estaban dos amigas platicando y le dice: ay, amiga, ¿de verdad no te cansas de tomar café? Ay, pues ni que lo tomara corriendo. Dice: ay, ¿qué?
6: La pachanga, bueno.
9: Ese es el chiste.
5: A ver
6: un chiste.
9: Ella no hace de la noche.
6: A ver, ¿qué hace?
3: ¿Qué hace?
9: Durmiendo.
5: ¡Ay, qué bonito!
6: ¿Cómo te llamas?
9: Anet.
6: Gracias, Anet, por el chiste.
5: Te mandamos un abrazo.
6: Ahí está, Anet. Qué linda, Anet.
5: Sí. Qué bárbaro.
6: Pretextos para no ir a trabajar, muchachos. Pretextos para no ir a trabajar.
3: No, nombres.
6: Ay, a la lluvia están poniendo, sí.
3: Ni ponen nombres. Miren, cuando manden mensajes y no ponen nombres.
5: Llega un mensaje y dice: pretextos para no ir a trabajar, hace mucho calor. Ay, qué.
6: Imagínate. La pachanga, bueno.
10: Ay, pretexto para no trabajar, tengo vómito.
6: Ay, esa es otra que sí, ¿eh?
10: Sí.
6: Y con el vómito viene lo otro, entonces sí, definitivamente sí. Es así.
10: Sí, uy, qué miedo.
6: Es buena.
10: Sí. Oye, ahí tengo un chistecito.
6: A ver, dale.
10: Que dice que hizo una fiesta en la selva y el león invitó a todos, pero menos al changuito.
6: Ajá.
10: Y el changuito que miraba que todos pasaban a la fiesta y que le da coraje al changuito y dice: ay, ¿cómo van a ir a esta fiesta ese león tan feo, que hipócrita, maldito, me cae gordo? Y se lo quedaban viendo los animales. Y dice el changuito: no, ya no quiero que me hable el león y que no sé. ¿Y qué si se aparece el león? Y lo abraza por atrás el león y dice: ¿qué pasó, changuito? ¿Qué haciendo? Dice: aquí nada más de hablador, mi jefe.
6: Chiquito miedo.
10: ¿Eh?
6: Chiquito miedo, digo.
10: ¿Tú crees? Así estoy ahorita. Llueve y llueve aquí en la Ciudad de México.
6: No, hombre, imagínate. Mira,
5: qué rico.
10: Por culpa de Cristina y de la depresión tropical.
6: Sí, caray, pero pues ni modo, mi buen José.
10: Sí, estamos bien. Un cafecito. Dale.
5: Vale, te mandamos un abrazote.
6: Pero pretextos para no ir a trabajar.
3: Sí. Usted que es un cuate que
6: voy a ver el fútbol, dice.
5: Ay, yeah.
6: Ajá.
3: Es un cuate que fumaba mucho.
6: A ver, llamada. La pachanga, bueno.
11: Pretextos para no ir a trabajar. El huracán se llevó mi carro.
6: ¡Hala! El huracán se llevó mi carro, dice.
3: Pero el huracán Ramírez ha de haber sido, porque...
5: Pero el huracán de tu mujer.
11: Eso. Otro pretexto.
6: A ver.
11: Jefe, me acaban de saltar.
6: Ah, sí. Ese sí es pretexto, ¿eh?
11: Sí, me acaban de saltar.
5: Y con el celular.
11: Los ganas de ir a trabajar.
6: Sale, bro.
5: Bárbaro, te mandamos un abrazo.
6: ¿Cómo que dices?
11: ¿Te puedo entrar el verso?
6: No, ya no, no, el verso ya más que lleno. Ya va a acabar el programa y tú ahí.
11: Ah, pero ya te felicité la tarjeta, güey.
5: ¿Qué?
6: ¿Qué? Oye, ¿qué onda con esta gente, estos radioescuchas?
5: Oye,
6: ¿eh?
5: Otra vez lo volvieron a mencionar.
6: No, no, no, están pero si bien mal, chavo.
5: Ya está fuerte el rumor, ¿eh?
6: No, no, no.
5: Dice que cuando el río suena es porque piedras
6: puras lleva. Mentiras.
3: No, sí, cuando el río suena es porque se ahogó la banda.
5: ¿Qué? Cuando el río suena es porque se está saliendo, dice aquí. Corra.
3: Usted tenía que ser un señor que fumaba mucho. Fumaba, pero un día dijo: no, ya no, güey. No,
6: qué bueno, qué bueno, porque fumar es malo.
3: Y agarraba el cigarro y siempre decía: no, güey, No, ya no voy a fumar porque me va a dar cáncer, güey. Y agarraba el cigarro, lo tiraba al suelo y lo pisaba, ¿no? Entonces, en la tarde iba caminando, ¿no? Y, güey, igual, saca el cigarro, lo prende, y ya lo iba. Güey, si dije que no voy a fumar, güey, me va a dar cáncer. Y lo tiraba y lo pisaba y apagaba el cigarro. Al otro día igual, güey. En la mañana no se acordó, iba para la oficina en la calle y de repente, güey, agarra el cigarro, lo prende. Ya, no, si dije que ya no voy a fumar porque me va a dar cáncer. Lo tiraba y lo pisaba y lo apachaba, okay. ¿No? Y murió.
6: No.
3: De cáncer de pie.
5: Ay, ¿qué? ¡Qué bárbaro! Ay, no, está como dos. ¿Tenemos llamadita?
6: Ah, sí.
5: ¿Aló, bueno, la pachanga?
6: Teníamos
5: llamadita. Sí. Se estaban conociendo dos parejas. Le dice, ay, no, mi amor, la verdad es que mira, yo soy la persona menos fit del planeta. ¿A poco? Así es. Entonces, cuando me veas corriendo, corre tú también porque hay pedo, ¿eh? Ay, yeah.
6: La pachanga, bueno.
12: Hola, buenas tardes. Hablo por dos cosas. Habla tu amigo Calamardo.
6: Ah, Calamardo, dinos.
12: La primera, porque meto las manos al fuego por Irán.
6: Gracias, es Calamardo.
12: La más honesta,
6: claro.
12: Y la más legal.
6: Así es.
12: Es la más honesta y legal que he conocido en mi vida.
6: Sí, sí.
12: Súper, súper honesta.
6: Sí, Calamardo.
12: Y la segunda, la mejor terapia que tenemos ahí en la pachanga. Al muñeco, sigue contando chistes, muñeco.
5: Ay, muchas gracias.
6: Tan bello, sí, Calamardo, sí. Te queremos.
5: Ahí te van los chistes.
6: Te queremos, pero nos vamos a ir a la pausa, muñeco.
5: O sea, pero un regreso. Chiste, espérate, no, oye, no, pero pausa, dice pausa, que estaba.
6: Pausa
5: que,
6: y volvemos, la pachanga.
5: No, oye.
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15: Es la 1:47.

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5: Super, si al Calamardo le apartaron lugar la otra vez.
6: ¿Qué?
5: A todos. Quique Águila. Sí, no sé. Pero, dice Antonio Cundapí, pretexto para no ir a trabajar, me desvelé escuchando la pachanga y no me desperté. Saludos a mi esposa Ana Karina Cruz y a mi nieto Ángel y a mi hija Diana. Ok, Antonio Cundapí, saludos Antonio Cundapí. Pretextos para no ir a trabajar. 962-625-00, amaneció lloviendo, dice el Mickey. Ok.
7: Pretextos para no ir a trabajar, 962-625-2500 y prepárense, muchachos.
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3: Pero en la primera esquina, ella es la Chapori con la de Gatos en el Balcón.

0: tanto que esperamos para que llegara el coro.
1: Y mira. Sí.
2: Oye, también está participando Calamardo.
1: A ver, ¿con cuál?
2: Con la de Mariposa Traicionera.
1: Chicos, esto es el versus de la pachanga. Venga, empezamos a votar las llamaditas aquí en cabina.
2: Oye, voto por Calamardo, dice Deus.
1: Eso, aló la pachanga, ¿por quién votas?
3: Calamardo,
1: eso. 2-0.
2: Sí.
1: Venga, chicos, venga la pachanga. Ahora sí, sus llamaditas aquí en cabina.
2: Oye, doctor, saber qué es eso, oye, doctor.
0: Voto por Chapori o voto por Calamardo.
1: Así, la pachanga, así es.
0: Bueno.
3: Por mi papi Chapori.
0: ¡Ay!
2: Shay, vota por Chapori. Ay, perdón. Van 4-0.
0: Hey, voten por Calamardo. Está bien chida su rola.
2: 2-2.
1: Aló, ¿por quién votas?
3: Calamardo.
2: 3-2.
1: 3-2. Venga, chicos, venga las llamaditas. Venga.
2: Shay, Chapori. Ah, no, ya lo había contado.
1: Aló, ¿por quién votas?
3: Por Calamardo.
1: Calamardo, eso.
2: 4-2.
1: 4-2, venga,
2: Nico,
1: chicos.
2: Por Maná, 5-2.
1: 5-2, venga, chicos, las llamaditas. Échele, y dice, aló, ¿por quién votas?
3: Por Calamardo.
1: Eso.
2: 6-2.
0: Está
2: arrasando
0: Calamardo, ¿eh?
1: Venga, chicos, las llamaditas.
2: Sí, por Calamardo, 7-2.
1: Venga, esto es el versus de
2: Vicky,
1: la pachanga.
2: Por Calamardo, 8.
1: 8.
0: La pachanga, ¿por quién votas?
3: Por Chapori.
2: Chapori, 8-3.
1: 8-3. Chicos, venga.
2: Águila por Maná, 9-3.
0: La pachanga, bueno, ¿por quién votas?
3: Calamardo.
0: Calamardo.
1: Ya se quedó, lo llevó, 10-4, qué bárbaro.
0: Acaba de ganar Calamardo el versus, señores.
1: Qué arrastrada. Chiquito hermoso, precioso, mándanos el tiempo real, por favor.
0: La pachanga, bueno.
3: Por Calamardo.
0: Eso. Sí, iba a ganar Calamardo, chavo.
2: Sí, ya. Bueno, tiempo oficial, ya
1: tiempo
2: te lo mandaron.
1: Tiempo oficial, dice, ay, me encanta cómo te ves en el Facebook Live. Ay, gracias. Si supieran que eres lo mejor que me ha pasado en la vida desde que llegaste a la pachanga. Sí. Por cierto, el tiempo 10-4, 15 segundos.
0: Ay, ya.
1: Favor está, para está. Calamardo.
0: Pues vámonos con la canción ganadora, señores. Felicidades, Calamardo.
1: ¡Vámonos!

0: dijiste que eras conductor.
1: Sí, pero de la pachanga.
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0: eso, muchas gracias. El tema del día de hoy es pretextos para no ir a trabajar. 962-625-2500. Ese es el pretextos para no ir a trabajar. Ay, papá. Pero pretextos para no ir a trabajar. Está nublado, parece que va a llover.
1: Está nublado, es verdad. Pretextos para no ir a trabajar. 962-625-2500. Ya estamos en la recta final, muchachos. Por cierto, si se perdieron el Facebook Live, vayan y busquen Extremo Tapachula en Facebook para que puedan checar ahí el video, ¿no? Y ahí dejar algunos comentarios. Extremo Tapachula en Facebook. Pretextos para no ir a trabajar.
0: Bueno, ahorita ya viene el Día del Padre, ¿no? Y están dos amigos platicando. Y dice, ya ves que no tengo hijos, güey, pero creo que mi esposa me va a regalar un gallo de pelea para el Día del Padre. Dice, ¿por qué dices eso, güey? Porque me encontré unas plumas de gallo debajo de la cama. Si es así, seguro mi esposa me va a regalar una combi para colectivo, güey. ¿Por qué dices eso, güey? Porque me encontré al chofer debajo de la cama.
1: Hay llamada a la pachanga, bueno.
2: Buenas tardes.
1: ¿Quién habla?
2: Raúl.
1: ¿A qué onda, Raúl?
2: ¿Qué show?
1: ¿Qué show? ¿Pretextos para no ir a trabajar?
2: Uy, ando malo.
3: Ando malo, sí.
1: Ando malo. ¿Pero de qué te van a decir? ¿Cómo?
2: Me dejó el camión.
1: Me dejó el camión, ya no alcancé a llegar, dice.
2: Así es.
1: Capaz te dice, no, pues vente a pie, te esperamos, ¿no?
2: Ojo, como a las 4, ¿no?
3: En lo que llego.
2: Hey, ¿cómo están? ¿Cómo están? ¿Cómo andan?
1: Bien, Raúl, aquí andamos, hombre, buscando pretextos.
2: No, sí, hay que inventarle, ¿no? Hay que buscarle.
1: Sí, hay quienes hasta mandan foto y todo.
2: No, sí, ¿qué crees?
1: ¿Qué pasó?
2: Sí, las llaves para salir de la casa.
1: Ay, sí es cierto, se las tragó mi perro, casi, casi.
2: Eso.
1: Eso, mi buen Raúl. ¿Por dónde andas hoy?
2: Uy, aquí ando por lado de Guerrero.
1: Guerrero.
2: Que pertenece a este chico.
1: Ah, sí, cierto.
3: Ah, mira.
1: Pues que vendas mucho, Raúl. Te mandamos un abrazo.
2: Oh, gracias igualmente. Saludos a la distancia y pasen a feliz tarde y ahí se echan unas frías por mí.
3: Ándale, mándalas aquí.
2: Bueno, se despegó la chamarra al muñeco, ¿no?
3: ¿Cómo?
2: Como que se te despegó la chamarra hoy, la cama, no sé qué rollo contigo.
1: ¿Por qué?
2: Porque no había llegado por el muñeco.
1: ¿Cómo no?
3: No, sí, me ha faltado ahorita. Me anda levantando falsos.
1: ¿Tú qué estás escuchando tarde el programa?
2: La semana pasada no estuvo.
1: Ah.
3: Ah, pero fue por un bajón emocional. Ay, ¿qué?
1: Yo creí que por hoy.
2: No, Irán.
1: Eu.
2: Es que se equivocó de camión.
3: Sí, me dejó el camión.
1: Se fue a otro lado.
3: Ándale.
2: Se agarró para Motocicla y no encontraba para Viandis.
3: Quisiera yo agarrar para Cancún, pero nada más no sale. Ay, ¿qué?
2: Oh, sí, sí. Órale, pues.
3: Te mandamos un fuerte abrazo. Bye, bye.
2: Dale, súper. Cuídate.
1: Saludos. Ahí está.
3: ¡Qué bárbaro!
1: Pues ya estamos llegando a la recta final, muchachos.
3: Así es, la recta final del programazo que tuvimos el día de hoy.
1: Que para el cierre del programa sea un chiste del muñeco, atentamente Germán.
3: ¡Ay, mira nada más! ¡Qué padre! A ver, ahí te va. ¿Tú sabes cómo se llama el hermano enfermo de Hello Kitty?
1: El hermano enfermo de Hello Kitty, No, ni idea, ¿eh?
3: Bronquitis.
1: La pachanga, bueno.
4: Manera del departamento del trabajo.
1: A ver.
4: Me quedaron las llaves del carro prestado.
1: Ah, mira. Sí, cierto.
4: Sí.
1: Ya con eso ya la armaste.
4: Ya con eso ya la. Una ocasión te voy a contar una experiencia.
1: A ver.
4: Cuando fue la manifestación.
1: Ajá.
4: Bueno, el 20 de noviembre que terminaron.
1: Ajá.
4: Por un minuto tarde descontaron todo el día.
1: No, hombre. Qué mala onda.
4: Sí, ganaban 300 pesos, te descontaban 700.
1: ¡Hala! No, pues estuvo mal eso, ¿eh? Qué feo. Ey, amigo.
4: Feo.
1: Ya se fue.
3: No, hombre, ¿qué te digo?
1: Nada, hombre. No, pues estuvo mal eso, ¿eh? Qué feo. ¡Ey, amigo!
4: Bueno.
1: Ya se fue.

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3: Son las 2 con 24 minutos.
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3: Son las 2:39.

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2: Son las 2 con 49 minutos.
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3: Son las 2:59.

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3: Son las 3 con 10 minutos. Minutos.

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1: Son las 3 con 21 minutos.
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3: Son las 3:30.

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2: Son las 3 con 46 minutos.

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2: Son las 3:51.
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1: Son las 4:12.

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3: Son las 4 con 25 minutos.

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3: Son las 4:34.

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3: Son las 4:42.

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4: Son las 4:53.
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1: Son las 5 con 2 minutos.

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3: Son las 5:16.

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3: Son las 5 con 25 minutos.

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2: Son las 5 con 35 minutos.
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2: Son las 5 con 45 minutos.

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ya con 4 minutos, ¿cómo estamos? Extremo Lovers, Desperta Lovers, bienvenidos, feliz miércoles 10 de junio de 2026. Saquen las cobijas, saquen los suéteres, saquen el café con pan y el chocolatito caliente, chamacos. Es más, no vayan a trabajar, quédense en su cama, porque el clima está riquísimo. Y es que llovió toda la noche, chamacos, y ahorita las calles de Tapachula están frescas, frescas. Aprovechemos, chicos, porque más adelante esto ya no va a estar tan bonito y tan fresco que digamos, Comuníquense con nosotros si ya te levantaste. 962-625-2500. Manda tu mensajito, repórtate con nosotros, que apenas está iniciando lo que es el despertador. Y obviamente queremos que ya te levantes, ¿verdad? Ya quiero que te levantes, quiero que mandes tu mensaje, quiero que te comuniques con nosotros, mandes tus saludos, tu buena vibra, para que las demás personas que nos estén sintonizando, obviamente, se contagien de esta buena vibra y esta energía que tenemos en las mañanas aquí en El Despertador. Así que, ya lo sabes, en unos momentos regresamos con más información que se celebra un día como hoy, los chororoscopos del despertador, la pregunta del despertador, pero de momento te dejo con algo de música, así que ya levántate, esto es El Despertador a través de Extremo 90.7.

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6 de la mañana, 11 minutos, seguimos en el despertador, ya levántate. Tenemos mensaje de la gente bonita, gente bella que ya se levantó desde bien tempranito. A ver, ¿quién dijo yo? Desde las 4 de la mañana, les digo que estas personas no duermen. Saludos al buen cabo retirado don José Martínez Zúñiga y José Antonio Martínez Sánchez. Un fuerte abrazo, bendiciones, gracias por sintonizarnos desde bien temprano. Ya ellos dijeron, yo voy a hacer la... Vamos a ser los primeros en mandar los mensajes. Lo siento mucho por los demás, pero nosotros siempre seremos los primeros. Dice por acá el buen Jairo: buenos días, mi bella locutora Sammy. Espero que con la bendición de Dios hayas amanecido muy bien y hermosa como siempre. Ah, te envío muchísimos besos apasionados y ricos que te den calorcito en esta mañana fría. Les envío un abrazo fraternal a los chicos en cabina. Atentamente, mi buen Jairo. Jairo, qué milagro que envías tu mensajito. Yo sé que siempre estás al pendiente, pero ahorita eran pocas las veces que mandabas los mensajes. Gracias, mi buen Jairo, te queremos mucho, te mandamos el beso tronado, también de parte de los chicos de cabina, gracias, gracias. Los besos de compas. Dice: buen día, a veces la vida te pondrá retos, pero recuerda que eres como los árboles, creces con fuerza justo donde otros ven adversidad. No esperes tormentas perfectas. Dice: buen día, a veces la vida te pondrá retos, pero recuerda que eres como los árboles, creces con fuerza justo donde otros ven adversidad.

0: la trabajación. Ey, bandita, ahora sí, está muy feo este asunto del agua, está lloviendo mucho, así que si viven en zona de riesgo, hagan caso a las autoridades, por favor. Si le dicen, ey, vámonos para el albergue, váyanse, bandita. Recuerden que lo primero que nada está su vida y la familia, así que abusados, bandita. Aquí andamos, mi estimada Sam, ya sabes, dando lata como siempre. Iniciamos la manejación, la trabajación. Pasan a saludar a ti y a todos los Extremo Lovers, a las niñas de Cacahuatán, a la estimada Majito. Chamacos, tápense, jalen sus sombrillas, sus botas yule. Eso del agua, así va a estar. Así que si tienen que salir, pues tápense. Y si no, queden en su casita, agarren su cobija y a mimir, porque no hay de otra. Así está, mi estimada Sam. Cuídate mucho, un abrazo, mi estimada Sam. Tú si sales, por favor, no te vayas a enfermar, porque la estimada Lilu también ya está malita. Así que cuídense, chamacos. Tomen vitamina C. Y no, no se mojen, no se vayan a enfermar. ¡Saludos, mi estimada Sam!
1: Ay, ay, ay, gracias, mi buen chilango, así es. Y no tienen que salir, no salgan, no se vayan a enfermar. Ay, de plano. No, es que Lilo de plano, ella no toma sus vitaminas, ella no toma sus vitaminas y siempre se anda ahí mojando ahí en la lluvia, qué bárbara. Por eso es que se enferma siempre, ya ven, ya ven, porque les digo siempre, lleven su paraguas, su impermeable, su canoa, su balsa, cualquier cosa para que no se terminen empapando, chamacos. Saludos al buen Chilango, gracias por tu mensajito, te mandamos un fuerte abrazo, bendiciones y muchos besos tronados. También nos envió una imagen que era el amanecer. Dice, mira, desde Solidaridad 2000. Oye, qué padre, qué bonito, Incluso con todas las nubes están los rayos del sol bien bonitos. Gracias al buen Chilango por mandarnos la imagen. Saludamos al buen Ever Aquino, que igual se está reportando con nosotros. Dice, hola, hola, amigas, han bendecido día. Saludos a todos los de cabina, deseándoles un excelente día. Saludos a mi esposa Blanquita y a mi bodoquito Santiago Baíj. Un fuerte abrazo a la distancia, extrañándolos desde Macon, Georgia. Saludos al buen Ever. Igualmente, gracias, bendiciones para ti. Excelente día, chicos. Ay, ay, qué rico. Es que la verdad, sí, no dan ganas de salir de casita con este clima, ¿sí o no? Sí o no, por eso les dije, sacan su cobija del tigre. Esa que está bien pesada. Y también saquen el cafecito o el chocolatito caliente, chamacos. Hay que aprovechar este clima, hay que aprovecharlo. Sí, sigan, abracen a su almohada, abracen a su peluche, a su papá, a su mamá, a su hermanito. Sí, abrácenlos, porque ahorita sí está rico el clima. Saludos a mi amiga Blanquita, la parejita del despertador ya presente, dice, hola, hola, buenos días, querida amiga Sam, bendiciones para todos y saludos a tus compañeros de cabina, aquí ya en las actividades del día en esta mañana fresca. Envíale un saludo a mi esposo Ever Aquino, un beso tronador y un abrazo a la distancia con mucho amor, que se cuide mucho, mucho. También para ti, bella Sam, un beso, un abrazo con cariño, te queremos. Saluditos a la familia, mi amiga Blanquita. Gracias, Blanquita. ¿Qué vamos a desayunar hoy? Es que yo ya se volvió costumbre decirle eso a Blanquita. ¿Qué vamos a desayunar hoy? Que nos mande la foto, ¿no? Para antojarnos como se debe en esta mañana. Hoy es miércoles, ombligo de semana. Y se sabe, chamacos, que ya mañana inicia la fiesta más grande del fútbol. Así que espero estén preparados, listísimos y puestísimos. Nos vamos a la pausa y regresamos para seguir leyendo más de sus mensajes. Comunícate 962-625-2500. No le cambies, que en un momento regresamos.
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10: Muy buenos días, auditorio del despertador. Me da mucho gusto estar de regreso con ustedes. Soy Carmen López y esta es la información nacional más importante. La Embajada de Estados Unidos emitió una alerta para sus ciudadanos ante la llegada de la tormenta tropical Boris, que podría impactar en las costas del Pacífico mexicano y generar lluvias intensas, fuertes vientos, inundaciones y deslaves en varios estados del país. La advertencia abarca principalmente a Oaxaca, Guerrero, Colima, Jalisco, Michoacán y Nayarit, donde se prevén las mayores afectaciones. Las autoridades estadounidenses recomendaron a los viajeros monitorear la evolución del fenómeno, mantenerse informados a través de medios oficiales y seguir las indicaciones de Protección Civil. Continuando con más información, los fraudes financieros a través de las llamadas telefónicas, mensajes de texto y enlaces falsos registraron un aumento del 19.5% en México durante los primeros 4 meses de 2026, informó la Comisión Nacional para la Protección y Defensa de los Usuarios de Servicios Financieros, CONDUSEF. En este periodo se contabilizan 27.862 denuncias relacionadas con posibles fraudes contra bancos, Finetech, Sofomes y Sofipos. Ante esta situación, la CONDUSEF puso en marcha una nueva plataforma para consultar y reportar números telefónicos sospechosos, con el objetivo de crear una base de datos nacional que ayude a prevenir fraudes y proteger a los usuarios mediante herramientas de análisis e inteligencia artificial. Y ya para finalizar, la Secretaría de Marina, en coordinación con el Gabinete de Seguridad, aseguró más de 800 kilogramos de cocaína durante un operativo marítimo realizado en aguas del Océano Pacífico. La droga fue localizada en varios paquetes flotando en el mar como parte de las acciones de vigilancia que realizan las fuerzas federales para combatir el tráfico de estupefacientes. Con este aseguramiento suman decenas de toneladas de cocaína decomisadas en alta mar durante la presente administración, consolidando al Pacífico mexicano como una de las principales zonas de vigilancia contra el narcotráfico internacional. Hasta aquí con toda la información, regresamos al despertador.
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0: 22 minutos, seguimos en el despertador, ya levántate, saludos al buen César Mejía, ya se está reportando con nosotros, dice, buenos días Samantha, aquí andamos levantando la mano, ay, qué bueno, me da gusto, ya presentes entonces, dice, suerte hoy, día, bendiciones en esta jornada laboral, saludos mi querido César, tenemos llamada, saludos, o buenos días, el despertador. ¿Quién habla? Ay, ya sé quién habla. Juliancito. Juliancito.
1: No manches, te casas, mi amor hermoso.
0: Ay, es mi alma. Estoy. Mickey Mouse.
1: Yesterday.
0: Perdóname, se me fue.
1: No, hombre, compadre. Ni Juliancito quiere que lo compares a él.
0: Ya sé, me va a reclamar sí, después.
1: Bárbaro, sí, hombre.
0: Me va a reclamar.
1: Pobrecito de Juliancito.
0: Ah, una disculpa, es que solo dijiste hola y yo dije, ay, será Julián.
1: Muy buenos días. Ya viste que te dije que ayer ya no iba a llover, que podían hacer sus labores, todo normal.
0: Uh-huh. Oye, ¿ya le vas a quitar el puesto a Lucy entonces?
1: ¿Vale?
0: ¿Le vas a quitar el puesto a Lucy entonces?
1: Ah, sí, no, pero esa Lucy es una chapulina.
0: Oye, ¿y hoy va a llover más al rato o en la noche igual?
1: Más al rato, sí. Sí, más al rato ya me dijeron ya.
0: Ah, ya te comentaron el ya, clima, el ya viento, la luz, okay.
1: Ya puso por ahí un letrero.
0: Híjole, no me digas
1: me
0: eso.
1: Dice que va a llover.
0: No, me voy a mojar porque no traje mi paraguas. No.
1: De veras.
0: Se me fue con las carreras, se me fue.
1: No, se te quedó, mi amor, se te quedó.
0: Ah, bueno, se me quedó. ¿Qué onda, Spider? ¿Cómo andamos?
1: Bien, bien, gracias a Dios, bendito Dios, ya en las labores, echándole los kilos, las ganas.
0: Eso, como tiene que ser, bebecito, como tiene que ser.
1: Pero la neta, ni ganas dan, porque como está bien sabroso el clima.
0: ¿Verdad? Eso mismo digo yo. Ay, ni ganas dan de hacer las actividades hoy. Pero déjame decirte que si hay personas.
1: Mandamos saludos ahí a las niñas preciosas, hermosas. Nicole y Scarlett, no sé si han comunicado porque no las he escuchado.
0: No.
1: Tampoco sus mamacitas de ellas no han mandado mensajes.
0: Tampoco.
1: No han visto nada, cómo están.
0: Ni también, pío.
1: Pero esperemos en Dios, ¿verdad? Y con salud.
0: Esperemos en Dios. Sí.
1: Mandamos saludos por ahí a la Chucky, también tiene rato que no se ha reportado. Al buen Calamardo. Que bendito Dios ya está mucho mejor porque por ahí lo andamos escuchando en todas las estaciones. En todas las estaciones anda.
0: Qué bueno, menos mal.
1: Ese cuate anda metido en todos lados, menos en misa.
0: Esto. Que ni te escuche.
1: En misa creo que lo he visto.
0: Ay, déjalo, qué bueno que estén todos los programas.
1: También le mandamos saludos a mamá Sam, a papá Sam, que se les quiere, que se les aprecia y que siempre está en tu corazoncito.
0: Ah. Gracias.
1: Y no me voy sin antes mandarte tus besotes bien ricos, sabrosos, burbujeantes, efervescentes, estrellantes, humanoides, marcianoides, estrellados, revueltos.
0: Ay, ni que fueran huevos,
1: ¿eh? Y sobre todo, tronadores.
0: Eso. Eso, bien tronado.
1: Y el de Goku. Y eso que no hago el grito de Gohan.
0: Ay, no, así déjalo. Gracias, Spider.
2: Gracias, mi amor. Adiós,
0: bye. Goodbye, cuídate, Spider, bye. Adiós. Ay, no, qué bárbaro es Spider. Saludos. ¿Qué pensarán la gente que está con Spider en estos momentos? Bueno, y este hombre que siempre anda hablando el despertador y siempre luego hace esos comentarios y luego cambia la voz. ¿Qué está pasando? Ay, todos viendo el Spider así bien raro. Ok, está bien. Saludos al buen George que también se reportó en el grupo del Despertalover. Saludos al George. Un fuerte abrazo, George. ¡Mua! Te enviamos el besote tronado para ti, ok. Dice por acá, mira amiga Sam, ese color tenía el cielo tempranito, de un tonito medio rosita, naranjadito, qué bonito, la verdad, muchísimas gracias, ya ven, por eso les decimos que se levanten temprano, para que no se pierdan este tipo de cosas que nos da la naturaleza, qué bello el amanecer, gracias mi querida amiga Blanquita, y también ya nos mandó foto del lunch del pequeño Santi, dice, es pechuga deshebrada, ay, qué rico, ay, con tomatito, cebollita, y dice, y por supuesto no puede faltar su agüita natural de tamarindo, qué rico. Oigan chicos, nos tenemos que ir a la pausa, ya me antojé, nos vamos a la pausa y en un momento regresamos, estás escuchando El Despertador, ya levántate.
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0: mañana, 34 minutos, seguimos en el despertador. Ya levántate, 962-625-2500 para comunicarte con nosotros. Vámonos con qué se celebra, qué se conmemora un día como hoy, chamacones. Es que hoy se celebran muchas cosas, pero entre esas cosas, hoy es el Día Internacional para el Diálogo entre Civilizaciones. Sí, la Asamblea General de la ONU ha declarado el 10 de junio hoy como el Día Internacional para el Diálogo entre Civilizaciones, para destacar el valor de la diversidad de las civilizaciones y sobre todo promover el diálogo, el respeto mutuo, la tolerancia y la solidaridad mundial. Este día no solo representa un reconocimiento simbólico, sino que también es una llamada a la acción para fortalecer las relaciones interculturales y construir un futuro más armonioso. Así es, el diálogo entre civilizaciones es esencial en un mundo cada vez más globalizado e interconectado. Este diálogo implica la comunicación abierta y respetuosa entre diferentes culturas y tradiciones, promoviendo el entendimiento y la cooperación, sobre todo en lugar de la confrontación y el conflicto. La diversidad cultural es una riqueza invaluable que puede enriquecer a las sociedades a través del intercambio de ideas, de valores y prácticas, ¿sí? Hay que reflexionar, chicos, hay que reflexionar en estos tiempos, ¿sí? Antes de hablar, antes de decir algo, hay que reflexionar, hay que investigar, sí, por favor. Y sobre todo, hay que hablar con respeto, ¿sí o no? Saludos y bendiciones a la gente bonita que todavía se está reportando con nosotros. Saludos al buen Mau, dice, ya presente en el despertador, mi querida Sam. Saludos, mi buen Mau, un fuerte abrazo. Saludos también al buen George, que también se reportó. Ay, que dice, hola, buenos días, seres de luz, feliz miércoles a todos. Gracias, bebecito. Un fuerte abrazo para ti. Aló, buenos días, el despertador, ¿quién habla?
1: Un para quemarte, mi amor hermoso. Entonces, hoy es mi día con mi señora.
2: ¿Por qué?
1: Porque pues nosotros dialogamos, porque cuando ella se engañina, empieza a hablar, y yo me quedo callado, agarro a mis hijos y mejor me voy a calle. Ay, ya cuando llego le digo, ya te controlaste, ya todo,
2: uy.
1: Ya.
2: Ya entonces, te controlas.
1: Así quedamos entonces el diálogo. Bueno, sale pues.
2: Sí, sabes cómo
1: hoy
2: hacerlo.
1: Hoy es el Día Internacional del Diálogo.
2: Tú sabes cómo hacerle.
1: Claro, para no tener problemas. Mejor así calladito.
2: Calladito, te ves más bonito.
1: Te comparto. El color que dicen que se ve así en las nubes, rosita, rojo o de colores, se llama arrebol.
2: Okay.
1: Arrebol. La luz del sol le refleja a las nubes, destellan dependiendo lo cargado que esté la nube.
2: Ajá.
1: Es el color, por eso se llama arrebol. Juega con los colores.
2: Arrebol. Parece nombre de comida, arrebol.
1: Ajá, arrebol.
2: Ok, oye, muchas gracias por el dato, no sabíamos.
1: Bueno, pues es compartirlo, porque a mí me lo compartieron.
2: Eso, vamos a investigar arrebol.
1: Eso, arrebol.
2: Gracias, bebecito.
1: Bueno, bye bye.
2: Adiós, bye bye, cuídate. Ahí está el buen Spider. Saludos al buen Alex Cuba, igual se está reportando con nosotros. Dice, por acá nos envió una imagen que dice lo siguiente: buenos días, gracias Dios por la vida, la familia y los amigos, gracias por este hermoso día de vida. Señor, en ti confío mi vida, mis hijos y toda persona del mundo, para que seas tú quien nos guíes, acompañes y protejas de todo mal y de todo peligro. Espero, mi Dios amado, bendigas nuestros proyectos, nuestras acciones y nos abras caminos seguros. Danos paz y bendiciones según tu sana voluntad. Amén. Dios siempre contigo, dicen por acá. Muchísimas gracias, mi buen Alex Cova, dice, quises y abrazos igualmente, mi buen Alex. Bendiciones para este día. ¿Qué dice el buen César? De que, por cierto, en De Chile Mole y Guacamole, nada más me dejaron vestido y alborotado con mi canción. ¡Ay, se nos fue! Te lo juro que se nos fue, una disculpa, perdónanos.
0: Pero hoy sí la ponemos, nada más nos recuerda, ¿sale? Porque se nos va el avión, acuérdate que ya necesitamos tomar nuestra pastilla para la memoria, acuérdate. Saludos, mi buen César, hoy sí la ponemos, la canción. Nos vamos a una breve pausa y en un momento regresamos, no le cambies, sigue en sintonía a través de Extremo 90.7, sonando la música de tu vida.
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0: mañana, 43 minutos, seguimos en el despertador. Oigan, chamacos, espero estén atentos, estén listos y ya hayan desayunado. Y si están desayunando, bueno, buen provecho. Necesitamos activar la mente también el día de hoy. Así que, a ver, artistas que inicien con la letra A. Artistas que inicien con la letra A, manden su mensaje 962-625-2500. Artistas que inicien con la letra A. Yo sé, yo tengo una. Es, y la veníamos escuchando en la mañana, Alejandra Guzmán. Alejandra Guzmán, artistas que inicien con la letra A. Dice el buen George, Ariana Grande. Oh, le sabe el hombre, le sabe, muy bien. De hecho, tenemos un mensajito por acá pendiente del buen George.
1: Así las cosas aquí por las 5 de febrero. Ha bajado la neblina. Está fresco.
0: Qué rico.
1: Está bueno el ambiente con el radio. Aquí andamos.
0: Eso, mi buen George, muchísimas gracias. No, es que así no dan ganas de salir, chamacos. A ver, tenemos a más personitas que se están reportando. Dice por acá Antonio Aguilar. Ok, sí, correcto. Empieza con A. Artistas que inician con la letra A. Ya dijeron Ariana Grande, yo ya dije Alejandra Guzmán, dice Antonio Aguilar. Ana Gabriel, dicen por acá. Saludos al buen Mau. Ok. Ana Gabriel, dice Alejandro Sanz. Ay, sí, Antonio Banderas. Armando Manzanero, dice, ok. Dice por acá, buenos días, soy Manuel Alejandro Fernández, bendiciones. Ah, bueno, saludos a Manuel. Manuel Alejandro Fernández. Alejandro Fernández, eso. Ya entendí, es que como no pusieron coma, yo dije, ala, se llama Manuel Alejandro Fernández. No, él es Manuel y dijo que Alejandro Fernández. Ay, ay, señor. Pongan comas, chamacos, pongan comas. Dice por acá Angelique Boyer. Ah, sí, es cierto. Sí, sí, así es que casi se escribe así, chamacos. Casi se escribe así. Dice, a ver, buenos días, Dan. Saludos para todos los del mercado 5 de mayo. Ya que la tía Carmen ya se va para CDMX. No lo puedo creer. Bueno. Que no, y no nos lleva, chamacos, no nos lleva. Dice por acá, a ver, Amy Winehouse. ¿Sí? Inicia con A, se pronuncia Amy, pero inicia con A. Amy Winehouse. Ok, ¿qué más? ¿Qué más? A ver, Alex Sintek, Alejandro Sanz, Ana Gabriel, Antonio Aguilar, Antonio Banderas, dijeron por acá. Avril Lavigne, dicen. Muy bien, Ariana Grande, dice Anuel, ah, sí, es cierto, Anuel triple A, ¿no? Ese era, Anuel, muy bien, excelente, 10 de 10, Alicia Villarreal también, cierto, ay, papacito, tan, tan, hasta me dieron ganas de poner una canción de ella, pero no se puede, chamacos, tenemos que irnos a la pausa ya. Bueno, si tienen a un artista en mente que inicie con la letra A, mándelo, 962-625-2500, que dice Ángel Aguilar, la Argentina. Ah, la 20% Argentina. Ah, sí, sí, sí. Adele. Ah, sí, cierto, Adele. Ay, chamacos, no me la dejen de lado, Adele. Mi poderosísima Adele. Alicia Keys, cierto, también. Alicia Keys, Ariana Grande, Adele, Antonio Aguilar, Alejandro Sanz, Alex Sintek, y muchos artistas más, chamacos. 962-625-2500. Ya, despierten ese cerebrito. Vamos, vamos. 6 de la mañana, 47 minutos. Nos vamos a la pausa y regresamos.
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3: Muy buenos días, ya estoy de regreso. Soy Carmen López y esta es la información estatal más importante. Las intensas lluvias del fuerte oleaje mantienen en alerta diversas regiones de Chiapas, donde autoridades de Protección Civil exhortaron a la población a extremar precauciones ante el riesgo de inundaciones, deslave, crecida de ríos y afectaciones en zonas costeras. El temporal es provocado por la interacción de sistemas de baja presión y fenómenos tropicales en el Océano Pacífico. De acuerdo con los pronósticos meteorológicos, esperan lluvias fuertes e intensas en gran parte del estado, especialmente en las regiones Soconusco, Itzmocosta, Sierra y Frailesca. Además, el fenómeno de mar de fondo generó oleaje elevado y corrientes de retorno peligrosas en playas chiapanecas, por lo que se recomienda evitar actividades recreativas y pesqueras en el mar. Continuando con más información, la industria de la masa y la tortilla en Chiapas busca implementar diversas estrategias para evitar un incremento en el precio de la tortilla, pese al aumento constante en los costos de producción. Empresarios del sector señalaron que el encarecimiento del maíz, la harina, el gas, la energía eléctrica y otros insumos ha complicado mantener los precios estables para los consumidores. Aunque en algunas regiones del estado el kilogramo de tortilla se mantiene entre los 22 y 26 pesos, los industriales reconocen que la presión inflacionaria y el incremento de insumos representa un reto constante. Por ello, reiteraron su compromiso de buscar mecanismos que permitan conservar la estabilidad del precio el mayor tiempo posible. Y ya para finalizar, ante la alerta internacional por un brote de ébola en países de África y la proximidad de eventos masivos, como la fiesta del fútbol 2026, la Secretaría de Salud de Chiapas activó mecanismos de vigilancia epidemiológica y protocolos de respuesta para detectar oportunamente posibles casos de esta enfermedad en la entidad. Las acciones se enfocan principalmente en zonas fronterizas, aeropuertos y puntos de alta movilidad de personas. La Secretaría de Salud reiteró que en Chiapas no se han registrado casos de ébola y llamó a la población a mantenerse informada a través de fuentes oficiales, evitando difundir rumores o información no verificada. Asimismo, aseguró que existen protocolos de atención y aislamiento en caso de detectarse algún caso sospechoso. Gracias por su atención, nos escuchamos el día de mañana a través del Despertador.
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ya con 53 minutos seguimos en el despertador. Tenemos mensajitos. ¿Quién más? A ver, andan participando por la pregunta del despertador. Artistas que inician con la letra A. ¿Quiénes son estos artistas que inician con la letra A? ¿Quién dijo AMLO, chamacos? ¿Quién dijo AMLO? Lo voy a bloquear. Lo voy a bloquear. Ah, fue el George. No. Mal. Tache. Dice por acá Araceli Arámbula, Amanda Miguel y Aarón y su grupo Ilusión. Oh, le sabe el buen Ever. Dice, me equivoqué, era de él. Te voy a decir que sí. Dice Amanda Miguel, es correcto. Muy bien, chamaco. Saludos al buen Chepo, dice. Hola, muy buenos días, mi estimadísima y gran amiga Sam. Recibe un fuerte abrazo y muchas bendiciones para ti y todo tu apreciable público del despertador con toda la actitud del día. Vamos a la trabajación. ¿Podrías enviarle un saludo a mis nietos, José, Claudio y Alice Valeria y mi hija Ada Yolanda que van a la escucha de tu linda voz angelical y sonrisa encantadora? saludos chicos, un fuerte abrazo. Gracias por estar en sintonía. Les mandamos el beso tronado. Cuídense mucho y bendiciones para ustedes. Pasen bonito en este miércoles ombligo de semana. Dice por acá, a ver, estamos una pregunta. ¿Tienes otro nombre? Sí, tengo otro nombre. A ver si adivinan cuál es. Sí, tengo otro nombre, chamacos. Tengo otro nombre. Muy bonito, por cierto. Dice aquí el buen Alex, vísperas de la fiesta más grande del fútbol. ¡Viva México! Bueno, Alex ya está puestísimo, listísimo, ya tiene su playera. No, ya está listo, ya. Va a dormir con su playera del fútbol hoy. Qué bueno, me da gusto. Saludos al buen Alex, lo queremos mucho. Bueno, ahí está, chamaco, síganse reportando con nosotros. 962-625-2500. En el próximo bloque iniciaremos con, ¿qué creen? Los chororóscopos del despertador. Para que estén al pendientes, no se les pase, chamacones. Estén atentos a su signo. No le cambies, te dejo con más música. Y en un segundo regresamos. 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
4: Ya con un minuto estamos de regreso en el despertador. Ahora con los chorroróscopos de este miércoles 10 de junio. Presten atención a su signo, que ya nos enlazamos vía Bluetooth al espacio, al tiempo, al universo, a las estrellas, a los planetas. Y ya trajeron el chismecito caliente, caliente para ustedes. Ahí va. Iniciamos como siempre con mi querido Aries. A ver, Aries, en el amor, día emocionante, se sale de lo ordinario. Consigue el equilibrio entre gastos e ingresos. Momento perfecto para hablar de sus ambiciones profesionales. Cuide su estómago e intestinos. Tauro, ambiente familiar revuelto. Ármese de paciencia. Golpe de suerte para sus intereses económicos. Competitividad laboral aumenta. Debe ocuparse un poco más de su estado de salud. Géminis, no se acomode. Atienda las demandas de su pareja. Planifique bien sus cuentas, hay gastos imprevisibles. La mente se encuentra lúcida para cualquier trabajo. Tome zumo de naranja, la vitamina C es muy necesaria. Cáncer, disfrutará de la compañía de alguien del pasado. Una reparación de su vehículo le fastidia el presupuesto. Hablará claramente con sus compañeros de trabajo. Oxigene los pulmones y aclare la garganta. Leo. Varias oportunidades sentimentales tendrá que elegir. Tiene buen ojo para el dinero, invierta en acciones. No se deje ver demasiado por los pasillos de la oficina. Consiéntase, necesita mayores cuidados de los que cree. Virgo, mantendrá una buena relación con todos sus amigos. Confíe en el criterio de quien le aconseja en sus inversiones. Sus jefes le escucharán y estarán de acuerdo con usted. La lectura ayuda a aclarar la mente. Libra. Conquistas interesantes a la vista. Los asuntos de finanzas marchan mejor de lo que esperaba. Aprenda cómo trabajar y obtendrá grandes resultados. siga cuidando su dieta para mantener el peso alcanzado. Escorpio. En el amor, viva el momento intensamente y comas el mundo. Esos últimos gastos le pueden dejar descapitalizado. Impida que otros invadan su terreno profesional. La tensión nerviosa y la ansiedad serán sus peores aliados. Sagitario, atienda bien a su familia, se lo agradecerán. Procure ser un poco más generoso con el dinero. Capacidad de convicción ante sus superiores. Se encuentra alegre y en buena forma. Capricornio, ambiente de entendimiento y amor. Aumentan sus ingresos debido a su intuición. Va a empezar a recoger los frutos de esfuerzos laborales anteriores. Se siente algo alicaído, pero será un trastorno pasajero. Acuario. Se le da muy bien alegrar la vida a los demás. Su economía es preocupante. Tome cartas en el asunto. Trabaje en equipo, sus compañeros le ayudarán. Su estado anímico es algo bajo. Intente animarse. Piscis. Gran complicidad y compenetración con su pareja. Mejora notable de su economía. Jornada muy tranquila en el ámbito laboral. El ejercicio será vital para mantenerse en forma. Hasta aquí con los chorroróscopos del despertador. Si tú no alcanzaste a escuchar tu chorroróscopo, envía tu mensaje 962-625-2500. Nos vamos a la pausa y regresamos. 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
2: Muy buenos días, esta es la información más importante. Ante las condiciones meteorológicas que prevalecen en la región y los efectos asociados a la temporada de lluvias y al fenómeno de mar de fondo, las autoridades mantienen activos los protocolos preventivos y cuentan con refugios temporales listos para ser habilitados en caso de una emergencia. El gobierno municipal de Tapachula dio a conocer la ubicación de los refugios temporales oficiales: el Centro de Convivencias, el Auditorio del Instituto Tecnológico de Tapachula, la Cámara Nacional de Comercio Canaco y la Expoferia Tapachula para contingencias de mayor magnitud. Como parte del compromiso de establecer programas que abonen a la salud pública y al bienestar de las familias en Tuxtla Chico, el alcalde Julio Gamboa, a través del personal de la Secretaría de Ecología y Medio Ambiente, realizó la limpieza integral del panteón municipal, trabajos que comprenden en el deshierve, la recolección de residuos y el retiro de basura orgánica e inorgánica, logrando retirar un total de más de 10 toneladas de desechos, por lo que la instrucción del presidente municipal es clara: seguir estableciendo medidas preventivas para evitar la proliferación de mosquitos transmisores de enfermedades. Vecinos de la recién inaugurada Primera Norte reconocieron y respaldaron las acciones del presidente municipal de Tapachula, Yamil Melgar, destacando que esta obra contribuye a mejorar la movilidad y generando bienestar para las familias de la zona. Los vecinos reconocieron que el alcalde es un presidente que escucha la voz de la ciudadanía, mantiene un gobierno cercano a la gente y toma decisiones que permiten impulsar obras de calidad, funcionales y que responden a las necesidades reales de las y los tapachultecos. Escuchemos.
3: Con nuestros impuestos, pero qué bueno que usted dijo que sí y tenemos ya una buena calle.
4: Muy bien, pues señor. Felicidades. Qué bueno que están contentos. Justicia social.
3: Gracias. Su papá.
4: Sí.
3: Él demostró que mi familia es de
4: la zona. Es correcto. ¿En qué opinión se queda de mi señor?
3: Grandioso, grandioso. Espero que usted le llegue.
4: Espero que
5: ya le llego.
3: Bueno, que le va a llegar más porque su padre fue y su mamá también es bien linda. Muchas gracias.
2: Muchas gracias por su atención. Que tenga usted un excelente miércoles.
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0: Luis anda pidiendo su chorroscopo de Capricornio. One moment, please. One moment. Ahorita tomo sus pedidos. Estoy tomando sus órdenes y más adelante les voy a dar, obviamente, sus chorroscopos. Sigan mandando su mensaje 962-625-2500. Los invitamos a que también nos sigan en las redes sociales. Por allá van a salir algunos videitos, ¿sí? Para que le den like y compartan con sus amigos y familiares. ¿Cómo nos puedes encontrar en las redes sociales? Muy fácil. Extremo Tapatío Chula en Facebook, en TikTok y en Instagram. Ahí estamos, ahí estamos. Y también presten mucha atención porque luego tenemos dinámicas para ustedes, ¿sí? Participen, participen y ganen, chamacos. Pero vengan por sus premios porque luego ganan y no vienen por sus premios. ¡Qué bárbaros! No, no, no, no sean así. Si no, los vamos a tener que regalar nuevamente. Aló, buenos días, El Despertador, ¿quién habla?
1: Sí, buenos días, mi recita Lelí de Lí.
0: ¿Qué pasó, Alex? Buenos días.
1: ¿Cómo está? ¿No está emocionada por el mundial usted?
0: ¿El cual?
1: Ay, Dios. Bueno, ustedes los jóvenes, uno que ya está cerca de las 6 décadas.
0: Pues, ¿6 décadas?
1: Pues ha vivido uno en su vida 3 mundiales, somos privilegiados nosotros.
0: Oh, oh, no, fíjate que yo no soy tan fan del fútbol, pero obviamente me emociona si mi país pasa, ¿verdad? Vamos a ver qué tan.
1: Yo no soy futbolero, la verdad, yo soy beisbolista.
0: Bueno, eso sí, sí es cierto.
1: Entonces, pero pues siempre, no todos los años, mira, pasaron 40 años para este mundial, imagina.
0: Fíjese.
1: ¿Cuántos chavos de tu edad, chavos que menores a 40 años, creo que va a ser su primer mundial, ¿te imaginas?
0: Sí, me imagino, qué padre, qué bonito.
1: No, no, no, nosotros somos privilegiados, 3 mundiales, es el único país mundial en el mundo, mundial en el mundo, como dice.
0: Mundialmente, mundial en el mundo.
1: Entonces, la verdad que somos privilegiados,
0: Bueno, pues falta ver de qué se han hecho los mexicanos, ¿verdad? Quiero ver qué tanto han aprendido, qué tanto se han esforzado.
1: Son los colores que llevamos, el verde es esperanza, ¿no? Siempre nos manejamos a través de la esperanza. Juegue como juegue nuestro equipo, pues. Sí, nuestro equipo.
0: Pues ya, ¿qué le hacemos? Pues es como los que tenemos en la familia. Pues ya, ¿qué le hacemos? No nos podemos cambiar, son parte de la familia.
1: Así es.
0: Así es, mi buen Alex. Pues va a darle con todo.
1: Hermosa, cuídate mucho.
0: Gracias, Alex. Cuídate tú también. Un fuerte abrazo. Adiós. Bye. Dice por acá, a ver, bendiciones. Buenos días, bendiciones. Mándame mi chorroscopo, Leo. Soy Fer. Gracias y buen día. Claro que sí, mi querida Fer. En un momentito más vamos a estar mandando los chorroscopos. Dice, te viene el video del refrigerador con inteligencia artificial. Ese día me enamoré. Ay, gracias, bebecito. ¿Ya ves? Por eso les digo, sigan las redes sociales. Aló, buenos días, El Despertador. ¿Quién habla?
2: Hola, Samantha, buenos días.
0: Hola, es Héctor.
2: Así es, ya está enojada.
0: Ay, yo dije, Héctor, lo estoy escuchando mal. ¿Enojada por qué?
2: Porque luego...
0: ¿Por qué no? Es cierto.
2: No estoy enojada, Samantha.
0: No, hoy no, hoy no. Estoy muy relajada.
2: Sí, pero no te va a rogar el Putin.
0: Necesito hacerme mi
2: skin. Para arreglar esa carita hermosa que tienes.
0: Así es, no queremos arrugas todavía.
2: Bueno, Samantha, ¿cómo la hiciste? ¿Bien? ¿Todo tranqui?
0: Todo bien, todo excelente. Más por este climita, no, hombre. Yo quisiera quedarme más tiempo en mi camita, pero pues no se puede. Hay que venir a trabajar.
2: Van a trabajar después del mundial, Samantha. Pues dijo la presidenta que no van a trabajar ni nadie administrativo.
0: Eso también vi, pero dije, ¿será cierto? Le voy a decir a mi jefecito. A ver si sí. Y el jefecito, ah, claro, no vengas, no vengas. Pero vas a ver si no vienes.
2: Es administrativo.
0: Y yo, ups, entonces creo que no aplica para todo. Ay, no. Fíjese. Ay, qué mala onda. Creo que son los de Ciudad de México, ¿verdad? Ay, qué malos. Así no me gusta. Si dice no van a trabajar, no van a trabajar. Y ya.
2: Como dijo la canción, ma.
0: No voy a trabajar. Así es. Así es.
2: Ni, ni, ni. Cuídate mucho, saludos a todos los extremos.

0: Color, a mis amigos, los más fieles del Chilango.
1: Eso.
0: Taquitos más fieles.
1: Claro, y los más guapos también.
0: Saludos al Betabel, digo, al Aristóteles.
1: Al Betabel. Ahora pues.
0: Ya está Betabel, Aristóteles, ya está casi tostonero. Está bien, ojalá lleguemos a su edad. ¿Va?
1: Así de guapo, sí, esperemos que sí. Sale pues.
0: A la próxima, Manta, bonito día.
1: Igualmente, Héctor. ¡Adiós! Oiga, nos vamos a la pausa. Y en un momento regresamos. No le cambie, sigue escuchando El Despertador.

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Bueno, ya estamos de regreso, 7 de la mañana con 23 minutos. Ya llegamos al final del despertador, chamacones. Muchísimas gracias por habernos acompañado en esta hora y media del despertador. 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Oigan, dicen por acá el buen Chupadulce, ¡mua! Estoy a la escucha y para todos un fuerte abrazo a los guapos, ¿ok? Bueno, a los feos no, entonces. ¡Qué barbaridad de Chupadulce! Gracias, Chupadulce, te mandamos un fuerte abrazo. Dice, a mí me pasa que empiezo a limpiar y me quedo viendo Facebook. Bueno, también me pasa, de que estoy limpiando y de la nada, me pongo a ver mis redes sociales. O estoy trapeando, estoy lavando, estoy aquí allá sacudiendo y pongo la música a todo volumen y me pongo a bailar, chamacos. Pero qué felicidad me da cuando ya todo está limpio, ¿sí o no? Ya con esto me despido, chamacos. Muchísimas gracias por acompañarnos. Cuídense mucho, pórtense bien. Si se van a portar mal, los invitan. Sigan en sintonía y sobre todo sigan participando, mandando su mensaje al 962-625-2500. Bye, bye. Arrivederci. Au revoir. Sayonara.

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0: Suman 3 días de bloqueos por el magisterio a las instalaciones de Petróleos Mexicanos en Tuxtla Gutiérrez. Continúa la búsqueda de una persona que fue arrastrada por la corriente de un río en Cacahuatán. Chiapas se enfrenta a un elevado riesgo de inundaciones debido a la intensa temporada de lluvias prevista para este año. Detienen al presunto responsable del feminicidio de Macala M, ocurrido en Sinacantán. Además, fueron localizados y resguardados 7 menores de edad. En asuntos nacionales, los contagios de sarampión rebasan los 18.000 casos y 41 muertes en México. El gobierno federal renueva el seguro contra desastres naturales por 10.400 millones de pesos. En temas del mundo, el Papa León XIV llama a ser profetas de la paz en tiempos de guerra durante su visita a Barcelona, España. Los cambios globales para enfrentar las pandemias son aún insuficientes. Mayo de 2026, entre los meses más calurosos jamás registrados en el planeta, así lo alerta el Servicio de Cambio Climático.
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0: ¿Qué tal? Muy buenos días, me da mucho gusto saludarlos en esta mitad de semana. Llegó el miércoles 10 de junio de 2026, una mañana agradable, después de la ligera llovizna que se registró en las primeras horas de este miércoles aquí en la zona metropolitana y en distintas regiones del estado de Chiapas, derivado de los efectos de la tormenta tropical Cristina, que está afectando a Centroamérica en estos momentos. Y pues bueno, van a continuar las lluvias en el resto del día y también en el resto de la semana. Ya hasta este momento, 161 días transcurridos del año, 204 por transcurrir. Domingo de Asís en los controles técnicos, Daniel Torres a cargo de las plataformas digitales, en la dirección de noticias, licenciado José Ovilla. Soy Alexander Pérez y si me permite, le estaré acompañando a partir de esos momentos y hasta las 8:30 de la mañana con lo mejor de la información local, estatal, nacional e internacional. Como sabe, estamos transmitiendo para todo el mundo a través de nuestras plataformas digitales. Ahí nos encuentran en vivo en Facebook, X, Instagram y YouTube como Notinúcleo. Nuestras páginas, si así lo prefiere, www.notinucleo.com y a su vez www.radionucleo.com. Vamos de lleno con las noticias y con el referente a tema de las lluvias. Chiapas enfrenta un alto riesgo de inundaciones durante la presente temporada de lluvias y ciclones. Así lo advirtió la Asociación Nacional de Profesionales en Resiliencia. La combinación de precipitaciones intensas, fenómenos tropicales y la vulnerabilidad de diversas regiones del estado podría provocar afectaciones importantes en zonas urbanas y rurales, especialmente en municipios cercanos a ríos, arroyos y áreas de ladera. Especialistas señalaron que las lluvias asociadas a los sistemas tropicales pueden generar no solo inundaciones repentinas, sino también deslaves, daños a la infraestructura y afectaciones a viviendas y cultivos. Ante este panorama, hicieron un llamado a las autoridades y a la población para fortalecer las medidas preventivas, mantener limpios los cauces y sistemas de drenaje, así como atender oportunamente las recomendaciones de Protección Civil. Y hablando de Protección Civil, la dependencia allá en Arriaga realiza recorridos de verificación y monitoreo preventivo en comunidades. Vamos con Eduardo Espinosa.
2: ¿Qué tal? Es un gusto saludarlos desde la región Itzmocosta. Este pasado martes, por instrucciones del alcalde municipal de Arriaga, Alejandro Patrinos Fernández, y con el objetivo de identificar posibles afectaciones derivadas de las fuertes lluvias y mar de fondo, elementos de Protección Civil realizaron recorridos de verificación y monitoreo preventivo en al menos 5 localidades como Santa Brígida, Playa Aventura, El Pleito, La Gloria y El Arenal. Se dio a conocer que durante la inspección se revisó priorizaron caminos, accesos principales, cauce de arroyo, zonas bajas y áreas susceptibles a inundaciones o deslaves. Asimismo, se mantuvo la comunicación directa con los propios pobladores de dichas comunidades para conocer cualquier situación de riesgo de las diferentes zonas y por lo consiguiente brindar recomendaciones preventivas. Autoridades municipales reiteraron su constante atención ante las condiciones climáticas que se presentan en la región, con ello seguir trabajando de manera coordinada para atender oportunamente cualquier eventualidad que pudiera presentarse. Para Notinúcleo, Eduardo Espinosa.
0: Y es muy importante esto, ya que pues después puede derivar en tragedias, tal como lo que pasó en Cacahuatán. Un hombre es arrastrado por la corriente de un río y continúa desaparecido. Vamos a la región Soconusco con Pamela Hernández.
3: Una persona permanece desaparecida luego de ser arrastrada por la fuerte corriente del río Ixtal en el ejido Santa Lucía, municipio de Cacahuatán, tras las lluvias intensas de la región. De acuerdo con testimonios de habitantes, una persona del sexo masculino intentaba cruzar el afluente junto con otras personas cuando una repentina creciente provocada por las precipitaciones que se han registrado en las últimas horas en la parte alta del municipio lo sorprendió y puso en riesgo sus vidas. Gracias a la intervención de los pobladores, una señora de 48 años de edad y una menor de 9 años lograron ser rescatadas con vida. Sin embargo, la persona de sexo masculino fue arrastrada por la corriente y hasta el momento no ha sido localizada. Ante la emergencia, elementos de Protección Civil de la Delegación Soconusco y voluntarios mantienen un operativo de búsqueda río abajo con la esperanza de encontrar a la persona desaparecida. En medio de la contingencia, habitantes del ejido Santa Lucía expresan su inconformidad por la falta de campañas preventivas e información oportuna por parte del gobierno municipal que encabeza Víctor Pérez Aldaña ante las condiciones climáticas adversas que afectan a la región. Los habitantes señalan que debido a las limitaciones en los servicios de telefonía e internet, que dependen en gran medida de la información que las autoridades puedan proporcionar de manera directa para prevenir riesgos durante la temporada de lluvias. Mientras tanto, las labores de localización continúan en Cacahuatán, por lo que las autoridades exhortan a la población a evitar cruzar ríos, arroyos y zonas de riesgo durante las lluvias, ya que el aumento repentino de los caudales puede poner en peligro la vida de las personas. Informó desde la región Soconusco para Notinúcleo Pamela Hernández.
0: Gracias, Pamela. Vamos a estar dando seguimiento en cómo pues termina esta lamentable tragedia allá en Cacahuatán. Vamos a ir a la pausa, pero al regresar, cómo se van a comportar las temperaturas esta mitad de semana en la entidad. Ya a las 7:39 en la capital.
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23: Crónica en altura, sobre el sur del Golfo de México. Un canal de baja presión sobre el sureste mexicano e inestabilidad atmosférica originarán lluvias muy fuertes a puntuales intensas en las regiones mencionadas, incluida la península de Yucatán. Por otra parte, canales de baja presión en el interior del país, en interacción con inestabilidad atmosférica y con el ingreso de humedad del Océano Pacífico y el Golfo de México, ocasionarán lluvias puntuales intensas en Puebla, así como lluvias fuertes a muy fuertes en el norte, occidente y centro del país, incluido el Valle de México, además de chubascos en el resto del territorio nacional. También se pronostica oleaje elevado en costas del Pacífico mexicano y en costas de Quintana Roo. Asimismo, se mantendrán temperaturas calurosas a muy calurosas en el norte y noroeste de la República Mexicana, prevaleciendo la onda de calor en Sonora, Chihuahua, Durango y Sinaloa. Finalmente, la tormenta tropical Cristina, localizada frente a las costas de El Salvador, no afecta costas mexicanas. No obstante, se mantiene en vigilancia.
0: Y con referente a cómo se van a comportar las lluvias en la entidad para esta mitad de semana, 10 de junio, Protección Civil da a conocer el mapa de alerta por lluvias. Hay alerta amarilla por lluvias intensas de hasta 150 milímetros en la región Ixmocosta, La Frailesca, la Sierra Mariscal, la Selva Lacandona y el Soconusco. Hay alerta verde por lluvias muy fuertes de hasta 75 milímetros en la zona norte, la zona Tulijá, la Meseta Comiteca, la Maya y la región de los Llanos. También hay alerta azul por lluvias fuertes de hasta 50 milímetros en la zona de Mezcalapa, la región de los Bosques Altos, la región Vallezoque y la Metropolitana. También prevalece el evento de mar de fondo con olas de 2.4 a 3 metros de altura desde las costas de Chiapas hasta las costas de Sinaloa. Actualmente Tuxtla Gutiérrez marca 24 grados, se prevé una máxima de 30 para hoy con 95% de potencial de lluvias. En Comitán de Domínguez 19 grados y una máxima de 24, 90% de potencial de precipitaciones. La Frailesca, la ciudad de las Gardenias en Villaflores, 24 grados y una máxima de 32, igual con 95% de potencial de lluvias. La zona costa de Chiapas en Tonalá, 28 grados, una máxima de 32, 95% de potencial de lluvias, al igual que la ciudad de los vientos en Arriaga, que mantiene 28 grados y una máxima de 31. Tapachula, la perla del Soconusco, mucho ojo porque pues hay 100% de probabilidades de lluvias para este miércoles, 26 grados en estos momentos y una máxima de 29. Subimos a Mapastepec, 27 grados y una máxima de 30 con 95% de probabilidad de lluvias. Pichucalco, la zona norte de Chiapas, 26 grados y una máxima de 31 con 90% de potencial de lluvias. Y cerramos con Cintalapa, que permanecen con 24 grados y una máxima de 30 para hoy y 95% de potencial de lluvias. El mundo vivió el segundo mes de mayo más caluroso de la historia, con Europa sufriendo una ola de calor temprana, mientras los fenómenos climáticos extremos se convierten en la nueva normalidad. Así lo informó este miércoles el Servicio de Cambio Climático Copérnicus. Fuera de Europa, las regiones con precipitaciones superiores a la media en mayo de 2026 incluyeron el norte y sureste de América del Norte, zonas de Asia al norte del subcontinente indio y en el oeste de China, así como parte de Brasil, el sur de África y una amplia zona de Australia. Cambiamos de asuntos, ya a las 7:48, la CENTE pues mantiene el bloqueo en las instalaciones de Petróleos Mexicanos en Tuxtla Gutiérrez. Gasolineras reportan abastecimiento solo de gasolina premium. Vamos con Juan Jesús Toledo.
2: Ante el movimiento magisterial que se mantiene en las instalaciones de Petróleos Mexicanos en la capital chiapaneca, está teniendo resultados negativos hacia la ciudadanía. Los gasolineros reportan el desabasto de la gasolina magna y solo están despachando gasolina premium, situación que puede empeorar si no se logra liberar Pemex para el abasto del hidrocarburo. Los primeros afectados con esta medida por parte de la sección 7 de la CENTE son los choferes del transporte público, quienes tendrán que desembolsar más dinero por la gasolina premium. Podrían parar algunas unidades por esta situación que está afectando sus horas de trabajo y la economía de los transportistas.
3: Afortunadamente hasta ahorita no tenemos ningún detalle, todo con normalidad. Ya ves que las gasolineras estuvieron tomadas hasta las 2 de la tarde, entonces no ha habido desabasto, gracias a Diosito. Estamos trabajando con normalidad. Todo en cuanto a la tipo de gasolina, magna o premium, igual, todo sin novedad, todo bien hasta ahorita. Pero si llegaran a mantener de manera permanente las 24 horas lo que es Pemex, entonces sí, había desabasto y pues no podríamos nosotros continuar prestando servicio público. Tendríamos que parar las unidades por falta de combustible.
2: El sector empresarial y comercial también alzó la voz en días pasados ante la situación que está afectando directamente a la economía de Chiapas. Piden a los integrantes de la CENTE que cambien su estilo de manifestación sin dañar la economía del estado. Informó para Notinúcleo Juan Jesús Toledo.

0: Y bajo este tema, el secretario de Educación Pública, Mario Delgado, llamó este martes a la Coordinadora Nacional de Trabajadores de la Educación, la CENTE, a valorar las propuestas presentadas por el gobierno federal para atender sus principales demandas, y pidió a los docentes regresar a las aulas para concluir el ciclo escolar, al señalar que el paro magisterial afecta a miles de estudiantes en la etapa final del calendario académico.
1: Entonces sí queremos hacer un llamado a que valoren los maestros las propuestas que ya se hicieron en dos de sus principales demandas. En el caso de USICAM se ha propuesto ya una ruta para que construyamos juntos una iniciativa que lleve a una reforma, que desaparezca la USICAM y establezca una nueva relación entre el Estado y el magisterio, donde se garanticen los derechos laborales, donde haya transparencia, donde nos blindemos de no caer en las prácticas que había en los gobiernos neoliberales de nepotismo, de favoritismo o de corrupción con venta de plazas. Ahí está la propuesta. Tenemos que construir una iniciativa para presentarla al Congreso y que pueda ser aprobada.
0: El paro nacional convocado por la CENTE ha provocado la suspensión de actividades en 17,471 escuelas, dejando a más de 1.4 millones de estudiantes sin clases en la recta final del ciclo escolar. Y bajo este mismo tema, pues ya empiezan la inconformidad, la molestia por parte de habitantes de la colonia Plan de Ayala, aquí en la capital chiapaneca. Denuncian afectaciones viales debido a las movilizaciones magisteriales en la zona. Juan Jesús Toledo.
2: Además de la posible situación con el abasto de gasolina que se podría generar si se continúa con la manifestación de sesión 7, se está generando otra situación en el tránsito local. Vecinos de la colonia Plan de Ayala denuncian la problemática que tienen ante el cierre de la vialidad principal, provocando intenso tráfico en calles aledañas. Esto ocurre durante todo el día. No se puede transitar de forma libre por esta colonia, además de tener tensiones entre vecinos y docentes federales al cierre de calles cerca de sus hogares. Vecinos se sienten encerrados y hasta hostigados por la presencia del magisterio, ya que se adueñan de las calles sin tener ningún tipo de diálogo para poder buscar una solución. Muchos de los docentes han tenido altercados con vecinos al adueñarse de sus propias entradas, hecho que no les permite sacar sus automóviles para poder dirigirse a diferentes puntos de la ciudad.
3: Nosotros somos afectados como colonos de esta colonia porque las principales vías de acceso para poder transitar en el Boulevard Belisario Domínguez pues están afectadas, siendo cerradas por los maestros, ocasionando que nuestra colonia pues quede vulnerable, ¿no? Realmente porque buscan las salidas más externas, ¿no? Para poder salir al libramiento, poder buscar lugares donde salir, y mucha gente no conoce, y lo único que hace aquí es pues que el tráfico se haga más pesado, que incluso los niños o gente de la tercera edad corran peligro, porque pues hay demasiado tráfico, siendo que esta es una colonia muy grande.
2: Los habitantes de la colonia Plan de Ayala hacen un llamado a la autoridad para que pueda tener un diálogo y habilitar vías alternas para tener un mejor tránsito dentro de la colonia. Con dos días de plantón, se ha formado un caos vial en la colonia ubicada al lado poniente de la capital.
3: Sí, molestos por las situaciones que se llevan a cabo, porque los maestros no piensan en la ciudadanía, no piensan en el caos que se hace, no piensan en los niños que están sin clases, que esto que están haciendo realmente tenga pues algo para bien y no sea nada más de un solo momento, y al rato que pues ya les lleguen al precio vuelva a quedar en lo mismo.
2: Informe para Notinúcleo, Juan Jesús Toledo.
0: Y con esta información vamos a una pausa, y a las 7:54 en la capital.
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0: Daniel Torres.
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17: Conociendo cada rincón del estado de Chiapas, esta vez nos vamos hasta Suchiapa con la celebración del Corpus Christi. Es que esta celebración no solo es un despliegue de fe, sino una compleja representación teatral donde cada personaje encarna una faceta de la cosmovisión chiapaneca. La figura central, el venado o calalá, funciona como el eje conductor de la danza, simbolizando la conexión con la fauna sagrada y la fertilidad de la tierra. Su presencia remitió el origen etimológico de la fiesta, donde viene el venado, estableciendo un puente entre el entorno selvático y lo espiritual. A su lado, los tigres guardianes representan la fuerza y la protección del territorio, integrándose en este relato colectivo que fusiona el respeto por los animales con la estructura social de la comunidad. La jerarquía simbólica se enriquece con personajes como el gigante emplumado, que evoca el poderío prehispánico y la grandiosidad de las culturas antiguas que habitaron la región, sirviendo como un recordatorio del pasado indígena que precede a la llegada de la fe católica. Mientras tanto, figuras como el rey, las reinitas y los chamulas añaden capas de significado al representar la organización social y la diversidad de los roles dentro del pueblo. Cada uno de esos personajes no es una simple caracterización, sino un guardián de la memoria, cuyo vestuario y movimientos coreográficos comunican la resistencia y la adaptación de una tradición que durante siglos ha luchado por mantener su esencia ante los cambios del mundo moderno. En conjunto de esta danza, que en principio era realizado con la intención de ahuyentar las malas energías y atraer la abundancia para las cosechas, se nutrió de una narrativa histórica que explica el origen de este panteón de personajes. La leyenda de la hostia encontrada en el árbol, custodiada por animales como venados y tigres. Esta historia dotó a cada danzante de un propósito sagrado, convirtiendo a los participantes en portadores de un legado que trasciende lo religioso. Así, la procesión no solo recorre las calles de Suchiapa, sino que también transita por los recuerdos colectivos, reafirmando que, a través de estos símbolos, la identidad del municipio se mantiene vibrante, unida y profundamente enraizada en sus mitos. Informó para Notinúcleo, Daniel Torres.
0: Pues bueno, ahí conociendo poco a poco parte de nuestra identidad cultural aquí en la sección cultural. Vamos con más temas. Oiga, antes de avanzar con más información, les recuerdo que hay un accidente vehicular en el Boulevard Andrés Serra Rojas y la Avenida Presa Cecilio del Valle, en sentido de norte a sur. aquí en Tuxtla Gutiérrez, y elementos de vialidad se encuentran en el lugar brindando el apoyo para salvaguardar la integridad de las personas y agilizar la circulación. Le repito, si usted va a transitar del lado oriente de la capital, hay un accidente en el bulevar Andrés Serra Rojas y la avenida Presa Cecilio del Valle en sentido de norte a sur, aquí en la capital chiapaneca. Y con esta información vamos a la identificación oficial ya a las 8 de la mañana en punto.
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0: Con un minuto en esta primera emisión avanzamos con más temas de la agenda estatal. Autoridades estatales informaron que tras el feminicidio de Makala Prendate, en originaria de Indianápolis, en allá en Indiana, Estados Unidos, cometido en el municipio de Sinacantán, fue detenido Joseph N., pareja de la víctima y principal sospechoso del ilícito. Además, luego de una diligencia de cateo realizada en el barrio de Fátima en San Cristóbal de las Casas, fueron localizados y resguardados los 7 menores de edad, de identidades reservadas, hijos de la víctima, quienes se encuentran sanos y bajo protección de las autoridades, mientras se realizan las gestiones necesarias con la Embajada de Estados Unidos para que familiares puedan hacerse cargo de ellos. Existe una falta de regulación por la creciente venta de tortillas a través de motocicletas repartidoras. Así lo advierten comerciantes de la capital. Vamos con Víctor Pérez.
18: Propietarios de tortillerías en Chiapas expresaron su preocupación por la creciente venta de tortillas a través de motocicletas repartidoras, al considerar que existe una falta de regulación que podría representar riesgos para la salud de los consumidores y afectar la competencia entre comercios establecidos. De acuerdo con los comerciantes, en algunos casos se desconoce el origen, manejo y tiempo de elaboración de las tortillas que son distribuidas en distintas colonias, lo que genera incertidumbre sobre las condiciones de higiene bajo las cuales son transportadas y comercializadas.
19: Agarran dinero y pues ahí yo siento que lo debe regular es sanidad, pero pues aquí, digo, nosotros como no tenemos reparto a las tienditas, pero amigo, mira, ¿cuánto le ganas en dar las tienditas? Y si la tiendita no vende, te lo devuelve. Y esa tortilla para nosotros ya es pérdida.
18: Asimismo, señalaron que algunas personas optan por comprar estos productos por comodidad, sin tener certeza sobre la calidad del alimento o si cumple con las medidas sanitarias necesarias para su consumo. Los representantes del sector indicaron que las tortillerías formalmente establecidas elaboran el producto diariamente y operan bajo ciertos controles, por lo que hicieron un llamado para que las autoridades competentes revisen la situación y verifiquen que todos los puntos de venta cumplan con las normas de higiene correspondientes.
19: ¿No quiere salir a comprar? Pues prácticamente les venden 400 gramos por 12 pesos, que es el medio kilo, pero ese es el problema, el servicio, que la gente no quiere salir a comprar, porque la tortilla que a ellos les queda, lo que hacen es de que la vuelven a hacer, eso es lo que pasa con ellos, por eso esa tortilla no sube, esa tortilla se echa a perder, esa tortilla el otro día si la levantas, se pega una con otra.
18: Además del impacto en la salud pública, los comerciantes afirmaron que esta práctica también afecta económicamente a pequeños negocios locales que dependen de la venta diaria de tortillas para sostener a sus familias. Para Notinúcleo, Víctor Pérez.
0: Gracias, Víctor. Con esta información vamos a una pausa ya a las 8:04 en la capital.
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4: Hoy vamos a tener la oportunidad de presentarlo en el marco del encuentro estatal de COVACH aquí en Tapachula, a las 10 de la mañana, de COVACH número 8. Aquí presentaremos este libro que va a permitir conocer un poco más a los jóvenes este tipo de lecturas que nos puede ayudar a una motivación personal para decidir tomar una mejor decisión en el caso de cuando tú estás buscando qué carrera quieres estudiar. Porque muchas de las veces, como vemos, el adolescente adolece, o sea, le falta algo que todavía no ha encontrado, y precisamente en el proceso de preparación académica de bachilleratos, pues toman una decisión muy importante, y a veces es importante que puedan ser inducidos sobre los deseos de lo que quieren ellos alcanzar. Y Jurjos, el libro de Jurjos, es un libro de motivación personal que también viene, porque no solamente es del cuidado personal, sino también es de motivación personal, y pues queda muy ad hoc en este encuentro estatal de COVACH que hizo favor de invitarnos la maestra Viridiana Figueroa, que es la secretaria de COVACH del estado.
5: Doctor, sí, hace unos días estábamos hablando referente a este libro Jurjos, que pues usted tuvo el honor de visitarnos aquí en Notinúcleo. Oiga, ¿qué se espera que se lleven los jóvenes de este libro que va a presentar en el COVACH en este encuentro estatal?
4: La intención es, primero que todo, que deben saber que la salud, su salud de ellos depende de ellos, de su autocuidado, que esto es algo muy importante, porque muchas de las veces hemos cambiado los alimentos tradicionales, nuestros alimentos originarios, por alimentos mal elaborados o mal balanceados, o chatarras, más bien dicho, ¿no? Los hemos cambiado completamente, y entonces, en ese punto, nuestra salud se ha venido deteriorando. ¿Y quiénes son los más vulnerables? Pues las nuevas generaciones. Entonces, tratar de invitarles a reflexionar sobre su autocuidado, sobre todo, pero también sobre la decisión de tomar una mejor decisión en la preparación académica. Muchos de nosotros, cuando estábamos en esa etapa de los 17, 16 años, 18 años, no sabíamos qué estudiar, nada más seguimos porque nuestros amigos nos habían metido en alguna especialidad que a veces tenemos que seguir, y la verdad es que no nos sentimos identificados. Entonces, este es el momento de un proceso de reflexión para buscar el mejor camino antes de tomar una decisión. ¿Qué más vamos a encontrar? Pues bueno, también vamos a hablar sobre las teorías cuánticas que habla el libro. Sobre todo, es una propuesta nueva sobre que la salud no lo tienes que buscar fuera de ti. Está dentro de ti. Quienes están enfermos, quienes padecen ya un problema de salud, pueden mejorar su salud a través de su mente. ¿Qué tiene que ver la mente en esto? Pues mucho, porque es el orquestador de todo nuestro organismo. Con ello secretan sustancias que pueden encaminar a una mayor gravedad o a una mejoría. Entonces, esto tiene mucho que ver porque secretamos sustancias. Por ejemplo, si yo soy hipertenso, soy diabético, secreto mucho cortisol y eso hace que mi presión arterial siga descontrolada, mi azúcar siga descontrolada porque vivo demasiada tensión. Pero, por ejemplo, si yo estoy feliz, estoy contento, tengo pensamientos positivos, secreto dopamina, que es una de las hormonas que lo han relacionado con la felicidad, y esto ayuda a que el corazón y el páncreas pueda tener una mejor función, y esto mejore, por ejemplo, la presión arterial, mejore la función de la diabetes. Todo está en eso. Gran parte de la medicina se basa en el efecto placebo. El efecto placebo es un efecto que normalmente los médicos esperamos cuando nosotros le damos un medicamento, y todos los medicamentos que actualmente usamos se compara con placebo, que es un medicamento que es un azúcar. Y si es mejor que el azúcar, el medicamento, pues por lo tanto, tiene una mejoría. Imagínate lo que te estoy diciendo, que si, por ejemplo, yo comparo la metformina con la glibenclamida con azúcar y tiene mejor efecto que el azúcar, el producto es bastante bueno. Entonces, tiene que ver esto que en la parte esta de relación médico-paciente que se ha perdido, en cierto momento cuando vas tú al médico y de repente te revisa y no te hace caso, no nada más te escucha y te está haciendo la receta. Esa relación médico-paciente se perdió. Y entonces ahí el cerebro como que siente que no hubo una buena atención y por lo tanto el paciente no mejora. Ahora, imagínate, si el paciente es revisado adecuadamente por un médico, lo revisa, le explica y aparte le da un buen medicamento, la sanación es mucho mejor. No tiene que ver con tratamientos cuánticos, tiene que ver con la relación médico-paciente, con el proceso de empoderamiento del paciente, de conocimiento para mejorar su salud. Y de ahí que yo te decía, el hecho de que cuando nosotros comparamos una sal con azúcar, pues quiere decir que estamos haciendo un trabajo no adecuado. Y esto nos... Y de ahí que yo te decía, el hecho de que cuando nosotros comparamos una sal con azúcar, pues quiere decir que estamos...

0: siempre llega a consulta. Cuando tú siembras un árbol y lo siembras en semilla, ¿a poco a los 3 meses ya estás cosechando? ¿Verdad que no? Pasa mucho tiempo y durante ese tiempo la planta crece, se fortalece y después de 3-4 años tú vas a empezar a cortar frutos, probablemente. Y nosotros a veces queremos hacer un cambio pequeño en nuestra salud y en ese momento ya queremos ver resultados. Por ejemplo, me pongo a dieta y la primera semana quiero ver que ya bajé 1 kilo, ¿no? Y pues eso es imposible. Cuando tú subiste durante 10 años, pasó para que tuvieras a esa obesidad que a veces presenta, pues tendrá que pasar un tiempo también razonable para que tu cuerpo pueda responder. Entonces, nosotros vivimos en la inmediatez y en gran parte de nuestra salud lo queremos llevar a que todo sea muy rápido, a que todo sea inmediato, y pues eso no funciona. Entonces, la idea de que en este encuentro de Covach que tendremos hoy y que podré platicar con los jóvenes y con la población que quiera acompañarnos, porque estará abierto al público, aquí en Tapachula, en el Covach número 8, a las 10 de la mañana lo vamos a estar presentando el libro. Es una oportunidad para un proceso reflexivo. Es un libro que no solamente te va a enseñar cómo te debes de cuidar, sino qué es lo más importante en tu vida. Porque podrás tener un carro, podrás tener lo que tú quieras, pero cuando pierdes tu salud te das cuenta que lo más importante que tenías era tu salud. ¿No es así, Alexander?
1: Pues sin duda, doctor, está en lo cierto, y sin el encuentro de estatal, pues va a ser una buena oportunidad para que pues varios jóvenes aprovechen el tema y pues se reflexionen sobre su toma de decisiones. ¿Algún otro mensaje, doctor, que desea agregar en esta hora de la mañana?
0: Sí, claro, mira, yo quiero comentarles que dentro del libro vamos a encontrar lo que son los principios de la física cuántica, que es como la superposición cuántica, que es cuando nosotros estamos buscando en lo más pequeño de la materia, en lo más pura materia. Creo que Platón fue el que le puso el nombre, que no se podía dividir de la materia, se llamaba átomo, una cuestión de átomo. Entonces, las investigaciones en los últimos 200 años nos ha demostrado que los átomos también se pueden dividir. Ahora vemos que tiene un núcleo y que tiene alrededor electrones que están girando o que están en cierta posición, que se encuentran alrededor de ese núcleo, y eso nos permite encontrar que esta materia se comporta diferente a las cosas que nosotros vemos físicamente a través de nuestros sentidos. Entonces, nosotros hemos vivido toda nuestra vida pensando que nuestros sentidos son los que verdaderamente nos dan los resultados. Y sucede que dentro de este mundo cuántico, cuando nosotros revisamos, encontramos un comportamiento totalmente diferente y que se comporta dependiendo el observador. Algo que yo quiero dejar claro, se comporta a partir del observador. Cuando tú lo observas a la materia, se comporta diferente. Y esto es muy, muy, muy importante porque, por ejemplo, alguien que está enfermo, si ve que fue la catástrofe mayor final en su vida, ten la certeza que eso lo va a acabar. Pero si él propone un reto de vencer la enfermedad, en ese momento su salud cambia porque los comportamientos cuánticos van a mejorar a partir de tus pensamientos. Entonces el libro se basa sobre buenos pensamientos, buenas palabras y buenas acciones, que es el principio del maoísmo, una de las religiones más ancestrales que han existido, que lo tuvieron los sirios, los caldeos, y ellos decían: tus pensamientos moldean tus palabras y tus palabras moldean tus acciones. Entonces, cuando tú eres una persona que tiene buenos pensamientos, vas a tener muy buenas palabras para expresarte con la gente y también tendrás muy buenas acciones. Y eso, pues, nos cambia la vida, Alexander.
1: Sin duda, doctor Jurgos, El despertar de tus sentidos, un libro reflexivo y de motivación personal. Antes de finalizar esta entrevista, el exhorto, la invitación para nuestra audiencia de la zona Soconusco, ¿hoy a qué hora y dónde?
0: Hoy es a las 10 de la mañana, el día 10 a las 10 de la mañana, aquí en Tapachula, Chiapas, en el Covach número 8.

0: paradigmas, créeme, tiene la oportunidad la gente de poder platicar con un servidor y sacar algunas dudas que tengan sobre esta propuesta nueva de salud.
1: Doctor Joaquín Ramírez Aguilar, le agradezco la llamada y pues estamos atentos de los siguientes pues proyectos que se tengan en mente aquí en Notinúcleo. Muy buenos días.
0: Muy buenos días, Alejandro, te agradezco muchísimo. Te deseo una excelente mañana.
1: Gracias igualmente. El doctor Joaquín Ramírez Aguilar en la línea telefónica para hablarnos de esta presentación del libro Jurgos, hoy a las 10 de la mañana en el Covach número 8 allá en Tapachula. Vaya a darse una vuelta, va a ser un libro interesante, le repito, un libro reflexivo y de motivación personal. Y con esto vamos a una pausa, ya a las 8:19 en la capital.
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3: De la desembocadura del río Suchiate, sostiene vientos de 65 kilómetros por hora y rachas de 85 kilómetros por hora. Ante la, bueno, la situación actual es que por el momento este sistema no representa peligro ni afecta al territorio mexicano. Sin embargo, se mantiene una vigilancia permanente sobre su evolución y trayectoria. Se recomienda a la población a mantenerse informada a través de los canales oficiales. Les repito, la tormenta tropical Cristina se localiza a esta hora de la mañana a 435 kilómetros al sur-suroeste de la desembocadura del río Suchiate. Y vamos a recorrer nuestra entidad, vamos a la Frailesca. En hechos distintos, personas lesionadas, una sin vida y daños materiales, el saldo de accidentes en Villaflores. Miguel Ángel Castro.
4: Ayer como eso de la 1:40 de la tarde, un carro salió de la carretera y sufrió daños materiales. Fue precisamente en el tramo de Villaflores a la colonia 16 de septiembre, a la altura del puente Paso Chiapaneco. Allí en esta curva, el chofer no pudo controlar la unidad y salió de la carretera, volcó. Solo hubieron daños materiales. Y en otro accidente que suscita, donde una persona resulta lesionada al caer de un árbol. Esto fue precisamente a la altura de la 17 Poniente, Avenida Central de Villaflores. Esta persona que estaba arriba de un árbol haciendo algunos trabajos perdió el control y se vino al suelo. Resultó con golpes en diferentes partes del cuerpo. Socorristas del grupo Reich y Cruz Verde le brindaron los primeros auxilios y después lo trajeron al hospital regional en la ambulancia del Buen Samaritano. Este sucedió, le decíamos, como eso de las 3:20 de la tarde en Villaflores. Y después de varios días de convalecer, pues pierde la vida Erwin López José, de 23 años de edad. Esta persona que el pasado 31 de mayo, pues, sufrió un accidente a la altura del desvío de Úrsulo Galván, perdió el control de su motocicleta y se impactó en contra de un poste de madera, resultó con diferentes golpes en el cuerpo. Esta persona, que es vecino de la colonia Doctor Domingo Chonama, Erwin López José, de 23 años de edad, en las recientes horas dieron a conocer que perdió la vida a consecuencias de los golpes recibidos. En su momento lo dimos a conocer a través de este medio de comunicación. Desde la Frailesca para Notinúcleo, Miguel Ángel Castro Martínez.
3: Vamos al Soconusco. Un incendio en un domicilio al norponiente de Tapachula movilizó a los cuerpos de emergencias y policíacos. Pedro Monzón.
5: A los números de auxilio, vecinos de la calle 12 Norte de la zona centro del municipio de Tapachula, como referencia, cerca del lugar conocido como Puente Seco, reportaron un incendio que se registraba en la segunda planta de una casa, por lo que se requería del auxilio de las unidades de emergencias. Al lugar acudieron elementos del heroico cuerpo de bomberos, protección civil, grupo CARCH, autoridades policíacas, entre otros, quienes acordonaron la zona y realizaron las maniobras para controlar y sofocar el siniestro. Durante varios minutos, los Vulcanos trabajó con varias líneas de agua a presión, logrando controlar y sofocar las llamas. Se presume que el incendio se generó en un lugar donde se mantenía acumulado cartón y madera, desconociéndose cómo y por qué se inició. Cabe señalar que en la planta baja de donde se registró el incendio, se encuentra un establecimiento reconocido con venta de carne, sin que se reportaran víctimas ni mayores consecuencias. Para Notinúcleo informó Pedro Monzón.
3: Gracias, Pedro. Vamos con Pamela Hernández. Tapachula será sede del encuentro estatal COVACH 2026.
6: Con una ceremonia protocolaria, arrancó en Tapachula el Encuentro Estatal Académico, Cultural y Deportivo del Colegio de Bachilleres de Chiapas, COVACH 2026, evento que fue encabezado por la directora general de la institución, Viridiana Figueroa García. En representación del gobernador Eduardo Ramírez Aguilar, acudió la secretaria de Mediación y Gobierno, Dulce María Rodríguez Obando, donde también estuvieron presentes el secretario de Educación, Roger Mandujano, la presidenta del Congreso del Estado, Alejandra Gómez, el secretario de Protección Civil Mauricio Cordero, el secretario de Salud Omar Gómez y el alcalde de Tapachula Yamil Melgar, entre otros invitados, quienes participan además docentes y alumnos de las 9 regiones de Chiapas. Los estudiantes comenzaron a llegar a la Perla del Soconusco a bordo de camiones de pasaje y se instalaron en hoteles de la ciudad bajo protocolos de seguridad. Las actividades se van a desarrollar desde el 9 y hasta el 11 de junio. Al respecto, la directora Viridiana Figueroa García dio la bienvenida a los jóvenes y les deseó mucho éxito en la competencia que reúne a más de 2,000 estudiantes de todo el estado.
7: Se reunieron aquí en esta ciudad más de 1,250 alumnos, en los cuales estarán hospedados 3 días aquí en esta ciudad. Es un encuentro para festejar, ¿no?, y celebrar el gran compromiso que ellos realizan, la disciplina, pero sobre todo el talento de nuestros jóvenes, que son nuestro orgullo COVACH. Entonces queremos que este festejo, este encuentro, sea también un festejo, pero también momentos de experiencias que los jóvenes puedan aprender, pero sobre todo también divertirse y pasarla bien en esta ciudad tan bonita como la es Tapachula.
6: Uno de los puntos más relevantes del anuncio fue el regreso de los estudiantes del COVACH a los encuentros nacionales, por lo que la directora hizo hincapié en que tras años de ausencia en dicha instancia, la institución se compromete a gestionar los recursos necesarios para que los ganadores de este encuentro estatal acudan al encuentro nacional de COVAES. Informó desde la región Soconusco para Notinúcleo Pamela Hernández.
3: Gracias, Pamela. Antes de retirarnos, le doy a conocer que durante una gira de trabajo por el Campus 4 de la Benemérita Universidad Autónoma de Chiapas, UNACH, el rector Osvaldo Chacón Rojas visitó las instalaciones de la Facultad de Ciencias Agrícolas, donde sostuvo encuentros con directivos, docentes y personal administrativo de esta unidad académica. Chacón Rojas reconoció el compromiso y la labor que desempeñan diariamente docentes y trabajadores administrativos, destacando la importancia de la capacitación continua para fortalecer la calidad de los servicios que ofrece la universidad. Con el objetivo de fortalecer la salud visual de niñas, niños y niños de la capital chiapaneca, el presidente Ángel Torres encabezó una edición más del programa Tux Lentes, en beneficio de estudiantes de la Escuela Primaria Jorge Tobilla Torres, ubicada en la colonia Pomarrosa. En este sentido, el alcalde capitalino explicó que previamente se realizan exámenes de la vista para detectar las necesidades de cada estudiante y posteriormente se lleva a cabo la entrega de lentes graduados. El presidente municipal Yamil Melgar de Tapachula inauguró la modernización integral de la Primera Norte, una obra estratégica que fortalece la conectividad y seguridad y también la calidad de vida de las familias chiapanecas. Durante la explicación técnica, el secretario de Obras Públicas, William Penagos, informó que la obra contempló más de 700 metros lineales de pavimento de concreto hidráulico, equivalentes a más de 6 cuadras, además de rehabilitación de 192 tomas de agua potable y 192 descargas sanitarias, construcción de guarniciones y banquetas, instalación de 38 luminarias con postes cónicos de 8 metros de altura y nueva infraestructura subterránea. Y antes de despedirnos, les dejamos esta cápsula del Mundial 2026 para conocer más detalles de esta justa de fútbol.
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8: La cancha del Estadio Azteca se vestía de gala en el Mundial de 1986 para el duelo de los octavos de final entre México y Bulgaria por el pase a la siguiente ronda. Los verdes, como locales, tenían la obligación de ganar. Corría el minuto 34 y tras una pared fuera del área, Manuel Negrete conectó de tijera.

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1: Con esta información nos pasamos a retirar de esta primera emisión de Notinúcleo en cadena estatal. Antes les recuerdo que van a continuar las lluvias en gran parte del territorio chiapaneco para este día. Hay 5 regiones en alerta amarilla por lluvias intensas: la Ixmocosta, la Frailesca, la Sierra Mariscal, la Selva Lacandona y la zona del Soconusco. Tome precauciones, esto es derivado de los estragos que está ocasionando la tormenta tropical Cristina en Centroamérica. Y bueno, con esto nos pasamos a retirar de esta primera emisión. Le agradezco el favor de su sintonía a lo largo de estos 60 minutos con lo mejor de la información local, estatal, nacional e internacional. Domingo de Asís en los controles técnicos, Daniel Torres a cargo de las plataformas digitales, en la jefatura de información Elena Zúñiga, en la redacción Daniela Grajales y en la dirección de noticias licenciado José Ovilla. Soy Alexander Pérez y si me permite, mañana jueves tenemos una cita a partir de las 7:30 de la mañana en la primera emisión, hoy a las 2:30 la segunda y a las 8 de la noche la tercera emisión de Notinúcleo. Que tenga usted un excelente miércoles.
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4: 834.

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3: 8:40.

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4: Ocho cincuenta.

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1: ¿Qué tal? Esta es la información más importante. El presidente municipal de Tapachula, Yamil Melgar, inauguró la obra integral de la Primera Norte, donde se reconstruyeron 700 metros lineales de concreto hidráulico, 192 tomas de agua potable, 192 descargas sanitarias, nuevo alumbrado público e infraestructura pluvial. Con estas acciones se resuelven problemas de fondo, se fortalece la transformación de la ciudad y Tapachula se convierte diariamente en una ciudad moderna con mejores servicios y oportunidades de desarrollo para todos y todas. Protección Civil del Estado informa sobre las acciones de atención ante los efectos de las tormentas tropicales Boris y Cristina. En el municipio de Unión Juárez se retiró un deslizamiento de tierra que obstruía el camino a una zona habitacional. En Huehuetán se acordonó el puente principal hacia el ejido Santo Domingo por colapso parcial. Se recomienda evitar la zona. En Arriaga se retiraron árboles caídos en el tramo carretero hacia Cárdenas, así como también algunas acciones en Bochil y Simojobel. En información nacional, el Instituto Nacional Electoral, INE, presentó oficialmente el nuevo modelo de credencial para votar, siendo el actual el número 12 entre todos los modelos de credencial que han tenido los mexicanos para identificarse y poder ejercer su derecho al voto. La nueva credencial de elector cuenta con 25 elementos de seguridad, entre los que destacan los datos de la persona titular en luz ultravioleta y el nuevo diseño del holograma Dobit con 3 niveles de seguridad. Gracias por su atención. Informó Pamela Hernández.
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0: Hola, ¿qué tal? Buenos días, bienvenidos a La Chorcha Deportiva. Un día más, gracias por acompañarnos este miércoles ya, 10 de junio. Estamos a solamente un respiro, un suspiro, a que inicie la actividad con todos los equipos. Bueno, muchos frentes, mucho de qué platicar el día de hoy. Tendremos invitado el día de hoy. Los invitamos a que se queden con nosotros y nos acompañen para debatir estos temas que la verdad cada vez son más álgidos, y conforme vaya arrancando la Copa del Mundo seguramente se pondrán un poquito más en cuestiones de seguridad y también con los temas de continúa el tema de los palcos. Hay entre que sí, entre que no, lo que dice la FIFA, lo que dicen todos, lo de la asociación. Raúl Jiménez ya tiene equipo. Argentina también está encaminado con una victoria. Todos estos temas platicaremos el día de hoy. Decirles también que se pueden comunicar a través del 962-625-2767. Y la pregunta del día de hoy, bueno, su candidato para llevarse la Copa del Mundo.
1: El señor día. Pollo,
0: dígame,
1: ¿cuál es el número de teléfono correcto?
0: 962-625-2500.
1: Así es, ese sí. El que usted dijo es de otra cabina.
0: Lo dije el mío. No, espero que no. Gracias. A Mario Blas también ahí en la operación. Muy buenos días, es cierto. 962-625-2500. Es que ya, fíjate que andamos aquí, allá y por todos lados. Cristian Alegría, buenos días, ¿cómo estamos? Te veo con lentes de sol y está nublado. Mario Blas, ¿qué está pasando con Cristian?
2: No, hombre, estos lentes son más para que no me entren mosquitos en el ojo. Pollo Penados, buenos días a todos los chorcheros de corazón. Y una cancioncita que haría así, ¿no? Soy chorchero de corazón en
0: ahí argentino. Les encargamos al área de producción,
2: por favor. El cuarto sencillo. Oye, Pollo Penados, ya lo mencionabas. Ayer estaba viendo un dato interesante, tú tendrás más información sobre esto, que eres el histórico, el enciclopedia del fútbol. México, según los números, según las estadísticas, los estándares de belleza, nada más, México, por ahí leí, que tiene una maldición, que casi en 100 años nunca ha ganado un partido inaugural en un mundial.
0: Así es. Así es, no, es, el dato es correcto.
2: No me digas.
0: México ha tenido la fortuna de estar ya en, creo que es el país que ha estado en más partidos inaugurales y nunca ha podido ganar. Es un tema que se tiene con México, incluso el que vamos a rememorar el día de mañana con México-Sudáfrica, pues en el 2010 en Sudáfrica fue 1-1. Los sudafricanos pues andan ahí haciéndole a la guerra deportiva, ¿no? Porque incluso hay rumores de que se van a cambiar de hotel, cambian los horarios de atención a los medios, incluso, ¿cómo es, no? Que dicen que en la guerra, en el deporte y el amor todo se vale, ¿no? Los japoneses, por ejemplo, para salir al interescuadras, se cambian los números. O sea, haz de cuenta que yo me pongo tu playera y tú la mía, o sea.
2: Estrategia para que no vean al cubo, todo bueno, el mundo lo conoce, creo que el cubo va a tener.
0: Todo se vale, ¿no? Pero es parte también de no dar indicios de lo que va a ser el once inicial, que creo que también México lo ha hecho, y seguramente con las declaraciones que Javier Aguirre ha dado a los últimos días. Pues dice, pues no tengo un once titular, todos son titulares, incluso con la portería, o sea, anda ahí como haciendo juegos mentales, ¿no? Entonces, digo, se vale, todo mundo está en el mismo tono, ¿no? De no dar las armas para el arranque de la Copa del Mundo. Hay muchos frentes, el cual te vamos a platicar el día de hoy.
2: ¿Te preocupa que ese dato interesante que México no gane un mundial después de 100 años? O bueno,
0: mañana podría ser ese día, Cristian. O sea, algún día se tiene que romper esa maldición y yo creo que va a ser mañana.
2: Y mañana tiene todos los papeles. Japón fue uno de los países que dijo, ya me voy de aquí. Ya aquí nomás las canchas para entrenar y todo nomás no están bonitas.
0: La logística ya estaba así, o sea, Japón ya estaba, muchos dicen, ay, es que Japón se fue de México, que no, o sea, la logística ya estaba así, va a haber muchos cambios de sedes, de hoteles, perdón, sobre todo por ejemplo, Colombia le va a tocar jugar en Estados Unidos y se va a mover de un país a otro. Esto es atípico en los mundiales, y ya lo platicábamos en días anteriores, pero pues bueno, es parte de la logística. y pues bueno, de muchos temas el día de hoy. La pregunta encuesta del día de hoy es, ¿cuál es su favorita para llevarse este torneo mundialista?
2: Ya mañana, Pollo Penagos, mañana a 1:00 p.m. Bueno, ya va, empieza la locura desde tempranito. Mañana se va a ver qué trae México. Aguirre todo tranquilo. Los jugadores pues jugando ahí. Ves en el abanderamiento de antier, hasta echando bromita con la presidenta.
0: La porra, te digo que
2: muy relajado.
0: Pues veremos. Un día, 3:53:00 s. Para que arranque la Copa del Mundo. Para ser más exacto.
2: Y sintonícelo, sintonícelo por la qué buena acá estación hermana, sí, que lo va a estar transmitiendo.
0: Vamos a tener también partidos a través de la qué buena, el 94.7. También de eso le platicaremos, de los partidos. Le daremos por lo menos de jueves a domingo, lo que es esta semana, para que usted esté pendiente de los horarios.
2: ¿Va a estar las transmisiones que van a hacer?
0: Sí.
2: Oye, qué buena onda.
0: Señales originadas completamente en vivo desde los estadios. Los primeros cuatro serán Ciudad de México, Los Ángeles, Nueva York y Dallas. Serán los cuatro primeros partidos, así que vamos a estar en todos lados.
2: ¿En cuál, Víctor, te vas a ir?
0: No sé, todavía estoy.
2: ¿Ya sacaste visa? Porque
0: está cancelada como el coyote.
2: ¿Hay un árbitro que le estaban cancelando algo?
0: Hay un tema ahí con un árbitro. Víctor, buenos días, ¿cómo estamos?
3: Buenos días. Un gusto saludar ahí a la gente.
2: Más pegadito, me dice.
0: Como si fuera la novia.
3: Pues ya un día del mundial, y sí, como comenta lo del árbitro, el primer árbitro somalí que iba a ver en la historia, pues Estados Unidos le dijo que no, regrésese a su casa, y pues se perdió la oportunidad para él en este mundial.
0: Sí, hay un tema ahí, ¿te acuerdas de los que les platiqué del jugador que lo tuvieron por 7 horas? Incluso también al equipo
3: de Irak.
0: Sí, entonces este es otro tema. Digo, que si hubiera pasado en otro país, o si hubiera pasado en Qatar, y si hubiera pasado, estuviéramos ahorita, fíjate que el primer árbitro, o sea, pero realmente todo está muy tranquilo.
3: La selección de Irán, pues ya ves que su campamento va a estar en Tijuana.
0: Y pregúntame si está vigilado Irán. Sí.
3: Y va a entrar a Estados Unidos el mismo día del juego, y ese mismo día se tiene que retirar.
0: Le quisieran aplicar la misma que los de Ayotzinapa, a ver qué traes en la mochila.
2: Sale un meme de que dice, mexicanos sin poder entrar al perímetro del estadio, y ponen al Garfield, ¿no? Así como México y cerrado. Dice, en Estados Unidos revisando hasta las maletas de los jugadores. Y dice, Canadá sin saber que es un mundial todavía.
0: La verdad que sí, vamos a temas como este, vamos a tener muchísimos durante el mundial.
2: ¿Canadá ahorita? ¿Hasta cuándo toca Canadá? ¿O nomás lo pusieron ahí?
0: Canadá está ahí como esperando a ver cuando le toque. Algunos países, fíjate que ahora que está el arranque, por ejemplo, México iniciará el día jueves, pero otros como Colombia, por ejemplo, van a pasar por lo menos 8 días para que pueda arrancar la Copa del Mundo para Colombia y algunos otros países, que poco a poco van a ir, algunos con 5 días, algunos 3 días. Entonces a veces eso es parte del juego, ¿no? Y decir, bueno, a mí me va a tocar el estrés, ¿no? De que ya arrancó la Copa y yo sigo esperando. También eso a veces juega en contra de las selecciones. Colombia es una de ellas.
2: Pero va a estar viendo a equipos, a ver, cómo se mueven.
0: Cómo juegan, ¿no?
2: Cómo juegan.
0: Para la foto, ponte ahí este. Vamos a la primera pausa. Estamos en la Chorcha Deportiva. Buenos días. 9:09.
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5: 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Son las 9:10.
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3: 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Son las 9:13.
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5: Y bueno, estamos de regreso, 9:13. Exactamente, estamos de regreso en La Chorcha Deportiva. Nos acompaña Víctor Ortiz, Cristian Alegría. Fíjate que hablando del árbitro, de estos temas de... Híjole, ¿a qué le tiene miedo Estados Unidos? O sea, si sabías que iba a haber un mundial en casa, pues bueno, y con estos temas políticos que a veces se mezclan con lo deportivo, Omar Artán es el árbitro somalí rechazado por Estados Unidos. Fíjate que a lo mejor Estados Unidos lo ve de forma política, pero el árbitro se va completamente... Pues con ese sentimiento, ¿no? O sea, no es fácil llegar a un mundial, sobre todo en el arbitraje. El árbitro somalí Omar Abdulkadir Artán fue devuelto el sábado a su llegada a Estados Unidos, declaró un periódico a nivel nacional allá en los Estados Unidos. Y pues bueno, realmente se desconocen los motivos por los que se le había prohibido la entrada y lamentó que el mayor sueño de su vida se hizo pedacitos. Omar Artán, de 34 años, que fue designado árbitro del año por la Confederación Africana de Fútbol en el 2025, debía ser el primer somalí en dirigir durante un mundial y realmente, pues prácticamente, digo, trabajan para estar en esas, ser el primer somalí en dirigir durante un mundial y realmente, pues prácticamente...

0: sin que los agentes le informaran los motivos por los que le prohibían la entrada a Estados Unidos.
1: Según la agencia Reuters, se argumentó que existían preocupaciones de verificación de antecedentes y presuntos vínculos.
0: ¿Pero quién dice eso, Cristian?
1: Déjame terminar porque te van a marcar ahorita y van a decir que yo termine las cosas y eso no me gusta, muchachos. Yo ahorita me voy a ir.
0: Son rumores.
1: Sí, pero así dijo Estados Unidos que están relacionados con organizaciones terroristas. Obviamente él lo negó todo, dijo, never de limón, yo tranquilos, yo vengo a arbitrar y todo, pero por antecedentes según.
0: Es como dijeron aquí en la puerta, pues que no entre Cristian, porque Cristian es como que de chiquito le gustaba andar matando iguanas con resortero, o sea, pongámonos serios, pero... es una justa mundialista donde la FIFA tiene que tener obviamente reglamentado a todos los árbitros a nivel mundial, que yo creo que así es, o sea, no va a meter a cualquier hijo de vecino a arbitrar, pero sí es lamentable que sucedan, sobre todo, fíjate que no tanto es porque dicen, sino por incluso por cuestiones raciales.
1: No apoyo penal.
0: O sea,
1: hay muchos temas.
0: O sea,
1: Estados Unidos tiene un sistema de monitoreo, hasta atiza apoyo penal.
0: Pero si están regresando, regresando a los mexicanos. Aquí vienen los aviones, regresan a todo mundo.
1: Sí, deportan porque no están, obviamente, en regla, están pasando.
0: Bueno, pero un árbitro va con gafete internacional. O sea, no es, Víctor, un árbitro que va a un mundial.
1: Con antecedentes presuntos.
0: Por eso, pero ¿quién dice? Víctor, ¿tú cómo lo ves?
1: Lo alíjate,
0: ¿quién dice? Pues,
2: ahora dije, como dice Cristian, no, pues Estados Unidos está poniendo sus reglas. No nada más lo estamos viendo con este árbitro, sino hasta con las mismas elecciones. Sí, pues, sí, entonces, sí. Eso sí es como que una llamada de atención, o ¿por qué FIFA no anticipó esto? Es como se mencionaban en los medios. ¿Por qué lo pones en Estados Unidos y no lo pusiste en México? Si era más... convencional o más fácil su llegada ahí para que participe.
0: O a Canadá.
2: Así es, porque le quitas este sueño a este árbitro somalí por primera vez.
0: Bueno, entonces,
2: vez.
0: ¿Qué quiere decir que el mundial es en Estados Unidos?
1: No, pero sabemos, o sea, también quién es el que...
0: Pues lo que está diciendo Víctor no está mal, ¿eh? O sea, si no lo recibe en Estados Unidos, bien puede ir a Canadá o a México. ¿El dónde es el mundial entonces?
1: Pero ahí mismo me lo retacharon y después de ser designado por la misma FIFA.
0: Vuelvo a preguntar, entonces, ¿en dónde es el mundial?
1: Ni modos que nos vamos a hacer. Si Estados Unidos tiene un 80% de la fiesta y aquellos le nada más puro escupitajo le dejaron.
0: Le dieron una rebanadita.
1: Obviamente.
0: Como el chamaquito ya, intento rebanadita de pastel ya para que no deje de llorar. Así vas a ver. Pero entonces esa sería la pregunta.
1: Al amigo,
0: ¿no?
1: al sobrino le das el control sin enchufar, ¿no? Juega, hijo.
0: Así más o menos está.
1: Juega, hijito.
0: Así más o menos está este tema. Con respecto a la FIFA, es desde el tema de los palcos. También tenemos que platicar acerca de los negocios. Ojo, por ahí hay un tema con el INPI, el Instituto Mexicano de la Propiedad Industrial, que advirtió a los negocios, bares, restaurantes, hoteles, comercios, a todo el mundo. Mira, dijo que en tu casa no puedes ver el mundial. Entonces...
1: tienes que ir,
0: o sea, no puedes invitar a tus amigos a la casa a ver, porque ahí vas a infringir
1: no
0: la
1: puedes
0: ley,
1: cooperar entonces, para echar sí, la botana no.
0: Así que para todos los que transmitan los partidos del mundial con fines de lucro o cobren por acceso público, deben contar con una licencia comercial oficial, usar suscripciones residenciales, televisión abierta o streaming personal puede generar multas, ahí te va, de hasta 586,000 pesos e incluso se habla de clausuras de establecimientos. Para todos aquellos que tengan algún negocio, tienen que cumplir con algunas normativas, como licencia de transmisión, que es el permiso requerido por los contratos domésticos, no autorización de la exhibición pública del contenido cuando existe un beneficio económico. La autoridad únicamente, ahora sí que como ayer en los palcos, ¿no? Únicamente la FIFA y sus licenciatarios oficiales pueden otorgar estos permisos de emisión comercial. Así que para evitar multas, bueno, no transmitas los partidos para lucrar directamente, como cobrar cover o consumo mínimo obligatorio para ver el juego sin tener una licencia. Y pues bueno, en este caso, los operativos contra estos temas, entre comillas, de piratería, el INPI y la Secretaría de Economía mantienen fuertes operativos en el centro histórico y puntos comerciales clave. Y también se está resguardando mercancía que infringe los derechos de la propiedad, que eso ya lo habíamos visto desde hace con más o menos un mes, dos meses, en la Ciudad de México, con estos uniformes que empezaron a ser detenidos, sacados de todos los negocios, y la venta de playeras piratas o artículos no oficiales conlleva el decomiso y sanciones legales muy duras por parte de lo

0: que es la FIFA. Ahora sí, como le dijeron a los palcos y plateas el día de ayer, pues yo me rijo por las leyes de la FIFA y no por las leyes de México. Literalmente así le dijeron a los dueños de los palcos y plateas, Cristian.
1: Coparmex Chiapas ayer lanzó su comunicado y bueno, también la molestia, ¿no?, que esta ocasión lo que acabamos de comentar. Dice: multas por transmitir partidos del Mundial 2026, el costo de licencia, ahí por si quieren sacar sus cuentas, está barato, está barato. Para los comercios son 5,000 pesos, negocios con menos de 20 mesas, 15,000 pesos, negocios con más de 20 mesas, 25,000 pesos, ya lo dijiste tú, las multas que podrían alcanzar de acuerdo con el INPI, 586,500 pesos la multa, y el impacto negativo, dice Coparmex, la clausura temporal, el decomiso de equipo, son los que podrían estar
0: ahora.
1: Pero espérate, hasta bajito, uh-huh, dice también ya en letras rojas. En otras ni tan chicas, porque acá sí, hasta acá yo lo veo sin lentes. En época de la desaceleración, no entendemos estas medidas del gobierno. Ajá. Que no generan comercio y economía.
0: Pues es que es parte, ¿no?, de los comunicados oficiales para la gente de los negocios, bares y todo este tema, que para el día de mañana tendrán pues esta actividad en sus negocios. Digo, al final de cuentas, habría que ver cómo va a estar la verificación, ¿no? O sea, ¿quién va a hacer la revisión? O sea, ¿estás transmitido sin licencia? ¿Cómo va a estar este tema? Pero pues bueno, eso lo veremos en los próximos días a partir de mañana. 9:21 a.m. es la Chorcha Deportiva. Ya regresamos.
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3: 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Son las 9:22.
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5: Los flamencos no nacen rosados. ¿Sabías que el color de los flamencos no es natural desde que nacen? Los flamencos nacen con un plumaje gris. Se vuelven rosados por su alimentación rica en carotenoides, sustancias que están en los crustáceos y algas que consumen. Así que sí, los flamencos se pintan con la dieta. Una razón más para cuidar lo que comemos.
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10: Bueno, estamos de regreso, 9:25 a.m. Y es que estos temas son realmente interesantes, sobre todo para cuestiones de transmisión. Se acostumbra en todo el mundo, la verdad, que pues la gente se reúna, ¿no? Decíamos incluso de broma que, o sea, si tú invitas a tus amigos a tu casa y se reúnen para la botana y ver los partidos, bueno, incluso podría estar infringiendo la ley. Pero realmente no hay nada certero en ese sentido, en cuestión de las licencias y todos estos temas. Pero pues bueno, estaremos muy al pendiente de seguramente de la reglamentación, cómo vas a saber si te es una licencia pirata, el streaming, todos estos temas que la verdad que simplemente yo, al menos a mi sentir, yo creo que son buscapiés, ¿no? Para decir, oye, si lo transmites y cobras cover, te vamos a multar, o sea, pero híjole, en realidad hay la capacidad de los organismos para hacer este tipo de actividades. Eso sería la pregunta, ¿no?
11: Y el detalle es que el negocio, por ejemplo, negocios, el Pollo Penagos, y pones la copa y pones todo y
10: yo siento que sería oficial, más para si haces difusión, ¿no? Porque sí, si lo haces y no le avisas a nadie, porque
11: si
10: todo el mundo sabe.
11: Y si empieza a cobrar cover. Y todo, te digo, están tienen millones de datos, pues generando es en redes sociales.
10: Como cuando dicen hay ley seca, ¿no? O sea, sabemos que va a haber consumo, ¿no? O sea,
11: que está cayendo en México.
10: Y luego, o sea, en México te quieres poner con estos temas, está muy difícil, ¿no? Hasta de risa, pero es lo que manifiesta la FIFA, son los comunicados que se han hecho en redes sociales y todos estos temas, pero pues al final de cuentas veremos, ¿no? ¿Qué pasa con todos estos temas que se han hecho, híjole, ya de varios días en muchos, incluso periódicos deportivos y todos estos temas de las famosas licencias para poder transmitir, y que tú, si tienes un negocio, que no compres el cover, que no hagas difusión, que uses los logos oficiales, todos estos temas, ¿no? Que al final de cuentas, a partir de mañana, pues ya veremos si es efectivo, si no es así, en qué ciudades. Digo, Tapachula estaría muy difícil que alguien venga y te revise, pero digo, podría pasar, porque necesitarías mucha capacidad para poder pues revisar todos los negocios, ¿no?
11: Así es, mi Víctor, ¿cómo andamos?
10: Víctor, no vayas a ir a esos botaneros.
11: Por favor, que acostumbras.
10: Víctor, platícanos mejor de Toluca Cruz Azul. ¿Cómo estamos con este tema?
12: Sí, ya pues ya cada día nos acercamos al gran evento de la de Tapachula. Pues qué historia, ¿no? Ver a grandes campeones del fútbol mexicano, Toluca y Cruz Azul. Pues vienen grandes figuras al Tapachula, 27 de junio, 7 de la noche, aquí en el Estadio Olímpico de Tapachula.
11: Y la fiesta empieza desde las 3 de la tarde, ¿no?
10: Desde las 2, puedes
11: desde
10: llegar.
11: Desde las 2.
10: ¿A qué hora van a abrir las puertas del estadio?
12: De las 2, 3 de la tarde, sí, va a estar abierto.
10: A las 5 ya está.
12: Y a ver también a las leyendas de Ocelotes ahí, con los jugadores que hicieron historia con Tapachula. Y bueno, pues un partido atractivo para toda la afición, hablando precisamente del ambiente mundialista. Yo creo que es un complemento más a esta fiesta del fútbol mundial.
11: Víctor, fíjate que yo siento que va a haber mucho guatemalteco. Una, porque hay aficionados allá del Cruz Azul, del Toluca, viene a jugar sus leyendas, algunos de Guatemala, ¿no? Contra Ocelotes. Y de acá de Tapachula, por ejemplo, ¿quién no? A los Ocelotes, sí, eran muy queridos los Ocelotes en su momento. Y varios, ahí está Chupa Dulce, creo que él estaba, no sé si iba a verlos. Pero sí, ese partido de antesala, no, va a estar bueno.
10: Vienen leyendas de Toluca y de Cruz Azul, viene Ciña, viene Cristante, viene el Tanque Morales, por parte de Cruz Azul, el Cata Domínguez, vienen por ahí, creo que la Vitola, ¿no?
12: Una buena rivalidad entre Toluca y Cruz Azul, ¿sí? Porque dentro del plantel que viene, disputaron una final en el 2008 entre ellos, son los últimos dos campeones, y el 27 de julio estarán jugando la
10: Copa. ¿Los puntos de venta de los boletos?
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10: ¿Cuál es el número, Víctor?
12: El número, ahorita te lo compartimos, y bueno, decirle a la afición que pues ya estamos cerca de este gran evento. 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Facilito, nos mandas un mensaje, te contestamos, te resolvemos tu duda y en tus manos ya tienes los boletos para este gran partido.
10: Pues ahí están invitadísimos, regresamos a la Chorcha Deportiva 9:30.
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11: Ok, hablando de uniformes, con Víctor Ortiz que nos acompaña. Oye, Víctor, pues invitadísimos, ¿no? A este evento que va a estar realmente muy bueno. Estamos también con la cuenta regresiva, estamos a pocos días, estamos el día, nos quedan 17 días. 16 días y el día del evento, ¿no? 17, para que nos acompañen. Estamos el día de hoy 10 y la verdad que no se queden fuera de un evento que va a estar buenísimo, sobre todo por los temas de, pues seguramente muchos de los que nos escuchan, pues vieron a ese equipo, ¿no? De Toluca, de los Diablos Rojos, con Ciña, con el Tanque, con todos esos jugadores que la verdad, con Dueñas, que estuvieron en esa etapa del Toluca ganador. Que incluso se ha manejado en México que los clubes van por como, me acuerdo de un Necaxa de décadas, me acuerdo también de este Toluca que marcó toda una Necaxa época.
12: Peláez
11: también. Sí, como no, Toluca con Aguinaga, con todos esos Peláez, todos estos temas. Y entonces, la posibilidad de que ustedes tengan estos temas con estos jugadores, leyendas del fútbol mexicano. Y que realmente faltan pocos días, así que no se quede sin sus boletos. Repetimos el número para que adquieran sus boletos.
12: Sí, claro, pueden comprar sus boletos a través de WhatsApp al 962-568-4390. Ahí para que compren sus boletos las 24 horas del día.
11: No descansa, Víctor. Bueno, ahí está entonces la invitación. Oiga, y tenemos algunos datos curiosos de los mundiales. Por ejemplo... Obviamente este 2026, bueno, ya saben que es en Canadá, México y Estados Unidos. El 2030, fíjate, el próximo mundial organizado conjuntamente por será en España, Marruecos y Portugal, será también en tres países. Pero, lo platicábamos hace algunos días, se celebrará el centenario del inicio de la Copa del Mundo como tal, en Uruguay en 1930. Fíjate. Las ideas que traen, ¿no? Para el próximo mundial, para que ya nos vayamos preparando. Argentina, Paraguay y Uruguay, o sea que serán seis países, albergarán los partidos inaugurales de esta edición. ¿Qué te robaron, Cristian? En el baño lo has de haber dejado. ¿Cómo lo ves, Víctor? O sea, va a ser oficialmente España, Marruecos y Portugal. Va a ser en tres países, pero la inauguración... Imagínate, nada más va a ser Argentina, Paraguay y Uruguay.
12: Es interesante, Pollo, pero a la vez también te pones en la lógica a pensar y la organización
11: sí.
12: Se va a sentir ese sabor del mundial. Porque
11: volvemos a lo mismo.
12: Argentina, un partido ¿qué sentimiento le puede generar a una afición? Pues vivir un partido y no la fiesta completa, el
11: va
12: carro
11: ser
12: completo.
11: Solamente un partido. Va a ser solamente la inauguración.
12: Son de las cuestiones que FIFA pues está implementando, está viendo a ver cómo,
11: pero
12: cómo funciona.
11: Mira mi mano.
12: Sí, pero no hay que olvidar lo deportivo también, porque pues al jugador también es una sobrecarga física.
11: Obviamente después de la inauguración tendrías que viajar a Europa por los siguientes tres partidos. Bueno, desde 1930 la historia de los mundiales con Uruguay, que fue la primera edición. Después sería Italia en el 34, Francia en el 38, Brasil en el 50, Suiza en el 54, Suecia en el 58, Chile en el 62, Inglaterra en el 66, México en ese mundial de 1970, Alemania en 1974, Argentina en el 78, España 82, y de ahí seguramente muchos románticos del fútbol vendrán los recuerdos de ese México 86 con Maradona y todas las historias que hubo alrededor de este, la verdad, crack del fútbol mundial. Después vendría Italia 90, Estados Unidos en el 94, Francia en el 98, Corea del Sur y Japón, que fue la primera edición con dos países. En el 2002, en un lejano ya 2002, y seguramente mucha gente que nos escucha se acordará, Alemania 2006, Sudáfrica, que es lo más reciente, seguramente en el 2010, Brasil en el 2014, Rusia en el 18, Qatar en el 22, y ahora con este mundial repartido en tres países, que México, independientemente, que yo creo que por ahí también se está abusando del consumo o de la afición, porque México, le acabo de mencionar los recientes mundiales. ¿Te acuerdas en Brasil? ¿De qué color estaba la tribuna, Cris?
2: No recuerdo, no, mi hijo. Oye, pero ahorita que hablan de Argentina.
11: Se apoderó México de Brasil, se apoderó México de Qatar, y que estando en tu país, o sea, no abarrotes los estadios.
2: Y con un dineral.
11: Pero ahí va, o sea, están abusando de precisamente del aficionado mexicano, que saben que se va a volcar a los estadios, a los tres, entonces, o los partidos, o los dos, precisamente, que tendrá México en este país. Y digo, si viajaron hasta Qatar, viajaron hasta Brasil, o sea, que no, que en tu país no quieras un boleto. Entonces, ahí es donde la reventa está haciendo abuso. Incluso hay temas en Estados Unidos donde la FIFA no ha liberado los boletos, con tal de que, Cristian, de encarecerlos. Híjole, y que incluso te los ofrecen en la reventa hasta por 300-400% más. El boleto
2: ¿dónde
11: real.
2: Se pone pausa al pollo. ¿Dónde
11: aquí,
2: se?
11: Aquí.
2: Pausa, ahí está, 8, pausa. Ayer, estaban hablando de Argentina, ayer jugó contra Islandia. Y vimos una Argentina, no sé si a medio gas, pero qué tronco de jugadores, chula de jugadores. Messi anotando doblete. Sí vieron el partido, por lo menos el resumen, que Messi sigue estando en un nivel que ya no te corre tanto, pero unas filtraciones de pase, mi estimado Víctor, que madre santa, sí da miedo, y Islandia tampoco que sea una gran potencia, pero ya te dice cómo viene Argentina.
11: Entonces tu candidato es Argentina.
2: Híjole, por lo que vi ayer, no hombre, tiene.
11: Pues fue el líder en las eliminatorias, o sea, calificó, lo platicábamos ayer, calificó como con 2, 3, 4 jornadas antes de que terminara la eliminatoria. Líder en la eliminatoria en Sudamérica, Víctor.
2: ¿Cómo ves a Argentina?
12: Pues yo creo que Argentina está muy unido. Eso también es fundamental, no solamente el aspecto futbolístico, sino también el grupo. Ya sí. Vi con Francia, con esta división que se escucha mucho de.
11: Dice que Canté. Canté y Mbappé dice que acabó el partido y ni siquiera se saludaron. Dijeron, tú por tu lado, yo por el mío. Entonces, hay temas de rompimientos de vestidores e incluso arrancando la Copa del Mundo. Colombia es uno de ellos, que también hay por ahí. Uruguay, que tiene temas al interior, que muchos sí quieren al técnico, otros dicen que está mejor con Tavares. Bueno, estos temas de que se rompen los vestidores y ahí hay un tema complicado, Cris.
2: Hay mensajes de WhatsApp, dice. Saludos de Dalton Rivera en Tapachula desde Ciudad de México.
11: Ya somos. Dice, internacionales.
2: ¿Cómo lo supiste, carnal? Iba a ser una. Ah, el chupadulce. ¿Cómo lo supiste, carnal? Iba a ser una sorpresa. Ni mi número me han dado para que fuera una sorpresa.
11: Vamos. Es de las sorpresas del clásico de leyenda.
2: Vamos con el Caco, Juan Carlos, el Yeyo. El Chaco y otros más de los ocelotes.
11: El Chaco.
2: ¿Está el Chupadult? El Yeyo, el Chaco.
11: Pues bueno, oiga, vamos a darle la programación de esta semana del 94.7 a través de la Qué Buena. El jueves 11, obviamente con el partido inaugural, arrancará la transmisión a las 12. Serán 4 horas, fíjate, de transmisión a través de Qué Buena. Arrancará a las 12, luego el partido, el México-Sudáfrica. Es del Grupo A, en la Ciudad de México será el partido. El viernes 12, 18:30 horas arrancará la transmisión, Estados Unidos ante Paraguay, un partido que ha llamado poderosamente la atención, partido con señal original desde Los Ángeles. El sábado 13 de junio, 15:30 horas de la tarde, 3:30, arrancará el Brasil-Marruecos, que también es un muy buen partido, parte del grupo C, esto será en Nueva York, en Nueva Jersey. Y el domingo 13:30 horas, Países Bajos ante Japón, parte de la actividad del grupo F, esto será en Dallas, y son partidos completamente en vivo que ustedes van a poder vivir a través del 94.7, Radio, como siempre, poniéndose pues a lo que tiene que ser el mundial. No,
2: así se
11: que
2: lo va a perder usted.
11: No se la pierda. Mañana le repetimos la programación. Vamos a corte, 9:43 de la Chorcha Deportiva.
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11: Bueno, estamos de regreso, 9:49. Ya no veo, Cristian, necesito tus lentes de esos negros que trajiste para
2: 46.
11: 9:46 es de La Chorcha Deportiva. Gracias por acompañarnos. Bueno, a partir de mañana seguramente muchos temas van a salir a la luz. Y sobre todo, estamos muy pendientes de esto que ya dijo, ya se hizo una novela, Cristian, porque platicábamos de los dueños de palcos y plateas del Estadio Ciudad de México. Y pues ayer por tercera ocasión en su historia, bueno, este estadio va a inaugurar una Copa del Mundo, pero seguimos con el tema de sociales, ¿no? Que eso va a ser muy importante, sobre todo para la cuestión de la llegada de los equipos. Platicábamos incluso lo de Sudáfrica. Sudáfrica está hospedado en el periférico, pero como ya le dijeron, ¿sabes qué? Mira, para el 11 parece que va a haber manifestaciones aquí alrededor. Mejor vete allá por este por otro hotel, que podría pasar, pero se maneja mucha información a raíz de estos temas de posibles manifestaciones de madres buscadoras, de campesinos, de maestros. Ayer incluso hace como 3 días platicábamos de estos temas, pues que todo el mundo va a buscar el foco, incluso ayer también lo decíamos, pero hasta que se desarrolle o hasta que empiecen los temas de logística para el inicio del partido México-Sudáfrica, pues ahí veremos, ¿no? Y cómo va a ser controlado y si, digo, no hablemos de represión, pero cómo va a estar controlado, si va a haber manifestaciones, si va a haber bloqueos en la Ciudad de México. Y ayer también checábamos en Guadalajara que ya están más que listos también para el arranque del partido en esa ciudad. Y pues bueno, ojalá que todo vaya bien, ¿no? Sobre todo para todos los ojos del mundo estarán puestos en el estado de Ciudad de México, Grecia.
2: Sí, hay la famosa última milla, ¿no? Que le van a poner a los visitantes, según dicen, para evitar aglomeración, porque son cientos y miles y miles y miles de personas las que van a estar llegando al estadio, por eso según
11: tienes que llegar caminando.
2: Les hicieron ese movimiento para evitar, por cierto, la aglomeración. Imagínate a la hora de salida ya de ese estadio, si la entrada va a estar saturadísima.
11: Emilio Azcárraga llegará caminando al estadio, esa es la pregunta. O sea,
2: el amigo ahí va a dormir, ahí tiene su.
11: Esa será la pregunta. O sea, va a llegar caminando Emilio Azcárraga al estadio.
2: También el que Estados Unidos emitió ya un comunicado, pero de prácticamente tomando algunas recomendaciones, ¿no? Que sus paisanos vengan a México. Ya habían dicho, oigan, tengan cuidadito por allá, por esos rumbos.
11: Cada rato sacan esos.
2: No, pero el ¿sabes qué es el detalle que te acalambra? A días que empiece esto, que prácticamente le dice al mundo, ¿no? Así que, porque obviamente el comunicado es para los estadounidenses, pero se lo digo a Juan para que lo escuche Pedro.
11: Pero Víctor, o sea, la gente sigue yendo a Estados Unidos, o sea, por trabajo, por educación, o sea, siguen cruzando la frontera.
12: Es una interconexión y el mexicano, pues, aunque le digas no, sabes que lo va a intentar 2-3 veces.
11: Pues con los temas de que no puedes transmitir todos estos rollos, pues bueno, está bien complicado. Y hablando de eso, fíjate, de que los mexicanos necios, dice. Bueno, a pesar de que hace un par de semanas un juez federal concedió medidas cautelares a los dueños de palcos y plateas, el conflicto se mantiene pues hasta el día de ayer, en el cual los trabajadores del estadio les negaron el acceso con alimentos. Esa determinación tendrá respaldo legal. Pues un juzgado primero del distrito en materia civil determinó que la Asociación Mexicana de Titulares de Palcos y Plateas deberá cumplir con el reglamento de la FIFA. Luego de que se otorgaron medidas cautelares a los palcohabientes, la empresa Oyamani, propietaria del estadio, interpuso un recurso para mantener los derechos y obligaciones en la organización del Mundial en México. En ese sentido, con la resolución del juzgado primero del distrito en materia civil, pues bueno, la asociación no podrá modificar las reglas o introducir alimentos y vehículos al estadio. Esta situación, bueno, se presentó a raíz de que Roberto Ruano, el que mencionabas ayer, representante de la Asociación de Palcos y Plateas, afirmó que buscarían introducir alimentos y bebidas con el argumento de que los precios que impuso la FIFA pues eran excesivos. Sin embargo, el fallo judicial supone un duro revés para los dueños de palcos, quienes pues habían advertido que buscarían una indemnización legal. Y es que va a salir caro, Cristian. O sea, realmente los precios, estábamos checando información acerca de alimentos y bebidas dentro del estadio. Ahí te va nomás para que veas si alcanza la bolsa. De acuerdo a fuentes consultadas entre México y Sudáfrica, que será el partido inaugural, una cervecita, ahí te va, para los que les gusta la cervecita, 710 mililitros tendrá un costo de $310, alrededor de $17. al tipo de cambio del día de hoy. Pues será casi el doble de lo que cuesta en eventos anteriores o lo más popular. Bueno, este es el precio de una cerveza de 710. Por ejemplo, en cuestión de papas fritas, por cierto, que una marca que patrocina la FIFA, tendrá un coste de 200 pesos. Si tu niño te pide unas papitas, 200 pesos. Mientras que un vaso de refresco valdrá 150 pesos, que será equivalente a la presentación en lata. O sea, dos traguitos, ya te llevaste 150 pesos. En el caso de mezcladores como agua mineral, de una marca que también va a ser oficial por parte de la FIFA, se venderá en 200 pesos, en su versión de lata. Una lata de, digamos, de agua mineral, 200 pesos. Y pero las famosas botellitas de agua, que es que se ha hecho un relajo con estos temas. Bueno, una botellita de 600 mililitros no te va a costar 10 como en las esquinas aquí en Tapachula. Te va a costar...
2: Agua día.
11: Te va a costar 80 pesos dentro del estadio. Así que, bueno, ahí váyale más o menos sumando el consumo dentro del estadio.
2: Víctor, ¿no habían dicho que también iban a checar ese detalle del... de las botellas de agua, que deberían de ser como hasta aguaditas y que no sé?
12: Irreutilizable, decir, mencionaron eso, o sea, esa parte, pero pues...
2: Porque una lata, imagino, le revientas la cabeza a un Cristiano Ronaldo ahí.
11: Pero bueno,
2: ahí
11: están los precios oficiales. Si usted tiene o ya tiene boleto para el estadio, pues bueno, ahí están los precios. Más o menos calcúlele cuánto va a gastar. Le sale más barato ir al 27 de junio aquí en el estadio, ver a las leyendas, va a gastar menos.
2: A saturar.
11: Ya nos vamos, Víctor, gracias.
12: Gracias a Radio Núcleo, a la Qué Buena, y bueno, pues esperando a la Qué Buena de hacerle machete éxito en todas las actividades mundialistas. Okay.
11: Y Cristian, ya nos vamos, gracias.
2: Saludos.
11: Buenos días, cuídense mucho, esto fue La Chorcha Deportiva.
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2: La tortilla, alimento básico en la dieta de millones de mexicanos, se enfrenta a una nueva etapa de incertidumbre en Chiapas. Industriales del sector advierten que el precio real del kilogramo debería ser de 30 pesos debido al incremento en los costos de producción, por lo que mantienen negociaciones con las autoridades federales para evitar trasladar ese impacto a los consumidores. El desafío es enorme: equilibrar la viabilidad económica de las tortillerías sin afectar la economía familiar en una entidad donde el producto es indispensable en prácticamente todos los hogares. Chiapas es una de las entidades con los precios más bajos del país, entre 24 y 25 pesos, mientras que en estados como Yucatán y la Ciudad de México, el kilogramo de tortilla ya supera los 30 pesos. Esta diferencia refleja el esfuerzo del sector por contener los precios, aunque también evidencia un margen de maniobra cada vez más reducido ante el encarecimiento de la harina, cuyo costo por tonelada alcanza actualmente entre 17 y 18 mil pesos. La discusión de fondo va más allá del precio. Se trata de garantizar la seguridad alimentaria de miles de familias y preservar la estabilidad de un sector que genera empleos y forma parte de la identidad cultural mexicana. Hasta el siguiente comentario.
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3: Muy buenos días. Esta es la información. En información local, el alcalde de Tuxtla Chico, Julio Gamboa Altúzar, participó en la sesión regional de protección civil del Soconusco, donde destacó la coordinación entre autoridades estatales, municipales y militares para proteger a la población. Además, informó que se mantendrá vigilancia permanente en las condiciones climáticas para prevenir riesgos durante la temporada de lluvias. En información estatal, Protección Civil de Chiapas informó que este jueves 10 de junio se prevén lluvias intensas en las regiones Istmocosta, Frailesca, Sierra Mariscal, Selva Lacandona y Soconusco, así como precipitaciones fuertes y muy fuertes en otras zonas del estado. Además, continúa el fenómeno de mar de fondo con oleaje de hasta 3 metros y corrientes de retorno en la costa chiapaneca. En información nacional, el gobierno de México suspendió temporalmente la importación de ganado y otros animales vivos procedentes de Estados Unidos tras la detección de 5 casos de gusano barrenador en Texas y Nuevo México. La restricción incluye bovinos, equinos, cerdos, ovinos, caprinos y otras especies, mientras se refuerzan los controles sanitarios y el intercambio de información para evitar la propagación del parásito. Esta y más información en Notinúcleo Segunda Emisión. Que tenga un excelente día.
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4: Por mucho tiempo, Thalía y el diseñador Mitzi trabajaron juntos. Incluso, la estrella se opuso a la opinión de su marido, Tommy Mottola, quien no quería que él hiciera el icónico vestido de novia de la cantante y actriz. Sin embargo, un día llegó la distancia. Varios años después, es el propio Mitzi quien asegura que la carrera de su ex amiga perdió fuerza cuando dejaron de trabajar juntos. La vedette de Niurka Marcos, la señora Escándalo, defendió con fuerza a Ángel Aguilar y puso un alto a las declaraciones de Emiliano Aguilar. En un reciente encuentro con la prensa que encendió la conversación en el mundo del entretenimiento, la vedette cubana no dudó en respaldar a la cantante frente a las críticas y los rumores que la rodean, dejando claro su apoyo absoluto y lanzando mensajes contundentes sobre cómo manejar la polémica y el hate. La regla de Taylor Swift para su boda que causó indignación en sus invitados solteros, y es que según los reportes, los asistentes que no mantengan una relación formal no tendrían derecho a llevar un acompañante a la celebración. La medida, conocida en el mundo anglosajón como no ring, no bring, sin anillo no hay invitación por un acompañante, habría provocado molestia entre algunos invitados que esperaban acudir con un amigo o pareja ocasional.
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10: Beautiful Day, U2. Escrita por los miembros de U2, esta canción es el sencillo principal del álbum All That You Can Leave Behind. Habla sobre encontrar esperanza en medio de la adversidad. Su melodía optimista y la poderosa voz de Bono hicieron de Beautiful Day un éxito global, ganando varios premios Grammy y consolidando a U2 como una de las bandas de rock más importantes. Beautiful Day, U2.

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2: Muy buenos días. Esta es la información. Elementos de Protección Civil y de la Secretaría de Seguridad Pública Municipal de Tuxtla Chico, municipio que preside Julio Gamboa Altúzar, participaron en las labores de búsqueda de una persona desaparecida tras ser arrastrada por la corriente del río Suchiate en el ejido Santa Lucía, municipio de Cacahuatán. Los trabajos se realizan en coordinación con autoridades de emergencia y voluntarios de la región, luego de que una creciente sorprendiera a una familia al intentar cruzar el afluente. En información estatal, el gobernador de Chiapas, Eduardo Ramírez Aguilar, informó que con el respaldo de la presidenta de México, Claudia Sheinbaum Pardo, se han instalado más de 70 centros libre para mujeres en distintos municipios de la entidad. Señaló que estos espacios buscan fortalecer la atención integral a mujeres, niñas, niños y adolescentes, garantizando entornos más seguros y libres de violencia. En información nacional, a unas horas del inicio de la fiesta más grande del fútbol, el gobierno de Estados Unidos emitió una alerta de viaje para sus ciudadanos que planean visitar México, recomendando extremar precauciones ante riesgos relacionados con la delincuencia y otros incidentes de seguridad. De las tres sedes mexicanas del torneo, la Ciudad de México y Nuevo León fueron clasificadas en nivel 2, lo que representa ejercer mayor precaución, mientras que Jalisco se encuentra en nivel 3, lo que representa reconsiderar el viaje. Más información en la segunda emisión de Notinúcleo. Que tenga un excelente día.
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3: 11 de la mañana, ya con un minuto, señores. ¿Qué tal? ¿Cómo están? Muy buenos días. A través de la frecuencia del 90.7 Extremo FM, me da un placer enorme el poderte saludar, el poderte decir, hola, ¿qué tal? ¿Cómo estás? En este grandioso ombligo de semana, miércoles 10 de junio del 2026, y estamos a un mes exactito, a un mes justo de que sea un día nacional. Así es que, señores, pues bueno, te saludo a tu amigo y servidor Mario Blas. El día de hoy vamos a estar platicando acerca de la polémica reacción de conocido cantante en incómodo encuentro con un fan en Japón. También vamos a estar faranduleando acerca de Ángela Aguilar. Reaparece con impresionante anillo de diamantes. ¿De qué se trata? Pues bueno, quédense conmigo porque más adelante vamos a estar faranduleando de esto también. Vamos a platicar acerca de un encuentro que la verdad está fuerte, está potente, entre un cantante malo y un ser de luz. ¿De qué se trata? Pues bueno, quédense conmigo porque lo vamos a descubrir juntos más adelante. 11 de la mañana con 2 minutos, ese miércoles de duetos, tríos, cuartetos y quintetos. Y de eso y mucho más tendremos aquí en Faranduleando el día de hoy. Comunícate conmigo 96262-52500 para que podamos estar interactuando a esta hora de la mañana y podamos enviarte lo mejor de nuestro playlist para todos ustedes. Te encuentras en casita, te encuentras en el automóvil, te encuentras en el trabajo, en donde te encuentres en esos momentos, te decimos buenos días y gracias por estar en la frecuencia que lo tiene todo 90.7. Vamos a arrancar con una tercia de mujeres fantástica. Ellas son dos hermanas y una emperatriz de la belleza. ¿De quiénes se trata? Pues obviamente de las Haish con Thalía. Y esto se llama Amiga Date Cuenta y lo escuchas aquí en el 90.7 Extremo FM. Recuerda, sonando la música, ¿sí? La música de tu vida. ¿Qué?

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16: 11 de la mañana ya con 10 minutos, 11 con 10. Más adelante vamos a darle lectura a los mensajes que nos están llegando en estos momentos al 962-625-2500. Recuerda que nos tienes que decir, soy farandulero de corazón y saludo a tal persona y quiero escuchar tal canción, que sea dueto, trío, cuarteto, quinteto, ¿eh? Así de fácil y sencillo. 11 de la mañana con 10 minutos y nos vamos con información porque existen dos figuras de mucho impacto que tienen una capacidad de convocatoria en todo el mundo fantástica. Pues bueno, esas dos figuras coincidieron lejos de los reflectores. Mientras millones de personas seguían los conciertos de Bad Bunny en España y cientos de miles acudían a las actividades del Papa León XIV durante su histórica visita, pues obviamente a un país en particular, pues bueno, ambos tuvieron un encuentro privado que rápidamente se convirtió en uno de los episodios más comentados de la gira europea del artista y del viaje apostólico del pontífice. Pues bueno, resulta que la reunión entre Bad Bunny y el Papa León XIV ocurrió el lunes 8 de junio en el Estadio Santiago Bernabé, en lo que es Madrid, y fue confirmada posteriormente por el Vaticano. Según los reportes publicados por medios españoles y agencias internacionales, se trató de una audiencia privada organizada discretamente tras gestionar, pues obviamente, movimientos importantes entre el equipo del cantante puertorriqueño y los representantes de la Iglesia española. También participaron familiares y personas cercanas al intérprete. Bad Bunny se encuentra en plena gira mundial de Debí Tirar Más Fotos, y bueno, una de las más exitosas de la industria musical actual, es la que ocupa el tercer lugar dentro de lo que es las giras en el mundo. La primera la sigue ocupando Shakira, la segunda está posicionada en esos momentos lo que es Taylor Swift, y en tercer lugar se encuentra pues Bad Bunny. Pues bueno, dentro de lo que es al mismo tiempo, León XIV está realizando una visita apostólica histórica por territorio español, la primera en la que un papa en el país, que se da desde el 2011, con actividades en Madrid, Barcelona y las Islas Canarias. La coincidencia temporal alimentó rumores durante varios días. De hecho, antes de que la reunión se concretara, el propio pontífice había reconocido ante periodistas que sería complicado encontrar un espacio en ambas agendas, aunque dejó abierta la posibilidad. Incluso llegó a bromear sobre el enorme poder de convocatoria del artista puertorriqueño entre la chaviza. Así es que, pues bueno, señores, sin duda alguna, este encuentro ha quedado guardado, marcado, ha quedado para la historia y obviamente para la memoria colectiva de muchas personas que tuvieron la fortuna de estar, pues obviamente, al pendiente de lo que es esta unión, de lo que es esta reunión, que vamos a ver más adelante cuáles van a ser los resultados. 11 de la mañana con 14 minutos. Vámonos a poner románticos y melosos con Lady Gaga y Bruno Mars a través de Extrema FM, aquí en el 90.7 de tu radio. 11-14.

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0: 11 de la mañana con 21, 11, 21 de la mañana a través de Extrema FM 90.7, una mañana rica, fresca, sabrosa y chispeante. Y bueno, vámonos con las declaraciones de Shakibeca, imitadora de Shakira, que pues bueno, aseguran que la colombiana jamás le prohibió imitarla. Y aparte de todo, pues bueno, hay un hate en contra de ella, pero es la misma Shakibeca que nos da sus declaraciones.
1: Miren, en el 2017 ella me envió un saludo hermoso a través de la televisión y fue aprobando mi trabajo. Pues luego también han habido destellos de sí, la apruebo, y la última fue cuando ustedes me vieron en la caminata. Me invitó ella y me dijo, yo nunca lo he contado, pero Shaki, yo entro con ella al camerino ahí y a las fotos y ella me dice, tú, bueno, lo que estás aquí, porque yo quería que tú supieras que yo sí quería que tú estuvieras aquí. Es más, te invito a caminar conmigo hoy. ¿Quieres caminar conmigo? Yo no, eso que yo estoy muy ocupada. Ah, claro, yo le dije lo que usted diga, mi reino.
2: Oye, eso pese a que los
3: para aclarar esto, ¿no? Porque muchos decían que
2: no, que hasta pruebas Shakira y que te odia y que no sé qué tal.
1: Bueno, mira, los fans dicen también, no sé, cualquier cosa que les parezca divertida. De repente cambian de opinión un día te quieren, un día te aman. Mira, así es esto. El 50% a veces te ama, el 50% a veces no te ama. Y yo sabía que eso iba a ser así. Y yo estoy feliz, feliz de que todo eso que yo soñé desde pequeña, con lo malo y lo bueno, se está cumpliendo. Yo lo amo.
0: Ahí están las declaraciones de Shakibeca, que pues bueno, aclara que en realidad ella tiene autorización, permiso, ella tiene la aprobación de Shakira para poder imitarla. Y pues obviamente ella platicó con la mismísima colombiana, con la mismísima Shakira, y pues bueno, es que están fantásticas, porque sí, a través de redes sociales, pues algunos internautas habían declarado y comentado que Shakira estaba desaprobando pues el trabajo de Shakibeca, pero qué bueno que ella misma ya nos aclaró que eso no es cierto. 11 de la mañana con 23 minutos. Vámonos con Mijares y María José. Eso se llama Me Declaro Culpable, a través de la frecuencia que lo tiene todo, ¿sí? 90.7 Extremo FM. Buenos días, continuamos.

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14: Extremo FM. 11 de la mañana ya con 31 y dicha aquí los mensajes de WhatsApp 9626252500. Hola Mario Blas, buenos días. Sí, está lloviendo aquí en la 5 de febrero. Soy farandulera de corazón y extremomaníaca. Oye, ¿me puedes poner la canción de Río Roma con Yuridia? La de Yo te prefiero a ti. Ok, perfecto. Con todo el gusto del mundo viene la rolita. Estamos buscando otra rola para mandar también en breves instantes. Saludos también. Bueno, el buen Jonathan, que nos dice que es farandulero de corazón, nos escucha en el centro. Y buen Jonathan, espero que te encuentres de lo mejor. Vámonos con el buen Jorge, que pues yo nada más sé que es el George del Parvial. Pero pues ya no es del Parvial, no sé en qué ruta. Por cierto, ¿en qué ruta andas ahorita, George? Vámonos con tu audio. Ok, espérame tantito. Permíteme tantito. Y decía yo, ¿por qué no se escucha? Ya se escucha.
15: Andulero de corazón y extremo maníaco. Y con extremo 90.7 quiero saludar a mi buen y querido amigo Héctor Juárez. Hasta los Estados Unidos de América. Y saludarte también a ti, Mayito. ¿Qué tal? ¿Cómo estás? ¿Cómo te la estás pasando? El clima de hoy nos ha tenido un poco nostálgicos. Entonces, una canción ahí de nostalgia estaría bien, la verdad. Por ahora no se me ocurre nada, pero estaría bueno algo acá, algo dulce. ¿Tú me entiendes, Mario Blas? Bendiciones, un abrazo.
14: Saludos, mi buen Jorge. Espero que te encuentres de lo mejor. Y dice, acá andamos por ahora en las 5 de febrero. Ah, perfecto. Saludos, mi buen. Ya sé qué canción, Bronco y Leo Dan, el radio está tocando tu canción, vámonos. Bueno, vamos a ver qué podemos hacer porque el toque está medio gruperón, pero pues bueno, vamos a ver qué onda, ¿eh? 11:33, vamos a irnos con música y te voy a dejar con Río Roma y Yuridia, que ya me la han pedido también, y eso se llama Yo Te Prefiero a Ti, pero tengo una persona en la línea telefónica. ¡Aló!
16: ¡Aló! ¿Hay alguien por ahí? ¡Buenos días!
14: Mar. ¡Buenos días! ¿Cómo andamos?
16: Terrible farandulero, mano, ¿verdad? Farandulero nomás.
14: Nada más farandulero de corazón, por favor, Héctor.
16: Terrible, ¿no? Oye, feo, ¿ah?
14: Sí, se escucha medio raro eso, pero bueno. ¿Qué onda? ¿Qué show?
16: En el menguén de ti, Dolic Mario, el terrible. El terrible máster de los núcleos. ¿Cómo está, Master?
14: Bastante bien aquí en la trabajación con un poco de lluvia, pero bueno, ya sabes.
16: Órale, qué bueno, más saludos allá a toda la playa farandulera, extremo maníaca, dijeron.
14: Así es, por cierto. Oye, por cierto, te estaba mandando saludos el buen Jorge.
16: Ah, también saludos allá a mi compa, mi amigo, el George Lyon. Dígale el de las 5 de febrero, nada más cámbiale ahí. El de las 5 de febrero, así dígale.
14: Sí, pues ya le checamos que es la 5 de febrero.
16: Sí, afirma, saludos al buen. El terror del asfalto, él sí es el terror del asfalto para que vea el terror del volante.
14: Ah, no se crea. Ok. Terrorífico.
16: Ya estamos, más te gusta saludarlo, que esté bien.
14: Gracias, cuídate.
16: Dale, vale, que esté bien, saludos.
14: Bye, él es el buen Héctor, que por cierto ayer me fanduleó en la tarde, pero bueno. 11:35, vámonos con Yuridia y Río Roma. Yo te prefiero a ti. ¿Y tú? 11:35.� 90.7

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7: 11 de la mañana, ya con 42 minutos, 11:42 de la mañana a través del 90.7, y nos vamos con Ángel Aguilar porque volvió a captar la atención de todos sus seguidores y también de los que no lo son, seamos sinceros y seamos honestos. Pero ahora, no por una nueva canción y por una aparición pública junto a Cristian Nodal, sino por un llamativo anillo de diamantes que muchos han interpretado como una prueba más del gran momento que vive su matrimonio. Pese a todo lo que se ha dicho, que si se están divorciando, que si están separados, que si ya cada quien está en su casa, pues bueno, Ángela apareció recientemente luciendo varios anillos de diamantes, entre ellos una pieza con un diamante rosa con piedras engarzadas que rápidamente generó conversación en redes sociales. Aunque ni ella ni Nodal han confirmado el origen de las joyas, los fans de la pareja especulan que podrían tratarse de un regalo de aniversario por parte del intérprete de regional mexicano. Y bueno, las imágenes comenzaron a circular después de una aparición pública relacionada con un concierto de Cristian, donde el accesorio llamó la atención por su diseño y por su tamaño. Las versiones sobre el origen de la joya, pues bueno, cobraron fuerza después de que el comunicador Alex Rodríguez asegurara haber hablado con fuentes cercanas a la pareja, quienes señalaron que el anillo habría sido un obsequio de aniversario entregado por Cristian Nodal días antes de una fecha significativa para ambos. Según estas versiones, la pieza está elaborada en oro rosa y cuenta con diamantes dispuestos en forma floral. Su diseño, que se suma a la ya conocida colección de joyas de la cantante, pues bueno, llamó mucho la atención y sí, es bastante espectacular. La fotografía rápidamente se viralizó y generó miles de comentarios entre los seguidores de la pareja, quienes interpretaron el gesto como una muestra más de la solidez que está en su relación. Así es que, pues bueno, sin duda alguna sí es algo bastante llamativo, es algo que se está comentando en estos momentos en todos lados. La joya está muy bonita, sí, es precisamente algo fuera de lo común y sí llama mucho la atención por el diseño y por los colores, porque la verdad es que sí, los pueden hacer bastante bien. 11:45 minutos de la mañana, vámonos con más información, porque Jacob Elordi vivió un momento incómodo durante su reciente visita a Japón, luego de que un fan lo tocara mientras intentaba obtener una fotografía con él. El momento quedó grabado en video y rápidamente se viralizó en redes sociales. El actor australiano, reconocido por interpretar a Nate Jacobs en la serie Euphoria, fue interceptado por una persona cuando salía de un restaurante durante su reciente visita a Japón. Las imágenes difundidas a través de redes sociales muestran cómo un hombre se acerca para saludar al actor y comienza a caminar a su lado con la intención de tomarse una fotografía con él. Mientras ambos avanzaban, el fan puso una mano sobre la espalda de Jacob y bueno, un gesto que provocó una reacción inmediata por parte del actor. "Por favor, no me toques el mano", expresó antes de continuar su camino y retirarse del lugar. ¿Qué tal, eh? ¿Qué tal? Híjole, hay quienes han tomado muy a mal este gesto del actor, de lo que es Jacob, en relación a este fan. Y hay quienes pues están diciendo, están su derecho. O sea, la verdad es que sí es un tema a discusión. ¿Tú qué hubieses hecho, si te lo encuentras en la calle? ¿Te hubieses querido tomar una foto con él y al momento de que le pones tu brazo para la foto, él te contesta, no me toques, no me toques, por favor? ¿Qué hubieses hecho? ¿Te hubiese gustado eso? ¿O tú tal vez no lo hubieses tocado? ¿Qué hubiese pasado? Platícanos el 96262-52500. Vámonos con música y te voy a dejar con un mega rolón. Eso se llama Believe y es la interpretación de Dua Lipa. Y hay una sorpresa musical en esta rolita a cargo de la señora Cher. Soy Mario Blas y esto es Faranduleando aquí en el 90.7 de tu radio.
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1: De la mañana, ya con 50 minutos, 11:50 de la mañana, a través de Extreme FM 90.7, y nos encontramos ya en lo que es la recta final de la emisión del día de hoy de Faranduleando. Como siempre, agradezco el favor de tu preferencia, y me están llegando mensajes en relación a la polémica reacción de Jacob Elordi por el incómodo momento que vivió con un fan en Japón. Y Dichachi, hola Mayito Blas, buenos días. Pues bueno, en relación a lo que le pasó a ese fan con ese Jacob, la verdad es que yo lo hubiese mandado por un tubo. No es algo que me hubiese gustado que me hicieran, ese desaire. Atentamente, yo. Ok, perfecto. Gracias por estarte comunicando con nosotros. Nuestra buena amiga Saraí, hola Saraí, ¿cómo estás? Nos dice lo siguiente: apoyo al fan que se sintió incómodo. El Jacob se debe a los fanáticos. Debe de bajarle dos rayitas a su ego. Ok, pues bueno, gracias Araí. Soy farandulera de corazón, y la verdad es que ese tal Elordi no debió de haber reaccionado de esa manera. Al final de cuentas, es una persona de carne y hueso que tiene la dicha nada más de cantar, de actuar o de hacer algo. La verdad, yo no lo conozco, pero me cayó mal ese gesto que le pasó al fan. Ok, pues bueno, muchísimas gracias por su participación, chamacos. Espero que se encuentren bastante bien. Saludos para nuestra buena amiga Brenda, para el buen Damián, y saludos también para Leo, que nos están escuchando en la 5 de febrero, Bonanza y Laureles 2. Soy Mario Blas, el farandulero de corazón, y nos vamos a despedir con las chicas Solamente Quieren Divertirse. Ellas son Cyndi Lauper y Avril Lavigne, a través de Extreme FM 90.7. Buenos días, excelente miércoles, ombligo de semana.

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3: ¿Qué tal? Muy buenas tardes. Esta es la información. En información local, con la participación de más de 2,000 estudiantes de las 9 regiones de Chiapas, inició en Tapachula el Encuentro Estatal Académico, Cultural y Deportivo COBACH 2026. Del 9 al 11 de junio, los jóvenes competirán en disciplinas deportivas, culturales y académicas. Durante la inauguración, autoridades estatales destacaron el impulso de la educación y el desarrollo integral de la juventud chiapaneca a través de este tipo de actividades. En información estatal, el Congreso del Estado de Chiapas analiza la creación de un consejo especializado para brindar acompañamiento, orientación y apoyo a familiares de víctimas de feminicidio. La propuesta busca fortalecer la atención integral, dar seguimiento a las demandas de justicia y generar mecanismos de participación para las familias afectadas. En información nacional, el secretario de Relaciones Exteriores de México, Roberto Velasco Álvarez, informó que sostuvo una conversación cordial y respetuosa con el secretario de Estados Unidos, Marco Rubio, en la que abordaron temas de seguridad fronteriza, migración y comercio. Durante el diálogo, ambos funcionarios coincidieron en mantener la cooperación bilateral en el combate al crimen organizado, la atención al fenómeno migratorio con respeto a los derechos humanos y el seguimiento a la revisión del T-MEC. Gracias por su atención, que tenga una excelente tarde.
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5: Muy buenas tardes, bienvenidas y bienvenidos a nuestra ciudad, 12 del día con un minuto. Gracias por estar con nosotros. Les saluda su amiga Pamela Hernández y agradecemos a Irán Nava en los controles técnicos por esta tarde en apoyarnos a la en la programación también y en la producción de nuestra ciudad. Despedimos a Mayito Blas, quien nos informó, nos alegró la mañana, a pesar de ser en estos momentos una tarde lluviosa. En estos momentos en la región Soconusco se está registrando una fuerte lluvia en lo que es el municipio de Tapachula, pero ahora sí parejo, porque pues nos reportan que en lo que es Cafetales, Nuevo Mundo, Pobres Unidos, Solidaridad, Libramiento, está fuerte. Y bueno, también en la zona de la carretera costera, en la 5 de febrero y todos estos lugares también está lloviendo. Tuxtla Chico, Cacahuatán, Unión Juárez, todo esto, la alerta es, recuerde, por el paso de la tormenta tropical Cristina, que ya está más cercana con el caudal del río Suchiate. Entonces, las autoridades en estos momentos se encuentran monitoreando cada punto de la región del Soconusco. Así que, pues bueno, bienvenidas y bienvenidos. Quiero iniciar este espacio dando una alerta vial para que usted extreme sus debidas precauciones. ¿Dónde está el semáforo de la octava, donde está la famosa gasolinera, que muchos por el nombre hacemos referencia siempre de ubicación? Y la octava, o sea, donde van las combis de la 5 de febrero, donde sabemos que está cerrada la obra de la 17. Bueno, pues ahí hay un ligero detalle con los semáforos. En la mañana les comparto, porque de manera personal sí me discutí con una persona por querer tener la razón. les voy a platicar qué pasa en estos momentos con los semáforos, lo cual pues ya dimos aviso a lo que es Vialidad Municipal. Haga de cuenta que si usted viene del puente Desnivel San Juan, o sea, del sentido de poniente a oriente, pues obviamente en la 17 tiene que frenar porque está el semáforo, pero hay una parte donde te indica el semáforo que puedes dar la vuelta en verde, únicamente para los que dan vuelta en verde, y te marca un rojo. Pero, pues obviamente uno dice, ah, bueno, está la flecha color verde para que yo dé vuelta. Y uno quiere dar la vuelta, pero en el semáforo de la octava aparece la luz verde también. Entonces, para que usted tome precauciones. Aparte, además, también, aunque esté bueno el semáforo, aunque lo compongan, recuerde que habilitaron un tramo de la octava, es decir, en doble sentido, donde está la octava entre 17 y 15. Si usted viene, por ejemplo, pues obviamente sabemos que la octava es de doble sentido, pero en el pedacito que va hacia el centro, pues ahí habilitaron de la 15 a la 17 para subir de la octava. Entonces sí puede generar pues que en estos momentos alguna persona pueda tener algún accidente vial. Entonces evitemos percances en la ciudad, percances o choques por alcance, que la verdad es que golpecitos, pero pues ya se lleva uno su gasto, el coraje, la necesidad de hablarle a la aseguradora, qué vialidad, en lo que se ponen de acuerdo, pues obviamente obstruye la calle. Entonces sí se puede generar por ahí mucha tensión en esa zona de la ciudad. Ahora, una alerta vial. Es cierto que ayer se inauguró la Primera Norte, pero si usted viene de sentido de oriente a poniente en la Central y Primera, usted puede subir por la Primera Norte, pero dar la vuelta en la Primera Oriente, por donde está el INE. ¿Por qué? Porque a la altura de la Primera y Tercera Oriente, por donde está un negocio de hojaldras, para que más o menos nos ubiquemos, ahí está cerrado, porque están haciendo unos trabajos también en lo que es en la Tercera Oriente. Entonces usted va a decir, ¿cómo se acaban de abrir la calle? Esto es independiente porque están haciendo unos trabajos en toda la Tercera Oriente. Entonces yo le paso esta alerta vial para que usted tome sus debidas precauciones, para que usted, pues a la hora de traer a los niños, pues obviamente se genera un tráfico pues intenso en la zona, entonces hay que evitarlo. Y es la recomendación que yo les comparto en estos momentos para que usted no quede atorado en el tráfico. Y bueno, pues desde este momento usted sepa cómo está el tema ahí en la Primera Norte. Bueno, nos tenemos que ir a la pausa comercial, nuestra primera pausa de la tarde, y regresando vamos a platicar cómo está el tema del clima, porque hoy hay mucho que comentar con respecto a la protección civil. Nos vamos a la primera pausa comercial, 12 del día con 6 minutos.
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6: Durante la presente temporada de lluvias y ciclones, Chiapas enfrenta un alto riesgo de inundaciones, advirtió la Asociación Nacional de Profesionales en Resiliencia. La combinación de precipitaciones intensas, fenómenos tropicales y la vulnerabilidad de diversas regiones del estado podría provocar afectaciones importantes en zonas urbanas y rurales, especialmente en municipios cercanos a ríos, arroyos y áreas de ladera. Para los especialistas, la las lluvias asociadas a los sistemas tropicales pueden generar no solo inundaciones repentinas, sino también deslaves, daños a la infraestructura y afectaciones a viviendas y cultivos. Ante este panorama, hicieron un llamado a las autoridades y a la población para fortalecer las medidas preventivas, mantener limpios los cauces y sistemas de drenaje, así como atender de forma oportuna las recomendaciones de Protección Civil. Los especialistas destacaron la importancia de la cultura de la prevención y la resiliencia comunitaria para reducir los riesgos durante la temporada de ciclones y recomendaron identificar rutas de evacuación, preparar mochilas de emergencia y mantenerse informado a través de fuentes oficiales, ya que las condiciones meteorológicas pueden cambiar de forma rápida y generar situaciones de peligro. Hasta el siguiente comentario.
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1: Estamos de regreso. Gracias por estar con nosotros en Nuestra Ciudad. Y bueno, pues en estos momentos agradezco a las personas que nos están escuchando y se están comunicando con nosotros. Tenemos en la línea telefónica al delegado de Protección Civil en la región 10, Soconusco Altos, para que nos platique, delegado, cuál es la recomendación de parte de ustedes, las autoridades, y que nos dé a conocer en estos momentos cómo está la situación climatológica con el paso de la tormenta tropical Cristina. Delegado Joaquín Ernesto Montes Molina, buenas tardes y pues bienvenido a Nuestra Ciudad.
2: Muy buenas tardes, gracias por la entrevista, estamos pendientes aquí todavía.
1: Pues, delegado, estamos viendo que en estos momentos se están registrando las lluvias derivado de la tormenta tropical Cristina. ¿Cuál es el papel que ustedes como autoridad, como Protección Civil, están realizando en estos momentos?
2: Bueno, estamos, platicarte que el sistema de alerta temprana por lluvias el día de hoy se mantiene en color amarillo, eso nos indica lluvias, probables lluvias de 50 a 75 milímetros. Esto pues va a ser en diferentes áreas o diferentes partes de la ciudad. Han caído lluvia de aproximadamente desde 13 milímetros hasta 40 milímetros en otras zonas. Es muy dispersa la lluvia en toda la región, en toda la ciudad incluso.
1: Continúe, delegado, continúe.
2: Tenemos la presencia en la región del secretario de Protección Civil del Estado, que está atento a cualquier emergencia o vulnerabilidad que haya en la región. También tenemos parte del equipo de respuesta inmediata de Protección Civil del Estado, que está haciendo ahorita perifoneos en las regiones más vulnerables de Tapachula, como por ejemplo la Morroy o por donde pasa el río Tezcuyuapan.
1: Ok, delegado, pues en estos momentos, ¿cuáles son las zonas más vulnerables? Sabemos que el evento de mar de fondo, por otra parte, también está presente. ¿Cuál es la recomendación que se le pide a la ciudadanía, a las personas que habitan en las comunidades en estos momentos que nos están escuchando, delegado?
2: Bueno, las recomendaciones son que se obedezcan las boletines informativos de Protección Civil, que tengan listo su mochila de emergencia, que tengan listos sus documentos personales, que tengan bien sujetadas sus láminas de sus techos o las cosas que puedan volar, que las tengan bien sujetadas, que estén pendientes a los boletines de Protección Civil, o si llega Protección Civil al lugar donde viven y les pide que evacúen, pues que lo hagan por su propio bien, ya que si llega ahí Protección Civil en el lugar, puede ser que estén en una zona de vulnerabilidad o de riesgo. Entonces se les pide que hagan caso a las indicaciones del personal de Protección Civil. Y asimismo en lo que es Puerto Madero, pues hemos tenido detalles en cuatro palapas, pero esperemos que hasta ahí ya no llegue a más.
1: Ok, delegado, en estos momentos, desde ayer está la alerta en el municipio de Cacahuatán por la persona que está desaparecida en estos momentos. ¿Cómo va esa búsqueda? Porque un medio en redes sociales había publicado que ya había aparecido, sin embargo, la información pues no era de fuentes oficiales.
2: Sí, están realizando desde el día de ayer la búsqueda de la persona desaparecida. Empezaron en Cacahuatán y fueron pasando por municipios como Tuxtla Chico, Metapa, Frontera, Y sí, como a las 3 de la tarde hubo el rumor de que habían hallado un cuerpo, pero del lado de Guatemala. Ya los familiares se encargaron de ir a verificar y pues el día de hoy en la mañana nos indicaron que no era correcto, no era cierto el cuerpo que habían encontrado.
1: Ok, delegado.
2: Continúa la búsqueda el día de hoy. Hay dos grupos buscando, uno que empieza de Suchiate y otro que empieza desde Cacahuatán.
1: De acuerdo, delegado, pues ese es el claro ejemplo del cual pues tenemos que seguir las instrucciones, todas las personas que colindan con los mares, con arroyos, porque las lluvias, delegado, ¿van a continuar?
2: Sí, esperamos lluvias hasta aproximadamente el día viernes. Los días más fuertes se puede decir que puede ser hoy o mañana. Esperemos que esta onda tropical Cristina entre por Guatemala, se disipe un poco, pero la nubosidad que va a dejar nos va a generar lluvias y muy probablemente en toda la región, desde los altos hasta la costa.
1: Perfecto, delegado, pues ahí está la recomendación. Le agradecemos mucho su valioso tiempo en estos momentos para facilitarnos la entrevista. Sabemos que en estos momentos Protección Civil realiza este monitoreo. ¿Algo más que agregar?
2: Muchas gracias y cuídense todos.
1: Perfecto. Perfecto, gracias, delegado. Nos vamos a la pausa comercial, regresamos a nuestra ciudad.
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0: flamencos nacen con un plumaje gris. Se vuelven rosados por su alimentación rica en carotenoides, sustancias que están en los crustáceos y algas que consumen. Así que sí, los flamencos se pintan con la dieta. Una razón más para cuidar lo que comemos.
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4: Beautiful Day, U2. Escrita por los miembros de U2, esta canción es el sencillo principal del álbum All That You Can Leave Behind. Habla sobre encontrar esperanza en medio de la adversidad. Su melodía optimista y la poderosa voz de Bono hicieron de Beautiful Day un éxito global, ganando varios premios Grammy y consolidando a U2 como una de las bandas de rock más importantes. Beautiful Day, U2.

0: Te saluda tu amigo Jorge Zúñiga, presidente de Cámara de Comercio.
1: Que a lo mejor la mayoría de los
2: rurales. ¿La industria del cine? Pues sí,
3: estoy de acuerdo.
4: Espérate, tranquila, si no empezamos.
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13: De regreso, gracias por seguir con nosotros en Nuestra Ciudad. Pues ya lo escuchó al delegado de la región 10 Soconusco Alto de Protección Civil. Están en estos momentos las autoridades de Protección Civil del estado monitoreando las zonas vulnerables. Recordar que en el Soconusco, pues hay de todo, en las cabeceras municipales, claro, en las cabeceras municipales, pues hay colonias como por ejemplo en Tapachula que son ubicadas como zonas de riesgo. Algunas de ellas son lo que es el Parvial, lo que es alguna parte de Indeco, Laureles, Solidaridad, Buenos Aires, donde están estas señaléticas que el gobierno del estado a través de Protección Civil de Chiapas puso o etiquetó. La verdad es que no ha llovido como el año pasado. Recuerda aquellos escenarios donde, bueno, pues en abril, entre abril, mayo, agosto y septiembre del año pasado, la verdad es que sí arrastró mucho todo el encharcamiento de las calles. Recuerda usted el Parvial, la Cuarta. La verdad es que no nos ha llovido tan fuerte como a comparación del año pasado. No obstante, no hay que bajar la guardia. Y mire que lo que ocurrió en Cacahuatán es una situación triste. Es una situación en la cual, pues, desde ayer, como lo escuchó, efectivamente, se está dando a conocer esta alerta de unas personas. Le voy a platicar la película un poquito para que se actualice.

0: Obviamente la sociedad cacahuateca pues ya sabe que pasó, ¿no? Pero mire, le platico que una persona pues desapareció del sexo masculino luego de ser arrastrada por la fuerte corriente del río Ixtal en el ejido Santa Lucía. Tras estas intensas lluvias que se han registrado en la región y según lo que platican testimonios de habitantes, la víctima intentaba cruzar el afluente junto con una persona de sexo femenino de 48 años de nombre Felipa y una menor de edad, una nena de 9 años llamada Teresa. Lograron, ellas, la señora y la niña fueron rescatadas, lograron ser rescatadas con vida. Sin embargo, la persona de 48 años no han localizado a la persona. En estos momentos, pues está la tarea de las autoridades de Protección Civil realizando este rescate. Efectivamente en redes sociales y en una página muy, pues a lo que muchos llaman confiable, publicó que ya había sido localizado. Sin embargo, este rumor, pues recuerde que no es la mejor página la que rápido publica, o la que publica al momento, o la que publica los en vivos rápido, o la que sube las cosas rápido. La mejor es más el que es periodista, el que es reportero, el que es comunicador, sabe que hay que esperar a que las fuentes oficiales, como lo es Protección Civil, las autoridades lo confirmen. Pues esta persona, pues a quien encontraron, pues no era la persona que están buscando. Entonces, en estos momentos, pues ya lo escuchó el delegado, están reactivando la búsqueda. Pero mire, yo quiero decirle algo que sí se tiene que decir y de lo cual a mí me da mucha tristeza, que los ayuntamientos, en cuanto a materia de prevención, tal parece que no lo ven como un eje importante la cultura de la prevención. La verdad es que los habitantes están expresando la gran inconformidad que hay por la falta de campañas preventivas e información oportuna. En este caso, nuevamente volvemos a hablar del municipio de Cacahuatán, que encabeza Víctor Alfonso Pérez Saldaña. Mencionar que Cacahuatán es un municipio pues rico en naturaleza, árboles, pero también zonas de riesgo. Y es muy triste, ahora mencionando estas cosas, que no sé por qué, si la temporada de lluvias ya comenzó, ¿por qué la prevención no ha comenzado? ¿Por qué hace falta reforzar campañas de prevención en algunos ayuntamientos de esta región del Soconusco? Y mire que es una situación en la cual estamos acostumbrados a ver cómo los ayuntamientos, algunos ayuntamientos del Soconusco, porque hay otros que la verdad sí tenemos que reconocer que sí tienen sus planes preventivos, pero algunos ayuntamientos actúan cuando el agua ya está dentro de las casas. Cada temporada de lluvias, tal parece que la historia se repite. Los comunicados llegan tarde, la información llega tarde, ya cuando está el agua encharcada en las casas, llega la autoridad. Y ese retraso no es un accidente, es la ausencia clara de la falta de prevención, de la falta de difundir información, de que, a ver, habitantes, en estos momentos está en la región la onda tropical, la depresión tropical, se pronostican ya las lluvias. Recuerda que ya inició la temporada de lluvias. Y miren que ahora les ha tocado bien a algunos municipios, porque en la región el clima ya cambió. Como lo mencionaba, ya no llueve como hace 10 años. Los eventos que estamos viendo en estos momentos del clima, pues ya no son, de repente son frecuentes, son radicales, de repente hace calor. Miren, en la mañana había un poquito de solecito, había calorcito, no nos imaginábamos la verdad que fuera a llover como ahorita, y eso fue como a las 9, 10 de la mañana. Quienes estaban en la intemperie no me dejarán mentir. Pero bueno, los eventos climatológicos son cada vez extremos, frecuentes e impredecibles, o sea, no los podemos predecir, sino que suceden. Pero bueno, regresando de la pausa comercial, seguimos con este tema. Gracias por sus mensajes. Regresando, leemos algunas denuncias que ya nos están enviando. Nos vamos a la pausa, regresamos.
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1: Por mucho tiempo, Thalía y el diseñador Mitzi trabajaron juntos. Incluso, la estrella se opuso a la opinión de su marido, Tommy Mottola, quien no quería que él hiciera el icónico vestido de novia de la cantante y actriz. Sin embargo, un día llegó la distancia. Varios años después, es el propio Mitzi quien asegura que la carrera de su ex amiga perdió fuerza cuando dejaron de trabajar juntos. La vedette de Niurka Marcos, la señora Escándalo, defendió con fuerza a Ángel Aguilar y puso un alto a las declaraciones de Emiliano Aguilar en un reciente encuentro con la prensa que encendió la conversación en el mundo del entretenimiento. La vedette cubana no dudó en respaldar a la cantante frente a las críticas y los rumores que la rodean, dejando claro su apoyo absoluto y lanzando mensajes contundentes sobre cómo manejar la polémica y el hate. La regla de Taylor Swift para su boda que causó indignación en sus invitados solteros, y es que según los reportes, los asistentes que no mantengan una relación formal no tendrían derecho a llevar un acompañante a la celebración. La medida, conocida en el mundo anglosajón como no ring, no bring, sin anillo no hay invitación por un acompañante, habría provocado molestia entre algunos invitados que esperaban acudir con un amigo o pareja ocasional.
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0: Estamos de regreso, gracias por seguir con nosotros. Bueno, por la situación del clima, de repente salimos del aire, pero ya estamos de regreso, ya estamos bien con la señal del 97 Extremo FM de la Gran Cadena Radio Núcleo. Mensajes, tenemos mensajes, gracias por comunicarse con nosotros. Dice Pame, buenos días, quisiera de tu apoyo. Y nos envía la imagen de una calle y un terreno que colinda con una calle, ¿cómo le podríamos decir? Pues normal, pero se ve que es un terreno, y está cercado. Dice, esta cerca la pusieron los de esa colonia, creo que es Antiguo Aeropuerto, atrás de Buenos Aires, es a un lado de una iglesia. Bueno, me imagino que me imagino que se están reportando que por qué la cercaron, pero necesito saber si este es un predio, pues, tiene algún dueño o algo, porque, o es un terreno, un terreno de área verde, para saber bien qué pasa ahí. Necesito bien el nombre de la calle para que les podamos ayudar. Tenemos una llamada telefónica, muy buenas tardes, nuestra ciudad, díganos.
1: Buenas tardes, licenciado.
0: Sí, adelante, díganos.
1: Mire, nada más mi comentario es para preguntar, ¿por qué el río Sabinal, si hicieron desastre, bueno, todos los años siempre le hacen, y por qué nunca se tiran el río Cuatán, ya ves todo lo que hizo el Estado, por qué siempre nos dejan por último? Ese es mi comentario, señorita.
0: Y muy atinado su comentario, le agradezco muchísimo. Gracias por su participación. Bueno, pues ahí está el tema de Desasolve. Me imagino que se refiere a que por qué nos dejan así, por qué en Tuxtla sí y en Tapachula no. Pero bueno, esto se lo vamos a preguntar pues a la autoridad. En este caso le corresponde a Protección Civil Municipal, que sabe ahí con el tema de los desasolves. En una de las visitas del gobernador yo supe, él dijo, instruyó que se tenían que desasolvar los ríos, pero eso fue en, ¿qué será? En febrero, marzo, lo comentó en uno de los eventos que realizó en la Laguna de Pozuelos, me parece, pero pues hay que darle seguimiento, le vamos a dar seguimiento, porque eso obviamente el gobernador lo instruye, pero ya depende de cada municipio ejecutar los temas, ¿verdad? Pero pues de eso nos vamos a encargar para investigar si realmente entonces, y aquí viene nuevamente el comentario que estaba realizando del papel que realizan las autoridades. En este caso comentábamos pues de que en los municipios, en algunos municipios del Soconusco, pues la verdad tal pareciera que no le dan atención que se merece al tema de la protección civil y de la prevención. Estábamos hablando que, pues bueno, ahorita el cambio climático se ve presente, ya no llueve como hace 10 años, o si llueve es lo que tiene que llover, o sea, llueve en una hora lo que tendría que llover en 2-3 días. Y esto no lo digo yo, lo comentó por aquí cuando estuvo en cabina el biólogo Vicente Castro y profesor de la Benemérita UNACH. Pero bueno, aquí el tema es, amigos y amigas, que la prevención efectiva, o sea, la prevención, la resiliencia, las campañas de protección civil, recordemos que la protección civil sí la hacemos todos, no es un eslogan, pero a ver, la prevención en los municipios, tarea que tienen que hacer algunos municipios de protección civil en sus municipios, no es una tarea que requiera grandes pesos, grandes obras, presupuestos millonarios, simple y sencillamente planear, y la planeación es gratis, no necesitas gastar tanto dinero, bo. Pero bueno, siempre es la constancia, la resiliencia y la voluntad política de quien esté al frente de las secretarías de Protección Civil Municipales. ¿Y cómo? ¿Cómo se da esto? Pues a través de tener unidades dignas y no usarlas como otras cosas. Cuando aquí nos denuncian que en otros municipios, pues las unidades, por ejemplo, de vialidad se destinan para otras cosas, las unidades de protección civil se destinan para multar a algunos taxistas, en algunos municipios ocurre. Entonces, aquí el tema es tener unidades dignas, señaléticas. Los alcaldes, los municipios, pues tienen sus redes sociales, publicar los mapas de riesgo para que la ciudadanía sepa de lo que sucede en cada punto, en cada comunidad de los municipios. Publicarlo en redes sociales, en sus páginas de Facebook. Bueno, ok, tal vez algunas personas no tienen acceso a un teléfono. Bueno, pueden hacer el trabajo de perifoneo. Tal es el caso de lo que ocurrió pues en el municipio de Cacahuatán, que preside Víctor Alfonso Pérez Aldaña, donde pues se muestra claramente o evidentemente que pues esta persona, no sé qué pasó, no sé por qué este grupo familiar, no fue una sola persona, no hablamos de que fue un accidente, sino lo que testigos del lugar cuentan es que estas personas intentaron cruzar un afluente. Entonces, escuchamos hace rato el papel que tienen que hacer los medios de comunicación de informar, y ya el delegado de Protección Civil dio a conocer, por favor, no crucen los afluentes, no crucen los ríos. La tarea de la prevención en los municipios es fácil, señores. Simplemente es cuestión de querer hacerlo. Nos vamos a la pausa comercial y regresamos.
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0: Estamos de regreso, gracias por estar con nosotros en Nuestra Ciudad, seguir sus mensajes, ya leyendo algunos mensajes que nos envían y canalizándolo con las autoridades correspondientes. Bueno, ya para finalizar este tema, pues es momento de reflexión. Es triste ver que estas acciones para algunos alcaldes de la región Soconusco no son de sus favoritas. Algunos alcaldes prefieren posar en las fotos, prefieren andar en otras cosas y no participar, o es más, ni siquiera presidir las sesiones de protección civil en sus municipios con sus integrantes de cabildo y no dar soluciones, escuchar a cada director o secretario o delegado de protección civil de los municipios, me refiero. Es triste porque pues para ellos no les da reflectores. Pero a ver, alcaldes, salva vidas. En el Soconusco, municipios como Cacahuatán, ya lo mencionamos, Unión Juárez, Suchiate, Mazatán, donde los ayuntamientos tienen que cambiar la narrativa. Como por ejemplo, ahorita vemos que dice Protección Civil Cacahuatán, estamos reaccionando, sí, pero es mejor decir, vamos a evitar que pase. Publicamos esta información, esta infografía para evitar que pase. Y miren, alcaldes que están a tiempo, pues la temporada de lluvias apenas está comenzando. Apenas. Y falta poner la prevención en el centro de la agenda. Y no como un tema de última hora, de estamos, de que aquí vamos, sino prevenir. Ese es mi comentario de la tarde. No sé usted qué piense, auditorio de nuestra ciudad. Pero bueno, ya la última información que tenemos en estos momentos de lo que es este tema de Cristina, pues nos están dando a conocer las autoridades de última hora que se degrada justo frente a Guatemala. Lo que era tormenta tropical Cristina ahora se ha degradado a depresión tropical. Sin embargo, pues aún representa peligro para Chiapas y va a generar lluvias puntuales, de muy puntuales, de fuertes a intensas en las próximas horas. De acuerdo con los modelos de pronóstico, el fenómeno va a ingresar a tierra en Guatemala y recorrer nuestro país, que es México, que es Chiapas, la zona serrana de Chiapas, de 24 a 48 horas. Así que pues esté atento, esté tranquilo, por favor. Por favor, por favor, por favor, por favor, como disco rayado, no crea todo lo que ve en las páginas. Si dice Protección Civil Chiapas, y ve un sellito, una palomita de color azul, que significa verificado, esa es la página oficial. No crea en las cadenas de WhatsApp, no crea en lo que algunas páginas publican, porque le puedo asegurar que el 80% de las páginas que vemos en Contacto Tapachula, Contacto Cacahuatán, Contacto aquí, Contacto allá, en Facebook, en las plataformas, se lo aseguro que no es de comunicadores, o no es de reporteros, o no son de personas responsables. Entonces, por favor, no crea todo lo que ve en internet, todo lo que ve en redes. Asegúrese de medios oficiales responsables, de personas que consultan las fuentes oficiales. Pero bueno, ahí está la información. Vamos a tocar otros temas y puntos. Sin embargo, es importante mencionar el tema de las lluvias. Y bueno, aquí nos preguntan, comentan, lo que pasa es que la mayor preocupación que tienen las autoridades es el tema, bueno, otros temas, dice, deportivos. Bueno, pero no, fíjese que independientemente del tema deportivo, también no lo hacen, no tienen la cultura de la prevención. Dice por aquí, me acuerdo que en los años 90 habían desasolves de ríos. Ah, pues ahí está la información. Dice Pamela, buenas tardes, ya empezó a llover aquí en Parvial, zona norte. Dice, buenas tardes, en Tapachula, igual en Cacahuatán está peor el asunto. Bueno, tenemos llamada telefónica, la vamos a atender antes de irnos a la pausa. Muy buenas tardes, nuestra ciudad, díganos.
20: Hola, buenas tardes, Pamelita.
0: Buenas tardes. Mira,
20: por lo que están diciendo ahí de Cacahuatán, qué bueno, ¿no? Pero, miremos por nuestro municipio también aquí en Tapachula. Ahorita que está lloviendo demasiado fuerte para acá hacia el sur, pegado desde el reloj floral hasta el libramiento, está lloviendo demasiado fuerte. Y ahorita hay demasiadas ramas, árboles que ya están vencidos, y lo que tocabas ayer, ¿por qué Protección Civil está esperando hasta que vaya a haber una desgracia? ¿Y por qué no venir a hacer ahorita, precisamente ahorita, que hiciera su recorrido aquí en el Parvial y viniera a ver las ramas que están tiradas la corriente de agua que está y el peligro que puede pasar para cualquier automovilista o cualquier persona que vaya caminando y le pueda caer una rama o pueda o provocar un desenlace fatal que acarree en alguna, que Dios no lo quiera, acarree en una muerte o un accidente trágico del carro por las ramas o o los árboles que están cayendo. Eso es lo que debería hacer Protección Civil. Ahorita se está lloviendo y veto. Yo pienso que, como lo acabas de mencionar, de prevenirlo sería mejor, porque no después, como dice el dicho, después de ahogado vienen a tapar el pozo, no tiene caso. Ese es un trabajo para el señor que creo que el cinturón le quedó muy grande para el pantalón que usa en el cargo que está de Protección Civil. Eso es lo que debería decir el señor. En un comentario, Pamelita, nada más, y con todo respeto. Buenas tardes.
0: Sí, muchísimas gracias. Muy atinado el comentario. Vamos a estar atentos con este tema de los árboles. Bueno, creo que ya me colgó la llamada, pero muy atinado el comentario. Donde está la parte del tecnológico, donde está el internado, todo esto, sí se necesitan podar, no talar el árbol, podar algunos árboles. Bueno, nos tenemos que ir a la pausa comercial, 12:47, nuestra ciudad.
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2: De regreso, gracias por estar con nosotros en este último bloque de Nuestra Ciudad. Nos llegan los mensajes, nos llegan los audios, gracias a las personas que se están reportando con nosotros en este último bloque. Bueno, pues está la información, ya no es tormenta tropical, es depresión tropical, se ha degradado. Ojo, hay que tener el constante monitoreo en lo que es Notinúcleo, en lo que son los cortes informativos, en los programas en vivo, para que usted esté atento de cómo está el estado del tiempo. Efectivamente, nos estaban hablando que es importante que se tienen que checar estos árboles que colindan con la calle, que es trabajo de la autoridad. Ayer, ya lo dijo hace un momento el delegado, se encuentra el secretario de Protección Civil del Estado, Mauricio Cordero, aquí en Tierras Guacaleras, y de esto déjeme le platico una situación, una información, porque ya ve que el día lunes en los estados de Chiapas, Oaxaca y Guerrero se activó en fase de prevención el plan DN3. Esto quiere decir que ante cualquier contingencia, cualquier afectación, cualquier desastre, pues el ejército, la Fuerza Aérea y la Guardia Nacional ya tienen activo este plan DN3 en coordinación con Protección Civil del Estado de Chiapas. Las comandancias de la séptima región militar y de la 36 zona militar, pues están dando a conocer que hacen del conocimiento que el ejército, Fuerza Aérea, Guardia Nacional, comprometidos con el bienestar de las familias de la región y con el motivo del inicio de la temporada de lluvias y ciclones tropicales, están activando el plan DN3E en su fase de prevención. Es decir, no lo han activado, no ha ocurrido hasta estos momentos una tragedia, no ha ocurrido nada más grave. Simple y sencillamente están preparados, pues están en fase de prevención. Es lo que comentábamos. El ejército, la Fuerza Aérea y la Guardia Nacional, durante esta fase de prevención del plan DN3, pues bueno, llevaron a cabo en las instalaciones de la 36 zona militar la sesión del Consejo Regional de Protección Civil de la región Soconusco Alto y Bajo, con el fin de mantener comunicación permanente con las autoridades locales de Protección Civil para llevar a cabo juntas de coordinación e intercambio de información, recorridos de vigilancia en las zonas de riesgo, así como en las regiones serranas propensas a deslaves. Por ejemplo, ayer nos comentaban que en Pavencul, pues habían ocurrido también algunas afectaciones en los caminos. Entonces, con esto se integraron los equipos de prevención para la activación de plan DN3E, con motivo de la situación que prevalece en la región. Y bueno, con estas acciones, pues ya está el compromiso de las autoridades en cuanto a las emergencias. Le comento también que, bueno, los amigos de Puerto Madero no la han llevado nada bien, al contrario, son 10 palapas las que han tenido afectaciones allá en Puerto Madero. Y bueno, pues están pidiendo también a las autoridades que les apoyen con el tema de mover algunas piedras para cerrar algunas ventanas que de manera natural, así como le llaman, pues evite de alguna forma que con estos eventos del fenómeno de mar de fondo, que ya desde hace un año ha venido intensificándose, pero que en esta temporada de lluvias se intensificó más y ocasionó afectaciones, porque este fenómeno de mar de fondo se ha registrado en todo lo que es el litoral del Océano Pacífico, es decir, desde las costas de Mazatlán hasta Chiapas, o sea, Guerrero, Oaxaca, Sinaloa, Chiapas, y obviamente pues hubieron afectaciones en Tonalá, también ahí la pasaron pues un poquito mal los palaperos. Entonces están pidiendo el apoyo de las autoridades. Pues ahí está la información. Y bueno, nos llegan algunos mensajes de la ciudadanía antes de despedirnos. Nos comentan por aquí, nos envían la foto de un taxi. Dice, si puede ver en la foto, este compañero taxista está circulando con la llanta de refacción. ¿Y dónde queda la seguridad del pasajero? En la llanta trasera izquierda. Híjole, de los taxis. Mañana vamos a dedicarle el programa al transporte nuevamente, porque también nos mandaron unas irregularidades que están ocurriendo en la ruta de Laureles 1. Nos estaban denunciando que pues presuntamente hay una modalidad de doble cobro, así como lo escucha, doble cobro. Están denunciando un doble cobro, presuntamente, según personas que han utilizado esa ruta, Laureles 1, han dicho que, bueno, que en carne propia han vivido esa situación del doble cobro, pero esto lo vamos a investigar bien. Esto, le comento, está sucediendo en las unidades, en las combis colectivos de la ruta de Laureles 1. Vamos a tratar de preguntarle a Movilidad qué está pasando con esa situación. Y bueno, que también nos están diciendo que en Suchiate el agua está llegando de color negro. Agua de chocolate les están mandando allá en Suchiate. ¡Qué barbaridad! Pues bueno, ya nos despedimos. Cuídese, por favor. No olvide escuchar la información oficial. No se deje llevar como el agua en la corriente de la información falsa. Nos escuchamos mañana con más información, más denuncias, más temas, más comentarios y opiniones y noticias. Gracias por estar con nosotros en nuestra ciudad. Que tenga pues una bonita tarde. Mi nombre es Pamela Hernández. Les agradecemos a Iram Nava en controles técnicos. Excelente tarde, hasta pronto.
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2: Por mucho tiempo, Thalía y el diseñador Mitzi trabajaron juntos. Incluso, la estrella se opuso a la opinión de su marido, Tommy Mottola, quien no quería que él hiciera el icónico vestido de novia de la cantante y actriz. Sin embargo, un día llegó la distancia. Varios años después, es el propio Mitzi quien asegura que la carrera de su ex amiga perdió fuerza cuando dejaron de trabajar juntos. La vedette de Niurka Marcos, la señora Escándalo, defendió con fuerza a Ángel Aguilar y puso un alto a las declaraciones de Emiliano Aguilar en un reciente encuentro con la prensa que encendió la conversación en el mundo del entretenimiento. La vedette cubana no dudó en respaldar a la cantante frente a las críticas y los rumores que la rodean, dejando claro su apoyo absoluto y lanzando mensajes contundentes sobre cómo manejar la polémica y el hate. La regla de Taylor Swift para su boda que causó indignación en sus invitados solteros, y es que según los reportes, los asistentes que no mantengan una relación formal no tendrían derecho a llevar un acompañante a la celebración. La medida, conocida en el mundo anglosajón como no ring, no bring, sin anillo no hay invitación por un acompañante, habría provocado molestia entre algunos invitados que esperaban acudir con un amigo o pareja ocasional.
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0: Ya la una de la tarde en punto. ¿Cómo están? Buenas tardes, bienvenidos, bienvenidas. Es un gusto estar con ustedes una vez más a través de Extremo 90.7. Esto es La Pachanga, señores, así que empieza a reportarte, a comunicarte al teléfono en cabina, WhatsApp y llamadas telefónicas 962-625-2500. Te repito, 962-625-2500 para que empiecen a llegar esos mensajes. No importa dónde te encuentres, en qué parte del planeta estés. Si nos estás escuchando, repórtate a cabina. Y vamos a arrancar el programa de La Pachanga lluviosa el día de hoy con llamada telefónica. La Pachanga, bueno.
1: Bueno, Irán Lava, habla George.
0: ¿Qué onda, mi buen George de Lion? ¿Cómo estás?
1: Bien, al 100, con toda la actitud de día miércoles.
0: Qué bueno.
1: Sí, a pesar de que está lloviendo, nos encontramos ahorita en este momento aquí por la 17 Poniente y Octava, en esta parte de la ciudad, y pues ya en la sintonía de La Mejor Programación, listo, si quiera participar en el verso.
0: Qué bueno, mi buen Jorge. A ver, ¿con qué canción vas a participar?
1: Con una canción de como Los Bunkers.
0: ¿Cuál?
1: Los Bunkers.
0: Por eso, ¿cuál canción?
1: Bailando solo.
0: Listo, mi buen Jorge. A ver si ganas hoy, porque hace un buen que no participa una gran rola como Bailando Solo de Los Bunkers en el Versus.
1: Ojalá que el público me apoye y pues, ¿sí? Aquí estaremos esperando sus votos y si no, pues ya ni modo.
0: Va que va, sale Jorge. Cuídate mucho y a manejar con mucha precaución, ¿vale?
1: Vale.
0: Ahí gracias. Está, gracias. Ahí está el buen Jorge Lion. Mi buen Superman, bebé, ¿cómo estás? Todo arropadito, chiquito.
2: Sí, gracias. Bebé. Vengo bien abrigado porque mucho frío. Acá adentro, obviamente. No, allá afuera también. Está fresco con esta lluvia. Con esta lluvia se antoja, Irán.
0: Ay, no, se me antoja un atolito súper. De verdad. Hasta crees que va a ganar, dice. La Pachanga, bueno.
3: Miracito Nava, Superman, buenas tardes, chamaco.
0: ¿Qué onda, Thor? ¿Cómo estás?
3: ¿Qué tal de agua en Tapayor?
0: No, hombre, un montón, nos estamos inundando, mi buen Thor.
3: Órale, que no llegue el agua ahí, que no entregue la oficina de la Renoclo, que se llene todo el parque.
0: No, ¿qué onda? ¿En qué parte de Estados Unidos andas, Thor?
3: Estoy aquí en el estado de Indianápolis, chamacos. Aquí estamos ya, vamos a modular el cargamento, pero antes vamos a ir a almorzar y ya modular cargamento de regreso para Texas.
0: A ver, dinos, el menú de hoy, ¿cuál va a ser?
3: El menú, primero te contaste con mi muñecazo, no llegó, va, se me hace que se lo llevó el agua.
0: No,
2: ya te estabas tardando.
0: Te estabas tardando, hombre. Como puedes escuchar, no vino hoy, Thor.
3: No llegó mi muñecazo.
0: No, estás triste.
3: Me parece que se escribió ayer porque le dije que se parara para ver cuánto medía. Ay, tanta grande, dije, hombre.
0: Pero sí está alto, ¿no?
3: ¿Mande?
0: Sí está alto.
3: Está bien alto, tirán. ¿Y eso que tú también estás alto? No, yo estoy bien enano, estoy igual que el super. ¡Ah, te creas, Superman!
2: No, de hecho estás más chico tú que yo.
3: ¿Sí va?
2: Sí. Sí, por eso no me enoja.
3: No,
2: por eso no me enoja, pues.
3: Luego te vas a enojar y para volverte a contestar, Super, no.
2: No, para volver a contestar con $50, papi.
3: Ya está, más claro ni el agua.
0: Ahí te lo puedo participar. Sale mi buen. Va, que va. ¿Vas a participar?
3: Sí.
0: ¿Con qué canción, Héctor? A ver.
3: Con la de Spanning Game de Zona Rica.
0: Zona Rica, ok.
3: Zona Rica, sí, Spanning Game.
0: Listo.
3: Como merengue, algo así.
0: Sí, ya está, mi buen Héctor.
3: Dale, pues, saludos al buen George Layo y que no se vaya a inundar la combi.
0: Sale.
3: Dale,
0: bye.
2: Saludos.
0: Ahí está. Con esta lluvia se me antoja, es el tema del día de hoy.
2: Fíjate que hoy vamos a poner mañanitas, Irán, tenemos dos cumpleañeros.
0: ¿Sí? Dos. A ver.
2: Nico y la hija de Calamardo. Ay. Y Erika Yamil. Y para Nico, hoy están de cumpleaños. Muchas felicidades a ellos. Que Dios me los bendiga. Que la pasen muy bien.
0: Muchas felicidades. Que la pasen bonito. Mucha salud y que vengan muchísimos años más. Qué bonito. Son llorones los dos, ¿eh?
2: Sí, tú.
0: Así es, dicen las mamás y las abuelitas, ¿no? Cuando nace uno en mes de que llueve. Ah, por eso eres llorón.
2: Pero ahí está.
0: Muchas felicidades. Hay Mildred. Llamada telefónica.
2: A ver, ¿aló?
0: Era llamada telefónica.
2: Mildred Gordillo. Saludo para mis papás, Mario y Lorena. 50 años de casado, mira.
0: Oye, felicidades. ¿Cómo se llama? ¿Bodas de qué? De plátano.
2: De plata, creo.
0: Sí. La pachanga, bueno.
4: Mira, súper buenas tardes.
0: No, creo que son. Buenas tardes, doña Mari, ¿cómo está?
4: Bien, gracias a Dios, con frío.
0: ¿Verdad que sí?
4: Fíjate que está muy bajo, el clima está muy bajo.
0: Oiga, doña Mari, con este clima, ¿qué se le antoja?
4: Pues yo estoy tomando café.
0: Ay, qué rico.
4: Café con leche y pan.
0: Ah, no, pues ya con eso, doña Mari.
4: Sí, pero un rato ya, mire, nomás llueve, al rato se vuelve a ponerse caluroso.
0: Sí, sí, sí, al parecer así va a seguir todo el día, ¿eh?
4: No va a bañar un mes todavía. Oiga, ¿ya está completo el verso?
0: Ya, doña Mari, ya está completo. Está participando Jorge y está participando Héctor.
4: Estaba yo al tanto, lo que pasa es que se fue la luz.
0: ¡Híjole!
4: Se apagó el radio y yo dije, ni ha venido. Y de repente lo entiendo que sí había, ya estaba ahí.
0: Ya le ganaron hoy, doña Mari.
4: Bueno, gracias de todas maneras.
0: Cuídense. Sí, no se preocupe, cuídese mucho y a disfrutar del clima.
4: Apenas no le estén mojando porque eso es enferma.
0: Sí, hombre. Gracias, doña Mari. Ahí está.
2: Saludamos al grupo La Pachanga Fans. Ahí está Héctor, Calamardo, Moni, Mildred, Deus, Javier, Chupadulce, Tony Citalam. ¿Quién otro? Calamardo, ya lo dije. El ¿ya? Héctor, ya lo dije. Ellos, otro. Falta gente ahí que se reporte al grupo de La Pachanga. Sí, va a haber sorpresitas, ¿eh? No, es que no les puedo decir, ¿eh? No.
0: No.
2: A los del grupo, nada más.
0: Sí, súper, sí.
2: Sí, pero...
0: La Pachanga, bueno.
5: Hola, buenas tardes.
0: Hola, José, ¿cómo estás?
5: Aquí, pasando la lluvia también, ya les mando al Titanic, ¿o no?
0: Oh, no, hombre, pues sí, ya... De hecho, tú nos aventaste la lluvia, mi buen José.
5: Sí, aquí está también fuertecita.
0: Híjole, sí. Ya somos dos. Oye, con esta lluvia, ¿qué se te antoja, José?
5: Ay, pues ahorita te voy a antojar, voy a comer un caldo tlalpeño.
0: Uy, qué delicia.
5: Sí, con arrocito y caldo tlalpeño bien rico.
0: Ya nos antojaste.
5: Esto es lo que se me antoja.
0: Ya nos antojaste a nosotros también.
5: Sí, hombre. Oye, Irancita, saludos al súper.
2: Saludos, José, un abrazo para ti.
6: A todos.
5: Gracias, mucho. Oye, Irán, ¿qué hacen dos pollitos en una rosticería?
0: ¿Qué hacen dos pollitos en una rosticería, saludándose?
5: No.
0: ¿Qué hacen?
5: Viendo una película de terror.
0: Dale, mi buen José.
5: Bueno, saludos. Ay, muñeco, que pues, ni modo.
0: Sí, no.
5: Ahora no llegó.
0: No, pues, le agarró la lluvia, yo creo.
5: No, pues deja que lo agarró la lluvia, que lo fuese.
0: Sí, hombre.
5: Y ahora pues dale, cuídense.
0: Dale, bye bye. Pretextos para venir a trabajar ayer, hoy la aplicó el muñeco.
2: Lo aplicó. Bueno, con esta lluvia se antoja estar en la camita, dice Eliezer.
0: Ay, sí, Eliezer, hombre. La Pachanga, bueno.
7: Bueno, habla Jorge Layo nuevamente.
0: ¿Qué onda, Jorge?
7: ¿Qué onda? Oye, mira, con esta lluvia se me antoja a mí uno de mis favoritos, mira, un cafecito con un pan tostado embarrado de queso Filadelfia, mermelada.
0: No, qué rico, ¿eh?
7: Y si quieres ponerte algo, y si quieres algo más exótico, le pones aguacate, catsup y salsa Valentina.
0: ¿Qué?
7: No, de un relajo.
0: Ay, no manches, yo dije, ¿qué gustos tienes tú, Jorge?
7: Puro cotorreo, saludos, súper.
0: Sale, Jorge. No, ya me había espantado con Jorge. Dije, no ¿cómo manches. Vas a creer que el queso Filadelfia en pan tostado y mermelada sí sabe delicioso, ¿eh? Pero imagínate con toda la mezcla que dijo Jorge. La Pachanga, bueno.
8: Bueno, a mí lo que se me antoja aquí ahorita, que está lloviendo, un chocolate caliente y una concha rellena de cajeta.
0: ¡Ay, qué delicia! ¿Quién habla?
8: Dani.
0: Dani, qué buenos gustos tienes, Dani. Ya nos antojaste también. Te mandamos un abrazo, Dani.
8: Bye.
0: Bye, bye. Oye, nos vamos a ir a la pausa y ahorita regresamos de volada, ¿eh? Es La Pachanga. ¿Qué se te antoja con este clima?
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2: ¿Qué tal? Muy buenas tardes. Esta es la información. En información local, autoridades municipales, federales y representantes diplomáticos de Venezuela acordaron fortalecer la coordinación institucional para mejorar la atención a la comunidad venezolana que reside o transita por Tapachula. Entre las acciones destacan el impulso a servicios consulares, el acceso a información y una gestión migratoria ordenada y con respeto a los derechos humanos. En el encuentro participaron la ministra Katiuska Maestre, consejera de la Embajada de la República Bolivariana de Venezuela en México, la titular de la Oficina de Representación del Instituto Nacional de Migración en Chiapas, la maestra Farah Serdio, y la directora de Relaciones Internacionales y Desarrollo Transfronterizo del Ayuntamiento de Tapachula, la maestra Denise Lugardo Escobar. En información estatal, Chiapas avanza en la consolidación de un instituto de física teórica, un proyecto que busca fortalecer la investigación científica, la formación de especialistas y la vinculación académica a nivel nacional e internacional, lo que representa un paso importante para impulsar el desarrollo de las ciencias exactas en la ciudad, además de generar oportunidades para estudiantes e investigadores en áreas como física, matemáticas y tecnología. En información nacional, autoridades federales investigan una presunta célula radical vinculada al Comité Estudiantil de la Normal Rural de Ayotzinapa, luego del aseguramiento de 59 artefactos explosivos de fabricación casera en un autobús donde viajaban estudiantes y familiares de los 43 normalistas desaparecidos. De acuerdo con reportes de inteligencia, el grupo habría organizado la fabricación y trasladado estos dispositivos para movilizaciones realizadas en la Ciudad de México. La investigación también busca determinar posibles fuentes de financiamiento, así como responsabilidades penales relacionadas con los explosivos decomisados.
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0: estamos de regreso, muchas gracias. Gerard ya se reportó. Saludos, con esta lluvia se me antoja bañarme en una piscina, dice Gerard. Alfredo, qué bueno que no llegó el mampirrín del muñeco, dice. Ojalá ya no llegue. ¡Ala, Alfredo, mira! Está con todo. Mildred Gordillo, con este clima se antoja un té de limón bien caliente. A la Mildred, eso alivia la garganta cañón, tú. Sí, además ayuda para los que tienen tos, están malos de la garganta.
1: Hay llamada super. La pachanga, sí. Bueno.
2: Con este clima me gustaría estar acurrucado.
1: Ah, sí es cierto, sí se antoja. ¿Quién habla?
2: Juan.
1: Juan. ¿Qué onda, Juan? ¿En qué parte de la ciudad andas?
2: Aquí en el centro.
1: En el mero centro. Oye, ¿y qué tal está la lluvia ahí?
2: Fíjate que está fuerte, estamos a 23 grados centígrados con una lluvia parcialmente fuerte, con ligeramente 33 grados cúbicos.
1: Ay, ya, el clima y todo, el Juan.
2: Así es, así es.
1: Sale mi buen Juan, cuídate mucho.
2: ¿Mande?
1: Cuídate y gracias por darnos el clima.
2: Claro que sí, hasta aquí mi reporte, regreso cámaras y micrófonos.
1: Gracias, gracias Joaquín, es nuestro reportero estrella, muchísimas gracias, él nos da el clima. Con este clima se me antoja, es el tema del día de hoy.
0: ¿Se antoja?
1: Un champurrado con un pan tostado y mermelada. Saludos, aquí camino a traer a la prepa 1 a Roquito, atentamente Roco. Saludos Roco. La pachanga, bueno.
3: Saludos Roco, habla Jorge otra vez.
1: Oye, ¿qué onda?
3: Con este clima se me antojaría estar mucho en mi casa, ¿no? Aquí trabajando, ya quiero estar mirando tele.
1: Sí, hombre, bien tapadito, ¿no?
3: Sí, oye, me pasó algo bien raro ahorita, bien random.
1: ¿Por qué? ¿Qué te pasó? A ver, cuenta.
3: Me fui a cabina y la llamada se fue para otro lado porque me contestó una muchacha y me dijo, yo le dije, con este clima se me antoja y me dijo, perdón, es que estaba marcando a la oficina. 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

0: Dijo, no, es que se recupó el teléfono, se vino la llamada para acá. Saludos ahí a quienes tengo oficina.
1: Ah, se fue directo a la oficina.
0: Me fui una vez.
2: Ha sido Lili.
1: Sí.
0: Bueno.
1: Bueno, sí, mi buen Jorge, te escuchamos.
0: Oye, quiero aprovechar ratito, mira, para mandarle un saludo muy especial a tres niños.
1: A
0: que
1: ver.
0: Siempre están en sintonía, ya piden a la una, pónganme la pachanga. Ellos son Carlitos, Carelli y mi niño Gustavo Adrián, de 2 añitos, que siempre están en sintonía. A la una ya están pidiendo su pachanga. Entonces, quiero mandarle un saludito hasta allá en la colonia Jazmines, aquí por el norte de la ciudad.
1: Ah, perfecto. Pues muchísimas gracias, mi buen Jorge. Y pues saludos a todos ellos y gracias porque nos escuchan.
0: Sí, siempre ya tienen su pachanga ya.
1: Qué bueno.
0: Changritos.
1: No, qué chulada.
0: Si les puedes dedicar un chistecito ahí para
1: acá. Para niños.
2: Órale.
1: Va que va, Jorge, con gusto.
0: Gracias.
1: Bye bye. Pues ahí está. Chiste de niños.
2: Para niños, ¿sí? Hey, ¿te imaginas un niñito que te pregunte, Irán?
3: Oye, Irán, fíjate que acabo de ver a un perro con 3 patas.
1: ¿Un perro con 3 patas?
3: Sí.
1: ¿Qué estaban haciendo?
3: El perro hacía guau y las patas cuac, cuac.
1: ¡Ay! La pachanga, bueno.
4: Con este clima se me antoja un pan tostado con cacho y un café. Ah, no.
1: ¡Ay, ya otro con sus mezclas raras, hombre!
4: Es que estaba con la fiesta que dijo el George. Estaba medio diabólica.
1: Sí.
4: No,
1: al final dijo que era bromita, pero no sé por qué algo me dice que ya lo ha probado así,
2: sí,
1: ¿verdad?
2: Una gran diarrea le ha dado.
4: El pan tostado con cacho, si lo han probado, no sabe rico.
1: Ay, no, a mí no me gusta.
4: Ya está el tabaco.
1: No.
4: Dale.
1: Sale bien. Esas mezclas están raras de los pachangueros, hombre.
2: Bueno, Chapori ya se reportó.
1: ¿Qué dice?
2: Colocho, con este clima se me antoja un atol de cacahuate. Según yo compré, pero era de nuez.
1: Ay,
2: dice.
1: Dios. La pachanga, bueno.
0: Bueno, otra vez soy yo, es que no escucho que alguien más marque, solo el Héctor y yo estamos en sintonía, ¿ok?
1: ¿Qué pasó, mi buen?
0: Saludos, Héctor. Mira, oye, rapidito, mezclas raras. Pero para mí no es raro, para mí es lo más normal. Pero he escuchado gente que me dice que es raro.
1: A ver.
0: Yo mis de tinga, yo las como con cacio y crema.
1: Pero
0: pues hay gente que me ha dicho que, o sea, conozco varias personas que me han dicho que no va así, y que yo, para mí, lo más normal, así lo he comido siempre.
1: Bueno, yo no le pondría capsu, yo le he comido, ¿sabes cómo, mi buen Jorge?
0: ¿Cómo?
1: Agarro una tostada, le pongo una cama de guacamole, luego la tinga, luego la baño de queso, y luego de crema. Y listo.
2: Ese sería un buen tema para
1: sí,
2: mañana.
1: Mezclas, ¿no? Mezclas raras.
0: Mezclas raras de comida.
1: Sí. Mañana vamos a hablar de eso, Jorge.
0: Dale.
1: Va que va. Ahí está. Gracias por el tema de mañana, muchachos.
2: Ya lo dijo Jorge. Ese va a ser el tema
1: mañana,
2: de mañana.
1: Mañana vamos a hablar de eso.
2: Para que ya no quemen ahorita.
1: Sí, ya no. Ahorita estamos con este clima, se me antoja. Sí. Ese es el tema del día de hoy.
2: Anita Torres está en Tuxtla. Allá nos está escuchando en el Hospital Vida Mejor. Dice,
1: saludos, Anita.
2: Allá está, diga.
1: Bueno, un abrazote.
2: Ay, está chula la Anita. Bueno, en el grupo La Pachanga Fans ya se reportó Kena. Ya está Kena. ¿Quién otro? Chapori, que acaba de integrarse. Y solo todo se excita el Jorge.
1: El yeso. Bueno, con este clima se me antoja.
2: Ay, ay, ay. Bueno, ya sabes que Sócrates dijo una frase conocida,
1: ¿sí?
2: ¿No?
1: Sí.
2: Entonces, cierto día estaba Sócrates ahí parado.
1: Ajá.
2: Entonces llega un amigo y le dice, oye, Sócrates, carnal, ya había tu esposa, ¿eh? Oye, ¿y qué dieta es la que hace tu esposa para que se vea bien buenota?
1: Okay.
2: Y dice Sócrates, pues yo lo sé, yo solo sé que no cenaba.
1: ¡Ay, ya! Y alguien lo escuchó mal, ¿no?
2: Alguien lo escuchó.
1: Y dijo, no manches, Sócrates, qué chida frase, la vamos a inmortalizar.
2: Dice, ¿quién dice esa? A ver, chimichanga, no sé qué sea, pero no puso nombre. No. Pero dice, con este clima se me... Ah, no, eso no, sacona. Anita, fíjate que la Anita siempre dice algo, pero luego se raja, Irán. ¿Por qué será?
1: Porque le pegan agruras, me imagino.
2: Ah, sí.
1: Sí,
2: ¿verdad?
1: Sí. Siento sí. Yo, fíjate. No sé sí, por pues. Qué. Tengo esa sospecha.
2: Ah, Manuel, sí es cierto, Manuel. ¿Qué chimichanga, Irán?
1: Chimichanga, es que dicen, creo que es este, ese revoltijo de salchicha con ketchup.
2: No sé, a ver, Manuel, no sé. Chimichangas, ¿sí, no?, con salsa de queso, dice.
1: Sí, yo creo, quiero pensar que sí. Con sí, este clima se me antoja salir del closet, dice.
2: No me digas, el colocho.
1: Te lo juro.
2: Bendigo coche. Ni cabe en el ropero, no, el güey, ahora no, va a salir. Ah, bueno.
1: Puro pretexto buscan, ¿verdad?
2: Sí. Sí, tú. Ok. Iram, deja exhibirme, la neta, sí me pegan. Ah, ya ves que sí le pegan a la Anita Torres.
1: Sí, ¿verdad?
2: Sí, le pegan.
1: Agruras.
2: Qué feo tú. No. Abajo la sumisión, Anita.
1: A ver, ¿qué tenemos por acá?
5: Son unas tortillas de harina, tortillas de harina grande, con un, con frijolitos refritos, carne molida y una ensaladita de tomate con chile habanero.
1: ¿Eso es una chimichanga? Chimichanga. Ah, yo me lo imaginaba de otra manera, ¿eh? Sí, tú y así yo como también, que este, como la salchipapa. Ajá. Así me lo imaginaba, no sé por qué. Ok.
2: Bueno.
1: ¿Quién más dice qué es eso? Con este clima se me antoja. Ese es el tema del día de hoy. 962-625-2500. La pachanga, bueno.
6: Hola, ¿qué tal? Buenas tardes.
1: ¿Quién habla?
6: Habla Rubén.
1: ¿Qué onda, Rubén? ¿Cómo estás?
6: Rica tardecita, lluviosa.
1: No, sí, hombre. ¿Con este clima se me antoja?
6: Unos bolillitos calientes, rellenitos de queso con un cafecito.
1: No, qué delicia, mi buen Rubén. Acabas de darle, mira, en el mero clavo, Rubén. Sí se antoja, ¿eh?
6: Saluditos, buenas tardes.
1: Saludos. Bye, bye. Mira, nos acaban de enviar una imagen, súper.
2: Sí.
1: La chimichanga es un platillo rico y diferente de la comida Tex-Mex. Consiste en unas tortillas rellenas de carne con frijoles y queso, cerradas como un burrito y fritas. El exterior queda crujiente y el interior tierno, jugoso y muy sabroso. Ah, no, pues entonces sí tienes razón, esa es la chimichanga. Pues nos vamos a la pausa, súper. Nos sí, vamos por unas chimichangas, ¿no?
2: Órale.
1: Y regresamos, escuchas La Pachanga.
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1: Por mucho tiempo, Thalía y el diseñador Mitzi trabajaron juntos. Incluso, la estrella se opuso a la opinión de su marido, Tommy Mottola, quien no quería que él hiciera el icónico vestido de novia de la cantante y actriz. Sin embargo, un día llegó la distancia. Varios años después, es el propio Mitzi quien asegura que la carrera de su ex amiga perdió fuerza cuando dejaron de trabajar juntos. La vedette de Niurka Marcos, la señora Escándalo, defendió con fuerza a Ángel Aguilar y puso un alto a las declaraciones de Emiliano Aguilar en un reciente encuentro con la prensa que encendió la conversación en el mundo del entretenimiento. La vedette cubana no dudó en respaldar a la cantante frente a las críticas y los rumores que la rodean, dejando claro su apoyo absoluto y lanzando mensajes contundentes sobre cómo manejar la polémica y el hate. La regla de Taylor Swift para su boda que causó indignación en sus invitados solteros, y es que según los reportes, los asistentes que no mantengan una relación formal no tendrían derecho a llevar un acompañante a la celebración. La medida, conocida en el mundo anglosajón como no ring, no bring, sin anillo no hay invitación por un acompañante, habría provocado molestia entre algunos invitados que esperaban acudir con un amigo o pareja ocasional.
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0: Pero ya estamos de regreso. Con esta lluvia se antoja. Coméntame 962-625-2500. Ana Torres, con este clima se me antoja estar empiernada, aunque sea con mi almohada, dice. Anita. Ok, Anita. Saludos. Cuéntate otro Sócrates. ¡Hala! Ya no me sé otro. A ver, déjame. Ahí te va otro. Dice que iba una vez caminando a Sócrates en la calle. Ajá. Pero llevaba cargando una cuchara. Pero una cuchara grande. Ok. Grandota aquí en el hombro. Ajá. ¿Y no? ¿Cómo? Y le digo, ¡ey, Sócrates! ¿Dónde vas, güey? Voy a la casa de Platón.
1: ¡Ay, no! No, no, no. La pachanga, bueno.
2: Ay, soy yo otra vez.
1: ¿Qué pasó, José?
2: Oye, con este clima se me antoja un rico atolito de elote.
1: Ay, al atolito de elote, sí es cierto, mi buen José.
2: Eso es lo que no... Bueno, a mí sí me gusta.
1: Qué delicia. A nosotros también, fíjate. Oye, pero a ver, la pregunta es, ¿te gusta con grano o sin grano?
2: Con grano.
1: Ah, claro. Es que yo me he topado con gente que no le gusta con grano, así sí, todo sí, molido.
2: Pero ahí ves, ¿por qué no le gusta masticar?
1: ¿Verdad?
2: Pues sí. Oye, Irán, ahí está otro cuento de niños.
1: A ver.
2: Dice que estaba Pepito y su mamá. Ajá. Y le dice a la mamá, Pepito, cada vez que haces una travesura me sacas una cana. Y le dice el Pepito a la mamá, uy mamá, entonces tú eras tremenda, ¿verdad? ¿Por qué? Porque mira la abuela, ¿viste? Eso me lo contó otro niño de la primaria.
1: Está bonito, mi buen José, está chistosillo.
2: Sí, bueno, ahora pues.
1: Sale pues, José, cuídate. Ahí está. No, hombre, qué tremendos chistes avienta José, ¿eh?
0: Sí.
1: Tiene el mismo talento que el muñeco, súper.
0: Uy, sí. Talentazo, güey.
1: La pachanga, bueno.
3: Buenas tardes.
1: Buenas Raúl. Tardes, Raúl. ¿Qué pasó? ¿Dónde andas?
3: Ay, aquí andamos por Guadalupe Victoria.
1: Por Guadalupe Victoria. Oye, ¿y qué tal está la lluvia por allá?
3: Uy, ya me corrió y me volvió necio, me quedo.
1: No, hombre, ya me imagino.
3: Sí, está mal. Oye, el muñeco y el señor José, qué talentazo natural.
1: ¿Verdad que sí?
3: Sí, hombre, más que se escondan porque los andan buscando, creo, de guerra de chistes.
1: Sí, es cierto, hombre, con el talento que tienen.
3: No, y pues es natural.
1: Sí. Oye, Raúl, ¿qué se te antoja con este clima?
3: Uy, se me antoja un chocolatito con un pancito de allá en Oaxaca, se le llama pan de cazuela.
1: Ah, ok.
3: No, hombre, qué ricura.
1: Qué rico ha de ser, ¿verdad?
3: No, hombre, ya sabes que este pan de cazuela algún día lo vas a probar, ¿no?
1: Ojalá,
3: hombre,
1: que sí, mi buen José, mi buen Raúl.
3: Oh, ¿qué pasó?
1: No, perdón, Raúl.
3: Oye, como que ya me estás cambiando el nombre.
1: No, ya, tantito se me fue.
3: Bueno, que nomás tantito.
1: Sale mi buen Raúl.
0: Sí.
3: Con este climita se me antoja una Kawasaki con pan.
0: ¡Hala!
1: ¡Ay, ya!
0: Pero eso para mañana, sí, las hombre. Mezclas.
3: No, sí, para mañana, pero después de que pierda México, que gane.
0: ¿De qué? ¿Mañana qué?
1: ¿Qué? Sí, después de que pierda México, que gane, dice.
0: Ah, ¿qué hay partido mañana?
3: No, es que decía unos camaradas allá en Mapachepec, jugué un tiempo en el equipo de fútbol allá en Mapa.
1: Ajá.
3: Y si perdíamos, cooperacha para la caguama. Si ganamos, cooperacha para la caguama.
1: No, hombre, pues puro pretexto, hombre.
3: Sí, puro pretexto. Sí. Es que decía la banda allá. Es que con este calor se antoja, si pierde o gane uno hay que darle.
1: Y listo, les daba igual si perdían o ganaban, hombre.
3: Sí, daba igual.
1: Sale mi buen Raúl, cuídate.
3: No, cuídense igual.
1: Bye. Mira qué dice Eliezer Super.
0: Uy, tremendísimos los chistes que se avienta el José. Todavía no paro de reír.
1: Ay, ya.
0: Oye, hablando de eso, hay una misa. ¿Tiene música de misa, Irán?
1: Claro, permíteme. Sí. ¿Pero me vas a esperar?
0: Ah, no, pues sí.
1: Espérame, supe.
0: No, si no, yo la armo.
1: No, espérate, es que sí tengo, te lo juro.
0: Sí. Bueno.
1: Espérame, súper. Tú de plano, hombre. No, mejor sí, tú ármala.
0: La de Ameno, dice la de Era. Sí. Sí. Pero está bien. Bueno, allá en la misa. Ajá. Imagínate, misa del domingo, 7 de la noche. Bien llena la iglesia y todo. Y el cura, pues. Ajá. Se suelta a hablar el cura, ¿no?
1: Ah, espérame, ya. Sí. Ya.
0: Regrésate. Bueno. Ahí sí, tú que se estaba cambiando el cura, ¿no? Allá adentro. Listo para salir a la misa. Comienza la misa, iglesia llena y todo. Ya comienza a dar su misa y todo, y ya casi al final, ya para terminar, dice: hijos míos, antes de darnos la mano, quiero expresarles mi pena. Tengo la pena de comunicarles que hay en este pueblo un hombre que se está acostando con la mujer de otro. Y oye, la gente en eso, no manches, murmullo, ¿no? Sí, claro. Güey, qué pedo, ¿no? ¿Qué onda, güey? No manches, güey. ¿No? Quiero decirles que ese hombre y esa mujer están aquí, entre nosotros, y todo el mundo volteándose a ver, ¿no? Güey, vivoreándose, ¿no? Eso. Quiero decirles también que la iglesia sufre de apuros económicos. Miren, el techo se está cayendo a pedazos, las paredes están todas sin repellar, y me veo obligado a decirle a ese hombre que si no deposita un billete de 1,000 pesos en la canasta de la limosna, el próximo domingo diré quién es ese hombre y esa mujer que están aquí entre nosotros.
1: No manches, súper.
0: ¿No? Ahora sí, démonos la mano. La misa ha terminado, vamos a pasar a recoger la ofrenda y todo, y comienza a pasar la canastita, ¿no? Ajá. Bueno, ya se fueron todos y pues comienzan a recoger las ofrendas. El sacerdote contó 23 billetes de 1,000.
1: No.
0: ¿No? Y estaban también 4 billetes de 500.
1: Ajá.
0: Con una nota que decía: no sea malo, señor cura, espéreme por favor a la quincena, le doy los otros 500.
1: ¡Hay llamada!
0: ¿Ah, sí? ¿Aló?
1: Chinga, bueno.
4: Sí, muy buenas tardes.
0: Ya, Chapori, te mando un beso.
1: Sabemos que eres tú. ¿Qué onda, Chapori? ¿Con ese clima qué se te antoja?
4: Ay, estar tomando un chocolatito con leche y un panito de tus clachitos.
1: No, hombre, pues sí, está bueno.
4: Sí, así es. Y ya del otro, pues estar empiernado con la propia domadora.
1: ¿Ah? ¿Cuál de todas? Te ay, digo, hombre.
4: Me van a oír y me van a dejar afuera del porrazo.
1: ¿Otra vez?
5: ¿Otra vez? ¿Otra vez a la mecha? ¿Cada 3 días lo dejan afuera al Chaporito?
1: De plano, hombre.
4: Ay, ya se me hizo costumbre, yo no sé si vivo afuera o adentro en mi casa.
1: De plano contigo, güey.
4: Así es, saluditos a todos en cabina, Irancita, súper, a todos los fans, a todos los pachangueros, y que ahora sí que a cuidarse, ponerse impermeable, una para no estar enfermitos, y ya saben, estamos a la orden y al pendiente. Besos y abrazos y buen provecho.
1: Sale, mi buen Chapori, cuídate. Ahí está.
0: Pero, Sablo, con este clima se antojan unos platanitos fritos con café. Ese que dijo ¿cómo es? Una kawasaki con pan, una gran diarrea le va a dar.
1: Vámonos a la pausa y regresamos con el versus. Es la pachanga.
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3: Beautiful Day, U2. Escrita por los miembros de U2, esta canción es el sencillo principal del álbum All That You Can Leave Behind. Habla sobre encontrar esperanza en medio de la adversidad. Su melodía optimista y la poderosa voz de Bono hicieron de Beautiful Day un éxito global, ganando varios premios Grammy y consolidando a U2 como una de las bandas de rock más importantes. Beautiful Day, U2.

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0: Bueno, ya estamos de regreso, muchas gracias. Saludos a mi esposo Chebo de parte de su esposa y su hijo Ángel.
1: Saludos.
0: ¿Cómo se llama la esposa?
1: ¿Quién sabe?
0: Bueno, buenas tardes, Irón. Zona Sur, entrada al fraccionamiento Buenos Aires, mi apodo Semua.
1: ¿Qué?
0: Y mis hijos los Yukis. Acá en casa todos tenemos apodos, dice mi esposo es el Lorito. ¿Ok? Bueno, Semua, ¿qué es Semua?
1: Pero
0: bueno, no, no dice su nombre, pero
1: no entendí.
0: No sé qué será Semua.
1: Semua, pues sí. Saludos.
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0: Bueno, te voy a presentar la primera esquina. Él es Jorge con la de Bailando Solo. Bailando.

0: Eso. Deus, vota por Héctor.
1: Listo, muchachos. 962-62-5250. ¿Por quién votas hoy?
0: 962-62-5500 la 1. 962-62-5500 la 2. Eliezer, vota por Héctor. 2-0.
1: Ah, le están leyendo a Héctor. Muy bien.
0: Sí. Cayo, vota por Héctor.
1: 3-0.
0: 3-0, papá.
1: 962-62-5500. Ey,
0: es Javier por Héctor.
1: 4-0. Jorge, vota por ti.
0: Sea lo que sea, tú. Tanta vez que llamó y ahorita ya no puede llamar. Pues.
1: La pachanga, bueno, ¿por quién votas?
2: Bueno, por Jorge.
1: Por Jorge. Jorge,
0: bueno. Ahí está. Ahí está, 4-1. Soy Isabel, voto por Héctor. Se le antoja un cafecito, dice.
1: 5-1.
0: 5-1.
1: La pachanga, ¿por quién votas?
2: Por Héctor.
1: Por
0: Héctor. 6-1. 6-1. 962-62-5500. De volada.
1: La pachanga, ¿por quién votas?
2: Por Héctor.
0: Héctor, 7-1. Listo, de volada, 962-62-5500 a la 1. Mira.
1: La pachanga, ¿por quién votas?
2: Por Héctor.
1: Por Héctor.
0: 8.
1: No.
0: El gato vota por Héctor. 9.
1: 9, un voto. La pachanga, ¿por quién votas?
2: Por Héctor.
1: Listo, señores. Tenemos ganador en el versus. Nada más y nada menos que el buen Héctor se va a ir con el gan el día de hoy. La pachanga, bueno. Oye, pues ahí está mi buen súper. Felicidades a Héctor y ahí les va la canción.
0: 15
1: entonces,
0: segundos, tiempo oficial.
1: Así de rápido.
0: Como no está el muñeco, nada más así.
1: Nada más así, no nos dicen nada.
0: 10-1.
1: ¿Qué onda, chamacos? Nada. Está bien, pues.
0: Sí.
1: La pachanga, bueno.
2: Por Héctor,
1: sí, iba a ganar, súper. No. Pues vámonos entonces con la canción ganadora. Felicidades, Héctor.

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0: Ya estamos de regreso, muchachos. Escuchas La Pachanga a través de Extremo 90.7. Estamos de vuelta.
1: Órale, pues, bueno, las mañanitas anticipadas para el lorito. Mañana estará de manteles largos, pero hay actividades en la escuela con los yukis y no estaremos en casa, dice.
0: ¿Cómo se llama? ¿Lorito? No, antes no. Ey, ¿por qué no ponen nombre del cumpleañero, muchachos?
1: ¿Aló?
2: Nada.
0: ¿Por qué tampoco nos responde?
1: Es que imagínate, Irán. Felicidades a Lorito.
0: Todos los loros. Sí, claro. No, sí. Pues no, así no, ni cómo.
1: Pero bueno. Pero, con esta lluvia se antoja. Ese es el tema del día de hoy. Ay, papá. Pero dice este... Daninel, tan chula Daninel, nada más de ver a Daninel. Oiga, venga a escribirme al gym. Ah, muy bien, nuevo propósito, ¿verdad? Mire, señorita Daninel, tenemos el plan 1. Incluye 10 fotos en el área de pesas y 14 selfies en la escaladora.
0: La Pachanga, bueno.
2: Saludos a la guacamaya también.
0: Ah, gracias, sí, es cierto. Gracias. Sí, tienes razón.
1: Nico, ya te felicitamos. No digas que no, porque al inicio lo dijimos. Sí. Para ti y para la hija de Calamardo.
0: Claro.
1: Sí.
0: Así ahorita que... todos los loros cantando, más que está lloviendo, dice Eliezer. La Pachanga, bueno.
3: Buenas tardes. Con este clima se antoja un cafecito bien caliente con un arroz con pizzas.
0: Sí, hombre, la verdad es que sí.
3: Sí.
0: ¿Quién habla?
3: Habla Indalecio.
0: Indalecio, ¿qué onda, Indalecio? Es verdad, hombre. Sí. ¿Y ya tomaste tu café?
3: Pues ya me los tomé, pues me hicieron falta las cuentitas.
0: Híjole, no, pues no estuvo completo ese antojo.
3: Sí, hombre. Todavía. Saludos a Super, saludos a Irán.
0: Claro que sí, Indalecio. Cuídate mucho, bye bye.
1: Aurora, saludos para Mari y Tachito.
0: Saludos.
1: Mildred, que tengan una excelente tarde. ¿Qué te vas, Mildred?
0: ¿Cómo? Esa Mildred, ¿por qué ya Mildred? Está muy temprano, Mildred.
1: Sí, hombre.
0: Hombre.
1: A menos que se vaya a celebrar con los papás.
0: Sí. La Pachanga, bueno.
4: Saludos para todos los pericos.
0: No, si les digo, pues, o sea.
1: Pero mañana.
0: La riegan, chavos.
1: Sí, pero bueno, sí.

0: Y se antoja café con pan, dice Mariela.
1: Saludos, Mariela. Efectivamente, sí. O un cafecito lleno de galleta de animalito, súper. No, qué rico. Qué delicia.
0: Ay, ay. Bueno, dice, dos amigas se encuentran y dice, ¿que terminaste con tu novio? Sí. ¿Y por qué? ¿Tú podrías vivir con alguien que fuma, que se emborracha cada fin de semana, que a veces se da sus toques, no, y que te golpea? Claro que no, amiga, claro. Pues ya ves, el güey no aguantó nada.
1: La pachanga, bueno.
2: Buenas tardes.
1: Buenas tardes, ¿quién habla?
2: Puedo mandar un saludo a unas tortugas que tengo en la casa.
1: Ah, claro, claro que sí, amigo, mándalas.
3: Ya sé quién.
2: Son las tortugas ninjas.
1: Ah, ya está, amigo, ojalá les llegue el saludo. Bye bye, sí, saludos a las tortugas ninja, súper.
0: Sí.
1: No, chamacos, si les di.
0: Te digo, pues. Que...
1: Ay, no puede ser.
0: Bueno. Bueno, con esta lluvia se antoja, ese es el tema del día de hoy.
1: Humildemente se antoja un tequila, dice Eliezer.
0: ¡Hala, mira! Fíjate que eso sí.
1: Es que dicen que el tequila calienta.
0: Sí. Por dos. Digo, nomás para acompañarlo, no creas que porque me guste mucho el tequila, ¿verdad?
1: Sí, claro, por
0: supuesto. Digo, para hacer lazos de amistad, siempre he dicho eso. No. Pero bueno, con esta lluvia se antoja. Ay, ay, ay. Dice ¿Te acuerdas de aquel chiste de hola, ¿cómo te llamas? No soy el ayer, ni soy el mañana. ¿Y entonces? Soy el hoy.
1: Con esta lluvia se antoja un chocolate caliente de Tuxtla Chico. ¿Quién sabe? Ah, no, es Quique, Quique Águila.
0: ¿Sí? Sí. Ah, bueno. Pero la clásica de Ninela. Bueno, mañana los vamos a contar porque ahorita estamos en la recta final.
1: Súper, mañana no te vayas a perder el partido, dice Eliezer.
0: Uy, no me lo voy a perder. Me encanta cuando juega la selección. No me los pierdo nunca.
1: Pues ya nos vamos, muchachos. ¿Qué dicen?
0: Mañana va a haber programa, sí, va a haber programa.
1: ¿Cómo por qué no va a haber súper?
0: No sé por qué no habría programa. O sea,
1: pues que ¿por qué creen que no? Y hasta eso, súper, cuando hay días de asueto, aquí estamos haciendo programa. Sí.
0: Ay, Lorena. Mira, dice? Lorena, ¿hasta qué horas, Lorena?
1: A ver, ¿qué dice?
0: Se antoja unos roles de canela horneados con mantequilla y un chocolate calientito viendo películas en familia. Pero ando recogiendo niños en la secu.
1: En la secundaria, pues.
0: Saludos, siempre los escuchamos camino...
1: A tapa,
0: ok.
1: Saluditos, Lorena, cuídate mucho.
0: O sea,
1: pero...
0: ¿qué anda Lorena? ¿Combi?
1: Ya nos vamos.
0: ¿Cómo se llama? Es carros caracoles.
1: Escolares. Sí. Claro. Ya nos vamos. Cuídense mucho, muchachos, pásenla bien. Regresamos mañana con más de La Pachanga. Y recuerda, 1:00 a.m, la repetición de este programa.
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0: ¿qué tal? Buenas tardes, bienvenidos a la cadena auditiva más grande y de mayor cobertura noticiosa en todo el sureste de la República Mexicana. Sin combustible que vender y con el negocio al borde de la parálisis, continúa el plantón en las instalaciones de Pemex. No es una cifra, era una vida. Brenda se convirtió en la víctima número 20 de feminicidio en lo que va del año en Chiapas. Su familia exige justicia. Continúa la búsqueda de un hombre que fue arrastrado por la corriente de un río en Cacahuatán. Saque las botas, el paraguas y extreme precauciones. Las autoridades piden vigilar los niveles de ríos y arroyos. En asuntos nacionales, a un día de que ruede el balón en la Copa del Mundo, la Ciudad de México se blinda ante una oleada de marchas y protestas sociales. Cifra récord y alerta humanitaria. Más de 14.000 connacionales permanecen privados de la libertad en estaciones migratorias estadounidenses. Temas del mundo, cerca de 700.000 niños luchan por su vida debido a la desnutrición aguda grave en Sudán del Sur. Dos muertes sospechosas obligan a Brasil a suspender de emergencia la vacuna contra el dengue. Y en los deportes, México a un paso de debutar en la Copa del Mundo frente a Sudáfrica en un Azteca que hará historia. Este día cierran preparación.
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0: ¿Qué tal? Buenas tardes, muy buenas tardes. Me da muchísimo gusto saludarlos una vez más en esta segunda emisión de Notinúcleo en ese miércoles 10 de junio del 2026. Gracias por acompañarnos, gracias por acudir a la cita. Fabián Sabayoa se encuentra en los controles técnicos, Daniela Gracales en la redacción, Rosso Verovilla Martínez en la dirección de noticias, soy su servidor y amigo Francisco Javier Figueroa Niño. Como siempre, el saludo y el abrazo a la distancia para mis compañeros que están en turno en cada una de las estaciones que conforman la gran cadena Radio Núcleo. Estamos transmitiendo para todo el mundo a través de nuestras plataformas digitales Facebook, X, Instagram y YouTube, donde nos encontrará como Notinúcleo. Nuestras páginas web www.notinucleo.com y www.radionucleo.com para escucharnos en vivo y encontrar la información que a usted le interesa. Vamos a pasar rápidamente a las noticias. El transporte privado y público, el sector más afectado por el bloqueo de Pemex en Tuxtla Gutiérrez. Vamos con el reporte de Juan Jesús Toledo.
2: La sección 7 de la CENTE continúa con esta manifestación en Petróleos Mexicanos este día 10 de junio y bueno, prácticamente aseguran que continuarán con este plantón en Pemex. La situación se complica para automovilistas y transporte público en la capital, ya que están reportando gasolineros el posible desabasto del hidrocarburo.
3: Pues la verdad, vas a afectar a todo, las instituciones privadas, al pueblo en general, esas manifestaciones, pero pues esperemos que ya en un diálogo. Realmente, pues es esperarse. Cuando se agote todo, es lo que quieren los maestros, y pues realmente sí los afecta a todos los que tienen un auto, ¿no?
2: La afectación es directa para automovilistas, también el transporte público, el transporte pesado, que bueno, a pesar de que ellos están conformes o conscientes con esta movilización, esto podría generar diferentes problemas en días futuros con la situación del posible desabasto del hidrocarburo. Ya diferentes estaciones gasolineras reportan el cierre parcial de sus estaciones, ya que bueno, ya no cuentan con gasolina magna, y esto puede provocar una situación, bueno, de riesgo económico para los gasolineros. Mientras tanto, ya la sección 7 de la CENTE confirmó y reafirmó la continuación de este plantón en Petróleos Mexicanos. Informó para Notinúcleo Juan Jesús Toledo.
0: Bueno, gasolineras de la capital operan con reservas limitadas ante los bloqueos magisteriales. El reporte lo tenemos con Víctor Pérez.
4: La situación del combustible en Tuxtla Gutiérrez comienza a generar preocupación entre automovilistas y trabajadores de estaciones de servicio, quienes advierten que varias gasolineras ya operan con reservas mínimas debido a las complicaciones para el ingreso de pipas derivadas de los bloqueos. Empleados del sector señalaron que la demanda se ha incrementado considerablemente en los últimos días, principalmente de gasolina magna, por ser la opción más económica para los consumidores. Sin embargo, algunas estaciones han tenido que limitar su venta o cerrar temporalmente ciertos tanques para administrar combustible disponible.
5: Demasiados todavía siguen preguntando por Magna, porque es lo más barato, porque la Premium es lo más caro ahorita. Por ahora digamos que están cargando 1200 litros, por ahora se está vendiendo esa cantidad, y ahorita hasta donde demos tanques. En San Cristóbal ya están a porcentajes bajos, diésel también ya está en porcentajes bajos, apenas están sobreviviendo a las empresas. Aquí en Tuxtla todavía tienen reservas, pero ya es muy limitada.
4: De acuerdo con testimonios recabados, algunas empresas ya comienzan a resentir la situación, especialmente aquellas que dependen del diésel para mantener sus operaciones y distribución de productos. Trabajadores explicaron que varias estaciones han optado por operar únicamente con la reserva disponible, mientras esperan el restablecimiento del suministro. Incluso algunas gasolineras han dejado de vender gasolina magna y continúan operando únicamente con Premium hasta agotar existencias.
5: Porque cada tanque tiene capacidad de, por ejemplo, un tanque nos pide nosotros dejarlo 10.000 litros, no bajarle más, pero ante esta situación ya se está dejando hasta el más mínimo, porque también los tanques reciben un daño si se les baja al 0%, entonces se deja como en un 5.000 litros, por así decirlo, que queda el tanque de gas.
4: Asimismo, hicieron un llamado a la ciudadanía a evitar compras de pánico y hacer un uso responsable del combustible, priorizando traslados necesarios y manteniendo medidas de ahorro ante la incertidumbre sobre cuándo podría normalizarse el abastecimiento. Para Notinúcleo, Víctor Pérez.
0: La amenaza climática del siglo, el Super Niño, amenaza a las comunidades más vulnerables con lluvias históricas. Alejandro Orozco.
6: No solo para Chiapas, sino para todo el mundo, permanece latente una amenaza meteorológica conocida como el fenómeno del Niño Godzilla, que es su fase más intensa y estará provocando efectos en todas las regiones este 2026 y 2027, advirtió Romeo Palacios, presidente de la Asociación Nacional de Profesionales en Resiliencia.
7: Se espera que supere una anomalía del incremento de la temperatura de la superficie del mar en más de 2.5%. Esto es un fenómeno que desde 1887 no se había presentado con esta magnitud que se espera, por lo cual creemos oportuno esta rueda de prensa que estamos ofreciendo, principalmente para alertar a la población, para alertar a las autoridades que estamos frente a un fenómeno que no tiene precedentes en 100 años.
6: Esto a su vez impulsa la formación de otros fenómenos como ciclones, tornados, sequía en una parte del continente e inundaciones en otra. Incluso dijo que ya estamos viendo sus consecuencias en las costas, como el mar de fondo. Se pronostica que estos fenómenos sean más destructivos, por lo que aún estamos a tiempo de actuar a través de las recomendaciones de la ONU.
7: La resiliencia hídrica precisamente funciona para hacer frente a una situación de excesiva lluvia o de excesiva sequía, que es a través de sistemas de manejo y control integral del agua, que es algo que hemos venido también impulsando desde todos los niveles. Hemos tenido la oportunidad siempre de decir que tenemos que hacer lo que nos dice el programa de Naciones Unidas, lograr desarrollar resiliencia hídrica con soluciones basadas en la naturaleza.
6: Finalmente, el especialista advirtió que las zonas más vulnerables en Chiapas este año serían la costa, zonas urbanas como Tuxtla Gutiérrez o San Cristóbal, están sobre cuencas cerradas, y municipios al norte de la entidad, por lo que vale la pena mantenerse atentos a los avisos meteorológicos oficiales de las autoridades. Para Notinúcleo, Alejandra Roscuardines.
0: Cada 10 de junio se conmemora en México el Día Nacional de la Lengua de Señas Mexicanas. Busca fomentar su enseñanza y aprendizaje y asegurar el acceso de las personas sordas a la información, la educación y los servicios en su propia lengua. Soy Javier Figueroa. Hacemos una pausa, volvemos.
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12: Los flamencos no nacen rosados. ¿Sabías que el color de los flamencos no es natural desde que nacen? Los flamencos nacen con un plumaje gris. Se vuelven rosados por su alimentación rica en carotenoides, sustancias que están en los crustáceos y algas que consumen. Así que sí, los flamencos se pintan con la dieta. Una razón más para cuidar lo que comemos.
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0: Continuamos con más información. Reforestación con bombardeo de semillas. Lanzarán miles de semillas para rescatar los bosques devastados por los incendios y la tala ilegal. Vamos en esta tarde con el reporte de Juan Jesús Toledo.
1: El bombardeo de semillas o reforestación aérea en Tuxtla Gutiérrez es una iniciativa ambiental impulsada por el piloto aviador José Antonio Camacho Portillo, en coordinación con el heroico cuerpo de bomberos de la capital, quienes se encargan de realizar las bombas que son aventanas en zona de reforestación en Chiapas. Esta técnica, también conocida como método Nango o Dango, consiste en lanzar desde aviones pequeños bombas hechas de tierra, composta y semillas de árboles nativos como caoba, matilisguate, guanacaste y primavera, para reforzar zonas de difícil acceso, áreas afectadas por la deforestación y cerros de devastados por incendios forestales, como es el Cerro Mactumatzá.
2: La técnica más natural para la reforestación, a donde la mano del hombre, la intervención de la mano del hombre sea menos invasiva hacia la naturaleza. Entonces, esta técnica pues obviamente tiene los elementos que la naturaleza nos da, que son las semillas y el sustrato. Ubicarlos en los lugares a donde más deforestación existe en Chiapas.
1: Esta iniciativa realizada por el capitán Camacho es pionera en aplicar esta técnica en América desde el año 2019 y se ha expandido a otras entidades y ha logrado el bombardeo de millones de semillas en la República Mexicana. Informó para Notinúcleo Juan Jesús Toledo.
0: Bueno, y prepárese porque se prevén lluvias intensas en Puebla, Veracruz, Oaxaca, Chiapas, Campeche y Quintana Roo. Vamos en este momento con el reporte meteorológico.
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4: El Servicio Meteorológico Nacional de la Conagua le informa el pronóstico del tiempo. Para hoy 10 de junio de 2026, una circulación ciclónica en altura sobre el sur del Golfo de México, un canal de baja presión sobre el sureste mexicano e inestabilidad atmosférica originarán lluvias muy fuertes a puntuales intensas en las regiones mencionadas, incluida la península de Yucatán. Por otra parte, canales de baja presión en el interior del país, en interacción con inestabilidad atmosférica y con el ingreso de humedad del Océano Pacífico y el Golfo de México, ocasionarán lluvias puntuales intensas en Puebla, así como lluvias fuertes a muy fuertes en el norte, occidente y centro del país, incluido el Valle de México, además de chubascos en el resto del territorio nacional. También se pronostica oleaje elevado en costas del Pacífico mexicano y en costas de Quintana Roo. Asimismo, se mantendrán temperaturas calurosas a muy calurosas en el norte y noroeste de la República Mexicana, prevaleciendo la onda de calor en Sonora, Chihuahua, Durango y Sinaloa. Finalmente, la tormenta tropical Cristina, localizada frente a las costas de El Salvador, no afecta costas mexicanas. No obstante, se mantiene en vigilancia.
0: Bueno, autoridades de Protección Civil de Arriaga realizan recorridos de verificación y monitoreo preventivo en comunidades. Vamos en este momento a la región costa con nuestro corresponsal, Eduardo Espinosa.
5: ¿Qué tal? Es un gusto saludarlos desde la región Itzmocosta. Este pasado martes, por instrucciones del alcalde municipal de Arriaga, Alejandro Patrinos Fernández, y con el objetivo de identificar posibles afectaciones derivadas de las fuertes lluvias y mar de fondo, elementos de Protección Civil realizaron recorridos de verificación y monitoreo preventivo en al menos 5 localidades como Santa Brígida, Playa Aventura, El Pleito, La Gloria y El Arenal. Se dio a conocer que durante la inspección se revisó caminos, accesos principales, cauce de arroyo, zonas bajas y áreas susceptibles a inundaciones o deslaves. Asimismo, se mantuvo la comunicación directa con los propios pobladores de dichas comunidades para conocer cualquier situación de riesgo de las diferentes zonas y por lo consiguiente brindar recomendaciones preventivas. Autoridades municipales reiteraron su constante atención ante las condiciones climáticas que se presentan en la región, con ello seguir trabajando de manera coordinada para atender oportunamente cualquier eventualidad que pudiera presentarse. Para Notinúcleo, Eduardo Espinosa.
0: Bueno, y el fenómeno de mar de fondo destruye 10 palapas en San Benito y Plaza Madero en Tapachula. Afectados piden apoyo y reubicación. El reporte de nuestra corresponsal, Pamela Hernández.
6: El fenómeno de mar de fondo registrado esta semana dejó pérdidas totales de al menos 10 palapas ubicadas en Playa San Benito y la Plaza Madero, generando afectaciones económicas para las familias que dependen de la actividad turística en las costas de Chiapas. Prestadores de servicios turísticos hicieron un llamado urgente para atender la emergencia, rehabilitar las zonas dañadas y buscar las soluciones que eviten que el mar continúe avanzando sobre los negocios que están establecidos frente a la playa. Los afectados señalaron que una de las principales demandas es el cierre con rocas de las llamadas ventanas naturales por donde ingresan las olas, provocando severos daños a la infraestructura. En caso de que esta medida no sea viable, solicitan ser reubicados en espacios seguros que les permitan continuar trabajando y mantener el atractivo turístico de la zona. Al respecto, Israel Hernández, representante de los restauranteros de San Benito, informó que 7 palapas resultaron completamente destruidas por el embate del fenómeno de mar de fondo. Los habitantes reconocieron que se trata de un fenómeno natural, no obstante aseguran que las pérdidas representan años de esfuerzo e inversión, por lo que requieren de manera urgente alternativas que les permitan recuperarse y seguir generando ingresos para sus familias. Explicaron que el oleaje ya alcanzó las albercas, las cocinas, áreas de servicio, obligando a suspender actividades y dejando temporalmente sin empleo a las cocineras, meseros, ayudantes y veladores. Mientras tanto, Protección Civil mantiene un monitoreo en la zona ante el incremento del oleaje provocado por el fenómeno de mar de fondo. Informó desde la región Soconusco para Notinúcleo Pamela Hernández.
0: Bueno, continuamos con más información. Biólogos en Chiapas reportan que los altos niveles de contaminación ya provocan daños irreversibles en la flora y fauna locales. Vamos con el reporte de Juan Jesús Soledo.
1: Los altos niveles de contaminación por partículas y gases en Chiapas, principalmente derivados de incendios forestales y quemas agropecuarias en la zona metropolitana de Tuxtla Gutiérrez, representan una grave amenaza ambiental. Estos episodios alteran los ecosistemas, dañan la vegetación, acidifican en los suelos y afectan la biodiversidad local. Adolfo Sarmiento, biólogo, dio a conocer que con el inicio de las lluvias, esta contaminación puede disminuir considerablemente, el cual va a poder eliminar por completo esta situación de riesgo para los chiapanecos, así como la flora y la fauna del territorio, pero insiste que se realice campañas de reforestación en zonas importantes en la capital, para así contrarrestar esta contaminación en próximos años.
7: La mala calidad del aire en Tuxtla Gutiérrez es un problema real, aunque muchas veces pasa desapercibido, porque no existe la misma atención mediática que en ciudades más grandes como la Ciudad de México o Monterrey, pero todos nos damos cuenta cuando vemos nubosidad, este calor tan apremiante que se da. Y bueno, los principales contaminantes detectados suelen ser las partículas, las PM2.5, PM10 y ciertas épocas del año tenemos gran concentración de ozono. La problemática de esta mala calidad del aire, bueno, una tiene que ver con la geografía del Valle de Tuxtla, que estamos entre montañas y cerros, y esto genera una dificultad en la dispersión de los contaminantes, especialmente cuando no tenemos viento, y también genera estas famosas islas de calor.
1: Para los chiapanecos, especialmente en Tuxtla Gutiérrez, esta situación implica restricciones inmediatas a la vida cotidiana. Las autoridades recomendaron evitar actividades físicas al aire libre, reducir el uso del automóvil y abstenerse de realizar cualquier tipo de quema agrícola o urbana.
7: No tenemos la temporada de lluvias, pues todos esos contaminantes se quedan en la atmósfera y el calor también insoportable. Una vez que empieza a llover, pues se disipan, volvemos a ver el cielo azul, el calor ya se soporta un poquito más y nos olvidamos hasta la siguiente temporada de secas. Y eso es lo que no debe pasar. Debemos urgir a los gobiernos, tomen el lugar importante que es del medio ambiente y también nosotros como ciudadanos, como corresponsables también al mantenimiento de nuestras áreas naturales y sobre todo para poder mejorar la calidad de aire que se encuentra en nuestra ciudad, que todos los días respiramos.
1: Informó para Notinúcleo Juan Jesús Toledo.
0: En 1834, en un día como hoy, Zacatecas da a conocer la determinación de defender sus derechos en contra de las medidas tomadas por Santa Anna para la derogación de las reformas liberales. Hacemos una pausa, volvemos.
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7: Son las 14 horas, 2 de la tarde con 57 minutos en esta segunda emisión de Notinúcleo. Justicia para Brenda. Tonalá llora a la víctima número 20 de la violencia feminicida en Chiapas. Vamos con Alejandra Orozco.

0: Tan solo esta semana, dos feminicidios más se sumaron a la estadística, el de la extranjera Macala, hallada en Sinacantán, y el de Brenda en Tonalá, alcanzando ya 20 feminicidios en la primera mitad de este 2026, mientras que en total, en 2025 se registraron 32. Esta situación preocupa a la sociedad en general y a las activistas, quienes se han pronunciado condenando estos casos y pidiendo justicia, así como prevención.
1: ¿Qué pediríamos? Pues que se hagan campañas intensas, que se haga formación desde abajo, por eso decía yo, desde el ámbito más local, que sería la comunidad, el ejido, los barrios, porque recordemos que tanto los comisariados como los agentes municipales, los agentes rurales, las representaciones de los barrios pertenecen al Estado y que tienen responsabilidad en tanto que son representantes del Estado, aunque algunos de ellos no reciban una recuperación económica, un sueldo, tienen responsabilidad para hablar de los temas.
0: María Teresa Olvera, activista por los derechos de las mujeres, consideró que las reformas legales que se han hecho no se están viendo reflejadas en la reducción de este grave problema, que si bien muchas mujeres y hombres se han ido sensibilizando, comprenden la gravedad del asunto y lo denuncian. Por otro lado, en redes sociales hay más difusión de estos casos, por lo que se pidió a la población mantenerse alerta.
1: No normalicemos esta situación que está incrementando. Hay sectores de la población, sectores de mujeres que son mucho más vulnerables y que pueden tener un episodio de feminicidio. Sin embargo, pues como sociedad tenemos un papel que jugar y es estar atentos, atentas a que cualquier acto, cualquier manifestación de violencia que nosotras veamos, pues pueda ser en primer lugar detenido y decir, estás violando el derecho de esta persona. Y en segundo lugar, tampoco hacernos partícipes o cómplices en cubrir a una persona que es violenta y denunciar, apoyar y acompañar.
0: Para Notinúcleo, Alejandra Roscuardines.
2: En 1843, en un día como hoy en Oaxaca, la población de Guajuapan de León es elevada a la categoría de heroica villa. Son las 15 horas 3 de la tarde, las 3 de la tarde en punto. Esa es la hora central de México. Sí.
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2: Autoridades estatales informaron que tras el feminicidio de Macala Pendley, originaria de Indianápolis, Indiana, Estados Unidos, cometido en el municipio de Sinacantán, fue detenido Joseph N., pareja de la víctima y principal sospechoso del ilícito. Luego de una diligencia de cateo realizada en el barrio de Fátima, en San Cristóbal de las Casas, fueron localizados y resguardados los siete menores.

0: terminó sexagenario luego de ser atropellado por un automóvil en el tramo de la carretera Álvaro Obregón-Tapachula. El reporte de nuestro corresponsal, Pedro Monzón.
1: A los números de emergencias, se reportó un accidente vehicular a la altura del entronque elegido Álvaro Obregón del tramo Huehuetán-Tapachula, el cual dejó una persona adulta mayor con lesiones de consideración luego de que fue atropellado por un automóvil particular cuando la víctima intentó cruzar la carretera costera. Sobre los hechos, se informó que la víctima del sexo masculino de 68 años de edad, identificado como José, intentó cruzar la carretera cuando fue impactado por un automóvil, el cual detuvo su marcha en el lugar del percance. El sexagenario quedó tendido en el asfalto, siendo atendido por paramédicos del grupo SAE, quienes luego de la valoración lo trasladaron a un hospital. Por su parte, las autoridades policíacas indicaron que el conductor involucrado se encontró en el lugar, por lo que fue puesto a disposición de la instancia correspondiente para el esclarecimiento de los hechos y deslindar responsabilidades. Para Notinúcleo informó Pedro Monzón.
0: Bueno, en hechos distintos, personas lesionadas, una sin vida y daños materiales. El saldo de accidentes en Villa Flores. Vamos en este momento con nuestro corresponsal, Miguel Ángel Castro. Buenas tardes, Frailesca.
2: Ayer como eso de la 1:40 de la tarde, un carro salió de la carretera y sufrió daños materiales. Fue precisamente en el tramo de Villaflores a la colonia 16 de septiembre, a la altura del puente Paso Chiapaneco. Allí en esta curva, el chofer no pudo controlar la unidad y salió de la carretera, volcó. Solo hubieron daños materiales. Y en otro accidente que suscita, donde una persona resulta lesionada al caer de un árbol. Esto fue precisamente a la altura de la 17 Poniente, Avenida Central de Villaflores. Esta persona que estaba arriba de un árbol haciendo algunos trabajos perdió el control y se vino al suelo. Resultó con golpes en diferentes partes del cuerpo. Socorristas del grupo Reis y Cruz Verde le brindaron los primeros auxilios y después lo trajeron al hospital regional en la ambulancia del Buen Samaritano. Esto sucedió, le decíamos, como eso de las 3:20 de la tarde en Villaflores. Y después de varios días de convalecer, pues pierde la vida Erwin López José, de 23 años de edad. Esta persona que el pasado 31 de mayo, pues sufrió un accidente a la altura del desvío de Úrsulo Galván, perdió el control de su motocicleta y se impactó en contra de un poste de madera. Resultó con diferentes golpes en el cuerpo. Esta persona, que es vecino de la colonia Doctor Domingo Chonana, Erwin López José, de 23 años de edad, en las recientes horas dieron a conocer que perdió la vida a consecuencias de los golpes recibidos. En su momento lo dimos a conocer a través de este medio de comunicación. Desde la Frailesca para Notinúcleo, Miguel Ángel Castro Martínez.
0: Un choque de tráiler de carga y vehículo de la Marina deja daños materiales allá en Mapastepec. El reporte de nuestra corresponsal, Laura de la O.
3: La tarde de este martes se registró un percance vehicular entre un tráiler de carga y una unidad oficial de la Secretaría de Marina sobre la carretera Capetagua-Mapastepec, exactamente a la altura del kilómetro 197. El incidente ocurrió alrededor de las 5:40 de la tarde en una zona donde el tránsito se mantiene de manera provisional en ambos sentidos debido a los daños que sufrió el puente Tablazón durante las fuertes lluvias registradas el año pasado. Según la información el tractocamión que circulaba por esta vía se vio involucrado en una colisión con una camioneta perteneciente a la Armada de México. Como resultado del impacto, ambas unidades presentaron afectaciones de consideración. La unidad oficial, una camioneta tipo pick-up identificada con distintivos de la Marina, resultó con daños en el costado izquierdo, mientras que el vehículo de carga presentó averías en la parte frontal. El accidente provocó momentáneamente complicaciones en la circulación, ya que en el tramo donde ocurrió ocurrió el hecho, pues cuenta con un espacio reducido y mantiene un flujo constante de vehículos que transitan en ambos sentidos. Afortunadamente no se reportan personas lesionadas, tanto los ocupantes del vehículo oficial como el conductor del tractocamión salieron ilesos, por lo que el saldo fue únicamente de daños materiales. Elementos de seguridad y personal de apoyo arribaron al sitio para controlar el tráfico y realizar las diligencias correspondientes y, por supuesto, facilitar el retiro de las unidades involucradas. Las autoridades competentes serán las encargadas de llevar a cabo las investigaciones necesarias para esclarecer cómo ocurrió el percance y determinar las responsabilidades correspondientes. Para Notinúcleo, Laura de la O.
0: Bueno, en 1971, en un día como hoy en México, sucede la matanza del Jueves de Corpus. El grupo de élite del ejército mexicano, conocido como los Halcones, reprimen manifestaciones estudiantiles en la Ciudad de México que solicitaban reformar la ley orgánica de la Universidad de Nuevo León. Hacemos una pausa, volvemos.
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5: Son exactamente en ese instante las 15 horas, 3 de la tarde, las 3 de la tarde con 8 minutos, 3 de la tarde, 8 minutos. Antes de abordar ese tema con nuestro amigo René Lara Domínguez, que es el presidente de la Unión de Restauranteros de Puerto Arista, vamos a hablar sobre las afectaciones precisamente por Mar de...

0: generan por tormentas o sistemas meteorológicos lejanos, incluso a cientos o miles de kilómetros de distancia. Aunque en las costas locales pueda haber buen tiempo y cielo despejado, las olas pueden aumentar considerablemente su tamaño y fuerza al llegar a la playa. Bueno, permítame pues saludar a nuestro amigo René Lara Domínguez, presidente de la Unión de Restauranteros de Puerto Arista, a quien saludo con muchísimo gusto. Amigo René Lara, muy buenas tardes.
1: ¿Qué tal, amigo Francisco Javier Figueroa? Un saludo muy amable y a tu auditorio también, por favor.
0: Muchas gracias, René. Yo quisiera inicialmente preguntarte, ¿cuál es la situación que actualmente enfrentan los restauranteros de Puerto Arista a causa del fenómeno de mar de fondo? ¿Podrías explicarlo si eres tan amable?
1: Brevemente te lo voy a explicar. Como tú bien lo has dicho, el mar de fondo todos los años se suscitan en Puerto Arista. Desafortunadamente este evento de este año fue bastante muy fuerte, pero gracias a Dios pérdidas materiales fueron muy pocas. Y de vidas humanas, pues, gracias a Dios, nada.
0: René, ¿qué tan severas han sido las afectaciones para los establecimientos ubicados frente a la playa?
1: Te repito, afortunadamente ha habido negocios que hemos sido golpeados, pero afortunadamente estamos en pie y esperando al turismo fin de semana para poder ir recuperando nuevamente nuestro fuente de trabajo.
0: Trascendió que algunos negocios han suspendido temporalmente el servicio. ¿Es correcta esta información y cuántos establecimientos se encuentran en esta situación?
1: Bueno, suspendemos las actividades lógicamente por el mal tiempo, pero afortunadamente la madre naturaleza ya ha dado la calma y afortunadamente volvemos casi a la normalidad. Hablamos de alrededor de unos 35 personas, 35 negocios aproximadamente que estamos sobre la orilla de la playa.
0: ¿Qué pérdidas económicas estiman que podrían registrarse si el fenómeno persiste durante varios días?
1: Ay, ay. Bueno, eso sería algo complicado para cada uno, porque lógicamente pues nosotros vivimos del turismo local y lógicamente a veces las redes sociales pues nos golpean también bastante, pero afortunadamente podemos, irlo capoteando, como se dice, pero sí, afortunadamente, gracias a Dios, nos vamos a recuperar prontamente.
0: ¿Cómo ha impactado esa situación en la llegada de turistas y visitantes a Puerto Arista?
1: Lógicamente, pues no, el turismo le da temor venir, pero te repito, el próximo fin de semana, si gustan venir a pasarse su vuelta a la playa, y lógicamente, pues seguir con las recomendaciones establecidas por Protección Civil. Aprovecho también comentarte que Protección Civil se ha portado de manera adecuada con nosotros, nos echó la mano a varios negocios que teníamos problemas y afortunadamente nos ayudó Protección Civil. Como mar de fondo que permaneciera, lógicamente sí hubiera preocupación, pero te digo, hemos tenido varios eventos de como en este año fuerte, muy muy fuerte estuvo este año.
0: Hay una pregunta que quiero hacerte para concluir esa charla que tenemos en esta tarde con René Lara Domínguez, presidente de la Unión de Restauranteros de Puerto Arista, porque han circulado noticias falsas, y eso es muy importante aclararlo, los famosos fake news. ¿Es cierto que han sufrido daños en infraestructura, mobiliario, palapas o áreas de atención al público?
1: De como te repito, en algunos han habido fotomontajes de algunos negocios que se supone que se recibieron daños y la verdad eso pues no está bien por conducto de las redes sociales que se aprovechan en su momento para poder hacer mal informar a la gente, ¿no?
0: ¿Tienen una estimación de cuándo podrían normalizarse las actividades en la zona dependiendo de las condiciones del mar?
1: Pues se puede, en este momento ya podemos decir que el mar está ya en calma y se pueden, digamos, realizar, estar en el mar aproximadamente unas 6-7 horas que se genera el mar de baja marea y al subir la marea lógicamente hay un poquito de oleaje, pero ya no tan agresivo como estuvieron los días anteriores.
0: Bueno, pues yo quiero agradecer a René Lara Domínguez, presidente de la Unión de Restauranteros de Puerto Arista, el que me haya permitido platicar con él para conocer cuál es la realidad que se está viviendo en este momento en Puerto Arista. Como siempre, un abrazo solidario a todos los amigos restauranteros de Puerto Arista. René Lara Domínguez, muchas gracias y bueno, estaremos en comunicación como siempre.
1: Muy amable amigo Javier, y repito, los esperamos este fin de semana al turismo que quiera estar con nosotros. Puerto Arista está en pie, Puerto Arista está en pie y con los brazos abiertos esperándolos.
0: Bueno, pues muchas gracias. Gracias a René Lara Domínguez. Son exactamente las 3 de la tarde con 15 minutos, 3:15. Continuando con más información, un incendio en un domicilio al norponiente de Tapachula movilizó a los cuerpos de emergencias y policíacos. Vamos a la región Soconusco con Pedro Monzón.
2: A los números de auxilio, vecinos de la calle 12 Norte de la zona centro del municipio de Tapachula, como referencia, cerca del lugar conocido como Puente Seco, reportaron un incendio que se registraba en la de bomberos, protección civil, grupo Karch, autoridades policíacas, entre otros, quienes acordonaron la zona y realizaron las maniobras para controlar y sofocar el siniestro. Durante varios minutos, los Vulcanos trabajó con varias líneas de agua a presión, logrando controlar y sofocar las llamas. Se presume que el incendio se generó en un lugar donde se mantenía acumulado cartón y madera, desconociéndose cómo y por qué se inició. Cabe señalar que en la planta baja de donde se registró el incendio, se encuentra un establecimiento reconocido con venta de carne, sin que se reportaran víctimas ni mayores consecuencias. Para Notinúcleo informó Pedro Monzón.
0: Personal de Protección Civil de Cacahuatán y Tuxtla Chico mantiene activos los protocolos de búsqueda y rescate de un hombre que cayó al río en Cacahuatán. Vamos con Pamela Hernández.
3: Nuevamente este miércoles continúan los trabajos para localizar a una persona del sexo masculino que fue arrastrada por la corriente del río Ixtal, ejido Santa Lucía, municipio de Cacahuatán, derivado de las intensas lluvias registradas de las últimas horas. La coordinación intermunicipal de elementos de la Dirección de Protección Civil de Tuxtla Chico y la Secretaría de Seguridad Pública Municipal, Protección Civil del Estado y la Delegación Soconusco Alto participan en la búsqueda. El grupo se movilizó al punto de la Piedrona, un lugar de la comunidad de la segunda sección de Guillén, municipio de Tuxtla Chico, para el monitoreo del arrastre de la corriente. Cabe hacer mención que la persona desaparecida cruzó el río con su familia cuando la creciente del afluente los arrastró, logrando salir solo una femenina adulta. Cruzó el río con su familia cuando la creciente del afluente los arrastró, logrando

0: que la persona haya desaparecido.
1: Sí, están realizando desde el día de ayer la búsqueda de la persona desaparecida. Empezaron en Cacahuatán y fueron pasando por municipios como Tuxtlaxico, Metapa, Frontera, y sí, como a las 3 de la tarde hubo el rumor de que habían hallado un cuerpo, pero del lado de Guatemala. Ya los familiares se encargaron de ir a verificar, y pues el día de hoy en la mañana nos indicaron que no era correcto, no era cierto el cuerpo que habían encontrado. Hay dos grupos buscando, uno que empieza de Suchiate y otro que empieza desde Cacahuatán.
0: Informó desde la región Soconusco para Notinúcleo Pamela Hernández.
2: Bueno, si me permiten, hacemos una pausa, regresamos.
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1: Hola, ¿qué tal? Les saluda con mucho gusto Gerardo Gómez con la información más importante del deporte en Núcleo Sports. La espera prácticamente terminó. Este jueves 11 de junio, México abrirá la justa mundialista enfrentando a Sudáfrica en el renovado Estadio Azteca. Recinto que hará historia al convertirse en el primero en albergar partidos de tres Copas del Mundo diferentes. México llega con buenas sensaciones tras golear 5-1 a Serbia en su último encuentro de preparación. El equipo dirigido por Javier Aguirre y acompañado por Rafa Márquez buscará romper la mala racha en partidos inaugurales y comenzar con el pie derecho frente a su afición. En unos minutos más, el director técnico Javier Aguirre dará una conferencia de prensa desde el Estadio Ciudad de México, previo al debut de su equipo en esta justa mundialista. El entrenador mexicano podría adelantar el 11 titular para el partido de mañana, donde México buscará comenzar con el pie derecho la Copa del Mundo ante Sudáfrica. A continuación, escuchamos las sensaciones y los sueños de Brian Gutiérrez y de Mateo Chávez.
2: Creo que todos estamos listos para si nos toca empezar o salir del banquillo, y creo que eso nos está ayudando como grupo.
3: Muy ilusionado.
4: Pues al fin y al cabo se trabaja por sumar puntos, y se trabaja ahora diferente, porque ahora el resultado pues va a ser el de los primeros planos, y antes era más bien el mostrarte o el crear una idea de juego que estamos creando todavía, pero ahí está la idea, creo que la hemos puesto bien.
1: En más de fútbol internacional, destacan los encuentros amistosos entre Portugal y Nigeria, además del choque entre Inglaterra y Costa Rica, como parte de preparación de estas selecciones para sus próximos compromisos oficiales. En el mercado de fichajes europeo, tras

0: Del interés de Real Madrid por el delantero argentino Julián Álvarez, aunque reportes señalan que el Atlético de Madrid no estaría dispuesto a negociar fácilmente a una de sus figuras. Esta noche se disputa el cuarto juego de las finales de la NBA entre Nueva York y San Antonio. El encuentro está programado para las 18:30 horas, tiempo del centro de México. En las grandes ligas continúa la temporada regular con una intensa jornada, mientras que en la Liga Mexicana de Béisbol destacan los enfrentamientos entre el Águila de Veracruz y Toros de Tijuana, además del duelo entre Sultanes de Monterrey y Tigres de Quintana Roo. En noticias locales, con la entrega de los grados, cintas, medallas de excelencia y los reconocimientos de las tesis sobresalientes, se llevó a cabo el cierre de las actividades del 153 examen de cintas negras y grados mayores Mum Mum Bon, que se realizó los días 6 y 7 de junio del presente en la sede de San Cristóbal de las Casas. Entre los sinodales nacionales e internacionales, se dieron estas evaluaciones a los 41 practicantes de las categorías infantil, juvenil y adultos, provenientes de escuelas del estado de Yucatán, así como diferentes municipios de Chiapas. Escuchamos al profesor Jung Man Moon.
1: Estoy muy feliz con los resultados, el examen fue todo un éxito y los exámenes de cintas negras para nosotros como familia son los eventos más importantes de todo el año. Los hacemos en toda la República 3 veces al año, pero esta vez en San Cristóbal, que es la primera vez que vengo.
0: Y de esta manera llegamos al final de la información deportiva. Mañana viviremos una jornada histórica en el inicio de la justa mundialista y el debut de México ante Sudáfrica. Toda la cobertura, el análisis y las reacciones las encontrarás aquí en Núcleo Sports por Radio Núcleo. Soy Gerardo Gómez. Que tengan un excelente día y recuerden, el deporte se vive mejor en Radio Núcleo.
2: En 1994, en un día como hoy, el Ejército Zapatista de Liberación Nacional anuncia que 98% de sus comunidades rechaza los términos para la firma de la paz. Hacemos una pausa, volvemos.
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5: Por mucho tiempo, Thalía y el diseñador Mitzi trabajaron juntos. Incluso, la estrella se opuso a la opinión de su marido, Tommy Mottola, quien no quería que él hiciera el icónico vestido de novia de la cantante y actriz. Sin embargo, un día llegó la distancia. Varios años después, es el propio Mitzi quien asegura que la carrera de su ex amiga perdió fuerza cuando dejaron de trabajar juntos. La vedette de Niurka Marcos, la señora Escándalo, defendió con fuerza a Ángel Aguilar y puso un alto a las declaraciones de Emiliano Aguilar en un reciente encuentro con la prensa que encendió la conversación en el mundo del entretenimiento. La vedette cubana no dudó en respaldar a la cantante frente a las críticas y los rumores que la rodean, dejando claro su apoyo absoluto y lanzando mensajes contundentes sobre cómo manejar la polémica y el hate. La regla de Taylor Swift para su boda que causó indignación en sus invitados solteros, y es que según los reportes, los asistentes que no mantengan una relación formal no tendrían derecho a llevar un acompañante a la celebración. La medida, conocida en el mundo anglosajón como no ring, no bring, sin anillo no hay invitación por un acompañante, habría provocado molestia entre algunos invitados que esperaban acudir con un amigo o pareja ocasional.
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2: Programa tus lentes en beneficio de estudiantes de la escuela primaria Jorge Tobilla Torres, ubicada en la colonia Pomarrosa. En ese sentido, el alcalde capitalino explicó que previamente se realizan exámenes de la vista para detectar las necesidades de cada estudiante y posteriormente se lleva a cabo la entrega de lentes graduados. Con una obra que transforma la movilidad y el comercio en Tapachula, el presidente municipal Yamil Belgar inauguró la modernización integral de la Primera Norte. El alcalde destacó que esta obra se concluyó en un tiempo récord de 75 días. Además, incluyó la rehabilitación de 192 tomas de agua y drenaje y se instalaron 38 nuevas luminarias para garantizar calles más seguras, lo cual lleva a mejorar la imagen urbana y responde a una demanda histórica de las familias tapachultecas. Antes de despedirnos, le dejamos esta cápsula del Mundial 2026 para conocer más detalles de esta justa de fútbol.
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6: La cancha del Estadio Azteca se vestía de gala en el Mundial de 1986 para el duelo de los octavos de final entre México y Bulgaria por el pase a la siguiente ronda. Los verdes, como locales, tenían la obligación de ganar. Corría el minuto 34 y tras una pared fuera del área, Manuel Negrete conectó de tijera.
7: Negrete,

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1: Bueno, ya nos vamos. Muchas gracias por habernos acompañado una vez más en esta tarde, en este miércoles 10 de junio de 2026. Muchas gracias. En espera de que usted haya quedado debidamente informado de los acontecimientos más sobresalientes ocurridos en las últimas horas. Gracias a mi compañero Fabián Samayoa, que sube los controles técnicos, Daniela Grajales en la redacción, Rosa Verovilla Martínez en la dirección de noticias. Soy Francisco Javier Figueroa Niño. Que tenga buena tarde, buen provecho. Hasta la próxima.
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4: 32.

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4: 340.

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5: 350.

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1: Beautiful Day, U2. Escrita por los miembros de U2, esta canción es el sencillo principal del álbum All That You Can Leave Behind. Habla sobre encontrar esperanza en medio de la adversidad. Su melodía optimista y la poderosa voz de Bono hicieron de Beautiful Day un éxito global, ganando varios premios Grammy y consolidando a U2 como una de las bandas de rock más importantes. Beautiful Day, U2.

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7: ¿Qué tal? Esta es la información más importante. La Comisión Nacional del Agua, Conagua, informa que la tormenta tropical Cristina se debilitó a depresión tropical frente a las costas de Guatemala. Aunque por el momento no afecta directamente a México, el sistema continúa siendo vigilado debido a que podría generar lluvias puntuales fuertes e intensas en las próximas horas. De acuerdo con los pronósticos, el fenómeno ingresará a territorio guatemalteco y posteriormente podría internarse por la zona serrana de Chiapas en un periodo de entre 24 y 48 horas, por lo que actualmente su centro se localiza a 430 kilómetros al este sureste de la desembocadura del río Suchiate, en la frontera entre México y Guatemala. En información estatal, a 10 días del inicio de la huelga nacional magisterial, integrantes de la sección 7 del CENTE mantienen la toma de la planta de Pemex en la capital chiapaneca y anunciaron que podría intensificarse sus acciones de protesta en Chiapas y en la Ciudad de México en el marco de la inauguración de la tan esperada fiesta futbolera 2026. En información nacional, a unas horas de que se realice el partido inaugural en la Ciudad de México, el canciller Roberto Velasco recibió al ministro de Relaciones Internacionales y Cooperación de Sudáfrica, Ronald Lamola. El titular de la Secretaría de Relaciones Exteriores recordó que en 2010 Sudáfrica abrió sus puertas recibiendo a México en el partido inicial. Muchas gracias por su atención, informó Pamela Hernández.
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0: Los flamencos no nacen rosados. ¿Sabías que el color de los flamencos no es natural desde que nacen? Los flamencos nacen con un plumaje gris. Se vuelven rosados por su alimentación rica en carotenoides, sustancias que están en los crustáceos y algas que consumen. Así que sí, los flamencos se pintan con la dieta. Una razón más para cuidar lo que comemos.
1: Checa el dato con Iram Nava.
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8: La tortilla, alimento básico en la dieta de millones de mexicanos, se enfrenta a una nueva etapa de incertidumbre en Chiapas. Industriales del sector advierten que el precio real del kilogramo debería ser de 30 pesos debido al incremento en los costos de producción, por lo que mantienen negociaciones con las autoridades federales para evitar trasladar ese impacto a los consumidores. El desafío es enorme: equilibrar la viabilidad económica de las tortillerías sin afectar la economía familiar en una entidad donde el producto es indispensable en prácticamente todos los hogares. Chiapas es una de las entidades con los precios más bajos del país, entre 24 y 25 pesos, mientras que en estados como Yucatán y la Ciudad de México, el kilogramo de tortilla ya supera los 30 pesos. Esta diferencia refleja el esfuerzo del sector por contener los precios, aunque también evidencia un margen de maniobra cada vez más reducido ante el encarecimiento de la harina, cuyo costo por tonelada alcanza actualmente entre 17 y 18 mil pesos. La discusión de fondo va más allá del precio. Se trata de garantizar la seguridad alimentaria de miles de familias y preservar la estabilidad de un sector que genera empleos y forma parte de la identidad cultural mexicana. Hasta el siguiente comentario.
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0: 5 de la tarde, señores, ¿qué tal? ¿Cómo están? Bienvenidos a su ombligo de semana, miércoles 10 de junio del 2026. 30 días efectivos para que sea Día Internacional. Para que todas las banderas del mundo mundial estén, pero si arriba, arriba, ribotototota. Para que estén, hijo, la verdad es que así mira.
1: Para que las calles se cierren, para que nadie vaya a trabajar ese día.
0: Sí, tú. Fíjate, hoy me entero que mañana muchos no van a trabajar. Sí. Muchos. Pero sí, muchos.
1: Yo no te iba a decir nada, pero yo tampoco voy a trabajar.
0: Y así de.
1: No voy a trabajar, no voy a trabajar, no voy a trabajar. Ya dijo la presidenta que no, se suspenden labores.
0: Mañana va usted a escuchar, ese programa es grabado.
1: Este programa.
0: Este programa es grabado, desde las 6 de la mañana.
1: Y así es, chamacos, lo sentimos mucho. No, qué cosa, qué bueno fuera,
0: hasta
1: ¿verdad?
0: Hasta crees, bueno, nosotros. Porque los demás sí no van a trabajar. Resulta que varios amigos de las combis, mañana,
1: no van
0: a trabajar. Hijo. Algunos desde ahorita ya dejaron de trabajar, sí, ¿sabes por qué?
1: Porque andan guardando las energías para mañana.
0: No, porque ya andan empezando ahorita a calentar motores.
1: Ay, ¿a poco?
0: Ah, sí.
1: A estos no perdonan,
0: sí,
1: ¿verdad?
0: Ni porque está lloviendo.
1: Ni porque está lloviendo, la verdad no se antoja esas amargas, no. Ahorita no. Un cafecito.
0: Quisiera un chocolatito, sí, caliente, de esos que tienen bomboncitos.
1: Ay, qué rico. Algo dulce.
0: Un cafecito. ¿No? Ay, sí, si dulcecito. Es café de olla, mejor.
1: Ay, qué delicioso. Sí. Ay, sí, chamacos, no inventen.
0: Pero imagínate una agüita amarga ahorita.
1: Ahorita, no, chamacos. Es más.
0: Es pecado.
1: Es pecado tomarla así sin nosotros. No, si van a hacer esas cosas, por favor, inviten.
0: Nosotros somos de rompope, ¿eh?
1: Sí, de así. Popotito.
0: Sí, así de rompope. Oye, por cierto, ¿a ti te gusta el rompope tradicional o te gusta el otro que salió?
1: Caray, ¿cuál es el otro que salió?
0: Es que es amarillo, que es el tradicional.
1: Ah, okay, ajá.
0: Salió otro que es en color como cafecito más o menos.
1: Ah, ok, como de cacahuate más o menos.
0: Es de chocolate, creo que es.
1: Chocolate.
0: Sí,
1: chocolate. Me gusta el tradicional. Sí, pero no le digo fuchi o no a los que salgan, ¿no?
0: Yo pensé que vas a decir, ¿otro yo le digo fuchi ni nada por decirlo a todo lo que sea alcohol?
1: Pues también. Mentira, mamá, es broma. Es bromita, no es cierto.
0: Es una broma,
1: es una
0: amiga.
1: Es una broma para Facebook.
0: Es que estamos grabando para el Facebook.
1: Sí, estamos grabando para las redes sociales, hermano. No te creas. Yo, niña bien. Pura agüita de Tascalate.
0: De Toki. Pura agua loca de Toki.
1: No. ¿Qué imagen van a tener los niños de mi chama? No. No es cierto. Puro chocomil, pura agüita de limón, agua natural.
0: Oye, ¿ya probaste el jugo de zanahoria con una yema de huevo?
1: ¿El jugo de qué?
0: De zanahoria.
1: Ah, no. ¿El jugo de zanahoria con una yema de huevo?
0: Ajá.
1: No.
0: ¿No?
1: Solo puramente el puro jugo de zanahoria.
0: No, pero sí.
1: ¿Y qué? ¿Está bueno?
0: Recomendable.
1: ¿Sí?
0: Sí.
1: Ay, no, Mayito, no se me antoja.
0: Ese o el jugo de naranja con una yema de huevo también.
1: Ay, sí. Ay, no se me antoja.
0: Pero
1: no se me antoja, Gerardo.
0: Vamos a platicar el día de hoy. El tema de hoy son esos antojos culposos. Antojos culposos, ¿eh? Así es que sigo con 5 minutos. ¿Qué te parece si nos vamos a música?
1: Sí, vámonos a música. En un momento regresamos. Esto es de Chile Mole
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5: ¿Qué tal? Esta es la información más importante. La Comisión Nacional del Agua, Conagua, informa que la tormenta tropical Cristina se debilitó a depresión tropical frente a las costas de Guatemala. Aunque por el momento no afecta directamente a México, el sistema continúa siendo vigilado debido a que podría generar lluvias puntuales fuertes e intensas en las próximas horas. De acuerdo con los pronósticos, el fenómeno ingresará a territorio guatemalteco y posteriormente podría internarse por la zona serrana de Chiapas en un periodo de entre 24 y 48 horas. Por lo que actualmente su centro se localiza a 430 kilómetros al este-sureste de la desembocadura del río Suchiate, en la frontera entre México y Guatemala. En información estatal, a 10 días del inicio de la huelga nacional magisterial, integrantes de la sección 7 del CENTE mantienen la toma de la planta de Pemex en la capital chiapaneca y anunciaron que podría intensificarse sus acciones de protesta en Chiapas y en la Ciudad de México en el marco de la inauguración de la tan esperada fiesta futbolera 2026. En información nacional, a unas horas de que se realice el partido inaugural en la Ciudad de México, el canciller Roberto Velasco recibió al ministro de Relaciones Internacionales y Cooperación de Sudáfrica, Ronald Lamola. El titular de la Secretaría de Relaciones Exteriores recordó que en 2010 Sudáfrica abrió sus puertas recibiendo a México en el partido inicial. Muchas gracias por su atención, informó Pamela Hernández.
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1: Estamos de regreso.
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0: ¡Ey, ey!
1: ¡Oye, oye!
0: Sucia.
1: ¡Ya estamos al aire! ¡Ya estamos al aire!
0: ¡Estamos al aire!
1: ¡Ya, ya, ya, ya! Deja ese tonito para después, para el fin de semana si quieres. ¡Ey! ¡Saludamos okay, al...
0: chiquita baby!
1: ¡Ay, ya! ¡Saludamos!
0: Hola, ¿qué tal? Soy tu gusto culposo.
1: Ay, ay, ay.
0: Soy
1: sí, tal
0: Mario
1: vez.
0: Mario Sexy Blast.
1: Ya, ya, ya. Mario Sexy Blast. Cálmate, Mario Sexy Blast. Tenemos mensaje del buen George. Dice, yo mañana no voy a trabajar. Ay, qué suerte los que no se bañan.
0: Es qué Jorge, barbaro. Ex Parvial y sí, ahorita 5
1: sí.
0: de febrero.
1: Así es. Okay. Sí, sí. Dice por acá, gustos culposos. Un pan tostado con queso Filadelfia, un poco de mermelada de fresa, aguacate, salsa ketchup, queso crema y salsa Valentina.
0: O sea, todo eso en una rebanada de pan tostado.
1: Sí. Dice, es broma, eso no. Ah.
0: Es que yo te voy a que decir una cosa.
1: ¿Qué?
0: La cápsula, yo sí soy fan de la cápsula.
1: Yo también. Sí. Ok. ¿Aló?
0: ¿Aló?
2: ¿Aló? Oiga, buenas tardes, Samantha.
1: Hola, buenas
2: ya
1: tardes.
2: Ya hablamos del mercado 5 de mayo.
1: ¡Órale!
2: Quedó mal 2 veces.
1: ¿Cómo?
0: Que les quedaste mal 10 veces, dice.
2: Ay, ¿cuál? 2 veces.
0: Ah, 2 veces.
2: El 5 de mayo, ni vino el 10 de mayo. Ay. La invitamos.
1: Ay.
0: ¡Qué bestia la Samantha!
2: Y comida especial íbamos a dar platillos.
1: Ay, perdónenme, discúlpenme. Yo sí quería ir, la verdad que sí, y hasta me puse de acuerdo con el buen George, pero al final no pude ir porque me ocurrieron unas cosillas en el camino.
2: No lo creo, Samantha.
1: ¡Ay, no!
2: No quiso venir al mercado porque no le gusta.
0: Ese es su gusto culposo de Samantha.
2: Sí.
0: El decir sí y no ir.
1: Ay.
2: Sí. Ay. Lo esperamos, le dijimos que cuántas personas iban a venir con ella.
1: Pero yo sí fui. Sí lo mandé en mi representación.
2: Yo una vez platillos especiales le mandamos a hacer. Y...
0: ay, Dios.
1: Sí, les queda mal. Sí, sí. Admito.
2: A ver. A ver qué día viene al mercado.
1: Me llevas, Mayito.
2: 5 de mayo.
0: La señorita.
2: Hola, tía Carmen.
1: Ay, tía Carmen, la quiero mucho. Ya me dijeron que se va a ir a Ciudad de México.
2: No, ya no va a ir, dice. Tiene miedo.
1: ¿Cómo que tiene miedo?
2: Ya no va a ir.
1: ¿Ya no?
0: ¿Por qué tiene miedo?
2: A la protesta.
1: Ah.
2: No, no va a ir. No.
0: Ah.
2: ¿Canceló?
1: Bueno, pero va a trabajar.
2: ¿Mande?
1: ¿Va a trabajar?
2: A ver, que vamos a trabajar. Solo que Samantha nos traiga nuestros platillos de comida mañana.
1: ¡Ah! Pero yo también voy a trabajar, no se puede.
2: Pero que no tenga una hora tan siquiera para el mercado 5 de mayo.
1: Me tienen aquí como esclava.
2: A ver cuándo viene.
1: Bueno,
2: Samantha.
1: Gracias.
2: Bueno.
1: Saludos a todos.
2: Bueno, gracias.
1: Un fuerte abrazo.
0: Ay, Dios.
1: Ay, ya me
0: ¿en qué problema te metes, Samantha
1: Paz? Ya me quemaron, ya, chamaco.
0: Ya te quemaron, te quemaron.
1: No, perdón, ya.
0: No cumples, prometes y no cumples.
1: Uy.
0: Yo pensé que era como la canción Son rumores. La Samantha sí cumple.
1: Que pues sí, no. Sí, cumplo tarde, pero cumplo. Es que no me tienen paciencia.
0: Ahora les tienes que llevar algo. Les tienes que llevar.
1: Mira, Mayito, deja, cállate, mejor.
0: Les tienes que, mira, eso sí es cierto, la señora tiene razón, no sé quién era la que marcó.
1: Creo que era la tía Carmen.
0: No, la tía Carmen.
1: Ah, no, la tía Carmen no.
0: Entendí que era otra.
1: Ah, okay.
0: Sí, sí.
1: ¿Y qué?
0: Tú me prometiste algo que no me has cumplido.
1: ¡Oh! Mira, si hablamos de cumplir cosas.
0: No, yo
1: cosas...
0: sí te traje el día de tu cumpleaños.
1: ¿Qué me trajiste?
0: Sí.
1: ¿Qué me trajiste?
0: Ya se te olvidó lo que te traje.
1: No
0: el día de
1: me
0: tu
1: trajiste nada.
0: Claro, no fue el día de tu cumpleaños, ya fue el 14
1: ves.
0: De febrero.
1: Ya ven.
0: Fue el 14 de febrero.
1: No, ya ves.
0: No fue el 14, fue el día del niño.
1: ¿Ya ven?
0: El
1: ¿ya
0: día
1: ven?
0: Del niño.
1: Ya ven.
0: Ya me acordé, fue el día del
1: cómo
0: niño.
1: ¿Cómo es?
0: Sí.
1: Así me levantan falsos chamacos.
0: Fue, te traje algo que te comiste.
1: Ah, sí.
0: Ahí está.
1: Pero no fue ni en mi cumpleaños.
0: No, pero fue el
1: ni
0: día
1: el 14.
0: Niño. Pero fue por el día del niño. Sí, ya me acordé. Ya me acordé.
1: Ya ven cómo son. Ya me están levantando falsos. Ah, era Doña Reina.
0: Ah, Doña Reina. Hola, Doña Reina. Aunque no me saludó a mí. Pero bueno.
1: Pero se la va a pasar porque me estuvo ahí quemando.
0: Porque le estuvo tirando hate.
1: Ay, ay, ay, ya, míralo. Oigan, nos tenemos que ir a la pausa.
0: Ya, tan rápido. Sí, sí. Bueno, vámonos pues. Córrele,
1: nos
0: cóllele,
1: vamos a la pausa y regresamos. Estás cóllele. Escuchando de Chile Mole.
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0: de regreso.
1: Ay, Dios.
0: 5:20 PM, seguimos en De Chile Mole.
1: Y guacamole, y el día de hoy vamos a empezar a platicar acerca de los gustos culposos.
0: Gustos culposos.
1: ¿Qué es un gusto culposo, Samantha Paz? ¿Tú sabes?
0: Según por lo que entiendo, por lo que sé, es algo que pues normalmente no está pues bien visto, tal vez. O que normalmente a la mayoría de las personas no lo ven bien o no lo ven rico, no sé. Una combinación extraña por ahí.
1: Es algo distinto, dice la definición. El gusto culposo es esa cosa que te encanta, pero que te da un poco de culpa.
0: ¿A poco?
1: Pero te gusta.
0: Pero te no.
1: Y que te da cierta penita admitir, por ejemplo.
0: ¿Cierta penita?
1: Tú, a ver, la imagen que Samantha Paz tiene es una imagen de niña fresa, de niña bien.
0: Niña buena.
1: Ser una niña buena. Media mami.
0: ¿Media mami? ¿Cómo que media mami?
1: Entonces, el que tú digas, a mí me gusta
0: la banda.
1: A mí me gustan las frías.
0: A mí me gusta el trago.
1: Eso sí sería como que
0: mi gusto culposo.
1: Gusto culposo. O sea, ese es un gusto.
0: Porque
1: culposo.
0: Nadie lo ve venir.
1: Ajá, exacto. El gusto culposo es eso que te gusta, pero que pues obviamente no es como que muy bien visto. Para las personas que están en tu círculo.
0: Okay.
1: En cuestión de música, pues obviamente de repente, mira, hay unos que llevan unos carrazos, pero mega carrazos, o sea, del año, bien bonito, y que llevan cada canción. Dios mío.
0: Dios Padre Redentor.
1: O sea, nada que ver la imagen con lo que se escucha.
0: Con lo que se escucha. Ese es un gusto culposo. Uno pensaría que está escuchando Beethoven.
1: O sea, sería como que lo más lógico que alguien que anda un carrazo así, mega carrazo, ande escuchando a Mozart, a Beethoven.
0: Por eso.
1: Si es un poco más joven, no tan, bueno, algo como Alejandro Sanz, pero sus baladitas de antes.
0: Algo popcito fresa.
1: Okay. Pero que de repente vaya y me gusta andar por la tierra.
0: Ay.
1: Así de.
0: O las de reggaetón, ¿no?
1: O sea.
0: Vente para acá, vente.
1: Perrea, mami, perrea. O si no, las de Bad Bunny, las de. Así.
0: Baby, tu sensualidad. Bueno, sí. Okay.
1: Esos son gustos.
0: Mi gusto
1: culposo
0: también es eso, escuchar ese tipo de canciones.
1: Pero no solamente se enfoca en ese tipo de cosas. Los gustos culposos también pueden llegar a ser todos aquellos platillos de comida que, por ejemplo, tú dirás, es que a mí me encantan las pizzas, pero tú sabes que tu dieta no te lo permite. Uh-huh. O sabes que te gusta, por ejemplo, comer la comida china.
0: Uh-huh.
1: Pero, pues obviamente en tu casa pues son más de tacos, pero a ti te gusta la comida china.
0: Y tú así de...
1: Así, sí.
0: Traición a la patria.
1: Exacto, o sea, esos son los gustos culposos. La gente, ¿cuál es su gusto culposo? ¿Cuál es su gusto culposo en comida, en música, en alguna película, por ejemplo?
0: O persona.
1: O persona. Mi gusto culposo es hacer de chile mole y guacamole con la chamaca
0: ya
1: esa.
0: Ya somos dos. Sí, es yo, en efecto. Es un gusto
1: culposo.
0: Mutuo. Un gusto mutuo. Ah, ok. Bueno, mi gusto culposo es ponerle... Ay, es que a algunas personas no les gusta. Ajá. No les gusta, y eso me di cuenta cuando fui con mi familia de Guanajuato.
1: Uh-huh.
0: De que yo intenté ponerle catsup y mayonesa.
1: Ajá.
0: A las palomitas.
1: Mm.
0: Puede ser mi gusto culposo, porque así lo comemos con mi mamá.

0: Entonces, cuando
1: comparto,
0: fui...
1: Comparto tu gusto culposo. Gracias. Nada más que yo sí soy un poquito más extremo, porque yo le pongo capsum, le pongo mayonesa, le pongo mostaza, le pongo chile en rajas y salsa valentina.
0: ¡A la fecha!
1: Hasta se me hizo agua la boca.
0: Ay, tú, mira, así de, ya se me antojó.
1: Pero esas son las de mantequilla, o sea, las,
0: sí, las de mantequilla,
1: Ahora, si son las que son de caramelo, ajá, esas yo todavía les me gusta ponerles el chocolate en líquido.
0: Ok, ajá, ya. Ese.
1: No digo la marca porque
0: sí,
1: si no,
0: chocolate, sí, chocolate derretido.
1: Líquido. Sí. Ese. Ah, y me gusta. O una, si no hay, agarra así. Agarrar lo que es el si es en el cine, ajá, ya es que te venden por gramos los chocolates.
0: Ajá.
1: Bueno, hacer mi propia mezcla. Le pongo, pero tiene que solamente es palomitas, las acarameladas.
0: Las carameladas.
1: Le pongo de esos chocolatitos, le pongo de las chocoletas, uh-huh, panditas, uh-huh, los rojos mejor.
0: Oh, sí, los rojos son los favoritos, qué rico.
1: Sí, uh-huh. O de los gusanitos.
0: Ok.
1: Y ¡ala! También me gustan los manguitos.
0: Ah, oh, los manguitos, sí, pero esos ya son saladitos, sí, ¿no?
1: Oh. No, los manguitos, que los que son en forma de manguito. Porque hay otros que son como tirita de mango, pero sí son salados. Que también me gustan.
0: Ay, esas bombas no me las sabía, manguito. No, hombre.
1: A ver qué día eso, vamos al cine y vas a ver.
0: No, no.
1: Vas a ver.
0: Yo no doy pa' tanto, solamente mi gusto culposo, según yo, era capsu y mayonesa y ya no. Con eso, y mis primos así, ¿qué? ¿Cómo que le pones eso? Y yo, ¿qué, ustedes no le ponen? Y ellos, no, guácala. Y yo, ¿cómo que guácala?
1: Ay, fíjate, no sé por qué la gente ni lo ha probado y luego dicen
0: ya
1: eso.
0: Anda,
1: ¿sabes también que me gustan, por ejemplo, los de las papas?
0: Ajá.
1: De esas que vienen en una bolsita de color verde. ¿Que son de queso?
0: Ah, ok, ya. Ajá, ya. Sí, ya sé cuál. Okay.
1: Bueno, esas hay un queso derretido que venden en botecito. Okay. Esas, mira, bien...
0: Bañadas
1: con chile jalapeño y capsu.
0: ¿Y capsu?
1: Ay, okay, sí.
0: Ok,
1: es que la sensación de lo agridulce, mira. Es lo agridulce. Okay. Así de... Mmm.
0: Sí, lo salado con lo dulce. O sea, yo también lo he hecho, pues, de que lo salado con lo dulce sí sabe rico, ¿no? Pero tú te pasas de la línea. Te pasas, te brincaste la barda, te volaste la barda, tú. Oh, Mario, pero mira, no te voy a decir nada, porque capaz sí lo pruebo y me gusta. Y sería mi gusto culposo.
1: Sería tu gusto culposo número 5.
0: Oye. Tenemos que irnos a la pausa, ¿no?
1: Así es, chamacos. Nos vamos a ir a la pausa ahorita. Pero estábamos hablando acerca de los gustos culposos. ¿Cuál es tu gusto culposo? Compártenos a través del 96262-52500. Samantha Paz, Mario Blas, vámonos porque esto es de Chile Mole.
0: Y Guacamole.
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2: Por mucho tiempo, Thalía y el diseñador Mitzi trabajaron juntos. Incluso, la estrella se opuso a la opinión de su marido, Tommy Mottola, quien no quería que él hiciera el icónico vestido de novia de la cantante y actriz. Sin embargo, un día llegó la distancia. Varios años después, es el propio Mitzi quien asegura que la carrera de su ex amiga perdió fuerza cuando dejaron de trabajar juntos. La vedette de Niurka Marcos, la señora Escándalo, defendió con fuerza a Ángel Aguilar y puso un alto a las declaraciones de Emiliano Aguilar. En un reciente encuentro con la prensa que encendió la conversación en el mundo del entretenimiento, la vedette cubana no dudó en respaldar a la cantante frente a las críticas y los rumores que la rodean, dejando claro su apoyo absoluto y lanzando mensajes contundentes sobre cómo manejar la polémica y el hate. La regla de Taylor Swift para su boda que causó indignación en sus invitados solteros, y es que según los reportes, los asistentes que no mantengan una relación formal no tendrían derecho a llevar un acompañante a la celebración. La medida, conocida en el mundo anglosajón como no ring, no bring, sin anillo no hay invitación por un acompañante, habría provocado molestia entre algunos invitados que esperaban acudir con un amigo o pareja ocasional.
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0: 5 de la tarde, ya con 31, 5 con 31, a través de Extrema FM 90.7. Seguimos con más de los gustos culposos.
1: Y no tan culposos.
0: Tenemos
1: mensaje, dice César. Hola Samantha y Mayito, buenas tardes, aquí ya en sintonía del mejor programa. ¿Y qué dije yo?
0: Buenas tardes, baby. Buenas tardes también.
1: Ay, ya casi, Mayito, para terminar la jornada, y por favor, cuida la mecha corta, no la hagas explotar. Ahora sí, no quiero quedarme vestido y alborotado como ayer, una canción. Ay, sí es cierto, su canción. Dice, Samantha Paz, poco a poco se te va conociendo cómo vas a quedar mal en el mercado. Uy, ya basta. Dice, confirmo que no va al mercado, Sammy no va, no cumplirá de ir al mercado. Ay.
0: Ay, Dios mío, qué problemón, ¿eh?
1: Qué problemón, ¿cómo va a confirmar algo, señora? Es mi mamá. Dice por acá, buenas tardes, Sam, saludos para todos los del Mercado 5 de Mayo. Estamos tristes porque la tía Carmen, ya me confundieron, si se fue o no se fue, porque aquí nos dicen que se nos fue a la Ciudad de México. Dice, es una representante de los compañeros del Mercado 5 de Mayo, doña Reina, saludos, la que llamó.
0: Ahora, yo te voy a decir una cosa, hace unos días marcaban para decir que ya se había ido y que ya había regresado.
1: ¿Cómo creen?
0: Y ahí fue que nos enteramos que había dicho que iba a volver a ir.
1: Ah, no,
0: pero
1: yo ya no
0: sé, ya no entendí. Ahí sí yo también me quedé así con cara de aguas.
1: A ver, si ¿sí se fue o no se fue? No nos estén jugando la mente, por favor. Tenemos otro mensajito que dice.
2: Buenas tardes, mis estimados Master de Master. El simpático, carismático Mario Blas, Master Sam, buenas tardes. Ya en sintonía de aquí del Chile Mole Guacamole. Con este enfrío se antoja tomar un chocolatito bien calientito y un pan tostado con catsup. No, no se crean.
1: ¿Qué?
2: Pan tostado con lecherita o miel o mermelada. No se crean de la catsup, chamaco. Saludos. Que esté bien, mi estimado. Voy a hablar, Samantha.
1: Gracias. Saludos al buen Eto.
0: Saludos, Etor.
1: Ok.
0: Aunque suene a chisme y a choro, yo ya probé el pan tostado con queso crema. No voy a decir la marca.
1: Ajá. Con queso crema y qué?
0: Y cápsula.
1: ¿Qué? Bueno, a todos le ponen cápsula. Yo. Dice por acá nuestra amiga Liliana.
0: Ok, a ver.
1: Mi gusto culposo es ver La Reina del Sur y John Wick. Ah, sí. Mi mamá creo que su gusto culposo
0: son
1: las series coreanas, porque nunca en su vida se imaginó y siempre estuvo de que no, yo no voy a ver esas series. A mí no me gustan esos chinos, coreanos o lo que sea. Y ahorita bien enganchada que está con las series coreanas y chinas, su gusto culposo.
0: Ese es un gusto,
1: que no, sí, porque dijo que no. Así como nuestra amiga doña Lili, la reina del sur y John Wick. Ay, lo bueno que no dijo Rosario Tijeras o ¿cómo era el otro? El señor de los cielos.
0: Dinastía Casillas.
1: Ay, ay, ay. Dice por acá, estoy en desacuerdo. Gusto culposo es cuando haces algo porque te gusta, pero te causa culpa porque no deberías hacerlo, como lo que hace Mayito. Pero él no siente culpa, la verdad, a él le gusta mucho eso.
0: Pues sí.
1: Y dice, si tengo sobrepeso y me tomo una taza de chocolate y una rebanada de pastel, lo comí porque me gusta, pero me genera culpa porque sé que va en contra de mi control.
0: Ahora,
1: de peso.
0: Yo te voy a decir una cosa.
1: A ver.
0: Saludos, rubro,
1: Gloria.
0: Saludos. En ese rubro, por ejemplo, siento que no siento culpa, te voy a explicar por qué. Porque yo generalmente si voy a comer algo así, lo hago en la mañana.
1: ¿Lo haces sabiendo que...?
0: No, es que ahí te va. Lo hago, por ejemplo, en el lapso de la mañana, 12 del día, 11 de la mañana, algo así. Porque sé que a las 2 de la tarde ya estoy en el gimnasio.
1: O sea, lo vas a ir a sacar.
0: Por eso no tengo el gusto culposo, porque todo eso que les dije que me gusta y que es una bomba, lo puedo comer. Y eso sí, por ejemplo, si voy a comer algo así, ya no te como nada más. Y voy al gimnasio y ya después me la paso tomando agua.
1: Ok.
0: Así es que.
1: Tú por eso. No, pues yo, chamacos, yo que no voy al gym. Yo sí digo.
0: No va al gym, no va al mercado. Deja plantada a la gente.
1: Mi gusto culposo.
0: Es dejar plantada a la gente.
1: Porque luego siento culpa, digo, ay, hubiera ido. No, es cierto. Pero no lo hago con los fans. No, perdónenme y discúlpenme. Lo hago con las personas que sé que quieren salir conmigo, pero yo no siento atracción, ¿sabes?
0: Doña Reina quería salir contigo entonces. No. O sea.
1: ¡No! O sea, no, me refiero a cuando ya es de forma eso. Sentimental, de forma emocional. Ajá. ¿Sí? A como el chavito este que te conté. Ajá. Del parque. Sí, sí, sí. De que, oye, salgamos. Y yo, no.
0: El amigo de que supuestamente era tu liga o quería ser tu liga, ajá, porque ya no fue tu liga y que no fue el chavito. Exacto. Ajá, exacto.
1: Oye, deja de estarme quemando. Sí, yo solamente te dije esa persona. Y ya ahorita tú ya toda la información. Sí, él. Okay, y dije, no, exacto. Y ahí andaba ahí. Y yo andaba.
0: Pero no
1: ahí.
0: Dije nombre.
1: Qué bueno, imagínate que si dijeras. No.
0: A Oye, ver. Por cierto, hablando de. Yo sé que tú eres el gusto culposo de alguien.
1: Nah, sí, claro, obvio. Claro.
0: Eres el gusto culposo del Paquito.
1: Ay, el Paquito, que no se llama Paquito.
0: Pero sabes que, o sea, mira, mi gusto culposo es decirle Paquito cuando sé que no se llama Paquito, perfecto. Pero pues ya me entiendes que se llama Paquito.
1: Ok, sí.
0: Yo creo que mi gusto culposo es ese, cambiarle el nombre a la gente.
1: Sí.
0: Pancracia, vamos a la pausa.
1: Vámonos. En un momento regresamos. Esto es de Chile Mole.
0: Y Guacamole.
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17: Beautiful Day, U2. Escrita por los miembros de U2, esta canción es el sencillo principal del álbum All That You Can Leave Behind. Habla sobre encontrar esperanza en medio de la adversidad. Su melodía optimista y la poderosa voz de Bono hicieron de Beautiful Day un éxito global, ganando varios premios Grammy y consolidando a U2 como una de las bandas de rock más importantes. Beautiful Day, U2.

0: 5 de la tarde con 41, 5 con 41. Mi gusto culposo es que me inviten a un lado y no sea, no sepa yo llegar porque no sé la dirección, porque no me ubico las direcciones.
1: Mi gusto culposo es, mira, como lo comentábamos en la pausa comercial, llegando a los 25, te gustan los de 30 y te gustan los de 20. Entonces mi gusto culposo es, me gustan mayores y me gustan menores. Esos que llaman señores. Así es. Sí, chicos. Ay, qué bárbaro.
0: Qué bárbara.
1: Dice por acá George, de mi Sam no van a estar hablando. Ella pasó por algo ese día y yo le creo. ¡Le creo!
0: Y le creo, le creo, le creo. Le creo cuando dice,
1: te quiero. Dice, ella sí va al mercado, pero cuando va se oculta porque sabe que es famosa y prefiere evitar a los paparazzi.
0: Mira, por ejemplo, ahorita sí podrías ir al mercado.
1: Uy, ¿por qué?
0: Lleva, traes una chamarrota marca Morirás, o sea.
1: Es de mi hombre.
0: De esas que son kilométricas, sí, ya sé de quién es. Ya la reconozco.
1: Ay, qué bueno que la reconoces. Ay, qué bonito. No, sí,
0: traes lentes de esos que son de mosca. Uh-huh. Ajá.
1: Sí, que no se me ve quién soy.
0: Ajá, exacto.
1: No, pero me reconocieron en la calle ayer, antier. No sé quién fue, creo que la mamá de una de mis niñas del despertador.
0: Yo pensé que me ibas a decir que te había reconocido el muchacho que se estaba acercando mucho a ti, a pedirte un autógrafo.
1: No. Uy, no.
0: Pero que si nada más quería meter mano para sacarte tu monedero, sí, porque oiganse, chamacos, tengan tantito cuidado. Juicio, tengan cuidado, querían asaltar aquí a la Samantha.
1: Chamacos, yo por eso no tomo la combi.
0: Por eso no va al mercado, dice. Ya.
1: Porque me da miedito. No es cierto, chamacos, no es cierto, pero...
0: Oiga, doña Reina, días, mire, vamos a hacer lo siguiente.
1: Me va a llevar de la manita.
0: Venga usted por Samantha Paz. ¡Ay! Llévela al mercado. ¡Ay! Y me la regresa, por favor, a las 5. No, a las 3 de la tarde, porque entra a las 3.
1: Por favor, por gracias. Favor, sí. Dice por acá, a mí me dice, ay, ¿qué dijo? No le entendí. Ahí está. Estaría viendo una buena carne asada con frijoles, charros, salchicha asada, quesadillas tipo norteño y cevecita. ¿Ese es tu gusto culposo?
0: Es un mega gusto.
1: No, culposo. ¿Cuál gusto culposo? No es gusto culposo.
0: Faltó el guacamole ahí, ¿no?
1: Sí, faltó el guacamole.
0: No.
1: Ah,
0: no,
1: dice,
0: no.
1: Está llamando. Ah, perdón, es que no está funcionando. Ah, otra vez ya, inténtalo, George, inténtalo. Llámanos. Ahí está. Ay, a ver, ¿quién será? ¿George? Bueno.
2: Hello.
1: ¿Qué onda?
0: ¿Qué onda, George?
2: ¿Qué tal? ¿Cómo están? ¿Todo bien?
0: Aquí, sí, platicando y pasándola bien como siempre con la Samantha Paz.
2: Ay, qué bueno, me da gusto. Salúdame a la Sam.
1: Gracias, bebé.
2: Sam, salúdame a Mayito.
1: Sí, yo le digo. Ya te estoy escuchando.
2: Salúdame a Sam.
1: También ya te estoy escuchando. ¿Qué pasó?
2: Así es, mi gusto culposo. El café.
1: ¿El café?
2: Sí, el café, pero no de tus ojos. De que un café, o sea, el café en exceso, haz de cuenta que yo puedo estar tome café, y yo sé que pues mucho café, pero no sé, no puedo, de verdad me gusta demasiado.
1: ¿Te gusta?
2: Tomando café, e incluso en mi casa lo saben, o sea, café, y créeme que mi vida es el café.
1: Ay, no inventes. ¿Cómo? ¿Vas a parecer la ardillita de los vecinos invasores?
2: Que bueno, no, creo que fue hace como unos 5 días, eran como las 7 de la noche y me tomé un café, después creo que eran como las 7:30, volví a tomar café. Créeme que no recuerdo cuánto café tomé, pero sí tomé bastante. Y ya un poquito más tarde, eran como las 9 quizás, y ya que había tomado el último café, ya todo estaba yo, bueno, no me estaba yo dando cuenta, pero estaba yo moviendo mucho las manos y los pies.
1: ¡Hala! Y la café, sí.
2: Y me dice mi mamá, oye, ¿tú qué tienes que estar nervioso? No, digo. Dice,
1: ¿por qué no? ¿Se convulsionaba?
2: Sí, no. Y luego, eso no fue todo. Ya después me quise ir a dormir y en la noche estaba yo, me costó bastante
0: ¿dormir?
2: Sí, y me sentía yo muy bien, creo, me sentía muy contento y todo. Yo sabía que era por el café, pues, que me tenía así, pero la verdad yo lo disfruto demasiado, no sé. Hoy, incluso, Sam, testigo, yo le mandé una foto, me compré dos. Un cafecito con leche, un cafecito con
0: ¡hala!
2: Sí. Por mí, yo no sé, de verdad, el café es mi gusto culposo, es lo máximo.
0: También es nuestro gusto culposo, ¿eh? Y ahorita nos podrías pasar a dejar dos.
1: Lo voy a pensar. Gracias, George. No, pues ya deja de tomar tanto café, por favor. No voy a hacer que una de esas.
0: Imagínate, le da el telele.
1: Ay, no, George.
0: Que te dé el mimiski.
1: Sí, me estás preocupando, Me está preocupando el George, pero bueno.
0: ¿George?
2: ¿Qué
0: ahí está, yo dije, ya se quedó caído. ¿Ya se durmió?
1: Ya se durmió. Denle un café. Ya, ahorita.
2: Denle un café, por favor.
0: Un café para el George.
2: Un café para el George.
1: Ay, no, George. No. Ve, checa eso, porfa.
2: Sí, no, en mi casa hasta tengo mis tazas especiales para mí, mi café.
0: ¡Hala!
2: No, la verdad que es lo máximo.
1: Me encanta. Arriba el café.
2: Demasiado.
1: Bueno, a su gusto. Ese sí es gusto
0: culposo. Ese es un mega gusto culposo muy sabroso.
1: Sí, muy.
2: Sí.
1: En contra de su salud. Cuidado, George, porfa.
2: Saludos.
0: Sale, George. Cuídate.
1: Ya está tomando café, hombre.
0: Ahí está el George con su gusto culposo. No. Y vaya, ese es un gusto culposo muy sabroso.
1: Sí, pero.
0: Sí, sabroso.
1: Pero intenso, intenso, ¿no, chicos? Intenso. Todo en exceso es malo, Todo en exceso es malo. Mi gusto culposo era tomar un refresco siempre en las comidas.
0: ¿A poco?
1: Pero ahorita ya lo cambié. Ah. Ya pura agüita, ¿verdad? Porque.
0: Fíjate, el riñón... mi gusto culposo ahorita es la horchata de cacahuate.
1: ¡Ay, qué rico! Sí. Amo eso. Amo.
0: Pausa y volvemos. Esto es...
1: De Chile Mole.
0: Y Guacamole. Vamos a la pausa y regresamos a...
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0: gustos culposos. Y nuestro próximo gusto culposo va a ser
1: despedirnos.
0: Sí, porque ya hay que escuchar
1: Pepe Cárdenas.
0: Todas las voces, todas las noticias.
1: Un gusto culposo también mío es ver series de asesinos seriales. Me gusta ver la sangre.
0: Sí.
1: Me gusta ver cómo. Sí.
0: Debiste haber sido médico.
1: ¡Ay, no!
0: ¿Bombero?
1: No. Me gusta ver todo el desarrollo que tienen estos personajes pues enfermos de la cabeza, ¿verdad? Que asesinan y así.
0: Mi gusto culposo es. Yo lo tengo que aceptar y decir.
1: A ver, ¿cuál fue?
0: Es.
1: ¿Qué?
0: Escuchar.
1: ¿Escuchar qué? A Pepe Cárdenas.
0: A Pepe Cárdenas.
1: Sí. Ay, mi gusto culposo es ver a la Barbie. Barbie. Saludos.
0: Saludos a la Barbie, que nos abandonó, pero bueno.
1: Ajá.
0: Prefiere el rancho que la ciudad.
1: Prefiere el rancho que, mira, este programa súper exitoso, claro. Ya nos tenemos que ir, chamacones. Muchísimas gracias. Cuídense mucho, pórtense bien, no le cambie, porque viene Pepe Cárdenas con todas las noticias, ¿verdad?
0: Y todas las voces.
1: Los esperamos mañana a la misma hora en el mismo canal, solo aquí a través de Extremo 90.7.
0: ¿Nos vamos a despedir con música?
1: Puede.
0: ¿Rosa Pastel?
1: Bueno, mi gusto culposo. Es escuchar siempre
0: Rosa Pastel.
1: Tengo que decirlo también. A mí me encanta poner esta canción una y otra vez. Así que
0: a mí me gusta Rosa Pastel y me gusta también la de 1, 2, 3, 4.
1: Sí, vámonos con esa rola. Bye bye, adiós.